0: 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Y ahora, ¿qué le parece si oramos? Gracias, oh Dios, por la Biblia, tu palabra, y porque podemos estudiarla con libertad y alegría. Guíanos al estudiarla hoy, en el nombre de Jesús. Amén.
1: Continuamos hoy, amigo oyente, nuestro viaje por el libro de Habacuc. Estamos en el capítulo 2 y vamos a considerar lo que nos dice el versículo 4. En nuestro programa anterior dijimos que este es el versículo más importante de las Escrituras. Bueno, quizá deberíamos reducir un poco el tono de esa afirmación y más bien decir que es uno de los versículos más importantes de la Escritura. Es el versículo clave para este pequeño libro de Habacuc. También lo encontramos citado en tres de las grandes epístolas doctrinales que tenemos en el Nuevo Testamento, y en realidad da la clave a esas epístolas. Por tanto, creemos que sería bueno leer este versículo ahora. El versículo 4 del capítulo 2 de Habacuc dice: «He aquí que aquel cuya alma no es recta se enorgullece, mas el justo por su fe vivirá». Se ha hecho mucho tratando de evitar el impacto tremendo que tiene este versículo. Este versículo presenta el tema central de la Biblia. El propósito mismo de la vida y de la muerte se describe aquí. Y los dos caminos que están abiertos para la humanidad se nos presentan aquí también. Hay varias cosas que debemos señalar en cuanto a este versículo y que son de importancia. Él está mencionando aquí los dos grupos de personas que existen en el mundo. La humanidad, ante Dios, está dividida en dos grupos. Están los perdidos y los salvos. Aquellos que han confiado en Dios, que han creído en Dios, y aquellos que no le han creído a Dios. Podemos indicarlo diciendo que de un lado están los santos y del otro los que no lo son. Y esto hace también una división muy marcada para ellos. Veamos lo que tenemos aquí. Dice que Habacuc tiene que ir a su torre de vigía y que allí debe esperar un mensaje. Y este será el gran mensaje de Dios para el profeta. Ese mensaje explicará su trato, es decir, el trato de Dios con los individuos. Explicará la forma de tratar que tiene Dios con las naciones. Y este es un gran principio el que ha señalado aquí. Esto en realidad es un axioma de la Biblia. Usted bien sabe, amigo oyente, que cuando uno estudia geometría, aprende ciertos axiomas que uno acepta y que no se trata de comprobar. Por ejemplo, se le dice a uno que una línea recta es la distancia más corta entre dos puntos. Bueno, eso puede ser comprobado con un problema geométrico, pero es un axioma. Y a uno siempre se le permite hacer esa declaración sin necesidad de comprobarla. Uno tiene que probar todo lo demás, pero eso no es necesario probarlo. Asimismo, hay ciertas declaraciones en las Escrituras que son grandes axiomas. Y aquí tenemos uno de ellos. Escuchemos lo que dice la primera parte del versículo 4 de este capítulo 2 de Habacuc. He aquí que aquel cuya alma no es recta se enorgullece. Este es un grupo de personas. Este es el orgulloso. Estos son aquellos que están tratando de lograr su propia salvación. O deberíamos decir mejor que no lo están logrando. Están viviendo nada más que para el día de hoy. Comamos y bebamos que mañana moriremos. Ellos piensan que la vida es todo y por eso no tienen ningún propósito. No tienen ningún objetivo en la vida. Así es como se nos presenta esto aquí. He aquí que aquel cuya alma no es recta se enorgullece. Él está equivocado. Está en el camino equivocado. Está siguiendo un sendero equivocado. Hay camino que al hombre le parece derecho, pero su fin es camino de muerte. Y quizá le sorprenda a usted, amigo oyente, saber que esta clase de gente puede ser encontrada en las iglesias. Son personas que es como si tuvieran almas infladas, como un globo lleno de aire. Se han inflado, se elevan con su orgullo, están corriendo como un río que se dirige a la mar de la destrucción. Caminan tranquilos por el sendero, sin preocuparse, cortando flores a la vera del camino. Andan con calma, y una de las cosas que dicen es que uno no debe preocuparse. Ellos no se preocupan en cuanto a su destino. Se dirigen calmadamente como un río tranquilo que al fin descubre que llega a una mar de destrucción. ¿Y qué ocurre con ellos? Bueno, ese es su fin. La Escritura nunca habla mucho en cuanto a los perdidos, como usted ya habrá notado. El Señor Jesucristo, usted recordará que mencionó una historia en cuanto a un hombre rico y a un hombre pobre llamado Lázaro. Y él habló de la muerte de ambos. Y el Señor Jesucristo dijo: aconteció que murió el mendigo y fue llevado por los ángeles al seno de Abraham. Y murió también el rico y fue sepultado. Y en cuanto a Judas, dice, se fue a su propio lugar. Es decir que él murió. Esa clase de vida, amigo oyente, le lleva a uno a un fin que es la destrucción. El fin es una eternidad perdida, si usted puede aceptar algo así. Ahora, el otro grupo está formado por aquellos que han sido salvos por la fe. Y ellos están andando por el río de la vida hacia la ciudad de Dios y un conocimiento completo. El apóstol Pablo nos dice allá en su primera epístola a los Corintios, capítulo 13, versículo 12, ahora vemos por espejo oscuramente, mas entonces veremos cara a cara. Ahora conozco en parte, pero entonces conoceré como fui conocido. Nosotros hoy no tenemos todas las respuestas, pero andamos por la fe. Entre el momento de la salvación y ese entonces, los salvos andarán por la fe. Entonces conoceremos, pero ahora somos salvos por la fe. Ahora vamos a andar por la fe. Quizá usted no tenga la respuesta ahora, amigo oyente, pero la tendremos algún día. Así es que aquí tenemos a aquellos que tienen un alma llena de orgullo, que deben ser juzgados por ciertos pecados que van a ser mencionados aquí y que van a ser presentados ante nosotros en cinco maneras. Vamos a ver en esta parábola que comienza en el versículo 5 lo que nos dice el profeta. Pero permanezcamos con este versículo 4 unos momentos más, porque este versículo 4 del capítulo 2 de Habacuc es citado en la epístola a los Romanos, también en la epístola a los Gálatas y luego en la epístola a los Hebreos, y es la clave para esas tres epístolas. En primer lugar, queremos observar lo que nos dice el apóstol Pablo en su epístola a los Romanos, en el capítulo 1, versículos 16 y 17. Leamos. Porque no me avergüenzo del Evangelio, porque es poder de Dios para salvación a todo aquel que cree, al judío primeramente y también al griego. Porque en el Evangelio la justicia de Dios se revela por fe y para fe, como está escrito, mas el justo por la fe vivirá. El énfasis en la epístola a los Romanos es en la justificación por la fe, en la salvación. Y nosotros podríamos leerlo de esta manera. El justo, aquel que ha sido justificado por la fe, también vivirá por la fe. Ese es el mensaje más grande que encontramos en la epístola a los Romanos. Cuando leemos la epístola a los Gálatas, encontramos que allí también ha sido citado este versículo en el capítulo 3, versículo 11, de la epístola a los Gálatas, que dice, «Y que por la ley ninguno se justifica para con Dios, es evidente, porque el justo por la fe vivirá». Nuevamente Habacuc ha citado aquí, y el énfasis aquí es un poquito diferente. Y la razón es porque si regresamos a ver lo que Pablo está diciendo en el versículo 20 del capítulo 2 de Gálatas, notamos que él expresa, «Con Cristo estoy juntamente crucificado». Ahora, ¿cuándo fue crucificado con Cristo? Cuando Cristo murió hace 2000 años. con Cristo estoy juntamente crucificado, y ya no vivo yo, mas vive Cristo en mí, y lo que ahora vivo en la carne, lo vivo en la fe del Hijo de Dios, el cual me amó y se entregó a sí mismo por mí. El énfasis en la epístola a los romanos era dado a la justificación por la fe, salvación por la fe. Ahora, el énfasis en esta epístola a los gálatas es en la fe, y no solo en la fe que salva, sino que es una fe en la cual uno vive a través de toda esta vida. Ese es el énfasis aquí. Pasemos ahora a la epístola a los hebreos. Y en esa epístola, capítulo 10, versículo 38, leemos esto: «Mas el justo vivirá por fe». Ahora, el escritor de esta epístola a los hebreos está citando del libro de Habacuc y dice: «Mas el justo vivirá por la fe, y si retrocediere, no agradará a mi alma». Y el énfasis aquí es en la palabra «vivirá». Ahora, tomemos estas tremendas palabras: «Mas el justo por su fe vivirá». El apóstol Pablo, en su epístola a los romanos, le da énfasis al justo, a la justificación por la fe o por la salvación. En su epístola a los gálatas, Pablo le da énfasis a la fe, ya que él dice que el justo vivirá por la fe. El énfasis es sobre la fe, que nosotros no vivimos por la ley. Pablo está diciendo que por la ley ninguno se justifica para con Dios, sino que el justo por la fe vivirá. Y cuando llegamos a la epístola a los hebreos, allí el énfasis es en «vivirá». Y luego de haber citado este versículo en el capítulo 10, versículo 38 de la epístola a los hebreos, él, en el capítulo 11 de Hebreos, nos presenta a hombres y mujeres que han vivido por la fe, y el énfasis es sobre el vivir. Así es que se le da tres grandes énfasis en las tres grandes epístolas doctrinales. Por tanto, vemos que a este hombre, Habacuc, en este capítulo 2 de su profecía, se le da este maravilloso versículo. Y Habacuc miraba hacia el futuro, y su pregunta es: ¿por qué? Nosotros miramos hacia atrás, a la historia, no hacia el futuro ni a la profecía, pero vemos la respuesta a Habacuc. Dios envió a su pueblo a la cautividad. Él hizo eso y sirvió un propósito, un gran propósito, y eso le permitió a él traer al Salvador al mundo en el cumplimiento del tiempo. Cuando el apóstol Pablo se encontraba en Antioquía de Pisidia, él predicó lo que nosotros siempre hemos considerado como uno de los mejores sermones que él haya predicado. En el capítulo 13 del libro de los Hechos de los Apóstoles, versículos 37 al 41, queremos leer algo que es de suma importancia. Él dice: «Mas aquel a quien Dios levantó no vio corrupción. Sabed, pues, varones hermanos, que por medio de él se os anuncia perdón de pecados, y que de todo aquello de que por la ley de Moisés no pudisteis ser justificados, en él es justificado todo aquel que cree. Mirad, pues, que no venga sobre nosotros lo que está dicho en los profetas: mirad, oh menospreciadores, y asombraos y desapareced, porque yo hago una obra en vuestros días, obra que no creeréis si alguien os la contare». Por tanto, el apóstol Pablo los coloca en el único camino a Dios, es decir, por medio de la fe, según dice él. Este es el único camino. Y el mensaje es el mensaje de que Cristo murió por nuestros pecados, según las Escrituras, que Él fue sepultado y que resucitó al tercer día. ¿Y qué es lo que usted hace con eso? Usted le acepta a Él como su Salvador personal. Usted confía en Él, y usted anda por fe, no por la ley. Hay tantos hoy que nos están colocando no solo bajo los 10 mandamientos, sino que nos están colocando bajo un sistema legal que han creado ellos mismos. Y hay tantas reglas y normas para la familia, para el esposo, para la esposa y para todo lo demás. Amigo oyente, permítanos decirle hoy que si usted ha sido salvo por fe en el Señor Jesucristo, entonces usted le ama a Él. Y la pregunta que Él le hace a usted, si usted es un hijo de Él, es: ¿me amas? Y si usted le ama, amigo oyente, eso va a resolver el problema. Eso va a permitir que usted ande en el Espíritu, y para andar en el Espíritu, usted será lleno con el Espíritu y tendrá gozo en su corazón. Hará de usted un esposo mejor, hará de usted una esposa mejor, hará de usted un hijo mejor, hará de usted un mejor obrero donde trabaja, hará de usted una persona mejor donde quiera que esté. Quien quiera que sea usted, camina por la fe. Y uno de estos días usted entrará a su propia presencia, a la presencia del Dios Santo, y estaremos en su presencia para siempre jamás. ¡Cuán maravilloso es esto aquí, amigo oyente! Ahora, lo importante que este hombre Habacuc podía decir es: yo he ido a la torre de vigía y voy allí a esperar. Yo confío en aquel que sí tiene la respuesta. Es que sin fe, amigo oyente, es imposible agradar a Dios, porque es necesario que el que se acerca a Dios crea que le hay y que es galardonador de los que le buscan. Eso es lo que nos dice el escritor de la Epístola a los Hebreos en el capítulo 11, versículo 6. Ahora notemos, amigo oyente, que aquí en Habacuc dice que el justo por su fe vivirá. Amigo oyente, Dios le está llamando a usted para que vaya a Él. Y la única manera por la cual usted puede llegar a Él es acercándose por medio de la fe. ¿Qué podemos decir entonces en cuanto a la otra gente? Bueno, él dice aquí que aquel cuya alma no es recta se enorgullece. Él está equivocado. El profeta va a señalar aquí cinco cosas diferentes. La primera la encontramos en el versículo 5, donde se habla de la embriaguez. Y esa es la forma en que Dios va a juzgar a Babilonia. Vamos a ver esto, Dios mediante, en la próxima oportunidad. Vamos a entrar en más detalles en cuanto a esto. En el versículo 9 podemos leer: ¡ay del que codicia injusta ganancia para su casa! La codicia era uno de los grandes pecados de Babilonia, así como también la embriaguez. Luego, en el versículo 12 vemos: ¡ay del que edifica la ciudad con sangre, del que funda una ciudad con iniquidad! Amigo oyente, debemos decir que esta gente trató de manera horrible a aquellos que caían en sus manos como cautivos. Ellos eran notables, se destacaban por su brutalidad. Usted puede leer en el Salmo 137 y ver allí cómo tratan ellos a los hijos de Israel. Ahora, en el versículo 19 se nos dice: ¡ay del que dice al palo, despiértate, y a la piedra muda, levántate! La idolatría era uno de los grandes pecados de Babilonia también. Tenían cinco grandes pecados. Amigo oyente, el orgullo hace que el hombre se desvíe en estas direcciones. Los lleva a la bebida, los lleva a la codicia y a muchas otras cosas más. Hace de ellos personas crueles, brutales, en la forma en que tratan a los demás. También hace de ellos idólatras. Ahora alguien nos va a decir que ya no existen personas que adoren a los ídolos. Amigo oyente, quizá no sean los mismos ídolos que adoraban a estas personas antes, pero hay muchos que adoran a ídolos en el presente. El dinero es uno de los ídolos más adorados. ¿Cuántos hombres y mujeres en el presente están adorando el sexo? ¿Cuántos hoy están adorando al placer? Todos están tratando de adorar una u otra cosa. Muchas mujeres entregan sus cuerpos, muchos hombres entregan su vida y su honor. Amigo oyente, ¿qué es lo que sucede? Bueno, esa alma se ha inflado, se ha llenado con el orgullo, y esa es la dirección en la cual usted se está dirigiendo. Y ese será su resultado, ese será su fin, una eternidad perdida. El justo por su fe vivirá. Y nosotros podemos esperar hoy. Permanezcamos entonces en nuestra torre de vigía. Dios tiene la respuesta. Cuando uno observa a su alrededor en este mundo, considera que el mundo se ha vuelto loco. Y hay muchas personas que se preguntan, ¿cuál será el resultado? Bueno, nosotros sabemos cuál es el resultado. Nosotros creemos que tenemos por delante días terribles. No queremos presentar un cuadro deprimente, pero ¿a qué otra conclusión podemos llegar al mirar a nuestro alrededor? Usted puede decir, bueno, ustedes son pesimistas. No lo somos, amigo oyente. Somos optimistas. Y un día glorioso se acerca. Nosotros estamos andando por fe, no estamos andando por vista. A nuestro alrededor podemos ver estas cosas que no han cambiado. Pero nosotros tenemos a uno que va a ser el cambiador. El Señor Jesucristo vendrá a la tierra a establecer su reino. Y, amigo oyente, Él va a cambiar las cosas. Pero Él va a sacar a su iglesia antes de que Él venga. ¿Cuándo? No lo sabemos. Estamos solamente aquí en la torre del vigía, velando, andando por fe. Amigo oyente, ¿está usted andando por la fe? Esto hace que las cosas sean muy diferentes. Permítanos concluir diciendo que hemos analizado solamente un versículo, pero ha sido un versículo maravilloso. Retornaremos, Dios mediante, en la continuación de este estudio sobre la profecía de Habacuc en nuestro próximo programa. Mientras tanto, Le sugerimos leer todo el capítulo 3 de Habacuc para estar mejor informado de lo que consideraremos en nuestro próximo estudio. Es nuestra oración que Dios le bendiga en gran manera.
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0: Bienvenidos a Respuestas Hoy. Soy Joe Owen de Respuestas en Génesis. La verdadera libertad. En nuestro mundo existen diferentes tipos de libertades. Pero a su vez, en nuestro mundo creciente también hay una gran intolerancia hacia el cristianismo. Los cristianos que piensan de una manera bíblica sobre los orígenes, el matrimonio y la santidad de la vida son cada vez más castigados por sus creencias. Muchas personas piensan que la libertad de religión significa que puedes creer en lo que quieras dentro de una iglesia, pero no puedes practicarlo en el trabajo en público. Esta no es una libertad verdadera. Como cristianos nos enfrentamos a un crecimiento de intolerancia, así que debemos defender con más valentía la palabra de Dios, que son nuestros cimientos invariables. El razonamiento humano viene y va. El hombre miente, pero Dios es veraz, porque la palabra de Dios se queda para siempre como nuestra guía perfecta, infalible, inerrante de la voluntad del Dios del cielo.
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1: Cuando los atletas se preparan para los Juegos Olímpicos, deben mantener el rumbo durante su entrenamiento. Si pierden un día o se relajan en sus rutinas, nunca alcanzarán su objetivo de ganar una medalla. La vida cristiana se asemeja mucho a entrenar para los Juegos Olímpicos. Pablo dice en 2 de Timoteo 4:7, «He peleado la buena batalla, he acabado la carrera, he guardado la fe». Estás corriendo tu carrera de tal manera que, cuando la completes, puedas decir que te mantuviste firme y peleaste la batalla. Nuestro objetivo final es el cielo. ¿Cómo estás corriendo tu carrera hoy? Todos debemos terminar bien nuestra carrera para que, cuando veamos al Señor, Él nos diga: «Bien, siervo bueno y fiel».
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0: Hola, soy Felipe, su siervo de Radio Nueva Vida.
1: Hace tiempo vino un joven a Radio Nueva Vida para pedir oración. Otras dos personas y yo íbamos a orar por él. Una de estas personas era Irma, la que traduce mis programas. Dios ha bendecido a Irma con una gran sensibilidad espiritual. La otra persona era mi amigo David. David y yo hemos sido compañeros de oración por más de 24 años. Muchas veces hemos orado juntos por las personas, así como lo íbamos a hacer en este día. David se crió en un hogar cristiano, pero por un tiempo él se alejó de Jesús y se involucró con las fuerzas de la oscuridad. Después de un tiempo, Jesús lo rescató en una manera maravillosa. Pero Dios usó el tiempo que él anduvo sirviéndole a Satanás para enseñarle acerca de la batalla espiritual intensa que se está llevando a cabo en nuestro mundo. Ahora David es muy dotado en la guerra espiritual y la liberación. Por 30 años, él ha ayudado a la gente que quiere ser libre, escapar de las garras de Satanás a los brazos de Jesús. Él nunca ha salido buscando por quién orar, sino que Dios siempre le ha traído a la gente, así como a un hombre desesperado que abrió las páginas del directorio telefónico y en desesperación clamó a Dios diciendo, «Dios, si tú eres real, permite que esta persona me ayude». Y al decir esta oración, al azar escogió el número del teléfono de David entre los miles y miles de nombres en el directorio. Luego llamó y preguntó, «¿Conoces a Dios? ¿Me puedes ayudar?». Y Dios usó a David para liberar a este hombre de las influencias satánicas. Así que en este día, los tres de nosotros estábamos esperando a este joven que llegara para orar por él. Cuando él entró a mi oficina, inmediatamente vimos que un espíritu maligno se comenzó a manifestar en él y su rostro cambió dramáticamente. El demonio transformó el rostro de este hombre. Sus ojos estaban llenos de ira. Primero, él volteó hacia mi amigo David, a quien nunca había visto, y lo escupió en la cara y le dijo que era un traidor, porque David había regresado con Jesús. Luego volteó con Irma y con una mirada feroz le dijo una grosería, pero el joven no hablaba español, fue el espíritu quien dijo la grosería en español. Y tú, mirándome a mí, con ira, dijo, te voy a matar, y se movió y se me vino encima, hasta que le dije, en el nombre de Jesús, detente y siéntate. Y mirándome con gran odio, obedeció y se sentó, por el poder y la autoridad de Jesús. Luego exclamó, tú eres un tonto, no puedes contra nosotros, somos muchos, qué tonto eres. Pero el Señor estaba con nosotros, e inmediatamente le dijimos al Espíritu que se quedara quieto y se callara, y tranquilamente le dije, es verdad que soy un tonto, pero soy un tonto por Jesús. Y sí, ustedes son muchos, yo lo sé, pero el Espíritu de Jesús vive en mí. Tú conoces a Jesús, ¿verdad? Porque ustedes lo han visto a Él en toda su gloria y su esplendor. Y ahora, en Jesús, se nos ha dado autoridad sobre ustedes. Entonces le ordenamos a este demonio que soltara a este joven para poder hablar con él. Luego el joven regresó en sí, muy desorientado, preguntando que qué había sucedido. Le explicamos lo que había sucedido y luego con la ayuda de Dios oramos por su liberación. Es probable que usted no oiga hablar acerca de estas cosas en otros programas de radio, y no es mi intención asustarlos ni tampoco exaltar estas cosas. Yo les comparto esto porque yo creo que es tiempo que el pueblo de Dios despierte a la realidad de la batalla espiritual violenta que está a nuestro alrededor, y que reconozcan plenamente la autoridad que Jesús ha dado a cada uno de sus discípulos para libertar a los cautivos.
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0: Ser padres nos hace vivir la experiencia de sentirnos maestros y orientadores. Si nos disponemos con amor a este proceso maravilloso de la crianza de los hijos, terminamos aprendiendo muchas enseñanzas de ellos también. En este recorrido a su lado, ambos aprendemos de las experiencias vividas. En su inocencia, los niños pequeños nos dan grandes lecciones de solidaridad, alegría y agradecimiento. Su curiosidad y deseo de aprender nos retan a preguntarnos cosas que quizá nunca habíamos pensado. Su relación de amistad y poco rencor con otros niños nos dan ejemplo de lealtad y perdón. Las risas, los juegos y la ilusión de los niños llenan nuestras vidas de lecciones asombrosas. Debemos detenernos para contemplarlos y dejar que nos enseñen a vivir. Le habla Sixto Porras de Enfoque a la Familia.
1: Visite enfoquealafamilia.com.

momentos de la creación. Alguna vez alguien talló los 10 mandamientos en hebreo antiguo en una roca de Nuevo México hace 2000 años. Hola, soy Milton de los Santos en Momentos de la Creación. En 1871, unos indios mostraron al ranchero de Nuevo México Franz Hunin un peñasco de basalto en su tierra. El peñasco tenía una escritura extraña. Los indios le dijeron que esta roca con sus escritos había estado allí desde antes que sus tribus hayan llegado al área. Se trajeron eruditos para ver la roca. Ellos identificaron la escritura como paleo-hebreo del tipo que se usaba entre el año 500 y 100 antes de Cristo. ¿Qué decían los grabados en lo que se ha llegado a conocer como la roca, los lunas? ¿Era un grabado de los 10 mandamientos? ¿Pero quién pudo haberlo hecho? Hay hallazgos adicionales que son aún más sorprendentes y parecen hacer que la respuesta sea obvia. Sobre la roca está una cumbre de montaña plana. En la cumbre de la montaña se encuentran ruinas antiguas de estructuras de piedra que parecen ser diseñadas para la defensa. Su diseño ha sido comparado con las ruinas de Lachist al sur de Judea. Otra inscripción hebrea en la cumbre de la montaña nombra al Dios de Israel como el Poderoso. Un petroglífico astronómico indica un eclipse solar parcial que se conoce tomó lugar en el año 107 a.C. ¿Acaso viajeros del sur de Judea se establecieron en lo que ahora es Nuevo México hace unos 2000 años? Evidencia emocionante apoya esta posibilidad y desafía estereotipos modernos acerca de las habilidades y logros de los humanos de hace 2000 años. 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

bendecimos en esta noche, Señor. Dele fuerte ese aplauso a Él. Porque no hay nadie como nuestro Dios.

0: Soy Eduardo Palacio con Pautas para Vivir. Jonathan siempre se divertía con sus compañeros de trabajo en la tienda donde vendían zapatos, pero se sorprendió al ver cómo sus amigos mentían cuando querían un día libre o cuando llegaban atrasados al trabajo. Un día Jonathan se hizo tarde. Cuando finalmente llegó al trabajo, no inventó una historia, solo admitió que había estado viendo televisión y perdió la noción del tiempo. Fue reprendido, pero dio un ejemplo a sus amigos sobre decir la verdad. Algunas mentiras son más devastadoras. Pueden comenzar como una exageración o suposición. No obstante, engañar deliberadamente a las personas es un problema desenfrenado, tanto en la cultura de los inconversos como en la cristiana. Las personas sufren como resultado del fraude financiero, psicológico y emocional. Es por eso que el libro bíblico de Lucas advirtió que sería mejor atar una piedra alrededor de su cuello y tirarse al agua que engañar a los inocentes. Satanás es el principal mentiroso porque su trabajo constante es distorsionar la verdad de Dios. Seamos celosos con la verdad, pero también bondadosos. Si Jonathan se hubiera burlado de sus amigos en la zapatería cuando mentían, puede haber causado más daño que bien. Decir la verdad es una forma en la que nosotros, como pueblo de Dios, rechazamos el mal. Decir la verdad es un testimonio refrescante y buscar la verdad es una forma en la que irradiamos la luz, donde quiera que haya oscuridad.
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0: Bienvenidos a Respuestas Hoy. Soy Joe Owen de Respuestas en Génesis. ¿Existen bebés diseñados? Los científicos ahora son capaces de editar los genes. Con herramientas especiales pueden cortar secciones de nuestro ADN e insertar nuevas. Esto tiene el potencial de ayudar a curar enfermedades genéticas. Pero también tiene un lado peligroso. ¿Tratarán los científicos de mejorar la humanidad con mejoras genéticas? ¿Qué hay de bebés diseñados? ¿Dónde se pone el límite? En una visión evolutiva, solo somos animales y estas ediciones podrían ser el siguiente paso en nuestro proceso evolutivo. Pero desde un punto de vista bíblico, estamos hechos a imagen de Dios y fuimos formados en el vientre materno. Los seres humanos tenemos una dignidad única debido a nuestra posición como portadores de la imagen de Dios. No tenemos la autoridad para meternos con el diseño de Dios para crear lo que nosotros creemos que es mejor, sino que dejemos el diseño y la creación al mismo Dios creador.
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1: Cuando los atletas se preparan para los Juegos Olímpicos, deben mantener el rumbo durante su entrenamiento. Si pierden un día o se relajan en sus rutinas, nunca alcanzarán su objetivo de ganar una medalla. La vida cristiana se asemeja mucho a entrenar para los Juegos Olímpicos. Pablo dice en 2 de Timoteo 4:7, «He peleado la buena batalla, he acabado la carrera, he guardado la fe». Estás corriendo tu carrera de tal manera que, cuando la completes, puedas decir que te mantuviste firme y peleaste la batalla. Nuestro objetivo final es el cielo. ¿Cómo estás corriendo tu carrera hoy? Todos debemos terminar bien nuestra carrera para que, cuando veamos al Señor, Él nos diga: «Bien, siervo bueno y fiel».
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1: La música que se escucha en el fondo de este programa se ha seleccionado con mucho cuidado. El título de esta canción es Por el poder de tu amor. Hoy en nuestro mundo, las palabras poder y amor generalmente no van juntas. La gente que nosotros consideramos poderosos a menudo no son muy amorosos. Y los que consideramos amorosos, por lo general, no son muy poderosos. Pero la verdad es que nadie en el universo es más poderoso o más amoroso que Dios. Él tiene el poder para crear incalculables billones de estrellas en el universo. Pero también, Él es más amoroso de lo que su mente puede comprender. Yo sigo diciéndole a la gente que Dios no es como cualquier persona que puedan conocer. Él es más diferente de lo que la gente se imagina. Yo trabajo arduamente para Él, no porque tengo que, sino porque Él ha cautivado mi corazón con su amor. Yo no entiendo por qué Dios no se dio por vencido conmigo. Yo sí lo hice, pero Él no. En vez de ello, Él me amó y me dio vida. Y a causa de eso, Él cautivó mi corazón con su amor. Justamente el otro día, me sentía completamente inundado por el mal, así como usted se ha sentido a veces. Aunque yo quería hacer las cosas bien, parece que nada me salía bien. Y una vez más, le fallé a Dios. ¡Qué desalentador! ¡Qué decepcionante! ¡Qué mal me sentí! De algún modo, dije una oración en voz baja. Dije, Dios mío, de nuevo volví a caer. Soy débil, me siento avergonzado porque una vez más te he fallado. Me siento horrible por todo lo que tú has hecho por mí. Dios mío, por favor ayúdame, por favor perdóname. ¿Y sabe qué? Inmediatamente escuché su voz en mi corazón que me dijo, levántate, hijo mío, yo te amo, vamos hacia adelante, no hay tiempo que perder. Aún en los fracasos hay lecciones positivas que aprender. Yo no escuché un sermón diciéndome todo lo malo que yo había hecho. No me sentí condenado, culpable y avergonzado. No, no fue así. Pero aún sintiéndome avergonzado, una vez más le dije, Dios mío, estoy arrepentido. Por favor, perdóname. Y yo escuché, ¿arrepentido de qué? No sé de qué hablas. E inmediatamente escuché el verso que dice, que Dios ya no se acuerda más de nuestros pecados, que como está de lejos el oriente del occidente, así alejó de nosotros nuestros pecados. Está en Salmo 103, 12. Aunque no parezca bien, aunque parezca que debemos sufrir un poco con la culpabilidad, la verdad es que cuando de corazón le pedimos perdón a Dios, amorosamente nos perdona al instante. Así que me levanté creyendo en el poder de su amor. Y dentro de unos minutos yo estaba orando por alguien que tenía necesidad y de nuevo pude sentir el poder de Dios fluyendo en mí. Ahora puedo entender cómo Él ha cautivado mi corazón con su amor y hay poder en ese amor. Y mi corazón está lleno con una pasión para decirle a la gente lo maravilloso que es mi héroe. Yo soy un hombre muy sencillo, un hombre muy débil. Yo no tengo los atributos que este mundo atribuye al poder y al éxito, ni puedo compartir con ustedes este mensaje en su propio lenguaje. Pero Dios me ha tocado con su amor y ahora lo único que quiero hacer es decirle a todos lo maravilloso que Él es. Esta es la razón por la cual comencé este programa. Yo quisiera que todos encontraran, así como encontré yo, el poder de su amor.
0: Hasta la próxima vez. Este es Felipe. Dios le bendiga.
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0: Bueno, hoy vamos a ver otro nombre de Dios y espero que sea de bendición y ayuda espiritual para su vida. Abra su Biblia, por favor, en el libro de Jeremías, capítulo 23. Y antes de comenzar a estudiar la palabra de Dios, vamos a tener un tiempo de oración para agradecerle a Dios por el privilegio que tenemos de estudiar su palabra. Oremos. Amado Padre, te agradecemos porque podemos depender de ti. Nuestra confianza está puesta en ti, Señor. Desde un principio creímos que el ministerio radial es tuyo y que tú pondrías el peso en el corazón de tu pueblo para sostenerlo. Es por eso que confiamos que tú vas a proveer. Te agradecemos, Padre, por el gozo y el privilegio de estudiar tu palabra, por el efecto que ella tiene en nuestro intelecto, en nuestros corazones y cómo nos guía en el camino de la vida. Te alabamos por la instrucción que podemos recibir y por las disciplinas que tu palabra trae a nuestras vidas. Y ahora te pedimos que haya una buena cosecha en este día mientras tu palabra es esparcida por este medio radial. Bendice a aquellos que escuchan y produce, oh Dios, un cambio en sus vidas de acuerdo a tu voluntad. Te pedimos todas estas cosas en el nombre del Señor Jesucristo. Amén. Muy bien, hoy vamos a considerar uno de los nombres hebreos de Dios, tal como lo venimos haciendo. Me gustaría enfocar su atención en Jeremías capítulo 23. Voy a leer el pasaje para hacer una introducción del nombre allí en Jeremías 23:6. Dice, en sus días será salvo Judá e Israel habitará confiado, y este será su nombre con el cual le llamarán Jehová Justicia Nuestra. Este nombre de Dios es la traducción del hebreo Jehová Tzidkenu. El Señor es nuestra justicia. Jehová nuestra justicia. Entre los atributos esenciales de Dios está su justicia. En esta serie de estudios en particular, cómo es Dios, cuando estaba dando los distintos aspectos de la naturaleza de Dios, no incluí la justicia de Dios. Tendría que haberlo hecho. Hemos visto su eternidad, su soberanía, omnipotencia, omnipresencia, omnisciencia, su santidad, bondad, misericordia, amor, gracia y paternidad. Pero no hicimos un estudio en cuanto a la justicia de Dios. Lo bueno es que la encontramos en este nombre y ahora podemos tratar el tema. El nombre es Jehová Tzidkenu, el Señor Justicia Nuestra. Se trata de una base fundamental en la santidad de Dios que queda expuesta al lidiar con todas sus criaturas. La justicia le pertenece a Dios. Es naturalmente y necesariamente parte de Dios. Este nombre, Jehová Tzidkenu, el Señor Justicia Nuestra, aparece en una profecía de Jeremías. Y en un período en el cual el reino de Judá estaba cuesta abajo, rumbo al colapso total, con la muerte del rey Josías, el último de los reyes piadosos, los días de la gracia para Judá habían llegado a su fin. Los tres hijos de Josías reinaron en sucesión y ninguno de ellos fue piadoso como su padre, lo cual llevó al reino a la corrupción. Jeremías 22 contiene el registro del juicio de Dios por medio de su profeta Jeremías. Tal como lo hizo Natán, el profeta Jeremías fue al palacio del rey y le dijo, «Oye palabra de Jehová, oh rey de Judá». Lo leemos allí en Jeremías 22:2. ¡Qué manera de enfrentar al rey, eh! Llegar ante su presencia y decirle, «Oye palabra de Jehová». Lo que él hizo fue predecir el juicio sobre la tierra y sus líderes, y después en el capítulo 22 concluyó con una profecía en contra de Conías, la cual dice que nada próspero sucederá en todos los días de su vida, porque ninguno de su descendencia logrará sentarse sobre el trono de David ni reinar sobre Judá. Lo leemos en Jeremías 22:30. Ahora, esa es una maldición bastante importante contra una persona y sobre un pueblo, ¿eh? Pero al llegar al capítulo 23 encontramos un análisis de los fracasos de esos reyes a los que Dios llamó pastores. Vamos a ver allí en capítulo 23. «Ay de los pastores que destruyen y dispersan las ovejas de mi rebaño», dice Jehová. Estos líderes eran vistos como pastores. Ellos tenían que cuidar de su pueblo como si fuera el rebaño. pero no les importaba. Ellos dispersaron sus ovejas y no las alimentaron bien. No las cuidaron ni las guiaron. No les dieron leyes ni les dieron ejemplo. Por eso dice, por tanto, así ha dicho Jehová Dios de Israel a los pastores que apacientan mi pueblo. Vosotros dispersasteis mis ovejas y las espantasteis, y no las habéis cuidado. He aquí que yo castigo la maldad de vuestras obras, dice Jehová, y yo mismo recogeré el remanente de mis ovejas de todas las tierras a donde las eché, y las haré volver a sus moradas, y crecerán y se multiplicarán, y pondré sobre ellas pastores que las apacienten, y no temerán más, ni se amedrentarán, ni serán menoscabadas, dice Jehová. He aquí que vienen días, dice Jehová, en que levantaré a David renuevo justo, y reinará como rey, el cual será dichoso, y hará juicio y justicia en la tierra. En sus días será salvo Judá. Ahora, esos son los días de la segunda venida de Cristo a la tierra, cuando vuelva como rey. Se le llama renuevo justo, e Israel, dice el texto, habitará confiado, y este será su nombre con el cual le llamarán Jehová, justicia nuestra. Aquí Dios se presenta como Jehová, justicia nuestra, Jehová Sidkenu. ¡Qué nombre para Dios! En contraste con los reyes injustos e impíos, a él se le conocerá con este nombre, Jehová, justicia nuestra. Dios siempre ha sido reconocido por su justicia. Hasta el faraón malvado dio testimonio de esto al decir, Jehová es justo, en Éxodo 9:27. Ahora, ese es un tremendo testimonio, proviniendo de un líder impío y pagano. El salmista dijo, justicia y juicio son el cimiento de su trono, en el Salmo 97:2. Y una vez más, en Salmo 129:4, Jehová es justo. Y una vez más, tu justicia es justicia eterna. Eso está en el Salmo 119, versículo 142. El apóstol Pablo escribió, ¿qué pues diremos? ¿Que hay injusticia en Dios? En ninguna manera. Romanos 9:14. En otras palabras, ningún creyente jamás puede pensar en la posibilidad de que Dios sea injusto. Dios es justo y tiene la razón en todo lo que hace. Una vez más, Salmo 145, versículo 17, leemos, justo es Jehová en todos sus caminos. Inclusive después de que el juicio había recaído sobre el pueblo de Dios, ellos tuvieron que testificar de él diciendo, pero tú eres justo en todo lo que ha venido sobre nosotros, porque rectamente has hecho, mas nosotros hemos hecho lo malo. Nehemías 9:33. Imagínese a alguien decir, después de haber sido juzgado por Dios, bueno, Dios tenía razón y nosotros estábamos equivocados. Sí, mis amigos, Dios siempre tiene la razón. En todas sus decisiones y en todo lo que hace, Él tiene la razón. Dios siempre es justo. En la oración sacerdotal de Cristo en el jardín, el Señor oró, Padre justo, el mundo no te ha conocido, pero yo te he conocido, y estos han conocido que tú me enviaste. Juan 17:25. Allí Dios, el Padre, es llamado por el Señor Padre justo. También se le llama juez justo en 2 Timoteo 4:8. Y también en Génesis 18:25 leemos, el juez de toda la tierra no ha de hacer lo que es justo. Hasta los ángeles testifican de él, justo eres tú, oh Señor, el que eres y que eras, el santo, porque has juzgado estas cosas. Apocalipsis 16:5. Entonces, no importa a dónde se fije en la Biblia, sean amigos o enemigos del Señor, sean sus seguidores o los que lo odian, todos testifican, hombres y ángeles, que Dios es justo. Es casi imposible examinar esos pasajes y no ver el contraste con la injusticia. Se nos debe recordar constantemente del hecho de que la justicia de Dios no se encuentra en nosotros y que cada uno de nosotros necesita justificarse o ser justificado delante de Dios. Cuando cada rincón del universo haya sido examinado, el veredicto será que no hay justo ni aun uno. Romanos 3:10. Ninguno de nosotros puede negar la iniquidad de la raza humana, y dado a que el hombre es malvado, no puede ser justificado basado en su propia justicia delante de Dios. La mayoría de las personas no están dispuestas a aceptar este veredicto de parte de Dios. Pero, amados oyentes, antes que nada debo aceptarlo para que nuestros corazones estén listos para recibir la justicia de Dios. Mientras una persona crea que hay justicia en su corazón, automáticamente va a aferrarse de esa justicia propia, autojusticia, y nunca va a acudir al Señor Jesús. No se olvide que en este capítulo 23 de Jeremías, Dios predice que cuando Cristo regrese será conocido como Jehová, justicia nuestra. Y solo viendo nuestra injusticia, nuestra iniquidad contrastada con su pureza, es que vamos a percibir quiénes somos en realidad. Cuando Adán fue creado como debía ser. Él no tenía pecado al principio, era justo. Pero luego Adán escogió seguir su voluntad en vez de la de Dios. Desde el momento en que Adán pecó, dejó de ser como debía ser. Pasó de ser justo a ser impío. Dios lo creó limpio y puro, pero el hombre lo arruinó todo. El hombre arruinó toda su posteridad. Romanos 5:12 dice, «Por tanto, como el pecado entró en el mundo por un hombre, y por el pecado la muerte, así la muerte pasó a todos los hombres por cuanto todos pecaron. Desde Adán a toda la humanidad, todos pasamos a estar en un estado de impiedad, pecado. Ahora, ante los ojos de Dios, solo uno es justo y ese es el Señor Jesucristo. Solo Él es como debería ser. Solo de Él el Padre pudo decir, «Este es mi Hijo amado». En Él tengo complacencia. Lo leemos en Mateo 3:17. Eso no puede decirse de nosotros. Este es mi Hijo amado, en Él tengo complacencia. Estoy seguro que algunas veces complacemos a Dios, le agradamos, pero hay veces, mis amigos, que hacemos lo incorrecto y nuestros pensamientos o comportamiento no son buenos y Dios no podría decir lo mismo de nosotros que lo que dijo de Cristo. Romanos 3:10 es absoluto. Ese es el estándar divino de justicia y la Biblia dice que no hay justo ni aun uno. Eso no quiere decir que nunca nadie hace algo bueno. Bueno, simplemente quiere decir que bajo el estándar divino de justicia, ningún ser humano es justo. Nadie alcanza ese estándar. Cuando nos ponemos a la par del Señor Jesús, nos damos cuenta de eso. Creo que uno de los problemas que tenemos es que nos comparamos con otras personas en vez de compararnos con el Señor Jesucristo. ¿Sabe? Nosotros siempre encontramos a alguien que a nuestro juicio no es lo suficientemente bueno o alguien que hace algo que nosotros no hacemos que nos parece que está mal. O alguien que no vive con el mismo estándar de santidad que nosotros y nos hace ver bien ante nuestros propios ojos. Entonces nos sentimos justos y buenos. Bueno, eso es iniquidad. Dios no quiere eso. No tenemos que poner nuestra mirada en personas. Tenemos un patrón de conducta a seguir como cristianos y ese patrón no se encuentra en otros creyentes, en otras personas, sino en la persona de Cristo. A veces nos fijamos en personas en vez de poner nuestros ojos en Cristo. Él es nuestro patrón a seguir. Sed, pues, imitadores de Dios, dice Efesios 5:1. Y debemos amar como también Cristo nos amó. El Señor Jesucristo es nuestro ejemplo. Lo que Dios quiere de nosotros es que nos parezcamos a Cristo. Así que, no se compare con otros. Todos podemos encontrar a alguien que no es tan bueno como nosotros. Lo cual, como dije antes, nos hace sentir y vernos bien. a nuestro juicio, y nos creemos que somos lo mejor. Bueno, al mirarnos a nosotros mismos, ¿qué podemos decir? Solo podemos decir, como dijo el profeta Isaías en el capítulo 64 y versículo 6 de su libro: todos nosotros somos como suciedad, y todas nuestras justicias como trapos de inmundicias, y caímos todos nosotros como la hoja, y nuestras maldades nos llevaron como viento. Si consideramos nuestros pensamientos, palabras y hechos, si consideramos lo mejor, deberíamos vernos como esos leprosos que gritaban: inmundo, inmundo. Ahora, eso es admitir. Imagínese caminando por esas calles gritando: inmundo, inmundo, llamando la atención de otros al hecho de que uno es inmundo. Bueno, eso es exactamente lo que somos: inmundos. Y he dicho esto con anterioridad y lo voy a decir de nuevo: todos nosotros somos como suciedad, y toda nuestra justicia es como un trapo inmundo. Nuestras vidas son como las del pueblo de Israel, del cual se dice allí en Ezequiel 36:17, contaminó con sus caminos y con sus obras, como inmundicia de menstruosa fue su camino delante de mí. Ahora, en este versículo, en Isaías 64:6, se da cuenta que el profeta usa el plural al decir todas nuestras justicias. Eso significa que la contaminación se expandió tanto a través de la vida como de los hechos. Y de todas las personas, el remanente de Israel estaba reconociéndolo. Eso es lo que cada uno de nosotros debe hacer para poder experimentar y conocer al Señor justicia nuestra. Jehová Tsidkenu. Dios no puede pasar por alto nuestra impiedad por el simple hecho de que Él es un Dios justo. Él no nos puede guiñar un ojo cuando vivimos en maldad, en pecado. Pablo dice que en cuanto a la justicia, él era irreprensible. Ese fue su testimonio en Filipenses 3:6. Pero Pablo era un hombre que amaba la ley. Si algún hombre honraba la ley, ese era el apóstol Pablo. El sistema de Moisés era de mucho valor para él. Mas en Filipenses capítulo 3, comenzando con el versículo 6, dice: en cuanto a celo perseguidor de la iglesia, en cuanto a la justicia que es en la ley irreprensible, pero cuantas cosas eran para mi ganancia, las he estimado como pérdida por amor de Cristo. Y ciertamente, aún estimo todas las cosas como pérdida por la excelencia del conocimiento de Cristo Jesús, mi Señor, por amor del cual lo he perdido todo y lo tengo por basura para ganar a Cristo. Después escribió de aquellas personas que, ignorando la justicia de Dios, procuran establecer la suya propia y no se sujetan a la justicia de Dios. Lo leemos allí en Romanos 10:3. Se estaba refiriendo a los israelitas. ¿Lo observa? Los judíos no cederían a la justicia de Dios. Ellos tenían su propio estándar de justicia. Nuestro Señor no toleraba eso. Su propia justicia era el sustituto del esfuerzo humano para la salvación de Dios. De haber sabido eso, quizás se hubieran sujetado a la justicia de Dios, dejando de lado el esfuerzo propio. Ahora, la justicia que Dios requiere de nosotros no es sólo una muestra de integridad. Se trata de la justicia misma de Dios. Nuestro Señor Jesucristo dijo: bienaventurados los que tienen hambre y sed de justicia, porque ellos serán saciados. Lo leemos en Mateo 5:6. La justicia por la cual debemos tener sed y hambre es la justicia de Dios. Si nosotros la tuviéramos en nosotros mismos, no tendríamos hambre y sed de justicia o de la misma justicia. Pero no es hasta que vemos la descomposición de nuestros corazones por un lado y la justicia de Dios por el otro que vamos a tener hambre y sed de su justicia. ¿Alguna vez se sentó e hizo un balance de su vida? ¿Cómo está su corazón y qué hay en él? Y al hacerlo dijo: no soy la persona que debería ser, no alcanzo el estándar divino. ¿Lo hizo? Yo lo he hecho más de una vez y llegué a la conclusión de que fuera de la justicia impartida de Dios no tengo ningún derecho de representarlo. No tengo derecho de estar frente a este micrófono enseñando la palabra de Dios. pero la justicia del Señor Jesucristo me fue imputada y me fue impartida. Ahora, la verdad que leemos en el libro de Jeremías, al igual que en el Nuevo Testamento, es que Jehová Tsidkenu no es ni más ni menos que el Señor Jesucristo, y que la justicia delante de Dios solo puede encontrarse en Él. Si un ser humano va a ser justificado delante de Dios, debe encontrar justicia, no en sí mismo, sino en otro, en la persona de Cristo. Pedro, Esteban, Pablo predicaron a Cristo como el justo. Nuestro Señor Jesucristo es llamado también el renuevo justo, aquí en Jeremías 23:5. Pablo escribió: «Mas por él estáis vosotros en Cristo Jesús, el cual nos ha sido hecho por Dios justificación». Primera de Corintios 1:30. Ninguna persona sacando al Señor Jesucristo tiene la cualidad de ser justo. Ningún hombre es como debería ser en sí mismo, pero por medio de la fe en Cristo, un pecador arrepentido pasa a ser lo que Dios requiere de él, y esa persona, delante de Dios y en Cristo, es justificada. Leemos en 2 Corintios 5:21, «Al que no conoció pecado, por nosotros lo hizo pecado, para que nosotros fuésemos hechos justicia de Dios en él», en Cristo. ¿Ve lo que Dios hizo por nosotros? Nos libra del pecado. Cristo tomó nuestro lugar y fue hecho pecado, y fue ofrecido y se ofreció a sí mismo en sacrificio por nosotros. Eso fue a nuestro favor, en nuestro lugar, y ahora su justicia pasa a ser nuestra. Nuestros pecados fueron imputados en Cristo y Dios imputó su justicia en nosotros. Entonces, en Cristo pasamos a ser justificados. Pensemos por un momento, ¿qué cantidad de pecaminosidad absorbió Cristo sobre sí? La respuesta es toda, toda cantidad. Por ende, Dios imputó su justicia libremente en nosotros, ya que Cristo padeció una sola vez por los pecados, el justo por los injustos, para llevarnos a Dios. Lo leemos en 1 Pedro 3:18. Este regalo por parte de Dios produce un cambio práctico en la vida del creyente. Si somos hechos justos, entonces pasamos a ser como deberíamos ser. ¿Lo ve? Nos vestimos del nuevo hombre, como dice Efesios 4:24, creado según Dios en la justicia y santidad de la verdad. Bueno, si el mundo no ve el cumplimiento de la profecía de Jeremías en el Señor Jesús, quien es Jehová Tsidkenu, nunca van a comprender lo que significa ser justo ante Dios y ante los hombres. Mi amigo, ¿es usted un hijo de Dios? ¿Tiene usted la justicia de Dios? Sea quien debe ser entonces. Piense de acuerdo a las Escrituras. Debe ser justo en su comportamiento. Mis queridos, comportémonos conforme a la palabra de Dios. En nuestras conversaciones, hablemos conforme a las pautas que nos da la palabra de Dios. Si somos salvos, si hemos sido justificados por la fe en Jesucristo, entonces tenemos su justicia imputada en nosotros, y Él es el Señor, Jehová Tsidkenu, el Señor justicia nuestra. Bueno, mis queridos, en nuestro próximo estudio vamos a ver otro nombre de Dios. El Señor es mi pastor. Ese será el próximo estudio. Bueno, será hasta entonces, y que Dios les bendiga, y por favor, sigan mirando hacia arriba.
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0: Bienvenidos a Respuestas Hoy. Soy Joe Owen de Respuestas en Génesis. Cementerios fósiles masivos. El registro fósil no es evidencia de millones de años, para nada. Los cementerios fósiles en realidad confirman el diluvio global en la palabra de Dios. Por todo el mundo hay depósitos masivos de miles de millones de fósiles enterrados juntos. Tan solo en una capa del Gran Cañón hay más de 10.000 millas cuadradas de fósiles parecidos a calamares. Esto significa que miles de millones de estas criaturas fueron enterradas al mismo tiempo. Y los yacimientos de caliza que se extienden desde el Medio Oriente a lo largo de Europa y se adentran en América del Norte contienen fósiles de miles de millones de diminutas criaturas marinas. ¿Qué pudo haber enterrado miles de millones y billones de criaturas de una sola vez? La Biblia tiene la respuesta. Fueron enterradas por las aguas globales del diluvio en el tiempo de Noé.
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1: En Marcos 12:41, Jesús cuenta la historia de la mujer que dio todo lo que tenía para vivir y lo entregó a la iglesia. Esa historia me recuerda a mi bisabuela, quien entregó su anillo de diamantes a su iglesia. Ella quería devolverle al Señor lo que tenía. ¿Estás dando al Señor el 10% de lo que ganas? ¿O te aferras a tu dinero? El dinero que ganamos no es nuestro, es del Señor. Cuando morimos, no nos llevamos nada. Examina hoy cuánto estás devolviendo al Señor. Nunca es demasiado tarde para comenzar. Ya sea que ganes poco o mucho, debemos devolvérselo a Dios porque todo le pertenece.
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0: Hola, soy Felipe, su siervo de Radio Nueva Vida.
1: Hace tiempo vino un joven a Radio Nueva Vida para pedir oración. Otras dos personas y yo íbamos a orar por él. Una de estas personas era Irma, la que traduce mis programas. Dios ha bendecido a Irma con una gran sensibilidad espiritual. La otra persona era mi amigo David. David y yo hemos sido compañeros de oración por más de 24 años. Muchas veces hemos orado juntos por las personas, así como lo íbamos a hacer en este día. David se crió en un hogar cristiano, pero por un tiempo él se alejó de Jesús y se involucró con las fuerzas de la oscuridad. Después de un tiempo, Jesús lo rescató en una manera maravillosa. Pero Dios usó el tiempo que él anduvo sirviéndole a Satanás para enseñarle acerca de la batalla espiritual intensa que se está llevando a cabo en nuestro mundo. Ahora David es muy dotado en la guerra espiritual y la liberación. Por 30 años, él ha ayudado a la gente que quiere ser libre, escapar de las garras de Satanás a los brazos de Jesús. Él nunca ha salido buscando por quién orar, sino que Dios siempre le ha traído a la gente, así como a un hombre desesperado que abrió las páginas del directorio telefónico y en desesperación clamó a Dios diciendo, «Dios, si tú eres real, permite que esta persona me ayude». Y al decir esta oración, al azar escogió el número del teléfono de David entre los miles y miles de nombres en el directorio. Luego llamó y preguntó, «¿Conoces a Dios? ¿Me puedes ayudar?». Y Dios usó a David para liberar a este hombre de las influencias satánicas. Así que en este día, los tres de nosotros estábamos esperando a este joven que llegara para orar por él. Cuando él entró a mi oficina, inmediatamente vimos que un espíritu maligno se comenzó a manifestar en él y su rostro cambió dramáticamente. El demonio transformó el rostro de este hombre. Sus ojos estaban llenos de ira. Primero, él volteó hacia mi amigo David, a quien nunca había visto, y lo escupió en la cara y le dijo que era un traidor, porque David había regresado con Jesús. Luego volteó con Irma y con una mirada feroz le dijo una grosería. Pero el joven no hablaba español. Fue el espíritu quien dijo la grosería en español. Y tú, mirándome a mí, con ira, dijo, te voy a matar. Y se movió y se me vino encima, hasta que le dije, en el nombre de Jesús, detente y siéntate. Y mirándome con gran odio, obedeció y se sentó, por el poder y la autoridad de Jesús. Luego exclamó, tú eres un tonto, no puedes contra nosotros, somos muchos, qué tonto eres. Pero el Señor estaba con nosotros, e inmediatamente le dijimos al Espíritu que se quedara quieto y se callara, y tranquilamente le dije, es verdad que soy un tonto, pero soy un tonto por Jesús. Y sí, ustedes son muchos, yo lo sé, pero el Espíritu de Jesús vive en mí. Tú conoces a Jesús, ¿verdad? Porque ustedes lo han visto a Él en toda su gloria y su esplendor. Y ahora, en Jesús, se nos ha dado autoridad sobre ustedes. Entonces le ordenamos a este demonio que soltara a este joven para poder hablar con él. Luego el joven regresó en sí, muy desorientado, preguntando que qué había sucedido. Le explicamos lo que había sucedido y luego con la ayuda de Dios oramos por su liberación. Es probable que usted no oiga hablar acerca de estas cosas en otros programas de radio. Y no es mi intención asustarlos ni tampoco exaltar estas cosas. Yo les comparto esto porque yo creo que es tiempo que el pueblo de Dios despierte a la realidad de la batalla espiritual violenta que está a nuestro alrededor y que reconozcan plenamente la autoridad que Jesús ha dado a cada uno de sus discípulos para libertar a los cautivos.
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1: Maravilloso Señor.

0: Bienvenidos a Respuestas Hoy. Soy Joe Owen de Respuestas en Génesis. Como veremos esta semana, los últimos años no han sido buenos años para aquellos que creen en el Big Bang. En el 2015, el telescopio Hubble fotografió imágenes muy detalladas de los pilares de la creación, donde supuestamente se forman nuevas estrellas. La imagen de hace 20 años de estas columnas de polvo y gas es bien conocida, pero esta nueva fotografía es aún más impresionante. Pero lo que los astrónomos observaron desafió las predicciones de miles de millones de años. El área estaba llena de estrellas jóvenes y frente de ondas de choque que todavía se estaban moviendo. No es lo que se esperaba en un universo viejo. No encontraron una sola estrella nueva. En realidad, nadie ha visto una estrella nueva formarse en ninguna parte de todo el universo. Las estrellas fueron creadas por Dios en el cuarto día de la semana de la creación, no el Big Bang.
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1: Cuando los atletas se preparan para los Juegos Olímpicos, deben mantener el rumbo durante su entrenamiento. Si pierden un día o se relajan en sus rutinas, nunca alcanzarán su objetivo de ganar una medalla. La vida cristiana se asemeja mucho a entrenar para los Juegos Olímpicos. Pablo dice en 2 de Timoteo 4:7, «He peleado la buena batalla, he acabado la carrera, he guardado la fe». Estás corriendo tu carrera de tal manera que, cuando la completes, puedas decir que te mantuviste firme y peleaste la batalla. Nuestro objetivo final es el cielo. ¿Cómo estás corriendo tu carrera hoy? Todos debemos terminar bien nuestra carrera para que, cuando veamos al Señor, Él nos diga: «Bien, siervo bueno y fiel».
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1: Hace tiempo vino un joven a Radio Nueva Vida para pedir oración. 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Una de estas personas era Irma, la que traduce mis programas. Dios ha bendecido a Irma con una gran sensibilidad espiritual. La otra persona era mi amigo David. David y yo hemos sido compañeros de oración por más de 24 años. Muchas veces hemos orado juntos por las personas, así como lo íbamos a hacer en este día. David se crió en un hogar cristiano, pero por un tiempo él se alejó de Jesús y se involucró con las fuerzas de la oscuridad. Después de un tiempo, Jesús lo rescató en una manera maravillosa. Pero Dios usó el tiempo que él anduvo sirviéndole a Satanás para enseñarle acerca de la batalla espiritual intensa que se está llevando a cabo en nuestro mundo. Ahora David es muy dotado en la guerra espiritual y la liberación. Por 30 años, él ha ayudado a la gente que quiere ser libre, escapar de las garras de Satanás a los brazos de Jesús. Él nunca ha salido buscando por quién orar, sino que Dios siempre le ha traído a la gente, así como a un hombre desesperado que abrió las páginas del directorio telefónico y en desesperación clamó a Dios diciendo, «Dios, si tú eres real, permite que esta persona me ayude». Y al decir esta oración, al azar escogió el número del teléfono de David entre los miles y miles de nombres en el directorio. Luego llamó y preguntó, «¿Conoces a Dios? ¿Me puedes ayudar?». Y Dios usó a David para liberar a este hombre de las influencias satánicas. Así que en este día, los tres de nosotros estábamos esperando a este joven que llegara para orar por él. Cuando él entró a mi oficina, inmediatamente vimos que un espíritu maligno se comenzó a manifestar en él y su rostro cambió dramáticamente. El demonio transformó el rostro de este hombre. Sus ojos estaban llenos de ira. Primero, él volteó hacia mi amigo David, a quien nunca había visto, y lo escupió en la cara y le dijo que era un traidor, porque David había regresado con Jesús. Luego volteó con Irma y con una mirada feroz le dijo una grosería. Pero el joven no hablaba español. Fue el espíritu quien dijo la grosería en español. Y tú, mirándome a mí, con ira, dijo, te voy a matar. Y se movió y se me vino encima, hasta que le dije, en el nombre de Jesús, detente y siéntate. Y mirándome con gran odio, obedeció y se sentó, por el poder y la autoridad de Jesús. Luego exclamó, tú eres un tonto, no puedes contra nosotros, somos muchos, qué tonto eres. Pero el Señor estaba con nosotros, e inmediatamente le dijimos al Espíritu que se quedara quieto y se callara, y tranquilamente le dije, es verdad que soy un tonto, pero soy un tonto por Jesús. Y sí, ustedes son muchos, yo lo sé, pero el Espíritu de Jesús vive en mí. Tú conoces a Jesús, ¿verdad? Porque ustedes lo han visto a Él en toda su gloria y su esplendor. Y ahora, en Jesús, se nos ha dado autoridad sobre ustedes. Entonces le ordenamos a este demonio que soltara a este joven para poder hablar con él. Luego el joven regresó en sí, muy desorientado, preguntando que qué había sucedido. Le explicamos lo que había sucedido y luego con la ayuda de Dios oramos por su liberación. Es probable que usted no oiga hablar acerca de estas cosas en otros programas de radio. Y no es mi intención asustarlos ni tampoco exaltar estas cosas. Yo les comparto esto porque yo creo que es tiempo que el pueblo de Dios despierte a la realidad de la batalla espiritual violenta que está a nuestro alrededor y que reconozcan plenamente la autoridad que Jesús ha dado a cada uno de sus discípulos para libertar a los cautivos.
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1: Hola, soy Milton de los Santos. Hay una teoría que el Génesis y los otros libros del Pentateuco realmente fueron compilados desde hace mucho tiempo por cuatro autores. Esta teoría se llama la teoría J.E.P.D. Se supone que J es el denominado autor yavista. A él se lo identifica por referirse a Dios como Yahvé o Jehová. Los teóricos J.E.P.D. sugieren que J escribió Génesis 2 sobre Adán y Eva en el jardín del Edén. Afirman que este es un relato completamente diferente al de Génesis 1 y sugieren que fue escrito por E, el autor elogista, que se refiere a Dios como Elohim. Ellos sugieren que el Génesis, Éxodo y Números fueron compilados a partir de mezclas de estos dos relatos, mientras que P, el autor sacerdotal, contribuyó a Levítico y D escribió Deuteronomio. Parece haber un deseo tanto de sugerir que Moisés no tuvo nada que ver con escribir Génesis y de relegar el libro al ámbito de la mitología. Sin embargo, no se ha encontrado evidencia de J.E.P.O.D. Además, los autores del Nuevo Testamento afirman su creencia de que Moisés escribió el Pentateuco. Por ejemplo, Jesús, respondiendo a una pregunta errónea de los saduceos acerca de la muerte, citó de Génesis y Éxodo en su respuesta. El Nuevo Testamento atestigua que el Génesis es lo que afirma ser un libro bíblico, inerrante e inspirado por el Espíritu Santo. 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

0: Soy Eduardo Palacio con Pautas para Vivir. Jonathan siempre se divertía con sus compañeros de trabajo en la tienda donde vendían zapatos, pero se sorprendió al ver cómo sus amigos mentían cuando querían un día libre o cuando llegaban atrasados al trabajo. Un día, Jonathan se hizo tarde. Cuando finalmente llegó al trabajo, no inventó una historia, solo admitió que había estado viendo televisión y perdió la noción del tiempo. Fue reprendido, pero dio un ejemplo a sus amigos sobre decir la verdad. Algunas mentiras son más devastadoras. Pueden comenzar como una exageración o suposición. No obstante, engañar deliberadamente a las personas es un problema desenfrenado, tanto en la cultura de los inconversos como en la cristiana. Las personas sufren como resultado del fraude financiero, psicológico y emocional. Es por eso que el libro bíblico de Lucas advirtió que sería mejor atar una piedra alrededor de su cuello y tirarse al agua que engañar a los inocentes. Satanás es el principal mentiroso porque su trabajo constante es distorsionar la verdad de Dios. Seamos celosos con la verdad, pero también bondadosos. Si Jonathan se hubiera burlado de sus amigos en la zapatería cuando mentían, puede haber causado más daño que bien. Decir la verdad es una forma en la que nosotros, como pueblo de Dios, rechazamos el mal. Decir la verdad es un testimonio refrescante y buscar la verdad es una forma en la que irradiamos la luz, donde quiera que haya oscuridad.
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1: Hoy en Principios compartiremos sobre la evaluación, que es una labor imprescindible para determinar si realmente existe abuso y el grado de peligro en que se encuentran las víctimas de él. Este paso, como todos los que necesita dar una mujer maltratada, también incluye cierto grado de dificultad. Es difícil para las víctimas de abuso ser razonablemente objetivas acerca de su propia situación. Por su historial de maltrato, tienden a perder contacto con lo que es normal. Bienvenidos al estudio de la segunda parte de la conferencia que hemos titulado Capítulo Undécimo, un plan imprescindible para una salida necesaria.
2: Presento la segunda parte del capítulo undécimo del libro Cartas a mi amiga maltratada. Este es el principio con que iniciamos. Es un serio error vivir su vida sin examinarse. Todos necesitamos realizar serias evaluaciones del comportamiento de nuestros familiares y evaluar nuestras acciones para determinar si vivimos con respeto y excelencia o en medio del irrespeto, el abuso y la violencia. Aparentemente fue Sócrates quien dijo: una vida sin examinarse es una vida indigna de vivirse. Esa es una gran verdad. Pero fue el apóstol Pablo quien aconsejó a los cristianos de Éfeso, y por extensión nos aconseja a nosotros lo siguiente: mirad pues con diligencia cómo andéis, no como necios, sino como sabios. Autoevaluarse no es una virtud común, pero es una virtud que compartimos todos los maduros, pues solo los maduros han desarrollado la capacidad de autoevaluarse, no basado en sus gustos o ideas, sino en principios y verdades. Somos los maduros que hemos aprendido a evaluarnos objetivamente, hemos desarrollado la capacidad de autocorregirnos. Esa es precisamente la función de la evaluación. Es por ello que las víctimas tienen serios problemas para ser objetivas y para evaluarse y realizar ordenada y sistemáticamente la corrección de las acciones, palabras y las actitudes equivocadas que tienen. Es por ello que es imposible que por sí solas, sin la ayuda profesional, sin recibir entrenamiento, las víctimas puedan salir de las relaciones enfermas que desarrollan. En este capítulo, mi énfasis es ayudar a las víctimas a evaluarse para que, al contestar las preguntas y leer los planteamientos, puedan tener una visión clara de su situación. Para mis amigas maltratadas desconocidas, dirijo estas palabras. Al recorrer América Latina y los Estados Unidos, y como resultado de mis conferencias, he escuchado innumerables testimonios de personas que son víctimas de abuso. Yo no sé en qué situación usted se encuentra, pero quisiera conducirle por un sistema de evaluación bíblico que le permita determinar si es objeto de violencia doméstica y, a la vez, qué debe hacer para confrontarla con sabiduría. Hablemos de la evaluación y el escape. La evaluación es una labor imprescindible para determinar si realmente existe abuso, el grado de peligro en que se encuentran las víctimas y los pasos que se deben dar. Este paso, como todos los que necesita dar una mujer maltratada, también incluye cierto grado de dificultad. Es difícil para las víctimas de abuso ser razonablemente objetivas acerca de su propia situación. Debido a la historia de maltrato, muchas están acostumbradas a ser abusadas y aceptar las opiniones de otros. Debo indicar a todas las mujeres que se encuentran en esta condición que sí existe un mejor trato disponible y que existen mejores formas de relacionarse y que no debe soportar ese estilo, pero para poder salir de ese estilo, la Biblia le demanda: mirad pues con diligencia cómo andéis. Esto significa: hagan una seria evaluación de cómo se están conduciendo en la vida. Y dice: examinen si se están conduciendo como sabias o como necias. Escuche las siguientes preguntas, vaya contestando en su mente. Frente a cada pregunta usted va a poder contestar si lo que estoy preguntando es frecuente, ocurre a veces, ocurre rara vez o nunca. Primera pregunta. ¿Se siente atemorizada por las reacciones de su esposo? ¿Frecuentemente, a veces, rara vez o nunca. Ha sido golpeada por su esposo. Usa a su esposo un lenguaje grosero con usted cuando está enojado, la insulta y la trata como si fuera su hija. Frecuentemente, a veces, rara vez, nunca. La obliga a su esposo a tener relaciones sexuales, aunque usted no lo desee, y hace cosas que a él le agradan, aunque a usted no le agrade. Responda. Otra pregunta. ¿Alguna vez se ha separado temporalmente o ha huido de su casa por actos de violencia de su esposo? Aunque nunca la han golpeado, ¿ha sido amenazada de muerte o de ataque físico por su esposo? Cuando su esposo está muy enojado, destruye cosas, lanza objetos o golpea sus manos, pies o cabezas contra algún objeto. ¿Esto ocurre frecuentemente, a veces, rara vez o nunca? ¿Tiene su esposo un historial de abuso de drogas o alcohol o violencia? ¿Ha sido amenazada usted o sus hijos con armas de fuego o cortantes o con otros objetos? ¿Ha hecho su esposo amenazas de suicidarse si usted le abandona o lo denuncia? Cuando usted ha mencionado la posibilidad de abandono o divorcio por los conflictos familiares, ¿ha sido intimidada por su esposo prometiendo un ataque físico, corte de su ayuda económica o le ha manipulado emocionalmente? Recuerde, esto tiene que responder si ocurre frecuentemente, a veces, rara vez o nunca. Cada pregunta es así. Cuando su esposo está enojado y reacciona violentamente, ¿se desquita abusando de sus hijos mediante insultos o castigo excesivo? ¿Sabe usted si su esposo fue testigo del abuso entre sus padres o fue víctima del abuso sexual, emocional, físico o verbal? ¿Controla a su esposo la mayoría de las cosas o todo lo que usted hace y usted no tiene libertad para tomar decisiones o hacer algo por sí sola? ¿Critica a su esposo constantemente lo que usted cocina, el orden de la casa, sin prestarle ayuda y apoyo? ¿Controla a su esposo todo el dinero y usted debe pedirle aún más para sus necesidades personales? ¿Trata a su esposo de mantenerla aislada de amigos y familiares? ¿Le exige que guarde silencio y que no comunique a nadie sus problemas familiares? ¿Ha sentido deseos de abandonar a su cónyuge? ¿Tiene temor lo que pueda ocurrir en el futuro con usted o sus hijos? ¿Esto ocurre frecuentemente? ¿A veces? ¿Rara vez? ¿O nunca? Para contestar estas preguntas, tiene que observar con atención. Si la palabra frecuentemente es la que más se repite, su situación es sumamente peligrosa. En este caso es esencial que lo antes posible busque ayuda profesional. Si respondió alguna de las preguntas, a veces debe evaluar si es capaz de seguir los pasos, pero debe buscar ayuda también. Generalmente las personas en esta situación necesitan ayuda profesional. Si responde con algunos rara vez, debe buscar ayuda también para confrontar la situación, tal vez después de leer este libro. Pero debe exigir que su cónyuge también lo haga, lo lea con usted y toma la decisión de que usted nunca más aceptará esto que rara vez está ocurriendo. Solo usted está viviendo una relación más saludable en estas áreas, si es que esto nunca ocurre en su situación. Como resultado de esta evaluación, usted ha identificado con bastante claridad su realidad. Si el resultado es que usted vive en una relación abusiva, debe confrontar su problema lo más rápidamente posible. Si usted recientemente se ha casado y se encuentra al inicio de una relación que se está degenerando, este es el momento más oportuno para la confrontación. Le aseguro que si lo hace con sabiduría, le permitirá desarrollar relaciones saludables e impedirá que el flagelo del abuso y la violencia se desarrolle. Si usted permite que su relación se inicie con raros o de vez en cuando un abuso y continúa así, usted va camino a convertirse en un cónyuge abusado. Si usted está pensando que los conflictos afectan a todo matrimonio, tengo que darle la razón. Aún observando mi propio matrimonio, tengo bases para apoyar su pensamiento, porque los conflictos son parte de la vida. Es así como ventilamos nuestros sentimientos y frustraciones. La gran diferencia entre una relación saludable y una relación conyugal abusiva es que los primeros, es decir, los que tienen relación saludable, saben cómo enfrentar los conflictos. No es que no los tengan. Saben utilizar herramientas adecuadas, mientras que quienes abusan han aprendido y elegido un camino no saludable para encontrar solución a sus conflictos. En las relaciones saludables, las confrontaciones llevan a la identificación clara de la falta, la admisión de responsabilidades, al perdón, a otorgar perdón, a la restauración de la relación herida. El respeto, la gracia, la misericordia y la justicia que se usan en los procesos permiten que aumente la autoestima de los cónyuges y les permite ser lo que son. En las relaciones no saludables, los conflictos producen gran dolor, enojo, ira, angustia, heridas y resentimientos que persisten hasta la próxima disputa. Todos los conflictos irresueltos se van acumulando, creando un sentimiento de desesperación en las personas. Y debido a que existen diferentes tipos de abuso, esta lista de evaluación no alcanza a cubrirlos todos. Sin embargo, ayuda a hacer una evaluación general de las situaciones más peligrosas. Esta evaluación debe ser realizada en forma personal. Puede ser compartida con alguien de absoluta confianza que conoce su situación y luego apoyarle en la búsqueda de ayuda. Si la palabra frecuentemente es la que más se repite, es indispensable que busque asesoría lo antes posible. El asesoramiento no es su opción, es su obligación en su situación. Quiero ayudarle a hacer una investigación de los recursos que se disponen. Una vez que ha determinado que existe abuso en su relación conyugal, debe iniciar su preparación para la acción. Nada cambiará si solamente dictamina que algo anda mal y no da los pasos para corregirlo. Por supuesto que cada caso es diferente y usted debe determinar el grado de abuso que existe. Ya tiene una clara visión de lo que Dios permite y prohíbe en la relación matrimonial y comprende que mantener una relación enferma siempre es destructivo. Si tiene la menor duda, si tiene cualquier temor o siente cualquier grado de incapacidad para realizar esta tarea, debe buscar ayuda haciendo conocer con detalles su situación y siendo absolutamente honesta sobre su condición. Hablemos de los recursos en su país. Es necesario que haga una investigación de los recursos de ayuda para su situación que están disponibles en su localidad. En los Estados Unidos, a diferencia de muchos países latinoamericanos, existen suficientes recursos disponibles como para que toda mujer que sigue el procedimiento apropiado, si tiene la actitud adecuada y da los pasos necesarios, pueda salir de la situación de abuso que experimenta. Debido a que en cada país los recursos son distintos, el siguiente paso será realizar una investigación de qué ayuda está a su disposición en su ciudad y su país. No tenga vergüenza, para eso es, para eso son los recursos. Para dar este paso con rapidez y con el mayor disimulo posible, si es que es una amenaza para su cónyuge lo que usted está haciendo, puede ayudarle una visitadora social, un consejero, un pastor o un familiar que sabe actuar con sabiduría, que es capaz de guardar confidencias para que le ayude a llevarle a las personas apropiadas. Investigue bien, solicite toda información, haga todas las preguntas para que tenga un panorama completo de la ayuda disponible en caso de que la situación se agrave con la confrontación. No olvide que debemos estar preparados. La Biblia lo dice. El avisado ve el mal y se esconde. Son los simples que pasan y reciben el daño. Usted tiene que ser avisada, tiene que programar lo que viene, tiene que tener recursos. Ahora, algunas cosas son necesarias. Debe distinguir entre confrontación y confabulación. He descubierto que quienes están siendo objeto de abuso tienen serias dificultades aún para iniciar el proceso de investigación. Existen muchos temores e inhibiciones que obstaculizan el actuar libre de una persona. Incluso algunas personas se sienten culpables. Algunas mujeres creen que están traicionando a su esposo por hacer algo a sus espaldas. Cuando usted está planificando un proceso, desarrollando una estrategia para confrontar la maldad con astucia, pero con integridad, no hace mal. Usted no está realizando una confabulación, un complot lleno de intrigas para destruir a su cónyuge. Usted está siguiendo un proceso para confrontar un mal que está destruyendo a todos los implicados. Segundo, debe distinguir entre privacidad y vida oculta. Usted no está tratando de vivir una vida oculta. Al denunciar, al hacer esto a escondida, usted lo ha hecho si ha vivido con hipocresía ocultando toda la maldad que ha existido en su relación solo para lucir bien frente a los demás o por temor a las amenazas del abusador. Pero cuando usted privadamente está buscando ayuda, estableciendo una estrategia, planificando su confrontación y las consecuencias que establecerá si el agresor se niega a cambiar o se rebela contra el proceso, usted está desarrollando sabiamente una estrategia reservada y privada. Usted no está viviendo una vida oculta. Tercero, debe distinguir entre una acción valiente y una opción cobarde. Enfrentar privada, bíblica, sabia, responsable y planificadamente su situación es una acción valiente. No hacer nada y continuar su proceso destructivo es tomar una opción cobarde. Es un acto de cobardía no hacer lo correcto y así permanecer en la maldad, y es un acto de valentía hacer lo correcto para enfrentar la maldad y salir de ella. De ninguna manera el acto de investigación de los recursos disponibles para salir de la situación de abuso es un acto de traición. Más bien, es una acción necesaria para la sobrevivencia. Es un acto de sabiduría que le ayudará a prevenir consecuencias mucho más destructivas. Usted muy bien sabe que su intención no es destruir su familia, tampoco terminar su matrimonio. Usted sabe que necesita ayuda y que en lo más profundo de su corazón existe el deseo de tener un matrimonio saludable. Generalmente quien inicia este proceso de investigación tiene la intención de encontrar una salida, terminar con el abuso y la violencia. Usted no tiene que ganarse el derecho a consultar con otra persona que tiene la capacidad de ayudarle. Ese es su derecho y a la vez su obligación cuando está en peligro su propia integridad y también la de sus hijos. ¿Qué haría usted si su hijo quedara atrapado en una casa que se está incendiando? Seguramente no dudaría en romper los vidrios y entrar a la fuerza. Ese es un acto de sobrevivencia que nos exige salirnos de las costumbres y romper las normas tradicionales. Usted no acostumbra a entrar a la casa rompiendo las puertas o los vidrios, pero esta es una obligación debido a la emergencia y al peligro que existe. De la misma manera, creo que es obligación de toda mujer que es testigo u objeto del abuso que haga una sabia evaluación de su situación, determine si está en lo correcto y luego busque los recursos disponibles que le permitan salir de la situación que vive. Note que no dije que buscar una salida sea su opción, es su obligación. Algunas organizaciones de ayuda, con el propósito de orientarle en esta importante decisión de su vida, a continuación presento una lista de instituciones que existen en muchos países y que pueden brindar ayuda especializada. Es su responsabilidad descubrir si estas están disponibles en su localidad. No olvide, esto tiene que hacerlo antes de un proceso de confrontación. Esto es parte del proceso inicial. La siguiente lista no es exhaustiva ni está en orden de importancia, solo es una guía de los grupos de apoyos que podrían estar disponibles en la comunidad y los pasos que puede seguir. Grupos de apoyo para la mujer maltratada. En muchos lugares existen grupos de mujeres que se reúnen periódicamente para descubrir formas de ayudarse mutuamente a enfrentar el conflicto que viven. Así como existen grupos de alcohólicos anónimos, existen grupos de ayuda para la mujer maltratada. Debe unirse a una reunión con personas que han vivido o están viviendo la misma experiencia, especialmente con los líderes de ellas, que generalmente conocen no solo los procesos, sino están familiarizados con otros recursos disponibles. Debe tener amistad con personas que están en proceso de manejar la situación o que ya la están manejando. Estas no solo le prestarán el apoyo emocional necesario, sino que el mismo hecho de escuchar relatos de casos similares a los que usted experimenta le dará información valiosa para determinar cuáles son los pasos que usted debe seguir. Si es una mujer cristiana, debe buscar un grupo de personas cristianas. Segundo, servicios de protección a la mujer o al niño. En la mayoría de los países existen organismos gubernamentales que trabajan con la mujer y los niños, que pueden dar información sobre los pasos y recursos disponibles. Este es un servicio facilitador que puede ponerle en contacto con las instituciones y o personas con la capacidad profesional y que constantemente atienden casos como el suyo. Tercero, casas de refugio para recibir a mujeres maltratadas. Si existen casas gubernamentales o privadas que se dedican a la protección de la mujer en peligro, es importante aprender cuáles son los recursos disponibles. Nunca se debe correr riesgo si el agresor sigue amenazando y se ha vuelto más violento. Si se da cuenta que existe peligro de ser golpeada, informe inmediatamente a quienes se encargarán de su caso en una casa de refugio. Ellos generalmente tratan con los problemas más difíciles de la violencia familiar. Generalmente estas oficinas trabajan en forma estrictamente confidencial. Debido a que cada organización tiene diferentes filosofías y métodos de operación, es necesario que usted investigue algunas de ellas para saber dónde siente que tiene mayor tranquilidad y seguridad. La situación es urgente, Usted necesita ayuda si está experimentando violencia. Lo antes posible debe tener un lugar donde pueda ir, correr, por salvar su vida, preocuparse de encontrar un lugar de protección. Otro recurso son las visitadoras sociales. Este es uno de los recursos más comunes en la mayoría de los países. Ellas están preparadas para orientarle, puede ser muy útil para informarle de sus responsabilidades y derechos. Debido a que usualmente tratan con estos casos, puede entregarle valiosa sugerencia e indicarle con claridad cuáles son los siguientes pasos que debe dar, así como los recursos disponibles. También una iglesia con programas de ayuda a la mujer maltratada. No son muy comunes, lamentablemente, pero existen algunas congregaciones que tienen un programa de ayuda profesional bíblica para estos casos. No olvide que se necesitan personas con la instrucción apropiada. Lamentablemente, no muchas congregaciones ofrecen esta ayuda. También un ministro. Todo ministro trata constantemente con estos conflictos y a pesar de que no necesariamente es un consejero profesional, por lo menos estaría dispuesto a ayudarle con ciertos consejos que tienen como finalidad el bienestar suyo y de su familia. Debe entender que los ministros no saben todo, pero busque uno que si no tiene la capacidad profesional para tratar casos de violencia, por lo menos puede guiarle a las personas apropiadas. También un familiar o amiga cercana, pero que ha demostrado madurez. Si bien es cierto que los familiares o amigos no tienen la capacidad profesional, pues la única razón que le aconsejo es que si usted tiene miedo de ir a un profesional, por lo menos busque un amigo o una amiga que tenga una capacidad y sabiduría para que le apoye, para llevarle al profesional que pueda ayudarle. Cuando no tiene la capacidad, una amiga o un amigo puede estar a su lado para iniciar este proceso. Ellos pueden mantener su situación en forma confidencial, ofrecerle ayuda con el cuidado de los hijos o como un punto de escape en caso de que se agrave la violencia. Organizaciones de ayuda a la familia también. Algunas organizaciones misioneras internacionales que tienen algún personal capacitado para dar orientación. Puede comunicarse por escrito con ministerios de ayuda para la familia y una simple carta puede entregarle ideas y consejos o palabras de ánimo que son indispensables. En este momento yo lo estoy haciendo y escribo a muchas mujeres. Puedo darle pequeños indicativos para que pueda dar los pasos que son necesarios. Incluso puede escribirnos realizando sus consultas. Recuerde, quien realmente desea confrontar bíblicamente, sabiamente, la violencia doméstica, no tiene que dar un paso ni tomar solo algunas determinaciones. Existen muchos casos, existen muchos pasos que dar, existe mucho peligro, existe un largo y serio proceso que tiene que ser desarrollado. Pero las víctimas están solas solamente debido a que han permitido que les aíslen de todas o muchas de sus relaciones saludables. Salir de ese encierro requiere de buscar la ayuda profesional adecuada, aplicar las verdades que le permiten la transformación y utilizar todos los recursos legales que están disponibles para que quienes realmente quieren confrontar su situación reciban el apoyo necesario y la debida orientación. Si usted se encuentra en esta situación, esta es su obligación.
1: El pastor Ormachea escribió el libro Cartas a mi amiga maltratada, tratando de entregar respuestas bíblicas y profesionales a quienes viven en hogares cristianos y aún así han elegido la violencia como herramientas de enfrentar sus conflictos. Este programa se transmite en más de 1.200 estaciones de radio en toda América Latina, España y los Estados Unidos. Y miles de personas buscan orientación en esos programas que son preparados con toda seriedad, profesionalismo y con fundamento en la inerrante palabra de Dios. Si desea que este programa llegue a su estación de radio local, solo tiene que solicitarlo. Y ahora el pastor Ormachea termina el programa de hoy compartiendo con nosotros estas importantes palabras.
2: Como resultado de esta evaluación, usted ha identificado con bastante claridad su realidad. Si el resultado es que usted vive en una relación abusiva, debe confrontar su problema lo más rápidamente posible. Si usted recientemente se ha casado y se encuentra al inicio de una relación que se va degenerando, este es el momento más oportuno para la confrontación. Le aseguro que una confrontación con sabiduría le permitirá tener relaciones conyugales saludables e impedirá que el flagelo del abuso y la violencia se desarrolle. Si usted permite que su relación se inicie con abuso y continúe siendo maltratada poco a poco, su relación disfuncional nunca mejorará. Al contrario, cada día empeorará y sus acciones le ubican como cómplice de su propia destrucción. Si piensa que los conflictos afectan a todo matrimonio, tiene razón. Aún observando mi propio matrimonio, tengo bases para apoyar su declaración. Los conflictos son necesarios. La gran diferencia entre una relación saludable y una relación conyugal abusiva es que los primeros sabemos manejar nuestros conflictos utilizando las herramientas adecuadas, mientras que quienes abusan han aprendido y elegido un camino no saludable para solucionar sus conflictos. Si después de esta seria evaluación reconoce que necesita ayuda, búsquela lo antes posible.
0: Gracias por estudiar con nosotros los principios bíblicos que le guían para saber cómo enfrentar la violencia. Nos alegra haberles ayudado. Hasta el próximo programa.

0: Bienvenidos a Respuestas Hoy. Soy Joe Owen de Respuestas en Génesis. Enseñando a nuestros hijos en medio del caos. Nuestra cultura está experimentando el caos moral que ha surgido de la revolución sexual e ideología de género. ¿Y saben qué? Los revolucionarios todavía no han terminado. Están completamente decididos a capturar a la próxima generación a través de los medios de comunicación, de la hora de cuentacuentos con drag queens, con educación sexual y más. Entonces, ¿qué pueden hacer los padres? Bueno, Dios les ha dado la responsabilidad de enseñar la moralidad a sus hijos. Y eso incluye una ética sexual que honre a Dios y a su palabra. No podemos asumir que nuestros hijos reciban esa enseñanza bíblica de la iglesia, o simplemente que saben cómo deben pensar los cristianos. Y toda esta semana vamos a ver cómo discipularlos para que piensen bíblicamente sobre la sexualidad y otros tópicos.
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1: ¿Hay algo en tu vida que idolatres? Tal vez sea un auto, una celebridad, el dinero o la ropa. Cuando ponemos cualquier cosa por encima del Señor, estamos idolatrando eso. En Éxodo, los hijos de Israel adoraron un becerro de oro. En los 10 mandamientos, Dios dice en Éxodo 24: No te harás imagen ni ninguna semejanza de lo que esté arriba en el cielo, ni abajo en la tierra, ni en las aguas debajo de la tierra. Cuando idolatramos a algo o a alguien, abandonamos a Dios. Cuando idolatramos, no tenemos una relación cercana con el Señor. ¿Hay algo que idolatres y que necesitas llevar a la cruz hoy? Ora para que el Señor te muestre cuál es y ponlo ante Él.
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0: Hola, soy Felipe, su siervo de Radio Nueva Vida.
1: Hace tiempo vino un joven a Radio Nueva Vida para pedir oración. Otras dos personas y yo íbamos a orar por él. Una de estas personas era Irma, la que traduce mis programas. Dios ha bendecido a Irma con una gran sensibilidad espiritual. La otra persona era mi amigo David. David y yo hemos sido compañeros de oración por más de 24 años. Muchas veces hemos orado juntos por las personas, así como lo íbamos a hacer en este día. David se crió en un hogar cristiano, pero por un tiempo él se alejó de Jesús y se involucró con las fuerzas de la oscuridad. Después de un tiempo, Jesús lo rescató en una manera maravillosa. Pero Dios usó el tiempo que él anduvo sirviéndole a Satanás para enseñarle acerca de la batalla espiritual intensa que se está llevando a cabo en nuestro mundo. Ahora David es muy dotado en la guerra espiritual y la liberación. Por 30 años, él ha ayudado a la gente que quiere ser libre, escapar de las garras de Satanás a los brazos de Jesús. Él nunca ha salido buscando por quién orar, sino que Dios siempre le ha traído a la gente, así como a un hombre desesperado que abrió las páginas del directorio telefónico y en desesperación clamó a Dios diciendo, «Dios, si tú eres real, permite que esta persona me ayude». Y al decir esta oración, al azar escogió el número del teléfono de David entre los miles y miles de nombres en el directorio. Luego llamó y preguntó, «¿Conoces a Dios? ¿Me puedes ayudar?». Y Dios usó a David para liberar a este hombre de las influencias satánicas. Así que en este día, los tres de nosotros estábamos esperando a este joven que llegara para orar por él. Cuando él entró a mi oficina, inmediatamente vimos que un espíritu maligno se comenzó a manifestar en él y su rostro cambió dramáticamente. El demonio transformó el rostro de este hombre. Sus ojos estaban llenos de ira. Primero, él volteó hacia mi amigo David, a quien nunca había visto, y lo escupió en la cara y le dijo que era un traidor, porque David había regresado con Jesús. Luego volteó con Irma y con una mirada feroz le dijo una grosería. Pero el joven no hablaba español. Fue el espíritu quien dijo la grosería en español. Y tú, mirándome a mí, con ira, dijo, te voy a matar. Y se movió y se me vino encima, hasta que le dije, en el nombre de Jesús, detente y siéntate. Y mirándome con gran odio, obedeció y se sentó, por el poder y la autoridad de Jesús. Luego exclamó, tú eres un tonto, no puedes contra nosotros, somos muchos, qué tonto eres. Pero el Señor estaba con nosotros, e inmediatamente le dijimos al Espíritu que se quedara quieto y se callara, y tranquilamente le dije, es verdad que soy un tonto, pero soy un tonto por Jesús. Y sí, ustedes son muchos, yo lo sé, pero el Espíritu de Jesús vive en mí. Tú conoces a Jesús, ¿verdad? Porque ustedes lo han visto a Él en toda su gloria y su esplendor. Y ahora, en Jesús, se nos ha dado autoridad sobre ustedes. Entonces le ordenamos a este demonio que soltara a este joven para poder hablar con él. Luego el joven regresó en sí, muy desorientado, preguntando que qué había sucedido. Le explicamos lo que había sucedido y luego con la ayuda de Dios oramos por su liberación. Es probable que usted no oiga hablar acerca de estas cosas en otros programas de radio. Y no es mi intención asustarlos ni tampoco exaltar estas cosas. Yo les comparto esto porque yo creo que es tiempo que el pueblo de Dios despierte a la realidad de la batalla espiritual violenta que está a nuestro alrededor y que reconozcan plenamente la autoridad que Jesús ha dado a cada uno de sus discípulos para libertar a los cautivos.
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1: Amable oyente, ya sea que lo planee o no, uno de estos días usted morirá. Le haré una pregunta. ¿Ha pensado en lo que quiere que diga su lápida? ¿Cuántos de ustedes han pensado en eso? Le diré lo que pienso que la mayoría de las personas podrían poner en sus lápidas al morir y que sería muy preciso. Libre al fin. Porque la mayoría de las personas, incluso después de ser salvas, viven en esclavitud la mayor parte de su vida. Viven en una esclavitud que ni siquiera entienden. Viven en una esclavitud que no pueden siquiera identificar. Solo saben que toda su vida, o gran parte de ella, no estuvo del todo bien. Hubo algo por ahí que nunca lograron controlar y, por tanto, quizás lo más preciso que podría decir su lápida sería «libre al fin». Quisiera que me acompañe al capítulo 8 de Juan y que leyéramos desde el versículo 28 hasta el 36. Dice así, «Les dijo pues Jesús, cuando hayáis levantado al Hijo del Hombre, entonces conoceréis que yo soy». Y que nada hago por mí mismo, sino que, según me enseñó el Padre, así hablo. Porque el que me envió, conmigo está. No me ha dejado solo el Padre, porque yo hago siempre lo que le agrada. ¿No es esa una gran idea? Hacer siempre lo que a Él le agrada. Hablando Él estas cosas, muchos creyeron en Él. Dijo entonces Jesús a los judíos que habían creído en Él, escuche esto, si vosotros permaneciereis en mi palabra, seréis verdaderamente mis discípulos, y conoceréis la verdad, y la verdad os hará libres. Le respondieron, «Linaje de Abraham somos, y jamás hemos sido esclavos de nadie. ¿Cómo dices tú, seréis libres?» Jesús les respondió, de cierto os digo que todo aquel que hace pecado esclavo es del pecado, y el esclavo no queda en la casa para siempre». El Hijo sí queda para siempre. Así que, si el Hijo os libertare, seréis verdaderamente libres. Ahora bien, si yo les preguntara, ¿cuántos de ustedes están en esclavitud, en alguna forma de esclavitud? Me pregunto, ¿cuántas personas serían sinceras y dirían, yo lo estoy? Y les hablo principalmente a los creyentes porque muy probablemente la mayoría de ustedes que me escuchan ya son salvos, es decir, ya han creído en Jesucristo como su Salvador. Ustedes saben que son salvos, pero no han experimentado un genuino sentido de libertad. Pareciera que cada vez que desean despegar, hay algo que les detiene, que les ata. Nunca han sido verdaderamente liberados para convertirse en lo que Dios quiere que sean, para disfrutar y hacer su voluntad. Simplemente solo hay algo. Pero Jesucristo dijo, «Conoceréis la verdad, y la verdad os hará libres». Ya le he dicho esto anteriormente y hoy quisiera repetírselo. Muchas personas, cuando son salvas, lo que hacen es simplemente dejar atrás un tipo de esclavitud para hacerse esclavos de algo más. Me refiero a que se liberan de la esclavitud del mundo, de los hábitos que tenían, de sus actitudes y miedos que eran su forma de esclavitud. Dejan eso atrás, se hacen cristianos y, ¿sabe qué hacen? Asumen otra forma de esclavitud. Ahora debo vivir conforme a los 10 mandamientos. Ahora debo vivir conforme al Sermón del Monte. Ahora debo orar mucho, debo leer la Biblia mucho, debo diezmar de mis ingresos, debo compartir mi fe. Ahora debo hacer todas estas cosas. De manera que lo que hacen es pasar de un tipo de esclavitud a otra. Amable oyente, eso no es libertad. Jesucristo dijo, «Conoceréis la verdad y la verdad os hará libres». Mire, el problema es que si usted no logra identificar qué lo esclaviza, ¿cómo podrá liberarse de ello? De manera que quisiera identificar 5 formas de esclavitud y solamente usted y Dios saben si una o cualquiera de ellas forman parte de su vida. Así que una de las formas más sutiles de esclavitud que Satanás les infunde a las personas es un falso sentimiento de culpa. Se trata de la sensación de ser culpable. Ese falso sentimiento de culpa es un sentimiento con el cual Satanás nubla nuestra mente. Y ese falso sentimiento de culpa es como vivir bajo una nube, pues usted nunca logra saber a ciencia cierta qué lo está ocasionando. Cuando lo atrapa, ya no está ahí. Es como tratar de atrapar una nube. No se puede. Mire, cuando el Espíritu Santo le da convicción de pecado, ¿de qué manera lo hace? Identifica la transgresión de la verdad o la transgresión a la palabra de Dios. El Espíritu Santo no le dice, eres malo. El Espíritu Santo no le dice, no vas muy bien. El Espíritu Santo no le dice, debería darte vergüenza. El Espíritu Santo no le dice, pues mira lo malo que eres. El Espíritu Santo dice, eso es codicia, eso es sensualidad, eso es mentira. El Espíritu Santo lo identifica, es decir, cuando Él le da esa convicción sobre un pecado específico, pero cuando Satanás trata de nublar su mente con un falso sentido de culpa, le dice, vaya, mírate ahora. De manera que lo que quiere hacer es nublar su vida con un sentimiento de culpa. Muy bien, una segunda forma de esclavitud es enfocarse en el cumplimiento de ciertas cosas y veamos lo que significa eso en esencia. Significa que debo tener un buen desempeño para ser aceptado por Dios y por los demás. Debo desempeñarme de cierta forma para ser aceptable delante de Dios y para también ser aceptado ante los ojos de los demás. Y esa es una forma de esclavitud terrible. Por ejemplo, si esa es una forma de esclavitud en la que se encuentra usted, piense en esto por un momento. Es una forma de esclavitud terriblemente destructiva y esta es la razón. ¿Cómo debo esforzarme para agradar a Dios? Bueno, pensemos en lo que usted hace. Lee la Biblia y solo mencionemos un par de cosas. Lee la Biblia y ora. Ahora bien, para agradar a Dios, ¿cuánto de la Biblia debe leer para agradar a Dios? ¿Cuánto debe orar? Bueno, le preguntaré esto. ¿Cuándo ha orado lo suficiente? ¿Cuánta lectura de la Biblia es suficiente? Mire, eso es una trampa. Pensar que debe desempeñarse de cierta forma para obtener la aceptación de Dios es una trampa satánica sutil. Y cuando traslada esa creencia de Dios a otros individuos, ¿qué terminará haciendo? Vivirá su vida con incertidumbre. Me pregunto si él está satisfecho. Me pregunto si ella está satisfecha. Me pregunto si mi jefe está satisfecho. Me pregunto si mi congregación está satisfecha. Me pregunto. No hay forma de vivir así y ser feliz. Sigamos adelante porque hay muchos tipos de esclavitud y me limitaré a hablar solo de 5 en este momento. Un tercer tipo de esclavitud es el de un concepto propio deficiente. La Biblia dice, porque cuál es su pensamiento en su corazón, tal es él. Una persona actuará en su vida según cómo se vea a sí misma. Escuche, esto es algo que no puede cambiar. Usted actuará en la vida según cómo se vea a sí mismo. Por lo tanto, si ha sido programado para tener una mala impresión de sí mismo, para pensar que no puede, que no lo hará, que Dios no puede o que otros no pueden, y si vive con un concepto propio deficiente y con un sentido de rechazo, eso es exactamente lo que experimentará. Si vive de esa manera, piensa en esto. Su vida siempre tendrá un sentido negativo, inadecuado, insuficiente, indigno, como si estuviera de más. ¿Y qué crea eso? Eso hará que comience a experimentar un falso sentimiento de culpa y una cosa llevará a la otra. Hay una cuarta forma de esclavitud con la cual creo que tenemos que lidiar, y es un espíritu rencoroso. Escúcheme bien, nadie puede someterle a esclavitud a menos que usted acceda. Así que no importa hacia quién tenga un espíritu rencoroso, usted se tiene en esclavitud. Y así es como Satanás lo hace. Él dice, mira lo que te debe. Permítame hacerle una pregunta. Cuando el Señor Jesús fue clavado en la cruz, ¿acaso dijo, voy a redimirlos cuando me paguen lo que me deben? No podemos pagarle a nuestro Señor. ¿Sabe qué es lo maravilloso? Que ni siquiera pidió que lo hiciéramos, ¡aleluya! Ni siquiera nos lo pidió. Cuando alguien le ofende y usted se da por aludido, elige encarcelarse usted mismo. Usted mismo cierra la puerta con llave. Usted mismo se esclaviza. Usted mismo es el responsable de estar ahí. Se trata de una forma de esclavitud muy sutil en la que Satanás tiene a más personas de las que usted podría imaginar. Un espíritu rencoroso es terriblemente dañino para las emociones, dañino para el espíritu, dañino para el cuerpo. La quinta forma de esclavitud es la sensualidad. La sensualidad no es solo un pecado, es una forma de esclavitud. Y estamos viviendo en una época sensual, por lo que tenemos que trabajar para no caer en la trampa de la sensualidad. Por eso les he dicho que se vistan de toda la armadura de Dios. Cada mañana, cuando se levanten, póngasela. Y escuche, esa forma de esclavitud no se limita a la gente joven, amable oyente. Los adultos están tan expuestos a esa forma de esclavitud como los jóvenes y, de hecho, a veces hasta más. Ahora quisiera que me escuchen con mucha atención. Solo me tomará un momento, pero quisiera que entiendan bien esto. Muchas veces les doy un montón de puntos en los sermones y les digo que necesitan hacer tales cosas, pero en esencia, en lo que se refiere a la esclavitud, esta es la forma sencilla para ser liberado de cualquier forma de esclavitud. Para cualquiera de las formas de esclavitud, Jesucristo nos dio la clave. Se empieza con la palabra de Dios, meditándola, aprendiéndola, entendiéndola, absorbiéndola. Vea lo que Cristo dice, si permanecen, si meditan en la palabra, si llenan su mente de la palabra de Dios, antes que nada, permanecer en la palabra, pero no es solo permanecer en la palabra, en segundo lugar, entender la palabra, en tercer lugar, creer en la palabra y en cuarto lugar, aplicar la palabra. Ahora, por favor, no diga, esto es muy sencillo, ya lo escuché antes. Sin embargo, quisiera que lo escuche hoy a la luz de la forma de esclavitud en la que pudiera estar. Hay muchas, pero muchas verdades en la palabra de Dios. Sin embargo, hay una verdad que libera a hombres y mujeres. Esa verdad es entender y aplicar la verdad de quién soy yo en Cristo. ¿Quién es Él en mí? Y actuar en la vida de acuerdo con la verdad de lo que soy. Mire, Dios no nos dio 25 cosas que hacer para poder ser libres. Solo nos dio una cosa. Cuando usted reconozca alguna forma de esclavitud, proceda a responder según su conocimiento de quién es usted en Él. Acepto en el amado. Usted dirá, pero ¿qué hay de esa parte de la sensualidad? ¿Cuál es la verdad acerca de usted? La verdad acerca de usted, escuche, no es que no pueda ser libre. La pregunta es esta. ¿Quiere ser libre? La verdad sobre usted es esta. El Dios soberano de este universo habita en su ser mediante el Espíritu Santo. Todo poder, dice Cristo Jesús, se me ha dado y yo se lo daré a ustedes. Dios, el Dios santo, justo y recto, habita en ustedes. Él vive dentro de ustedes. ¿Quién es usted en Cristo Jesús? Usted está totalmente seguro en Él. El ángel del Señor acampa alrededor de usted y junto a usted. En su interior tiene todo lo que pudiera necesitar en algún momento para llenar sus necesidades en la vida, sean las que sean. Así que Satanás dispara uno de sus proyectiles de fuego y aquí viene. Quiero decir, usted puede verla venir. Una furiosa tentación directamente hacia usted y usted dirá, oh, soy esclavo. Si quiere ser libre de cualquier forma de sensualidad, debe decidirse a reaccionar a esa tentación según la verdad de quién es usted, un hijo del Dios viviente. Cristo Jesús es su vida y puede rechazar cualquier forma de tentación simplemente resistiéndose a ella en el nombre de Jesucristo sin tener que ceder. ¿Quién soy en Cristo Jesús? Un hijo del Dios viviente. Mi vida misma es la vida de Cristo. Cuando reacciono a la esclavitud según la verdad de lo que soy, quedo libre inmediatamente. Así de sencillo es como nuestro Señor Jesús lo hizo, diciendo que si usted conoce la verdad le hará libre. Esa es, en esencia, escúcheme bien, la aplicación por fe en una forma práctica y muy real de quién soy yo en Él y quién es Él en mí. Si eso no lo libera, estamos destinados a la esclavitud para siempre. Me gustaría decirle algo más. No hay otra cosa en el mundo que pueda liberarlo, excepto esa. Usted puede leer la Biblia durante 100 años, 24 horas al día, y eso no necesariamente le hará libre. Puede orar 10 horas al día, y puede incluso esclavizarse a eso. Puede hacer donativos hasta que asciendan a millones y seguir siendo esclavo. Puede ganar a 1,000 personas para Jesucristo en un año y seguir en esclavitud. Pero si elige empezar a caminar hacia la luz, basándose en quién es usted en Cristo, dejará atrás la esclavitud y será libre. ¡Libre! ¿Sabe qué dice el Señor Jesús? Esto es lo que dice. Mira, ya abrí las puertas de tu prisión. Sal caminando, sal. Nosotros decimos esto, aunque no lo decimos de manera literal, sino inconscientemente. He estado aquí durante años. Esto es lo único que conozco. Amable oyente, he estado en esa situación. Y le digo que cuando usted entienda quién es en su relación con Cristo Jesús, podrá salir de cualquiera de las formas de esclavitud. No hay ninguna diferencia. Y si usted se sienta ahí y dice, sí, pero usted no conoce mi esclavitud, quisiera decirle esto. Acaba de confesar que le gusta. ¿Sabía que puede sentirse cómodo en su esclavitud? Ha estado ahí, es cálida, tierna, a usted le gusta. Pero quisiera decirle, amable oyente, que nunca será lo que Dios quiere hasta que se desprenda de ello. En esencia, lo único que tiene que hacer hoy para quedar libre es elegir, en el nombre de Jesucristo, que empezará a responder desde este momento de acuerdo con la verdad de quién es usted en Él y quedará libre. Permítame decir una última cosa. La próxima vez que Satanás le ataque, o la próxima vez que sea consciente de alguna esclavitud, recuerde esto. Permanecer en la esclavitud es su elección. No es su problema, sino su elección. Lo que estoy haciendo es ofrecerle la invitación del Señor Jesús, amable oyente, a salir de ahí y a hacerlo hoy mismo. Oremos. Padre, gracias por hacerlo tan sencillo. Y oro para que el Espíritu Santo grabe en nuestro corazón esta verdad en relación con las formas de esclavitud. Mi Señor, tú sabes que hay muchas formas de esclavitud que causan muchas presiones. Hay personas maravillosas, encantadoras, vibrantes, inspiradoras, que están completamente obsesionadas, atrapadas, excluidas en el pozo y ya han estado allí abajo tanto tiempo que ni siquiera están seguras de querer salir. Padre, hoy te pido, en el nombre de Jesucristo, que muchos puedan salir de ese pozo y que el resto de nosotros, que entendemos esta verdad, estemos arriba, tirando de la cuerda, haciendo todo lo posible para animarles a salir, a liberarse y a convertirse en todo lo que quieres que sean. Te alabamos eternamente por eso en el nombre de Cristo. Amén.
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1: Habrá momentos en los que experimentará cosas que no entenderá. Tal vez quiera culpar a Dios o culpar a alguien más porque no puede entender por qué Dios está permitiendo que eso suceda en su vida. Pero si busca en las Escrituras, descubrirá que todos los siervos de Dios pasaron por tiempos difíciles de prueba, dolor y sufrimiento. Así que cuando lleguen estos tiempos a su vida, ¿cuál será su respuesta? Aquí está la clave. Cada uno de estos siervos de Dios mantuvo su enfoque en el Padre Celestial sin importar lo que pasara. Amable oyente, se lo digo de todo corazón. Si quiere mantenerse fiel a Dios, tiene que mantener su enfoque en Él y eso significa que debe continuar leyendo y meditando en su palabra. Debe continuar pasando tiempo en oración, porque si no lo hace, escuchará otras voces que le alejarán de él. Recuerde que Dios está trabajando en su vida, no importa lo que usted sienta, no importa lo que usted piense. Romanos 8:28 dice, y sabemos que a los que aman a Dios, todas las cosas les ayudan a bien, esto es, a los que conforme a su propósito son llamados.
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0: Bienvenidos a Respuestas Hoy. Soy Joe Owen de Respuestas en Génesis.
1: El gran Isaac Newton. Constantemente oímos decir que los creacionistas no pueden ser científicos. Sin embargo, hoy hay muchos creacionistas que son excelentes científicos. Y muchos de los grandes científicos del pasado también eran creacionistas. Hoy la ciencia se sostiene sobre los hombros de científicos que creían en la palabra de Dios. Por ejemplo, tomemos al gran Isaac Newton. Es famoso ante todo por sus teorías de la gravedad, pero también instituyó teorías de la luz y el movimiento, intentó el cálculo infinitesimal. Entre muchas otras cosas, se lo considera el más grande científico de todos los tiempos. ¡Y era creacionista! Escribía apoyando la verdad de la palabra de Dios y en contra del ateísmo. Es sencillamente falso decir que los creacionistas no pueden ser científicos. Sí que pueden serlo.
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4: Señor, tú me has examinado y me conoces. ¿A dónde me iré de tu espíritu? ¿Y a dónde huiré de tu presencia? Si tú conoces todos mis caminos.

bendecimos en esta noche, Señor. Dele fuerte ese aplauso a Él. Porque no hay nadie como nuestro Dios.

0: Hola, soy Felipe, su siervo de Radio Nueva Vida.
1: Hace tiempo vino un joven a Radio Nueva Vida para pedir oración. Otras dos personas y yo íbamos a orar por él. Una de estas personas era Irma, la que traduce mis programas. Dios ha bendecido a Irma con una gran sensibilidad espiritual. La otra persona era mi amigo David. David y yo hemos sido compañeros de oración por más de 24 años. Muchas veces hemos orado juntos por las personas, así como lo íbamos a hacer en este día. David se crió en un hogar cristiano, pero por un tiempo él se alejó de Jesús y se involucró con las fuerzas de la oscuridad. Después de un tiempo, Jesús lo rescató en una manera maravillosa. Pero Dios usó el tiempo que él anduvo sirviéndole a Satanás para enseñarle acerca de la batalla espiritual intensa que se está llevando a cabo en nuestro mundo. Ahora David es muy dotado en la guerra espiritual y la liberación. Por 30 años, él ha ayudado a la gente que quiere ser libre, escapar de las garras de Satanás a los brazos de Jesús. Él nunca ha salido buscando por quién orar, sino que Dios siempre le ha traído a la gente, así como a un hombre desesperado que abrió las páginas del directorio telefónico y en desesperación clamó a Dios diciendo, «Dios, si tú eres real, permite que esta persona me ayude». Y al decir esta oración, al azar escogió el número del teléfono de David entre los miles y miles de nombres en el directorio. Luego llamó y preguntó, «¿Conoces a Dios? ¿Me puedes ayudar?». Y Dios usó a David para liberar a este hombre de las influencias satánicas. Así que en este día, los tres de nosotros estábamos esperando a este joven que llegara para orar por él. Cuando él entró a mi oficina, inmediatamente vimos que un espíritu maligno se comenzó a manifestar en él y su rostro cambió dramáticamente. El demonio transformó el rostro de este hombre. Sus ojos estaban llenos de ira. Primero, él volteó hacia mi amigo David, a quien nunca había visto, y lo escupió en la cara y le dijo que era un traidor, porque David había regresado con Jesús. Luego volteó con Irma y con una mirada feroz le dijo una grosería. Pero el joven no hablaba español. Fue el espíritu quien dijo la grosería en español. Y tú, mirándome a mí, con ira, dijo, te voy a matar. Y se movió y se me vino encima, hasta que le dije, en el nombre de Jesús, detente y siéntate. Y mirándome con gran odio, obedeció y se sentó, por el poder y la autoridad de Jesús. Luego exclamó, tú eres un tonto, no puedes contra nosotros, somos muchos, qué tonto eres. Pero el Señor estaba con nosotros, e inmediatamente le dijimos al Espíritu que se quedara quieto y se callara, y tranquilamente le dije, es verdad que soy un tonto, pero soy un tonto por Jesús. Y sí, ustedes son muchos, yo lo sé, pero el Espíritu de Jesús vive en mí. Tú conoces a Jesús, ¿verdad? Porque ustedes lo han visto a Él en toda su gloria y su esplendor. Y ahora, en Jesús, se nos ha dado autoridad sobre ustedes. Entonces le ordenamos a este demonio que soltara a este joven para poder hablar con él. Luego el joven regresó en sí, muy desorientado, preguntando que qué había sucedido. Le explicamos lo que había sucedido y luego con la ayuda de Dios oramos por su liberación. Es probable que usted no oiga hablar acerca de estas cosas en otros programas de radio. Y no es mi intención asustarlos ni tampoco exaltar estas cosas. Yo les comparto esto porque yo creo que es tiempo que el pueblo de Dios despierte a la realidad de la batalla espiritual violenta que está a nuestro alrededor y que reconozcan plenamente la autoridad que Jesús ha dado a cada uno de sus discípulos para libertar a los cautivos.
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Estoy emocionado por lo que vamos a experimentar hoy. Pienso que viene de parte de Dios. Creo que Dios nos tiene preparado una especie de sándwich. Anoche hablamos acerca de la lucha. Luego hablaremos más acerca de la lucha. Pero ahora vamos a hablar acerca del amor. Tenemos dos rebanadas de pan integral muy saludable, pero difícil de masticar. Pero en medio de ellas hay algo muy dulce y delicioso. El amor de Dios. Yo estaba leyendo la Biblia, como lo hago día tras día, y vi algo que me sorprendió. Quiero compartirlo con ustedes, pero primero permítame hacerles esta pregunta. ¿Estarían realmente emocionados si supieran que todos colectivamente pudiéramos impactar nuestra comunidad? ¿Y si pudiéramos impactar San Antonio? ¿Y si pudiéramos impactar Texas? Ese es un gran trabajo, ¿no cree? Suponga que pudiéramos impactar todos los Estados Unidos. ¿Estaría emocionado? Bueno, creo que Dios me ha mostrado una manera muy simple de cómo podría ser hecho. Ahora, no hablo de que todos lograran ser salvos, sino estoy hablando acerca de todas las personas que tenemos en mente siendo confrontados por el testimonio de Jesús, de una manera muy real y poderosa. Creo que Jesús mismo nos explica cómo podremos hacerlo. Voy a leer en Juan 13, versículos 34 y 35. Estas son parte de las últimas palabras de Jesús a sus discípulos, Juan 13, 34 y 35. Un mandamiento nuevo os doy, que os améis unos a otros como yo os he amado, que también os améis unos a otros. En esto conocerán todos que sois mis discípulos, si tuviereis amor los unos con los otros. Eso es muy simple, ¿verdad? En esto conocerán todos que sois mis discípulos. Usted puede confrontar a todos con el testimonio de Jesús. No digo que todos se convertirían, pero todos pueden ser confrontados con el testimonio de Jesús. Jesús dijo, en esto conocerán todos que sois. En San Antonio o donde quiera que vayan, hasta los confines de la tierra, todos conocerán que sois mis discípulos. Ellos serán confrontados con la realidad de Jesús y con la realidad de una vida comprometida a servirlo. ¿Pero qué es esto? ¿Por qué todos conocerán? La respuesta es tan simple que podríamos pasarla por alto. Yo vine con un trasfondo filosófico al Señor Jesús y de ahí a las Escrituras. Una de las cosas que más me ha impresionado cuando empecé a estudiar la Biblia fue la simplicidad de ella y esto me impresionó vívidamente. Yo estaba acostumbrado a las frases largas y complicadas. El filósofo Kant una vez escribió una oración que se extendió más de 2 páginas en un punto. ¿Puede imaginarse leyendo una frase así? Y luego cuando vengo a la Biblia, a Jesús, es tan sencillo, tan realista, tan práctico. Eso revolucionó toda mi manera de pensar. Hubo un tiempo en el que Lidia y yo tuvimos una relación de amistad con Corrie ten Boom, de quien todos han oído hablar. ¿Saben cuál fue su simple y pequeño dicho? Hazlo sencillo estúpido. Ese es mi objetivo. No estoy diciendo que son estúpidos, pero mi objetivo es hacerlo sencillo. Cuando logro complicarlo me causa miedo. Pienso que lo estoy haciendo mal. Así que esto es muy simple, pero no del todo fácil. Jesús dice, en esto los conocerán. Todos en el área entera serán confrontados por la realidad del hecho de que ustedes son creyentes en el Señor Jesús. No que todos ellos se convertirán, pero todos serán confrontados. Creo que nosotros tenemos la obligación de confrontar al mundo entero con el testimonio de Jesús. Id por todo el mundo, dijo Jesús, y predicad el Evangelio. Pero quiero señalarle a usted algo muy simple. Amar no es una elección, es un mandamiento.
Jesús dijo, no le estoy dando una recomendación, no le estoy dando una sugerencia, le estoy dando un mandamiento, a amarse los unos a los otros. ¿Cómo amamos unos a los otros? De la misma manera que Jesús nos amó. Un amor desinteresado, entregado, que busca primero el bien de los otros. Jesús dijo que si tiene esa clase de amor, el mundo entero va a reaccionar y tomará nota, porque ellos no lo ven, no lo ven en ningún lugar. Lo que ellos ven es egoísmo, interés propio, saquear. Usted puede revolucionar un ambiente entero al demostrar el amor de Dios. Pero tenga en cuenta que esto no es una opción, no es una recomendación, no es una sugerencia. Es un mandamiento. Y en una simple palabra, si nosotros no lo hacemos, ¿qué somos? Nosotros somos desobedientes, así es. Entonces tenemos dos opciones. Podemos amarnos los unos a los otros de la manera en que Jesús nos ama y ser obedientes, o podemos dejar de amarnos unos a otros y ser desobedientes. Pero recuerde, esto no es una sugerencia, no es una recomendación. Jesús dijo muy clara y precisamente, este es un mandamiento, es un nuevo mandamiento. En el pueblo judío se utilizaron los 10 mandamientos de Moisés. En cierto sentido, podríamos llamar a este el 11º mandamiento, y creo que este comprende todos los 10 mandamientos. Si nosotros hacemos esto, estamos guardando todos. En esto conocerán todos que sois mis discípulos, si tuvieres amor los unos con los otros. Este es mi mandamiento, que os améis unos a otros, como yo os he amado. No hay opciones como esta clase de amor. No es una búsqueda de sí mismo, de un amor autogratificante. Es un amor de darse a uno mismo. Un amor que sacrifica su vida por aquellos a quien amamos. Eso es muy simple, muy básico, pero rara vez practicada. Si usted le pregunta a la mayoría de las personas en los Estados Unidos, ¿cuál es su impresión acerca de la iglesia cristiana? Ellos no hablarían en términos de amor. Esa no es la manera en la que el mundo nos ve. Existen maravillosas y gloriosas excepciones, pero básicamente nos ven como personas religiosas, personas con un conjunto de reglas, personas que se reúnen dentro de edificios extraños a los que ellos nunca sienten realmente querer entrar, porque nunca han sido confrontados con el testimonio real. Esto ha sido probado por la historia. Yo no soy un historiador de ninguna manera, pero sé que en el Imperio Romano, uno de los más poderosos, duraderos y ampliamente difundidos que la historia haya registrado, los no creyentes decían acerca de los cristianos, miren cómo esos cristianos se aman los unos a los otros. Esa era su impresión. Le damos nosotros a las personas de San Antonio, o Texas, o Estados Unidos, esa impresión sobre nosotros. ¿Es esa la impresión que ellos tienen acerca de nosotros? Y esto ganó. Y después de 3 siglos, el imperio más poderoso en la tierra de ese tiempo tuvo que rendir todos sus derechos a Jesús. Un carpintero judío que fue condenado a perecer en una cruz romana. ¿Qué los cambió? La manera que Jesús dijo que cambiarían. En esto conocerán todos que sois mis discípulos, si tuvieres amor los unos con los otros. Yo solo quiero que usted medite en eso por un momento. Esto no es algo fuera de nuestro alcance, no es algo imposible. Es algo que podemos hacer. Si no hacemos esto con la ayuda de Dios, no es porque no podamos. Es porque estamos fallando. Esto se ha convertido en algo tan vívido para mí que yo he predicado el Evangelio al menos por 60 años. He viajado a más de 50 naciones. Mis libros están traducidos en más de 50 idiomas. ¿Pero realmente estoy haciendo el trabajo? ¿Estamos usted y yo haciendo el trabajo conjuntamente? ¿Estamos confrontando el mundo con ese testimonio? ¿Dirá el mundo
dirán los Estados Unidos acerca de nosotros?

lo mismo que decían acerca de los cristianos de los primeros siglos. Vean cómo esos cristianos se aman unos a otros. No podían explicarlo, no podían entenderlo. Eran personas de diferentes trasfondos, diferentes razas, niveles sociales muy diferentes. Algunos eran esclavos y algunos miembros de las familias de los emperadores. Pero se amaron unos a otros. Y eso impactó al mundo romano por completo. Esto puede hacerse. Jesús nunca usó palabras vanas. Él dijo, en esto conocerán todos que sois mis discípulos, si tuvieres amor los unos con los otros. Ahora quiero hablar un poco acerca del amor. La clase de amor de la que yo estoy hablando en realidad no es una emoción. Las personas son muy propensas a conmoverse con las emociones. Particularmente pienso que en nuestra cultura contemporánea muchas cosas dependen de las emociones de la gente. Pero el amor del cual habla la Biblia en el pueblo de Dios no es una emoción. Es una decisión. Yo quiero que vaya al primer versículo del Salmo 18. Estas son las palabras de David. Te amo, oh Jehová, fortaleza mía. Esa no es una emoción. Es una decisión. Salmo 18, versículo 1. Te amo, oh Jehová, fortaleza mía. David tomó una decisión. Además, la palabra amor no es una palabra usual en el hebreo. Es una palabra que está directamente conectada con el vientre o las entrañas. En otras palabras, como los americanos dicen, es un sentimiento instintivo. Ahora tendemos a pensar que este tipo de sentimiento no está bajo nuestro control. Pero David dijo, Señor, te doy este tipo de amor, este sentimiento, un compromiso total que involucra toda mi persona. Es una decisión. ¿Ha tomado alguna vez esa decisión? ¿Ha decidido realmente, voy a amar al Señor con todo lo que hay en mí? Todo lo que tengo es de Él. No voy a retener nada. Cualquier cosa que me pida hacer, yo lo haré. Por lo que sé de mi propio corazón, y el corazón es engañoso, no podemos confiar en nuestros corazones, pero por lo que conozco de mi propio corazón, he decidido amar al Señor. He tomado esa decisión. No es una emoción. Usted puede decir, yo no soy una persona emocional, aunque podría estar equivocado. Podría tener la impresión externa de que yo no soy emocional, soy muy emocional, y seré más y más a medida que envejezca. Pero esa no es una emoción, es una decisión. Yo he tomado la decisión. No estoy alardeando, pero simplemente estoy diciendo la verdad. He decidido amar al Señor con todo mi corazón, alma, mente y fuerzas. Él es digno. Él ha hecho todo por mí. Lo menos que yo puedo hacer es amarlo. Y esto no es doloroso. Eso puede costar a veces, pero definitivamente no es doloroso. Así que recuerde, amar es una decisión. Esta clase de amor es un sentimiento instintivo. Es mucho más profundo que las emociones superficiales y palabras dulces. Es una decisión. Ahora David tomó una decisión personal, una decisión individual. Yo te amo. En Primera de Juan capítulo 4, somos confrontados por una decisión colectiva que nos lleva aún más lejos. Primera de Juan capítulo 4, versículos 7 y 8. Una vez hice la cuenta de la palabra amor en Primera de Juan 4, entre el versículo 7 y 21. Ya sea como sustantivo o verbo, esta aparece 29 veces en 22 versículos. Ciertamente Dios ha puesto algún énfasis en el amor, ¿verdad? Quiero decir, es casi imposible imaginar a un autor usando la misma palabra 29 veces en 21 versos. Seguramente Dios tiene que estar diciéndonos algo. Y entonces yo quiero señalarles que la clase de amor que Juan está hablando también es una decisión, pero es una decisión colectiva. Quiero leer sus palabras. Versículo 7
y 8. Amados, amémonos unos a otros, porque el amor es de Dios. Todo aquel que ama es nacido de Dios y conoce a Dios. El que no ama no ha conocido a Dios, porque Dios es amor. Como ve, es una decisión colectiva. Amémonos unos a otros. ¿Cómo sería si todas las personas en esta maravillosa congregación tomaran una decisión colectiva? Amémonos unos a otros, porque el amor es de Dios. Y luego una de las más asombrosas declaraciones en la Escritura, tan sencilla que la pasamos por alto. Dice, todo aquel que me ama es nacido de Dios. Esto es muy sencillo, pero piensen las implicaciones. Significa que esta es la clase de amor que solo puede venir cuando se ha nacido de nuevo. Si alguna vez encuentra este tipo de amor en alguien, usted sabe que esa persona ha nacido de nuevo. Esto también significa que si usted no tiene esa clase de amor, es cuestionable si es que ha nacido de nuevo. Ustedes ven que podemos hacer de esto una cuestión doctrinal, explicar la salvación, los pasos, y lo he hecho tantas veces que ni las puedo contar. Pero esa no es la prueba final. La prueba final no es estar de acuerdo con la doctrina. Es amar. Todo aquel que ama es nacido de Dios. Usted no puede tener esa clase de amor a menos que usted sea nacido de Dios. Pero si usted es nacido de Dios, la evidencia debería ser esa clase de amor. Vamos a decirlo juntos, ¿sí? Yo lo diré primero y usted después. Todo aquel que me ama es nacido de Dios. Todo aquel que me ama es nacido de Dios. Dígalo de nuevo. Todo aquel que me ama es nacido de Dios. Ahora dígale esto al que está a su lado. Es maravilloso. Esta es la decisión colectiva. Solo déjenme comparar otra escritura para confirmar lo que he estado diciendo. Primera de Pedro, capítulo 1, versículos 22 y 23. Primera de Pedro, capítulo 1, 22 y 23. Habiendo purificado vuestras almas por la obediencia a la verdad mediante el Espíritu. ¿Cómo puede usted purificar su alma? ¿Con el conocimiento de la verdad? No. En obediencia a la verdad. Si usted quiere ser puro, obedezca la verdad consistente y continuamente. Habiendo purificado vuestras almas, ¿cuántos están de acuerdo que nuestras almas necesitan ser purificadas? Así es, esta es la manera de hacerlo. Obedeciendo la verdad, no por el conocimiento de la verdad. Necesita conocerlo, pero no es suficiente, tiene que obedecer. Habiendo purificado vuestras almas por la obediencia a la verdad mediante el Espíritu, para el amor fraternal, no fingido, amaos unos a otros entrañablemente de corazón puro. ¿Ama a sus hermanos en la fe fervientemente, apasionadamente? ¿Saben que yo tengo otro mensaje, pero que no voy a predicar hoy? Se llama ¿cuánta pasión hay en su fe? Yo he llegado a descubrir que la fe es algo apasionante. Amaos unos a otros entrañablemente, de corazón puro. Y dice aquí cómo puede hacerlo. Siendo renacidos, no de simiente corruptible, sino de incorruptible por la palabra de Dios que vive y permanece para siempre. ¿Cómo es posible tener esa clase de amor? Solo de una manera. Si usted nace de nuevo, de la simiente incorruptible por la palabra de Dios. A un amigo mío, bastante bien conocido, él es predicador, dijo que ser nacido de nuevo se ha convertido en una clase de culto. Yo leí en algún lugar unas estadísticas que dicen que el 47% de los americanos son nacidos de nuevo. Y digo, no tiene sentido. ¿Dónde está la evidencia? 47% de americanos quizá conocen acerca de ser nacido de nuevo, pero ellos no han sido nacidos de nuevo. Si este porcentaje fuera cierto, esta sería una nación muy diferente de lo que es. Yo dudo que el 5% realmente haya nacido de nuevo. Es decir, no soy estadista y puedo estar equivocado. Ahora, quiero decir dos cosas acerca del amor.
tomado de la epístola de Santiago. Yo estoy leyendo de Santiago, Pedro y Juan, y no lo hago muy a menudo. Santiago, capítulo 1, versículo 25, y luego el capítulo 2, versículo 8. Mas el que mira atentamente en la perfecta ley, la de la libertad, y persevera en ella, no siendo oidor olvidadizo, sino hacedor de la obra, éste será bienaventurado en lo que hace. Y luego, en el capítulo 2, versículo 8, si en verdad cumplís la ley real, conforme a la Escritura, amarás a tu prójimo como a ti mismo, bien hacéis. Entonces esa ley, amarás a tu prójimo como a ti mismo, es llamada de dos maneras, la ley perfecta y la ley de realeza. Esta es la ley perfecta porque incluye todas las otras leyes. Cuando usted hace esto, usted está obedeciendo toda la ley. Esta es la ley perfecta, es la ley de realeza. Esta es la ley de realeza y es la perfecta ley de libertad. Es muy sencillo, pero muy profundo. Nadie puede impedir que usted ame. Si usted tiene una mentalidad de amor, nadie puede detenerlo. Pueden decir todo tipo de cosas duras acerca de usted o tratarlo de una manera malvada, miserable, pero no pueden detener que usted ame. ¿Es correcto? Esta es la perfecta ley de libertad. Además, esta es la ley perfecta porque contiene todas las otras leyes. Cuando realmente ama a su prójimo fervientemente con un corazón puro, guardará todos los demás mandamientos. Y note, esta es la ley misma de libertad. En otras palabras, ¿quién es totalmente libre? La persona que ama. Nadie puede detenerle. El ejemplo perfecto de esto es Jesús. Le hicieron todo a él. Lo golpearon, perforaron sus manos y sus pies, le pusieron una corona de espinas, le dieron vinagre para beber, abusaron de él, lo insultaron. Pero hubo una cosa que no pudieron hacer. ¿Qué fue? No pudieron impedir que él amara. Él los amó hasta el final. Mire, si usted ama con esa clase de amor, nadie puede detenerlo. Esta es la perfecta ley de libertad. Es la única persona en la tierra que realmente es libre. Porque nadie puede detener que haga lo que quiere hacer. ¿No es esto maravilloso? Es decir, yo me impresiono cuando pienso al respecto. Nadie puede detenerlo. Por eso es llamada la perfecta ley de libertad. Ahora, quiero hacer esto personal. No se asuste. Estará todo bien. Primero voy a hacerlo yo, para mí mismo. Y solo quiero leer un acontecimiento que está al final del primer capítulo de Marcos. Marcos capítulo 1, versículo 40. Versículo 40 al 42. Vino a él un leproso, a Jesús, rogándole, e hincada la rodilla, le dijo, si quieres puedes limpiarme. Y Jesús, teniendo misericordia de él, extendió la mano y le tocó, y le dijo, quiero, sé limpio. Y así que él hubo hablado, al instante la lepra se fue de aquel y quedó limpio. Dice que Jesús fue movido a misericordia. Es muy interesante porque corresponde exactamente a la palabra que David usa en el Salmo 18. Es un sentimiento que viene de muy adentro. Se refiere las entrañas. Pienso que la Reina Valera la usó para hablar acerca de la compasión que viene de las entrañas. Ahí es donde están nuestros sentimientos más profundos. No están en el corazón físico, están aquí. Aquí es donde todo comienza. Este es el origen de todo. Y la palabra dice que las entrañas de Jesús fueron estremecidas. Yo recuerdo cuando mi primera esposa estaba escribiendo su libro. Ella estaba hablando con los Cherils, quienes estaban revisando y editando todo. Y ella dijo, algo acerca de mis entrañas fueron estremecidas. Ellos tuvieron que explicarle a ella que esa no era la manera correcta de decir eso en español.
español. Pero es exactamente correcto. De eso está hablando. ¿Saben? En todos los idiomas, latín, griego, hebreo, la verdadera profundidad, la parte íntima suya no es esta parte física, es esta. Y yo pienso que todos sabemos que es aquí donde realmente todo empieza. Si es amor, miedo, odio, este es el lugar donde todo empieza. Así que dice que las entrañas de Jesús, digo eso reverentemente, fueron movidas por este hombre. La palabra compasión realmente no está en el griego. Y cuando yo leo esto, me hago una pregunta muy personal. ¿Por qué soy movido? ¿Qué me mueve? ¿Qué provoca mis acciones? ¿Me muevo realmente con compasión? ¿O me muevo con una ambición personal, egoísta, con deseos de conseguir todo a mi manera? Permítame leer algo de Filipenses capítulo 2. Yo puedo parecer estar exagerando, pero realmente yo llegué a la conclusión de que el problema más grande en la iglesia es la ambición personal por parte de los ministros. Y yo no estoy diciendo que estoy exento. En Filipenses capítulo 2, empezando con el versículo 1, Pablo dice: por tanto, si hay alguna consolación en Cristo, si algún consuelo de amor, si alguna comunión del Espíritu, si algún afecto entrañable, si alguna misericordia. Estas son palabras muy poderosas. No son sentimientos superficiales. Estos van más a lo profundo. Completad mi gozo, sintiendo lo mismo, teniendo el mismo amor, unánimes, sintiendo una misma cosa. Nada hagáis por contienda o por vanagloria. Antes bien con humildad, estimando cada uno a los demás como superiores a él mismo. Yo no sé si usted puede acusarme de enfatizar mucho esto, pero para ser honesto, yo veo mucha ambición personal en la iglesia. Y yo encuentro muchos ministros maravillosos, pero la mayoría de la fuerza impulsora de la iglesia, como yo la veo hoy en día, es la ambición. Es tener una iglesia más grande, de tener la reunión más grande, de engrandecer mi lista de correos, de hacerme más conocido. Es conseguir que las personas se interesen en mí. Quizás soy cínico, pero eso es lo que veo como una de las fuerzas impulsoras en el cristianismo de hoy. Y Pablo dijo: corten con eso. Eso no tiene lugar aquí. No hagan nada por ambición personal. ¿Qué es lo que nos mueve a actuar? ¿Cuál es la respuesta? Así es, amor o compasión. Así que voy a preguntarles. Muchos están al servicio del Señor. De hecho, todos tendrían que estarlo de una manera u otra. ¿Qué es lo que los mueve a actuar? ¿Qué los motiva? ¿Qué lo impulsa al hacer lo que hace? ¿Al hablar las palabras que habla? De relacionarse con las personas de la manera que lo hace. Amados, amémonos unos a otros, porque el amor es de Dios. Todo aquel que ama es nacido de Dios y conoce a Dios. ¿Realmente es eso lo que nos está motivando? ¿Es el amor de Dios? ¿Es la misericordia? Voy a compartir algo que Dios algunas veces me impulsa a compartir. Es muy difícil de compartir. Es muy doloroso. Pero después que Dios llamó a mi esposa Ruth a morar con él, yo entonces pasé por un tiempo de profunda aflicción. Pero aprendí cuánto me aman las personas.
Esa fue una revelación. Yo recibía cartas de diferentes lugares del mundo, de razas diferentes, de diferentes denominaciones. Me confortaban, me aseguraban de su amor y sus oraciones. Yo nunca supe que había tanto amor en el mundo hasta que esto sucedió. Yo no sabía que tantas personas me amaban y estoy seguro que no soy una persona fácil de amar. Pero después de toda perseverancia, entonces puede lograrlo. Pero recibí una carta de una dama que yo no recuerdo su nombre. Y ella me dirigió al Salmo 84, versículo 6. Versículo 5 dice: Bienaventurado el hombre que tiene en ti sus fuerzas, en cuyo corazón están tus caminos. En otras palabras, él no tiene una residencia permanente en este mundo. Él está en un peregrinaje de un mundo a otro. Y luego dice acerca de estas personas, y este es el versículo que la dama citó para mí. Pasando por el valle de Baca, lo convierten en manantial. También las lluvias tempranas lo cubren de bendiciones. Usted tiene que saber que Baca es la palabra hebrea para lamento. No puede entender este salmo a menos que sepa esto. Entonces, atravesando el valle de Baca, lo convierte en manantial. Lo que esta señora me dijo fue esto: usted puede atravesar el valle de lamentos, pero no tiene que quedarse ahí. Y eso me... Eso... Eso me impactó tan profundamente que no pude leer más que una hora. Yo solo me senté y miré este versículo. Y Dios hizo algo. Dice, pasando por el valle de Baca, lo convierten en manantial o fuente. Y en ese momento, Dios abrió una fuente sobre mí. Es decir, yo he sido cristiano por cerca de 60 años. Hablando en lenguas y haciendo todas estas cosas. Pero algo completamente nuevo me pasó. Un manantial, una fuente fue abierta sobre mí y esa fue la fuente de la compasión. Era algo distinto a cualquier cosa que haya experimentado antes. He conocido el amor de Dios, he amado a muchas personas, ciertamente he amado a cada una de mis esposas y a mi familia. Pero esto fue algo no de Derek Prince. Eso tiene otra fuente. Eso fue un manantial, fue una fuente. Esa fue compasión que nunca antes había experimentado. Y yo comencé a entender lo que significa cuando dice que Jesús fue movido a misericordia. Yo comprendí que Dios estaba compartiendo su compasión conmigo. En ese momento, yo hice dos oraciones. Yo oré, Señor, nunca permitas que esta fuente se contamine y que nunca sea detenida. Ahora, esto no está bajo mi control. No puedo decidir cuándo brotará. Dios lo hace. Pero he aprendido algo muy interesante. Cuando esa fuente de compasión está fluyendo en mí, atrae personas a mí. Ellos no saben por qué se están acercando, pero ellos sienten algo que ellos han estado anhelando. Además, eso me da una clase de poder sobre la gente. Tengo que ser muy cuidadoso de no abusar, porque cuando las personas se sienten realmente movidas por la compasión, puede lograr que ellos hagan cualquier cosa, pero eso es lo que Dios está esperando. Y es que nosotros nos amemos unos a otros con su amor divino. Algo más que Dios ha hecho en mí, y si usted viene el domingo en la noche, usted lo escuchará. Les voy a dar todo el contenido. Pero Dios me ha dado a mí una preocupación sobrenatural por los huérfanos, las viudas, por el pobre y el oprimido. Es decir, por la gracia y misericordia de Dios, soy la cabeza de una familia de 12 niños adoptados. No es que nunca haya hecho nada por ellos,
pero ahora lo he visto con una nueva intensidad. Y no quiero predicar el mensaje del domingo ahora, pero he visto que esto es lo que Dios está buscando. Podemos hablar todo lo que querramos acerca de la fe y rectitud, pero si no hacemos nada por las personas que nos necesitan, estamos usando palabras vacías. Y no hay escasez de personas que nos necesitan. Esa es una de las cosas en las que no podemos quejar. Ellos no están lejos de ninguno. Aquí hay personas que desesperadamente necesitan ser amadas. Están solos. No son atendidos. No tienen respuestas. Están desesperados. Y no tiene que caminar lejos de donde vive para encontrar personas así. Voy a hablarles de esto. Si Dios lo permite y vivimos, voy a hablarles el domingo en la noche acerca de esto. Pero he llegado a ver que este es el propósito de Dios. Esto es lo que Dios está esperando. Yo estaba predicando, incluso antes de que tuviera esta experiencia. Yo estaba predicando en el estado de Virginia a un grupo de hermanos afroamericanos. Y al final del mensaje, un joven afroamericano se acercó a mí y me dijo: hermano Prince, ¿podría orar por mí? Yo dije: ¿qué es lo que quiere? Él dijo: es que yo quiero hablar a las personas con la misma compasión que tiene. Yo lo miré a él por un momento y le dije: hay un precio a pagar. Porque sabía que yo estaba pagando el precio. Estuvo en silencio por unos minutos y luego dijo: yo quiero eso de todas maneras. Y yo oré por él, y no dudo que la mano de Dios está sobre la vida de ese joven. Yo quiero eso de todas maneras, no importa lo que cueste. ¿Se siente usted de esta manera? Hay una fuente que Dios abrirá sobre usted soberanamente. No está bajo su control. Usted no decide cuándo va a pasar. Verá, hay algunas cosas que no vienen sin sufrimiento. Yo me he asombrado de la oración de Pablo en el capítulo 3 de Filipenses a fin de conocerle a Jesús. Eso es maravilloso. Y el poder de su resurrección. Todos decimos esto, pero en el siguiente versículo, y la participación de sus padecimientos. Muchas veces he dicho al Señor, cuando leo este versículo: Señor, no sé si yo realmente diría esto. ¿Realmente quiero conocer el compañerismo de su sufrimiento? Soy una persona honesta. Pienso que quizá es uno de los beneficios básicos del trato de Dios conmigo. Yo soy honesto conmigo mismo y honesto con otras personas, y quiero saber el compañerismo de su sufrimiento. Y el Señor es muy paciente conmigo, Él no me presiona. Pero verá, he llegado a ver algunas cosas que solo vienen con el sufrimiento. El sufrimiento hace algo que nada más puede hacer. Esto prepara la tierra para esa fuente. Y recuerdo cuando yo estaba en el servicio militar en el ejército, yo era uno de los que llaman un asistente médico. Se supone que debía estar cuidando a las personas enfermas, pero de hecho yo era muy útil en otras capacidades. Ellos nunca me dieron ese. Pero de todas formas, yo aprendí por mi asociación con mis soldados británicos que las personas que pasan momentos complicados y peligrosos juntos, que han estado bajo el fuego, en las trincheras, en cualquier lugar, ellos están más unidos de una manera diferente a otras personas. Ellos pueden ser muy diferentes en sus personalidades, en su nivel social, en otras cosas, pero lo que los une es esa experiencia que han atravesado. Y pienso que Jesús quiere estar unido con nosotros. Y cuando juntos pasamos por situaciones con Él, tenemos una unión que no puede ser quebrantada. Yo no estoy dando la bienvenida al sufrimiento, pero estoy preparado para eso. Yo no lo busco, yo no corro tras él, pero comprendo que existen algunas cosas que Dios no puede hacer en mí sin sufrimiento.
Así que yo pasé a través del Valle de Baca.

yo comprendí que las cosas que vienen así de esta manera no podrían venir de otra forma. He dicho por muchos años que Dios es un Dios de autorrevelación. Él ama revelarse a sí mismo. Él ama compartir de sí mismo. Pero últimamente, a través de todo lo que he pasado, he comprendido que Dios tiene un deseo más profundo que eso. Él quiere compartir con nosotros lo que Él está pasando, para compartir con Él sus experiencias. Y cuando pase a través del valle, estará compartiendo algo muy precioso, muy maravilloso. Usted estará más cerca del Señor como nunca antes. Y eso es lo que Dios quiere. Él no está interesado en que nosotros suframos, pero sí está interesado en que podamos compartir de su sufrimiento. No estoy hablando de los sufrimientos de Jesús en la cruz. Esos fueron únicos. Solo Él pudo hacer eso. Pero estoy hablando acerca del sufrimiento de Jesús por la iglesia. ¿No piensa usted que a veces Jesús se entristece con la manera en que la iglesia actúa y se comporta? Podemos ser críticos, podemos acusar, podemos señalar. Y créame, nadie puede hacer eso más efectivamente de lo que yo puedo. Pero eso no es lo que Dios está esperando. Él está esperando que diga: compartirás mi profunda preocupación por mi novia, a la cual yo amo tanto. ¿Puedo compartir algunos de mis sufrimientos con usted? Realmente, aquí está entrando en aguas profundas. Nunca he sido una persona superficial. Estoy cansado de la superficialidad, cansado de la religión vacía, cansado de las confesiones vacías que se hacen para obtener algo de Dios, pero que nunca se espera que sean cumplidas. Yo realmente creo que Dios me ha enviado en este tiempo para confrontarlos a ustedes con una decisión. ¿Cómo puedo expresar la decisión? Señor, no importa lo que cueste, abre ese manantial en mí. Yo no quiero ser superficial. Yo no quiero ser alguien que solo asiste a la iglesia. Señor, quiero dar alegría a tu corazón. Quiero que tú estés satisfecho conmigo. No con lo que hago, sino conmigo. Quiero compartir una amistad contigo en los lugares secretos. Aquí hay otra cosa interesante en este versículo del Salmo 84. Este dice: cuando cruzan por el valle de las lágrimas, cambian su aridez en un manantial al llenar la lluvia los estanques. La palabra lluvia allí es la palabra usada para la última lluvia del Espíritu Santo. Y yo creo que es allí donde la última lluvia cae. Y esto es interesante para mí, llena los estanques. Esto no llena cada lugar. Esto cubre los lugares más humildes, y yo he observado eso también. Cuando el Espíritu de Dios se mueve, el humilde es bendecido. Las personas que se sienten sin derechos, sin orgullo, sin justicia propia, que dicen: Señor, heme aquí, solo soy un estanque, lléname. Gracias, Señor. Que Dios lo bendiga.

0: Bienvenidos a Respuestas Hoy. Soy Joe Owen de Respuestas en Génesis. ¿Son precisos los métodos de datación? Cuando en 1980 entró en erupción el Monte Santa Elena en el estado de Washington, en el norte de América, los geólogos observaron cómo los ríos de lava formaban nuevos depósitos de roca. Eventualmente dataron la roca de 10 años de antigüedad. Hoy la comunidad científica en general confía en los métodos de datación. Sin embargo, si son precisos, deberían arrojar resultados correctos en cuanto a la antigüedad conocida de las rocas. Pero en el caso de la roca de tan solo 10 años, el resultado fue de 350 mil años. Y para los minerales que componían la roca, la antigüedad calculada fue de 2.4 millones de años. Si no podemos confiar en la antigüedad de rocas cuya formación ya conocemos, ¿por qué habríamos de confiar en las fechas de rocas cuya fecha no conocemos?
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Shalom Alejem para cada uno de ustedes. Queremos darle la bienvenida a nuestra serie en el libro de Marcos, el principio del Evangelio de Jesucristo, Hijo de Dios. Como se puede leer en su primer versículo, sí, este libro es su palabra para nosotros. Marcos relata acontecimientos de la vida del Mesías de tal manera que revela otras facetas de la verdad infinita de Dios. El relato se desarrolla a un ritmo rápido, amplifica y profundiza los acontecimientos relatados. A menudo sentimos como si estuviéramos allí, caminando con Jesús. Presenta a Yeshua de una manera muy poderosa y al mismo tiempo nos lo revela progresivamente. Pero es precisamente así como descubrimos a nuestro Salvador en nuestro día a día, en un despliegue progresivo y continuo de su persona a medida que caminamos con Él. Este estudio es impartido originalmente en inglés por el líder mesiánico Jack Isaac Gabizón, pastor y maestro de la congregación Beth Ariel en Montreal, Canadá. Creyente judío en Yeshua, con profundo amor y búsqueda en la palabra de Dios desde una perspectiva judía. Ahondemos en la lectura de este libro y que el Espíritu de Dios nos guíe a través de estos estudios. Que la bendición de Yeshua esté con ustedes al escucharlos y Shalom. El libro de Marcos, sermón número 41, capítulo 13, versículos 3 al 8. 8 de julio del 2023. Título de este sermón: Os lo he dicho todo de antemano. Yeshua. Shalom, shalom, Beth Ariel. Es muy agradable estar de vuelta en casa y con ustedes en persona aquí en la congregación. Pasamos 12 días completos en la Tierra Santa y siempre es una gran experiencia caminar por donde los profetas, los discípulos y especialmente Yeshua caminaron y enseñaron. Sin embargo, esta vez también regreso con una tristeza en mi corazón. Si bien Israel es un gran país, poderoso tanto económica como militarmente, existen dentro del país grandes oposiciones palpables. Al recorrerlo, se observan estas marcadas divisiones entre judíos y musulmanes que, en estos días, son aún más visibles a lo largo de las carreteras. Muros de separación y vallas de hierro que uno encuentra incluso en las afueras de Jerusalén y a lo largo de las carreteras. Se producen ataques con regularidad, como atropellos con vehículos y tiroteos contra israelíes. Y podemos sentir ese profundo odio en el ambiente, especialmente cuando uno se da cuenta de que el país está dividido en tres zonas distintas. La zona A, administrada exclusivamente por las autoridades palestinas, no se permite la entrada a ningún israelí. Allí nos encontramos con un letrero justo frente a una de estas zonas A, que dice, como pueden ver en la pantalla, prohibida la entrada a ciudadanos israelíes, es peligroso para sus vidas. Por esa razón, y desde hace más de una semana, Israel se ha dado a prepararse para una guerra en múltiples frentes. Lo hace por si todos sus enemigos atacan al mismo tiempo, desde afuera y desde adentro, algo que es posible y que sabemos que eventualmente sucederá según las profecías de los tiempos postreros. Israel está literalmente rodeado de enemigos y el país está plagado de personas cuyo odio hacia los judíos es difícil de comprender. Claramente, nos estamos acercando al fin de los tiempos y al pronto regreso del Mesías Yeshua. Y el tema de nuestro estudio del libro de Marcos trata particularmente de que Israel está siendo atacado por todos lados, lo cual se menciona hacia el final del capítulo y el comienzo del capítulo nos concierne a nosotros, a los creyentes, y cómo debemos prepararnos para estos tiempos. El título de este estudio es Ya os lo he advertido, Yeshua. Estas profecías
provienen del mismo Jesús. Ahora, antes de adentrarnos en esta gran profecía de Yeshua, bendigamos la palabra de Dios orando juntos esta antigua oración. La diré primero en hebreo. 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Baruch ata Adonai noten hatorah. Bendito eres tú, Señor Dios nuestro, Rey del Universo, que nos has dado la verdad a través de tu palabra y has plantado vida eterna en medio de nosotros. Bendito seas, Señor, por darnos las Escrituras. Abramos así nuestras Biblias en Marcos capítulo 13. Ya hemos visto los dos primeros versículos en los que Yeshua predijo la destrucción del templo que ocurrió en el año 70 después de Cristo. Cuando los discípulos señalaron el templo, también señalaron los muchos edificios que rodeaban el templo, pues la palabra edificios, por supuesto, está en plural. Y así, las primeras palabras de Yeshua en esta profecía están en Marcos capítulo 13, versículo 2. No quedará piedra sobre piedra que no sea derribada. Es muy posible que esta profecía esté estrechamente relacionada con el tercer templo, que está a punto de construirse en Jerusalén, y los edificios que lo rodean. ¿Por qué? Porque todavía tenemos en pie piedras del segundo templo que no han sido completamente derribadas. Estas estructuras incluyen el muro occidental, así como la base de la Torre de David. Los romanos decidieron no destruir estas dos estructuras, sino que las conservaron para su propia seguridad, como dijimos en el estudio anterior. Por eso siguen en pie hasta el día de hoy. Estas estructuras pueden ser un testimonio hoy de que la profecía de Yeshua, de que las piedras serían derribadas por completo, aún no se ha cumplido. Y es en este punto cuando los discípulos hicieron una pregunta de dos partes que encontramos en Marcos capítulo 13, versículo 4. Dinos, ¿cuándo sucederá esto y qué señal habrá cuando todas estas cosas se hayan de cumplir? Primero preguntaron cuándo sería destruido el templo y, en segundo lugar, preguntaron cuál sería la señal de que todas estas cosas iban a cumplirse. Mateo nos ayuda a entender lo que querían decir. Mateo capítulo 24, versículo 3 dice: Y estando él sentado en el monte de los olivos, se le acercaron los discípulos en privado, diciendo: Dinos, ¿cuándo sucederá esto? ¿Y cuál será la señal de tu venida y de la consumación de este siglo? ¿Cuáles son, entonces, estas señales que conducen a la segunda venida de Yeshua? Yeshua no da ninguna fecha, pero comienza por darnos una profecía general que abarca el tiempo que precede su venida, un tiempo que ha durado hasta ahora 2000 años, al precisar en el versículo 8 que esto solo es el comienzo de dolores, refiriéndose a los dolores de parto, como lo vimos en el estudio anterior. Entendemos pues que estas señales aumentarán en intensidad y frecuencia a medida que nos acercamos al final. Luego nos lleva directamente a los tiempos de la tribulación con advertencias muy específicas. Permítanme ofrecerles un resumen de esta profecía tan importante y poderosa de Yeshua en Marcos capítulo 13. En los versículos 1 y 2, la profecía comienza con la destrucción del templo. Versículos 3 al 8 contienen cuatro etapas de la profecía que abarcan los tiempos que preceden al fin y también el tiempo de la iglesia, es decir, los últimos 2000 años hasta hoy. Si bien los últimos tiempos comenzaron en el siglo I, su intensidad y fuerza aumentarán en estos últimos días, algo que podemos sentir hoy. Continuamos con los versículos 9 al 13, que son una profecía que contiene una palabra de consuelo para aquellos que pasarán por la tribulación, pero también para todos aquellos que serán víctimas de abuso religioso.
En los versículos 14 al 20 son profecías dirigidas especialmente a quienes vivirán en Israel, en Jerusalén, en ese momento. Y hoy podemos ver estas cosas surgiendo ante nuestros ojos, especialmente este creciente odio contra Israel, tanto allí como en todo el mundo. En los versículos 24 al 32, Yeshua habla entonces de la forma en que ocurrirá la segunda venida. Allí nos dan algunas predicciones muy específicas sobre la manera en que Él regresará. Todas estas profecías completan las pronunciadas por los profetas del Espíritu Santo y las que Juan escribió en el libro del Apocalipsis. Comencemos por considerar lo primero que dice Yeshua, ya que es muy revelador para nosotros. En nuestro último estudio mencionamos cuatro cosas con las que Él comienza. Estas son cosas que han caracterizado los últimos 2000 años, pero que aumentarán en intensidad y frecuencia. La primera es la aparición de falsos mesías, profetas y maestros. La segunda son las guerras y los rumores de guerras. La tercera son las perturbaciones naturales. La cuarta se refiere a las hambrunas y al endurecimiento del corazón del hombre. Veamos la primera con más detalle. Nos concierne a nosotros hoy en día. Lo primero que Yeshua menciona en cuanto a advertencias es en Marcos capítulo 13 versículos 5 al 6. Dice: y Jesús comenzó a decirles: mirad que nadie os engañe. Muchos vendrán en mi nombre diciendo: yo soy el Cristo, y engañarán a muchos. Fíjense que aunque estamos en medio de un importante capítulo profético, la primera preocupación de Yeshua es nuestro crecimiento espiritual. Esto es maravilloso. Sí, es bueno estar al tanto de todas las guerras y los desastres naturales, pero ante todo, no olvidemos nuestra relación con Dios, la cual necesita ser alimentada y renovada a diario, y la cual necesita crecer. Esa es una prioridad y, al final, esto es lo que salvará a aquellos que pasarán por medio del fuego. Esto es lo que verán, sentirán y notarán en nosotros. Al final, Yeshua dice en Marcos capítulo 13, versículo 13: pero el que persevere hasta el fin, ese será salvo. Esto significa que la marca de quien es salvo es que persevera, es persistente y permanece en su fe, y la razón es porque éste ha trabajado en su santificación, da pruebas de su salvación a través de sus frutos diariamente y constantemente. Esta misma regla se aplica a todos los creyentes de todos los tiempos. Una vez más, la cuestión es que hagamos lo que hagamos, no descuidemos nuestro crecimiento con Dios. No descuidemos hacer todos los esfuerzos diarios necesarios y el compromiso de caminar por el camino recto y estrecho. ¿Sabían que al final de este conjunto de profecías, en el Evangelio de Mateo, Yeshua concluye con la parábola de las 10 vírgenes y la parábola de los talentos? Ambas enfatizando la importancia de permanecer cerca de Dios en cualquier circunstancia en que nos encontremos. Ahora, analicemos las características de quienes se dejan engañar. ¿Quiénes son? ¿Qué dirían? La propia palabra griega para engañe nos dice mucho. Probablemente reconocerán la palabra griega planao, de donde proviene nuestra palabra planeta. Pero, ¿cuál es la relación entre estar engañado y los planetas? A quien está engañado se le compara con alguien que mira hacia arriba a los planetas dando vueltas y vueltas mientras hay ríos de oportunidades corriendo bajo sus pies. Es alguien que vive en las nubes, que está en otra dimensión sin darse cuenta de lo que está sucediendo aquí abajo en la Tierra. De esta palabra surgió el griego planetes, que se usaba para describir a un vagabundo inquieto y a una persona inestable.
Y otra palabra, plane, que significa vacilación o error. La Septuaginta, la traducción griega de la Biblia hebrea, realizada en el tercer siglo antes de Cristo, utilizó esta palabra para describir el vagar de Israel por el desierto durante 40 años. Un viaje que debería haber durado un poco más de 10 días, terminó durando 40 años. Y esta palabra se aplica a estos que nos desvían, quieren que desperdiciemos nuestro tiempo y nuestra relación con Dios y entre nosotros los hermanos. Pero, ¿cómo pudieron estos individuos engañar a muchos? Tienen una estrategia. Está justo en Marcos capítulo 13, versículo 6. Muchos vendrán en mi nombre diciendo, yo soy el Cristo, y engañarán a muchos. ¿Ven una progresión aquí? Primero vienen en su nombre, por lo que se parecen a nosotros, parecen ser creyentes, sin embargo, con el tiempo revelan su verdadero yo y dicen, yo soy, como si fueran Cristo. Esto es una afirmación de divinidad. Así es como lo expresa el griego, yo soy, tal como leemos en el pasaje de Juan, cuando Yeshua dijo, antes de que Abraham existiera, yo soy, afirmando su divinidad. Juan, capítulo 8, versículo 58. De fingir de ser como nosotros, pronto fingen tener un estatus especial, incluso divinidad. Y son astutos, pues no dirían abiertamente, yo soy el Mesías, sino que lo fingirán sutilmente de muchas otras maneras, y a menudo fingiendo una relación directa con Dios, o una comprensión especial de un pasaje que nadie antes había descubierto o siquiera entendido. O redefinirán algunas de las principales enseñanzas de Dios en las Escrituras, fingiendo una nueva forma revelada que solo sirve para engañar. Y son muchos los que vendrán. Es precisamente con esta palabra, muchos, con la que comienza el versículo. Muchos vendrán y muchos caerán. Así que no nos sorprendamos de esto. Pero esto debe ser muy importante para Yeshua, porque él repite esta advertencia al final, justo antes de darnos detalles de su segunda venida, pues esto también aumentará en intensidad y frecuencia a medida que nos acerquemos al fin. En efecto, Marcos capítulo 13 versículo 21 al 23 dice, entonces, si alguno os dice, mirad, aquí está el Cristo, o mirad, allí está, no le creáis, porque se levantarán falsos cristos y falsos profetas, y mostrarán señales y prodigios a fin de extraviar, de ser posible, a los escogidos. Mas vosotros estad alerta, ved que os lo he dicho todo de antemano. Fíjense que al final estos falsos mesías, estos engañadores, serán tan eficaces que tendrán sus propios profetas. Aquí tenemos juntos a los falsos cristos y a los falsos profetas. Y llegarán a ser tan eficaces que, si fuera posible, desviarían a los elegidos, a los creyentes. Y vean lo que es nuevo a medida que pasa el tiempo. Realizarán señales y prodigios auténticos, de modo que muchos los seguirán. Señales, prodigios, milagros y profecías, aunque sean verdaderos, aunque sucedan ante nuestros ojos, pueden ser señales del diablo y no de Dios. Por eso hay que examinar a la persona que los realiza. Hay que indagar y ver las credenciales, leer su currículum vitae. Pero esto no es nada nuevo. Hace 3500 años Dios advirtió a los israelitas en la Torá acerca de aquellos que realizaban grandes milagros, pero que no procedían de Dios. En Deuteronomio, capítulo 13, versículos 1 y 3, les dijo, y la señal o el prodigio se cumple acerca del cual él te había hablado diciendo, vamos en pos de otros dioses, a los cuales no has conocido, y sirvámosles. No darás oído a las palabras de ese profeta o de ese soñador de sueños, porque el Señor tu Dios te está probando para ver si amas al Señor tu Dios con todo tu corazón
y con toda tu alma.

Esperamos que hayan sido bendecidos al haber escuchado este estudio de la Palabra Santa en el libro de Marcos. Damos la bienvenida a las preguntas que tengan con respecto a este tema o cualquier otra consulta bíblica. Pueden ponerse en contacto con nosotros a través de nuestro correo electrónico betariel.hispanos@gmail.com. Esto es betariel.hispanos@gmail.com y nos pondremos en contacto con ustedes tan pronto como sea posible. Por favor, oren por este ministerio mientras avanzamos juntos en estos días postreros, declarando en voz alta para hacer que la palabra sea escuchada y ser diligentes al obedecerla. Bendiciones en el nombre de nuestro Mesías Yeshua. Shalom, shalom.

0: Bienvenidos a Respuestas Hoy. Soy Joe Owen de Respuestas en Génesis. Nuestro ministerio Respuestas en Génesis ha fabricado una réplica del arca de Noé con las dimensiones bíblicas. Durante la construcción, algunos decían, Noé no tenía la tecnología para construir el arca. Entonces, ¿por qué ustedes lo están haciendo hoy en día? Bueno, no sabemos en realidad qué tipo de tecnología tenía Noé. La Biblia no nos dice, pero sí sabemos que Dios creó al hombre a su imagen desde el principio. No tenemos razón al pensar que el hombre de entonces no era igual de inteligente que nosotros. Quizás era hasta más inteligente. Génesis nos dice que solo pocas generaciones después del diluvio, la población ya estaba usando metales y usando instrumentos musicales. También la gente vivía más antes del diluvio. Imagínese lo que los genios viviendo 900 años pudieran inventar. Empezando con la palabra de Dios, Noé pudo haber tenido tecnología que nos haría celosos.
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0: escuchando Un Momento con Michelle Ankerberg. En Marcos 12:41, Jesús cuenta la historia de la mujer que dio todo lo que tenía para vivir y lo entregó a la iglesia. Esa historia me recuerda a mi bisabuela, quien entregó su anillo de diamantes a su iglesia. Ella quería devolverle al Señor lo que tenía. ¿Estás dando al Señor el 10% de lo que ganas? ¿O te aferras a tu dinero? El dinero que ganamos no es nuestro, es del Señor. Cuando morimos, no nos llevamos nada. Examina hoy cuánto estás devolviendo al Señor. Nunca es demasiado tarde para comenzar. Ya sea que ganes poco o mucho, debemos devolvérselo a Dios porque todo le pertenece.
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1: Hoy le quiero compartir unas cuantas cosas que yo he aprendido acerca de hablar con Dios. Un día, yo estaba orando con mi amigo, cuando de repente el Señor me demostró un pecado que estaba en mi corazón. Él me dijo que yo era inconstante en mi fe. Él me demostró que yo no creía que Él podía contestar mi petición. Tuve que detenerme y confesar que Él tenía razón. Dios me dijo que Él no era como los hombres, que hacen promesas y no las cumplen. Si Dios creó el universo, ciertamente Él es capaz de cumplir sus promesas en nuestra vida. Así que debemos acercarnos a Él, creyendo que Él es capaz de hacer lo que pedimos. Dios raramente honra las oraciones hechas en incredulidad. Sin fe, es imposible agradar a Dios. Dios me estaba demostrando que es muy importante tener un corazón limpio cuando nos acercamos a Él. Cuando el Señor me demostró mi pecado de incredulidad, yo pude no haber que estado de acuerdo con Él y seguir adelante con mi oración. Pero eso hubiera sido un gran error, porque Dios se aparta de los que traen pecado en su corazón. Para ser eficaz, necesitamos ser humildes, enseñables y honestos con Dios. Necesitamos pedirle a Él que nos quite cualquier cosa que a Él no le agrade. Muchos se preguntan que por qué no reciben respuesta de parte de Dios y guardan amargura y resentimiento hacia otros, y también traen otros pecados en su corazón. Así que al hablar con Dios, permita que le demuestre cualquier cosa que esté impidiendo la respuesta a su oración. Otra cosa que he aprendido es la gran autoridad que tenemos cuando hablamos con Dios. Una vez yo iba manejando cuando la persona que estaba sentado a mi lado me dijo que él sentía que él estaba siendo atormentado por un espíritu maligno. Yo volteé hacia él y le dije, bueno, vamos a orar y averiguar qué está pasando. Paré el carro y en el nombre de Jesús le ordené al espíritu maligno que se identificara. Inmediatamente él gritó, temor. Sí, era cierto, espíritus malignos estaban atormentando a este hombre. Y mientras lloraba por su libertad, bajo la guianza de Dios, otro espíritu maligno tomó control de su garganta y no lo dejaba hablar. En el nombre de Jesús se le ordenó a este espíritu que soltara su garganta para que él pudiera alabar a Dios. Inmediatamente lo soltó y él pudo orar y alabar a Jesús. Y pronto él fue libre por el poder de Dios. Les comparto esto para recordarles de la gran autoridad que se le ha dado a los que oran en el nombre de Jesús y conforme su voluntad. Yo creo que en este tiempo hay un favor especial sobre el pueblo hispano. Hay un amor único en el corazón de Dios para su pueblo hispano. Él quiere que usted lo conozca. Él quiere que usted esté cerca de Él. Si yo fuera usted, yo usaría esta bendición, la oración, para mi beneficio. Hable con Dios y dígale, dice Felipe que tú me quieres bendecir. Lo quiero creer. Señor, por favor enséñame quién eres. Camina cerca de mí. Ayúdame a aprender todo acerca de ti. Recuerde que la oración es simplemente platicar con Dios. Hable con Él honestamente de lo que está en su corazón. Pídale a Dios que le ayude a aprender cómo hablar con Él durante el día. Y leyendo su libro de amor, la Biblia, esto también le va a ayudar a aprender acerca de Él. Hágase una costumbre de comenzar su día con Él y también en la noche al acostarse, comparta su día con Él. Entre más hable usted con Dios, habrá más cambio en su vida.
0: Hasta la próxima vez. Este es Felipe. Dios le bendiga.
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1: Pues bien, como saben, estamos estudiando la Carta a los Hebreos. Hoy nos hallamos en el capítulo 3, versículos 7 al 19. Vamos a plantear una pregunta dura, y esa pregunta dura se refiere a un corazón endurecido. ¿Tiene usted un corazón endurecido? ¿Qué quiere decir permitir que el corazón se vuelva duro? Como saben, uno oye que la gente dice, pues bien, él solía asistir a la iglesia, solía escuchar la predicación, solía entusiasmarse por la fe bíblica, pero su corazón simplemente se ha endurecido. ¿Qué quiere decir tener el corazón endurecido? ¿Cómo impide uno que eso suceda? Aquí tenemos nociones interesantes, según las hallamos en la Carta a los Hebreos capítulo 3. Así que pasemos a la lección de hoy en Hebreos capítulo 3. ¿Tiene usted un corazón endurecido?

0: Al ver televisión, es muy probable que usted, tal como yo, se haya quedado bastante asombrado por las cuñas comerciales de algunos productos medicinales. En tanto que por un lado le dicen que este producto va a sanarle de esta y la otra enfermedad, también le dan todas las advertencias de los efectos colaterales y lo que le puede suceder si usted toma este producto. Después de escuchar todas de esas advertencias, usted decide quedarse con la enfermedad. A veces, en realidad, parece como que las advertencias que vienen con los productos medicinales asustan más que la enfermedad que están tratando de curar. Pues bien, encontré otras advertencias que son realmente interesantes. He tomado esto de paquetes de productos que se venden en cualquier parte. Esta advertencia aparece en un aerosol de pimienta, supuestamente para la defensa propia. Puede irritar sus ojos. Espero que lo haga. Esto aparece en un paquete de veneno para ratas. Puede producir cáncer en ratones de laboratorio. ¿Y a quién le importa? Esto aparece en un disfraz de Superman para niños. Ponerse este disfraz no hace volar. En un cochecito para niños, precaución. Retire al infante antes de plegarlo para guardarlo. Por estrafalarias que suenan algunas advertencias, necesitamos letreros de advertencias en nuestras vidas, ¿verdad? Quiero decir, digamos las cosas tal como son. Los letreros de advertencia en la carretera informan a los conductores lo que hay por delante. Esto nos advierte de un semáforo o de una curva, o en algunas carreteras, cruce de venados u otros animales. Estos letreros ayudan a evitar daños o incluso muertes en la carretera. Amigos y amigas, en la carretera espiritual también hay letreros de advertencia. Y estos letreros nos advierten en cuanto a nuestra vida espiritual. En la última parte de Hebreos capítulo 3, tenemos dos letreros de advertencia. Estos letreros de advertencia giran alrededor del corazón. Son letreros de advertencia en cuanto a su corazón. De hecho, la palabra corazón aparece 4 veces en el pasaje que hemos seleccionado para hoy. El escritor de Hebreos escribe esta carta a creyentes judíos, hombres y mujeres, que habían salido del judaísmo y venido a Cristo. Tiene una gran preocupación por ellos. Muchos habían oído el Evangelio de la misma boca de un apóstol y por varias razones habían retrocedido de su consagración inicial. Algunos, al parecer, habían hecho su profesión de fe, pero no había persistido. Algunos otros habían empezado a ser ridiculizados por sus amigos debido a su comunión con otros creyentes, y debido a eso, habían empezado a titubear y vacilar en cuanto a su relación con Cristo. Muchos otros querían ser creyentes, pero no estaban dispuestos a entregarse por entero a Jesús. Sabiendo la verdad, algunos de ellos, voluntaria e intencionalmente, se habían alejado para volver a lo que habían sido antes. Debido a eso, el escritor de Hebreos les presenta esta advertencia, no solo para ellos, sino también para nosotros. En Hebreos capítulo 3, versículos 7 al 11, empieza hablando de la desobediencia del corazón endurecido. Empieza su explicación con la exhortación a los hebreos. En los versículos 7 al 8 leemos: por lo cual, como dice el Espíritu Santo, si ustedes oyen hoy su voz, no endurezcan sus corazones. Ahora bien, usted notará en su Biblia, y esto en la mayoría de versiones al español, que estas palabras son una cita. Esto es una cita del Antiguo Testamento y proceden del Salmo 95. Todo judío sabía el Salmo 95. Y voy a decirles por qué. Todo sabat, cuando de las sinagogas se dejaba oír el llamado a la adoración, estas palabras es lo que oían. Este es el llamado a la adoración en la sinagoga. Si ustedes oyen hoy su voz, no endurezcan su corazón. Tomadas del Salmo 95. Semana tras semana, año tras año, estas palabras las oían los adoradores judíos. Y así, cuando ellos habrían leído esta carta del escritor de Hebreos, de inmediato hubieran identificado este Salmo. Esto era bien conocido para ellos, y por favor, noten que el escritor de Hebreos se refiere al libro de Salmos en el Antiguo Testamento, y presten mucha atención como palabras del Espíritu Santo. En otras palabras, el escritor de Hebreos considera que los Salmos en el Antiguo Testamento son inspirados por el Espíritu Santo. A esto es lo que se conoce como la prueba interna de la inspiración. Aquí el escritor de Hebreos dice que los salmos son inspirados por Dios. En otro pasaje hallamos a Pedro diciendo que los escritos de Pablo son inspirados por Dios. Hay otros pasajes en donde diferentes escritores de la Biblia toman los escritos de otros individuos en la Biblia y les dan credibilidad como palabras que han venido del Espíritu Santo. De nuevo, el escritor de Hebreos no nos dice quién es el salmista, simplemente nos dice que estas palabras que va a considerar han venido de Dios vía el Espíritu Santo. Son palabras inspiradas. Tres veces en el capítulo 3 y una vez en Hebreos 4 se nos advierte en contra de un corazón endurecido, la desobediencia del corazón enfurecido. Noten en Hebreos 3, versículo 8, no endurezcan sus corazones. Hebreos 3, versículo 13, no sea que alguno de ustedes sea endurecido por el engaño del pecado. Versículo 15, si ustedes oyen hoy su voz, no endurezcan sus corazones. Y Hebreos capítulo 4, versículo 7, si ustedes oyen hoy su voz, no endurezcan sus corazones. Ahora, si uno ve algo como eso cuatro veces en el contexto de unos pocos versículos, ¿lo adivinan? Esto se refiere a corazones endurecidos. Tiene que ver con personas que han endurecido y encallecido sus corazones respecto a las cosas de Dios. Noten el énfasis que el escritor pone sobre la palabra hoy. Tenemos que volver a poner esta palabra en nuestro vocabulario. La palabra hoy es una palabra de Dios. Pienso que la palabra mañana es palabra de Satanás. La palabra que se halla en las Escrituras y que viene de Dios siempre es la palabra hoy. Nunca es mañana. El enemigo es el que viene y nos dice que mañana. En la historia de Israel, el Espíritu Santo les dice a los hebreos que el camino del mañana conduce a la ciudad de ninguna parte y nunca. Cada vez que el Espíritu de Dios nos habla y nos negamos a responder, nuestro corazón se endurece un poco más y a la larga, si continuamos este patrón de incredulidad, somos incapaces de responder porque nuestros corazones están tan endurecidos que no pueden responder a los estímulos externos de la palabra de Dios. Segunda a los Corintios capítulo 6 versículo 2 dice, pues él dice, en el tiempo propicio te escuché y en el día de salvación te socorrí. Pero ahora es el tiempo propicio, ahora es el día de salvación. El espacio entre la orden de Dios y nuestra respuesta no le pertenece a Dios, le pertenece al enemigo, porque Dios es el Dios de la obediencia y Satanás es el emisario de la desobediencia. Cuando Dios habla, si permitimos que pase tiempo antes de que respondamos, le estamos entregando ese tiempo al enemigo debido a lo que él hace. Quiere convencernos de que no hagamos lo que Dios nos dice que hagamos. Dwight L. Moody fue uno de los grandes evangelistas de una generación pasada y realmente incendió al mundo con su maravilloso esfuerzo evangelizador. Una de las singularidades de Moody era que masacraba el idioma. Dondequiera que hablaba, si alguien en la congregación se preciaba de credenciales académicas elevadas, se sentía ofendido por sus mensajes. Moody era simplemente un buen muchacho de pueblo. Podía predicar la Biblia con gran fogosidad, pero no tenía mucha destreza lingüística. En cierta ocasión fue a Inglaterra a predicar, aunque usted no lo crea, en el ambiente de Londres, que se preciaba del acento de la Universidad de Oxford. Una vez, mientras predicaba, algún individuo de la congregación se sintió tan espantado por lo que le pareció ignorancia, que escribió una nota y se la dio a un ujier para que se la hiciera llegar a Moody. Así que Moody, al pasar al púlpito, encontró la nota que decía, necio. Moody pensó por un momento y dijo, ¿saben una cosa? Esto es extraordinario. Toda mi vida he recibido cartas de individuos que se niegan a poner su nombre. Hoy recibí una carta de alguien que escribió su nombre, pero no escribió la carta. Así que, aunque tal vez no haya tenido gran destreza lingüísticamente, tenía una mente muy aguda. Yo quisiera poder pensar en esas cosas igual de rápido. Según la historia, cuando Moody predicaba en Chicago, uno de sus métodos para invitar a las personas a Cristo era que predicaba el Evangelio. Y luego les decía a los presentes, quiero que vayan a su casa y piensen en lo que he dicho esta noche y vuelvan mañana por la noche listos para tomar una decisión por Cristo. Una noche en Chicago le dijo a la gente que hiciera esto, que volvieran a la noche siguiente listos para tomar una decisión. Y esa noche estalló el incendio en Chicago. Algunos de los que habían estado en esa congregación murieron. Esa fue la última vez en que él le dijo a alguien que se tomara tiempo para pensar en lo que Cristo exige y que tomara la decisión después. Este predicador entendió lo que todos entendemos, que la palabra en el Evangelio es la palabra hoy. Nadie sabe qué tendrá un mañana para decidir. En este pasaje tenemos un hoy permanente. Permítame mostrarle lo que quiero decir. El escritor de Hebreos, citando a los Salmos, dice hoy. Eso quería decir 1,000 años atrás, entre el escritor de Hebreos y el escritor de Salmos, 1,000 años. Pero la palabra es hoy. Entre la carta a los Hebreos y el día de hoy hay como 2,000 años y la palabra sigue siendo hoy. Donde quiera que estemos en el plan de Dios, cuando Dios habla, la respuesta siempre es hoy. No endurezca su corazón, responda hoy. Esa es la exhortación a los Hebreos. Pues bien, al dar la exhortación, el escritor de los Hebreos pasa a darnos una ilustración con el ejemplo de los israelitas. Entonces, retrocede en la historia de Israel del Antiguo Testamento y nos habla lo que en las Escrituras se llama la rebelión, o como se traduce en la Nueva Biblia de las Américas, la provocación. Note en Hebreos 3, versículos 8 y 9, no endurezcan sus corazones como en la provocación, como en el día de la prueba en el desierto, donde sus padres me tentaron y me pusieron a prueba, y vieron mis obras por 40 años. Esta es una descripción de un periodo muy particular en la historia de los israelitas. Describe el tiempo desde cuando salieron de Egipto hasta cuando llegaron a Canaán. A pesar de las obras milagrosas de Dios y su fidelidad providencial de gracia hacia ellos, el pueblo de Israel no se entregó a él en fe. No le creyeron. Pienso que en este contexto tenemos dos acontecimientos en mente. Uno que tuvo lugar a principios de los 40 años y otro que tuvo lugar al final de esos 40 años. A pesar de todo lo que Dios había hecho para sacar a los israelitas de Egipto, aunque usted no lo crea, como diríamos hoy, simplemente no se les encendió el foco. Pensé que podría ayudarles a retroceder a ese periodo y sentir el énfasis de ese momento leyendo un breve relato dramático de lo que sucedió cuando los israelitas salieron de Egipto. Leo textualmente. Y a la medianoche el Señor hirió a todo primogénito en la tierra de Egipto, desde el primogénito de Faraón que se sentaba sobre su trono, hasta el primogénito del cautivo que estaba en la cárcel, y todo primogénito del ganado. Faraón se levantó en la noche, él con todos sus siervos y todos los egipcios, y se oyó un gran clamor en Egipto, porque no había hogar donde no hubiera alguien muerto. Éxodo 12, 29 a 30. Fue el fin de los 430 años de esclavitud de los israelitas en Egipto. El faraón mandó a llamar a Moisés y le ordenó a Israel que se vaya, e incluso le pidió a Moisés que lo bendijera. Éxodo 12, 31 a 32. Y así, al rayar el alba, 600,000 hombres a pie, más mujeres y niños, es decir, como 1,500,000 de almas, además de todo su ganado, empezaron el éxodo ordenado para salir de Egipto después de todos estos años de esclavitud. Fue una partida de orgullo con cada tribu dirigida por sus líderes. Israel salió inesperadamente rico también, porque la Biblia nos dice que los egipcios se alegraron tanto de librarse de ellos que cuando los israelitas les pidieron dinero, les dieron todas sus joyas y todo lo demás. Así que Israel salió de Egipto muy rico. Y luego, algo de lo más estupendo sucedió cuando entraron en el desierto que estaba entre Egipto y Canaán. Cuando entraron al desierto, una inmensa columna de nube se formó en el firmamento ante ellos para dirigirles por el camino. Al anochecer se convertía en una columna de fuego. Así que todas las noches, Israel estaba iluminado por la gloria que resplandecía. 13, 20 a 22. ¿Qué espectáculo debe haber sido eso contra el trasfondo del firmamento estrellado del desierto? Y luego, la persecución fallida del faraón que atrapó a Israel contra el mal. Parecía que no había respuesta, pero la columna de fuego que había estado delante de ellos pasó y se puso detrás y los protegió del faraón y les dio iluminación a ellos desde atrás, 14, 19 a 20. Entonces Moisés alargó su mano y el viento oriental empezó a soplar, abriendo un sendero por el Mar Rojo, y el pueblo de Israel cruzó en seco por ese sendero al otro lado, y lo cruzaron seguros, 14, 21 a 22. Luego el ejército del faraón lo siguió para atraparlos de nuevo y hacerlos volver a la esclavitud. Pero Dios quitó las ruedas de los carros del faraón cuando estaban en medio del mar, y Moisés alzó de nuevo su mano, y las aguas volvieron a su lugar, y todo el ejército egipcio se ahogó y quedó destruido. 14, 23 a 31. Exaltación entusiasta llenó los corazones de los israelitas. ¡Qué principio más fabuloso a una nueva fase en la vida! ¡Qué esperanza! ¡Qué sueños! Pronto estarían en la tierra prometida y allí hallarían descanso de todo lo que habían atravesado. Todo empezó muy bien, pero acabó tan mal. De los 600.000 hombres que salieron de Egipto, solo dos hombres de 20 años para arriba en realidad entraron a la tierra prometida, y eso 40 años después. El resto de toda esa generación cayó, dejando sus cadáveres en el desierto. La lección terrible y grandiosa de la historia de Israel es que es posible empezar bien y terminar mal. De hecho, esta trágica tendencia domina mucho de la experiencia humana, incluso hoy. Así es como Números, capítulo 14, versículos 22 al 23, recuerda la rebelión. Esto es lo que dice la palabra de Dios. Ciertamente, todos los que han visto mi gloria y las señales que hice en Egipto y en el desierto y que me han puesto a prueba estas 10 veces y no han oído mi voz, no verán la tierra que juré a sus padres, ni la verá ninguno de los que me desdeñaron. Y el escritor de Hebreos recuerda a sus lectores lo que les sucedió a los hijos de Israel en el desierto. No entraron a Canaán porque creyeron sus dudas y dudaron de sus creencias. Al referir la experiencia de los israelitas en el desierto, alude a varias ocasiones. Como ya mencioné, pienso que una de ellas tuvo lugar justo cuando salieron de Egipto y la otra cuando ya estaban en la frontera de Canaán, casi llegando a su destino. Saliendo de Egipto, llegaron a un lugar llamado Refidim. Ese es un lugar histórico. La Biblia usa dos palabras para describir en el Salmo 95 lo que sucedió en Refidim. Utiliza la palabra Masá para prueba y para rebelión, Meribá. Esas son dos palabras hebreas. La palabra para rebelión es Meribá. La palabra para prueba es Masá. Esas dos palabras no significan gran cosa a menos que uno lea lo que sucedió. Permítanme leerles Éxodo capítulo 17, versículos 1 al 3. Toda la congregación de los israelitas marchó por jornadas desde el desierto de Sin, conforme al mandamiento del Señor. Acamparon en Refidim, y no había agua para que el pueblo bebiera. Entonces el pueblo discutió con Moisés y le dijeron, «Danos agua para beber». «¿Por qué discuten conmigo?», les dijo Moisés. «¿Por qué tientan al Señor?». Pero el pueblo tuvo sed allí, y murmuró el pueblo contra Moisés, y dijo, «¿Por qué nos has hecho subir de Egipto para matarnos de sed a nosotros, a nuestros hijos y a nuestros ganados?». Ahora, recuerden lo que Dios acaba de hacer por ellos. Si Dios pudo abrir el Mar Rojo, ¿piensan que puede proveer un poco de agua? Pero ellos habían perdido su fe. Ya no creían en el mandamiento de Dios a Moisés, que se le dijo que aliviara la angustia de ellos. En Éxodo 17, versículos 4 al 7 leemos, «Y clamó Moisés al Señor y dijo, ¿qué haré con este pueblo? Un poco más y me apedrearán». Todo pastor dice eso el lunes por la mañana, en un tiempo u otro. «Oh Señor, ¿qué haré con este pueblo? Están a punto de apedrearme». Entonces el Señor dijo a Moisés: pasa delante del pueblo y toma contigo a algunos de los ancianos de Israel, y toma en tu mano la vara con la cual golpeaste el Nilo, y ve, yo estaré allí delante de ti sobre la peña en Horeb. Golpearás la peña y saldrá agua de ella para que beba el pueblo. Y así lo hizo Moisés en presencia de los ancianos de Israel. Y puso a aquel lugar el nombre de Masá y Meriba, por la contienda de los israelitas, y porque tentaron al Señor, diciendo: ¿está el Señor entre nosotros o no? Después de todo lo que el Señor había hecho por ellos, ellos preguntan: ¿está el Señor en mi vida o no? ¿Está Dios conmigo o no? Ahora bien, antes de criticar demasiado duro a los israelitas, ¿acaso nosotros no hemos hecho eso? Después de todo lo que Dios ha hecho por nosotros, después de todo lo que nos ha provisto, ¿acaso no hay ocasiones en el desierto cuando decimos: ¿está Dios con nosotros o no? La dureza de su corazón no estuvo restringida a esta única ocasión. De hecho, si leen el texto con atención, es evidente que sucedió por lo menos en 10 ocasiones diferentes. Y cuando están a punto de entrar a Canaán y recibir la promesa que Dios les hizo antes de que salieran de Egipto, se detienen en un lugar llamado Cades Barnea. Desde allí envían a 12 espías a la tierra para ver si pueden o no apoderarse de esa tierra. Y no los critiquen demasiado por hacer eso, porque Dios aprobó esa misión de reconocimiento. Pero cuando vuelven, los 12 espías no tienen un criterio unificado. De hecho, 10 de ellos dicen: de nada sirve ir a Canaán. Ya fuimos, ya vimos las granadas y los higos. Y vimos que la tierra en verdad fluye leche y miel, pero también vimos gigantes. Y cuando nos comparamos a la gente de la tierra, somos como saltamontes. No podemos ir allá. ¿Cuál es el problema con eso? Dios les había prometido la tierra y había demostrado que iba delante de ellos y que les daría todo lo que necesitaban. Pero en su incredulidad, volvieron de Canaán a Cades Barnea y dijeron: no podemos hacer lo que Dios nos ha pedido que hagamos. En su incredulidad se alejaron de la promesa. Solo 2 hombres se pararon por Dios, Josué y Caleb. Y como ya indiqué, fueron los únicos 2 que entraron a la tierra de Canaán después de que toda la generación de incrédulos quedó como cadáveres en el desierto. Así que aquí tenemos la retribución, Hebreos 3, versículos 10 al 11. El problema fue que cuando los espías volvieron, Israel se volvió negativo. ¿Alguna vez ha estado usted con un grupo que se vuelve negativo? A veces hay iglesias que se vuelven negativas y hora tras hora el público se sienta oyendo toda esta negatividad de lo que les va a suceder y de cómo estuvieron mejor en Egipto. Por lo menos tenían comidas todos los días, aunque tenían que trabajar duro. Ahora tenían que atravesar el desierto. Ahora Dios los envía a la tierra prometida. Y lo que ellos piensan es que allí van a ser masacrados por los gigantes. Y rezongan, y se quejan, y gruñen negativamente hora tras hora. Números 14, versículos 10 al 11. Entonces, la gloria del Señor apareció en la tienda de reunión a todos los israelitas. Y el Señor dijo a Moisés: ¿hasta cuándo me desdeñará este pueblo? ¿Y hasta cuándo no creerán en mí a pesar de todas las señales que he hecho en medio de ellos? Y Moisés le suplicó a Dios que perdonara a los israelitas por su incredulidad. Y Dios respondió estas palabras que leemos en Números 14, 20 a 23. Entonces el Señor dijo: los he perdonado según tu palabra. Pues bien, no tenemos tiempo para concluir hoy esta lección, así que volveremos el día de mañana con la segunda parte del tema: ¿tiene usted un corazón endurecido? El día miércoles vamos a aprender lo que quiere decir disfrutando de lo mejor de Dios. Luego, el día viernes, empezaremos un mensaje en 2 partes con el título: Cristo es todo lo que usted necesita. Asegúrese de acompañarnos mañana por esta misma estación y a esta misma hora.
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0: Bienvenidos a Respuestas Hoy. Soy Joe Owen de Respuestas en Génesis. Dios es confiable. En este programa de radio hablaremos de la confiabilidad de la palabra de Dios desde el mismo primer versículo. ¿Sabes lo que significa eso? Que como podemos confiar en la historia que cuenta la palabra de Dios, podemos confiar en todo lo que enseña. Cuando pasamos por momentos duros, a veces es fácil dudar que Dios es bueno, todopoderoso y amoroso. Pero a causa de que sabemos que la palabra de Dios es verdad, podemos confiar y basarnos en sus promesas. Podemos confiar en su carácter tal como lo revela su palabra, porque podemos confiar en la Biblia entera. La apologética no solo nos ayuda a defender nuestra fe ante los demás, asiste a los cristianos a mantenerse firmes inclusive en los tiempos difíciles, porque sabemos que la palabra de Dios es verdad en todo lo que dice. Así que leamos la palabra de Dios.
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2: Cuando los atletas se preparan para los Juegos Olímpicos, deben mantener el rumbo durante su entrenamiento. Si pierden un día o se relajan en sus rutinas, nunca alcanzarán su objetivo de ganar una medalla. La vida cristiana se asemeja mucho a entrenar para los Juegos Olímpicos. Pablo dice en 2 de Timoteo 4:7, «He peleado la buena batalla, he acabado la carrera, he guardado la fe». ¿Estás corriendo tu carrera de tal manera que, cuando la completes, puedas decir que te mantuviste firme y peleaste la batalla? Nuestro objetivo final es el cielo. ¿Cómo estás corriendo tu carrera hoy? Todos debemos terminar bien nuestra carrera para que, cuando veamos al Señor, Él nos diga: «Bien, siervo bueno y fiel».
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0: Hola, soy Felipe, su siervo de Radio Nueva Vida.
1: Hace tiempo vino un joven a Radio Nueva Vida para pedir oración. Otras dos personas y yo íbamos a orar por él. Una de estas personas era Irma, la que traduce mis programas. Dios ha bendecido a Irma con una gran sensibilidad espiritual. La otra persona era mi amigo David. David y yo hemos sido compañeros de oración por más de 24 años. Muchas veces hemos orado juntos por las personas, así como lo íbamos a hacer en este día. David se crió en un hogar cristiano, pero por un tiempo él se alejó de Jesús y se involucró con las fuerzas de la oscuridad. Después de un tiempo, Jesús lo rescató en una manera maravillosa. Pero Dios usó el tiempo que él anduvo sirviéndole a Satanás para enseñarle acerca de la batalla espiritual intensa que se está llevando a cabo en nuestro mundo. Ahora David es muy dotado en la guerra espiritual y la liberación. Por 30 años, él ha ayudado a la gente que quiere ser libre, escapar de las garras de Satanás a los brazos de Jesús. Él nunca ha salido buscando por quién orar, sino que Dios siempre le ha traído a la gente, así como a un hombre desesperado que abrió las páginas del directorio telefónico y en desesperación clamó a Dios diciendo, «Dios, si tú eres real, permite que esta persona me ayude». Y al decir esta oración, al azar escogió el número del teléfono de David entre los miles y miles de nombres en el directorio. Luego llamó y preguntó, «¿Conoces a Dios? ¿Me puedes ayudar?». Y Dios usó a David para liberar a este hombre de las influencias satánicas. Así que en este día, los tres de nosotros estábamos esperando a este joven que llegara para orar por él. Cuando él entró a mi oficina, inmediatamente vimos que un espíritu maligno se comenzó a manifestar en él y su rostro cambió dramáticamente. El demonio transformó el rostro de este hombre. Sus ojos estaban llenos de ira. Primero, él volteó hacia mi amigo David, a quien nunca había visto, y lo escupió en la cara y le dijo que era un traidor, porque David había regresado con Jesús. Luego volteó con Irma y con una mirada feroz le dijo una grosería. Pero el joven no hablaba español. Fue el espíritu quien dijo la grosería en español. Y tú, mirándome a mí, con ira, dijo, te voy a matar. Y se movió y se me vino encima, hasta que le dije, en el nombre de Jesús, detente y siéntate. Y mirándome con gran odio, obedeció y se sentó, por el poder y la autoridad de Jesús. Luego exclamó, tú eres un tonto, no puedes contra nosotros, somos muchos, qué tonto eres. Pero el Señor estaba con nosotros, e inmediatamente le dijimos al Espíritu que se quedara quieto y se callara, y tranquilamente le dije, es verdad que soy un tonto, pero soy un tonto por Jesús. Y sí, ustedes son muchos, yo lo sé, pero el Espíritu de Jesús vive en mí. Tú conoces a Jesús, ¿verdad? Porque ustedes lo han visto a Él en toda su gloria y su esplendor. Y ahora, en Jesús, se nos ha dado autoridad sobre ustedes. Entonces le ordenamos a este demonio que soltara a este joven para poder hablar con él. Luego el joven regresó en sí, muy desorientado, preguntando que qué había sucedido. Le explicamos lo que había sucedido y luego con la ayuda de Dios oramos por su liberación. Es probable que usted no oiga hablar acerca de estas cosas en otros programas de radio. Y no es mi intención asustarlos ni tampoco exaltar estas cosas. Yo les comparto esto porque yo creo que es tiempo que el pueblo de Dios despierte a la realidad de la batalla espiritual violenta que está a nuestro alrededor y que reconozcan plenamente la autoridad que Jesús ha dado a cada uno de sus discípulos para libertar a los cautivos.
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1: Amigos, no hay nada más triste y espiritualmente doloroso que ver a las iglesias y denominaciones que una vez fueron columna y baluarte de la verdad convertirse en apóstatas y liberales materialistas.
2: Por ejemplo, en un gran concilio nacional de iglesias con la asistencia de más de 1,000 pastores y líderes laicos, un poquito más de la mitad de los asistentes declararon creer en la divinidad de Jesús. Una tercera parte de los asistentes dijeron que el diablo definitivamente no existe. Solo un 25% de los asistentes creían en los milagros bíblicos. Todo esto entre líderes espirituales denominacionales y pastores de iglesias, transitando por el camino de la apostasía. Recuerde, un apóstata no es necesariamente alguien que pertenece a un culto falso. Es una persona perdida, pero no es un apóstata. Un incrédulo, pero no un apóstata.
1: Apostasía significa separarse voluntariamente de la verdad. O sea, alguien que conoce la verdad, la acepta, la promociona y de pronto renuncia a esa verdad. Comienza a burlarse de esa verdad y se opone ferozmente a esa verdad. Un apóstata tratará de reemplazar esa verdad. El Dr. Rogers siempre se caracterizó por su posición bíblica y su dedicación a siempre emitir cada mensaje centrado en la santa palabra de Dios. La Biblia es clara respecto a la apostasía y nos ayuda a tener en nuestra mente una imagen de las cosas que debemos evitar. Hoy el Dr. Adrian Rogers, en la voz del pastor Lenín de Llanón, comparte con nosotros la primera parte de su mensaje, El retrato de un apóstata.
2: En la epístola de Judas estamos estudiando acerca de la apostasía en nuestros días. Y Judas nos presenta un retrato, por así decirlo, para que podamos reconocer a los apóstatas. Escuché de un hombre joven, bien vestido, que entró en un banco, se dirigió hacia una de las cajeras y le entregó una funda plástica y una nota que decía: "Este es un asalto. Ponga en la funda todo el dinero que tiene. Le estoy apuntando con un revólver, así que apresúrese". La cajera, muy serenamente, tomó un papel, escribió algo y le entregó el papel al presunto asaltante. Y la nota decía: "El departamento de fotografía del banco le está apuntando con una cámara de alta definición, tomando su foto, así que sonría, por favor". ¿Por qué tomar la foto a un ladrón de bancos? Pues para tenerla en los archivos policiales y tener fichada a esa persona. Verá, para atrapar a cualquier criminal es necesario reconocerlo. Y nada mejor que un retrato para hacerlo. Dios nos ha dado un retrato de un criminal espiritual, alguien que es verdaderamente peligroso. Y para que podamos reconocer a ese criminal, Dios nos da una descripción detallada de ese individuo. Leamos Judas 12. "Estos son manchas en vuestros ágapes, que comiendo impúdicamente con vosotros, se apacientan a sí mismos, nubes sin agua, llevadas de acá para allá por los vientos, árboles otoñales sin fruto, dos veces muertos y desarraigados, fieras ondas del mar, que espuman su propia vergüenza, estrellas errantes para las cuales está reservada eternamente la oscuridad de las tinieblas". Aquí Dios nos da las cinco marcas de un apóstata para que podamos reconocer cuando lo veamos. Y no piense que lo que estoy diciendo no es relevante. De hecho, es muy relevante, especialmente en esta época en la cual estamos viviendo, cuando Satanás se ha infiltrado en la religión y está usando la religión para sus propios propósitos. Sabe que la mayoría de los seres humanos no necesita más religión. Lo que necesitan es una relación personal con Jesucristo. Y cuando predicamos y enseñamos directamente de lo que dice la Biblia, habrá gente, incluso cristianos, que digan, el pastor no debe predicar de esa manera, no es políticamente correcto. Escuche, sé que mi predicación no es políticamente correcta, pero es bíblicamente correcta. Eso es lo que a mí me importa. Cuando, como Judas lo dice, contendemos ardientemente por la fe que ha sido una vez dada a los santos, la gente dirá que somos intolerantes, estrechos de mente, chapados a la antigua, que no somos verdaderamente cristianos si es que no ponemos nuestros brazos alrededor del cuello de todo el mundo y le decimos, mi amigo, mi hermano, su religión, cualquiera que sea, es tan buena como la mía. Pero permítame decir enfáticamente algo. Hay una fe genuina que una vez fue entregada a los santos. Y esto no lo digo yo porque sea muy inteligente, sino que así lo dice la palabra de Dios. Pero no hay nada más triste y espiritualmente doloroso que el ver a iglesias y denominaciones que una vez fueron columna y baluarte de la verdad convertirse en apóstatas y liberales materialistas. Por ejemplo, en un gran concilio nacional de iglesias con la asistencia de más de 1,000 pastores y líderes laicos, un poquito más de la mitad de los asistentes declararon creer en la divinidad de Jesús. Una tercera parte de los asistentes dijeron que el diablo definitivamente no existe. Solo un 25% de los asistentes creían en los milagros bíblicos. Y todo esto entre líderes espirituales, denominacionales y pastores de iglesias, transitando por el camino de la apostasía. Ahora, recuerde que un apóstata no es necesariamente alguien que pertenece a un culto falso. Es una persona perdida, pero no un apóstata. Un incrédulo no es un apóstata. Apostasía significa separarse voluntariamente de la verdad. O sea, alguien que conoce la verdad, la acepta, la promociona y de pronto renuncia a esa verdad. Comienza a burlarse de esa verdad y se opone ferozmente a esa verdad. Un apóstata tratará de reemplazar esa verdad. Pero hay algo en el apóstata que no le deja abandonar su iglesia ortodoxa para empezar su propia iglesia, que lo hace volver a su iglesia madre y, como Judas lo dice, entrar encubiertamente, no por la puerta del frente, sino por alguna puerta lateral. Y lo hacen no para promover el trabajo de Cristo, sino para tratar de destruir la obra del Evangelio. Judas dice que debemos contender ardientemente por la fe, lo cual significa que hay una batalla por la fe bíblica frente a la cual no podemos ni debemos permanecer ni apáticos ni neutrales. No solo es necesario reconocer a los apóstatas, sino también debemos saber lo que significa la gran batalla por la Biblia y cuáles son las verdades fundamentales que son las más atacadas hoy en día. Una verdad atacada es el nacimiento virginal del Señor Jesucristo. Y alguien puede decir, pero pastor, ¿qué diferencia hay si creemos eso o no? Mi amigo, aquí estamos hablando de nuestro destino eterno, que depende de ese hecho. Si Jesús no nació de una virgen, Él es tan pecador como cualquiera de nosotros. Y si Él fue pecador como usted o como yo, no hay expiación por medio de su sangre, porque un Dios santo no aceptará un sacrificio impuro. Si no hay sacrificio de sangre, no hay salvación. Si no hay salvación, no hay regeneración. Si no hay regeneración, no hay esperanza del cielo. Sin el nacimiento virginal, mi amigo, usted y yo no tendríamos ninguna esperanza. Y aquí no solo estamos hablando del nacimiento virginal de Cristo, sino también de su completa deidad. En nuestros días hay muchos que no aceptan la total deidad del Señor Jesucristo. Permítame decirle que Jesús no solo fue un gran líder, no solo fue una relevante figura religiosa, ni fue solo un gran profeta, sino que fue Dios mismo. Grande es el misterio de la Deidad. Dios manifestado en la carne. El Verbo hecho carne que habitó entre nosotros. Como Juan inspiradamente lo dice, en el principio era el Verbo, y el Verbo era con Dios, y el Verbo era Dios. Otra verdad atacada es la sangre expiatoria, o sea, el trabajo sustitucionario de Cristo en la cruz por nuestros pecados. Cristo murió por nuestros pecados, de acuerdo a las Escrituras. La sangre de Jesucristo, el Hijo de Dios, nos limpia de todo pecado. A los doctrinalmente liberales y apóstatas no les gusta la predicación acerca de la sangre del Señor Jesucristo. Les es repugnante el trabajo sustitucionario de expiación de Cristo en la cruz. Otra verdad atacada es la segunda venida de Cristo, y nos referimos a la segunda venida del Señor Jesucristo en forma literal, física. El doctor Lucas en Hechos relata que Jesús, después de su resurrección y antes de su ascensión, habló con sus discípulos dándoles órdenes muy precisas. Luego ellos vieron cómo ascendía al cielo en una nube. Y estando ellos observando este extraordinario acontecimiento, dos varones con vestiduras blancas se pusieron junto a ellos y les dijeron, «Varones galileos, ¿por qué estáis mirando al cielo? Este mismo Jesús que ha sido tomado de vosotros al cielo, así vendrá como le habéis visto ir al cielo». Otra verdad fuertemente atacada es la resurrección de Cristo. Note que no estoy siguiendo un orden cronológico, pero eso no cambia las verdades que estoy compartiendo con usted. Es increíble cómo en nuestros días se ataca la resurrección literal de nuestro Señor Jesucristo por parte de pseudoteólogos liberales y apóstatas. Consustancial con nuestra fe cristiana es la predicación de la tumba vacía. Y nunca debemos minimizar la resurrección del Señor, porque es su resurrección y su ascensión a los cielos el sólido fundamento de su pronto retorno. Pero también atacan la infalibilidad de la palabra de Dios. Dicen que no es inspirada por Dios, que está llena de errores, que es irrelevante para el contexto cultural en el cual vivimos, y cosas así por el estilo. A los apóstatas no les gusta escuchar estas verdades que estoy diciendo, pero eso a mí no me quita el sueño. Así que no solo debemos reconocer a los apóstatas, sino también debemos saber cuáles son los grandes fundamentos de nuestra fe. El retrato de un apóstata que Judas nos muestra es para que lo tengamos como señal de advertencia en nuestra mente, y hay 5 puntos importantes que debemos recordar. Primero, un apóstata es una persona peligrosa. Ve el verso 12. Estos son manchas en vuestros ágapes. Es interesante la palabra manchas en este contexto. En el original griego significa una enorme y peligrosa roca oculta en el lecho de un río. Las rocas que se ven no son peligrosas porque se las puede evitar. Pero las rocas escondidas siempre representan un inminente peligro. No fue la parte del témpano de hielo que se veía lo que hundió al Titanic, sino la parte que no se veía, que estaba por debajo de la superficie del mar. Judas lo que está diciendo es que aún en sus fiestas de compañerismo, en sus ágapes, habrán rocas escondidas, los hombres que han entrado encubiertamente para hacer daño, los apóstatas. El diablo odia cualquier reunión de compañerismo en donde sea evidente la unidad y la práctica sincera del ágape y la coinonía entre los hermanos. La apostasía no solo es peligrosa porque detesta la verdad, sino también porque causa divisiones. Lo que mantiene unidos a los creyentes es el amor mutuo que tenemos por el Señor Jesucristo y en el Señor Jesucristo. Tenemos una sola manera de pensar en cuanto a la Deidad de Cristo, la inspiración e infalibilidad de la Biblia y sus absolutas verdades teológicas y doctrinales. Y esa es la razón por la que debemos contender ardientemente por la fe que ha sido una vez dada a los santos. En segundo lugar, la apostasía es engañosa. Veamos el verso 12. Nubes sin agua, llevadas de acá para allá por los vientos. Tácitamente Judas está reconociendo que las lluvias eran muy importantes en esa región. La época de lluvias llegaba, pero tenía muy poca duración. Por eso las lluvias eran tan importantes. Se puede imaginar a un agricultor durante un tiempo de sequía. Ha estado orando a Dios por lluvia y ve una nube y tiene la esperanza de que por fin habrá lluvia. Pero la nube soplada por el viento desaparece. ¡Qué gran desilusión! Una nube sin agua. Dios dice que los apóstatas son así. Recuerda que en el verso 4 Judas dice que algunos hombres han entrado encubiertamente. Ahora en el verso 12 dice que son nubes sin agua, movidas por los vientos. A veces las nubes prometen lluvias, pero no sueltan ni una sola gota de agua. Anote al margen Proverbios 25:14. Como nubes y vientos sin lluvia, así es el hombre que se jacta de falsa liberalidad. Así son los apóstatas. Lo triste es que miles y miles de personas asisten a iglesias apóstatas para escuchar a un predicador apóstata, un infiltrado, una vanidosa y pasajera nube sin agua. Entran sedientos a la iglesia y en vez de recibir el agua de vida, les dan la sal de la mentira y salen mucho más sedientos de lo que entraron. Escuelas dominicales, cultos de oración, programas de radio y televisión, conferencias bíblicas, revistas, libros y folletos están llenos con la nada de la apostasía. Un servicio religioso puede ser aburrido y monótono, o puede estar en llamas con celo satánico, pero carecer totalmente del fuego del Espíritu Santo. Estará vacío de enseñanza bíblica. No habrá conversiones y no habrá genuino gozo espiritual. No habrá victoria en Cristo. Y lo peor es que la gente ni siquiera se da cuenta de que está siendo engañada espiritualmente. Tercero, los apóstatas, aunque vivos, están muertos. Son como árboles sin fruto. Miremos el verso 12 nuevamente. Árboles otoñales sin fruto, dos veces muertos y desarraigados. Ahora mire el impresionante contraste que encontramos en el Salmo 1, versos del 1 al 3. Bienaventurado el varón que no anduvo en consejo de malos. Será como árbol plantado junto a corrientes de aguas, que da su fruto a su tiempo y su hoja no cae, y todo lo que hace prosperará. Un apóstata es como un árbol inútil en el huerto. Solo ocupa espacio y succiona el alimento destinado a las otras plantas y árboles para producir nada. ¿Qué se puede hacer con un árbol muerto? Bueno, puede trasplantarlo, pero sería como pasar un cadáver de una tumba a otra. Un apóstata puede ir de iglesia en iglesia, pero en cualquier iglesia será como un árbol muerto. También podría podarlo. Pregunto, ¿de qué vale podar a un árbol que está muerto? De nada. Porque si está muerto ya no sirve para nada. O podría tratar de cultivarlo, o sea, ponerle agua y abono y nutrientes y todo eso, pero le puedo asegurar que nada crecerá en ese árbol. ¿Cuál es la aplicación de todo esto? Que ni los estudios bíblicos, ni las oraciones, ni las buenas obras, ni la asistencia a la iglesia cambiará a un apóstata que antes conoció y practicó esas verdades, porque el apóstata voluntariamente ha escogido el morir en sus transgresiones y pecados. No sirve de nada el cultivar un árbol muerto. El cambio de iglesia o denominación tampoco sirve para nada. El cambiar de nombre al árbol tampoco da resultado, porque ese árbol, llámese como se llame, está muerto. Se cuenta de una hermana metodista que le dijo a su pastor, «Pastor, creo que voy a seguir la doctrina bautista». Y el pastor le contestó, «Me parece que está bien. No creo que hay nada de malo en cambiar la etiqueta en una botella vacía». Mi amiga, mi amigo, y pudiera ser que usted no sea un apóstata, pero a lo mejor su vida cristiana no es más que una botella vacía. ¿No quisiera llenarla con el Señor Jesucristo y el Espíritu Santo? Si lo desea, arrepiéntase ahora mismo y en forma sincera de sus pecados. Deposite toda su confianza en Dios y reciba en su corazón al Señor Jesucristo como su Salvador y Señor. Él murió en la cruz para pagar por usted la culpa de sus pecados y para perdonarle, hacerle una nueva criatura y darle vida abundante y eterna. Esa es la decisión más importante de toda su vida, porque está en juego su destino eterno. Si usted hizo esa decisión por Cristo, tenga la amabilidad de escribirnos contándonos al respecto. Su carta, que será de ánimo y bendición para nosotros, y este nuestro Ministerio de Estudios Bíblicos Radiales, nos dará también la oportunidad y el privilegio de orar por usted y su nueva vida como creyente en el Señor Jesucristo. Sea bienvenido o bienvenida a la familia de Dios.
0: Si oró entregándole todo su ser al Señor Jesucristo, háganoslo saber para orar por su nueva vida en Jesús. 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
0: Elena nos cuenta: agradezco a Dios por sus palabras que han cambiado mi vida. Escucho El Amor que Vale en Chile, en la ciudad de Punta Arenas. Tengo una hermosa familia. Tenemos grandes deseos de pertenecer a la familia del Señor. Sus prédicas nos han fortalecido mucho. Elena, nuestra oración es que su hogar completo pertenezca a la familia eterna de Dios.
2: Amén.
1: Sus testimonios los compartimos con todo nuestro equipo en nuestro tiempo devocional para agradecer y alabar al Señor por los mismos. Gracias por escribirnos. 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Gracias por acompañarnos el día de hoy. Oramos que el tiempo invertido en el estudio de la Palabra de Dios haya sido una bendición para usted. Soy Irving Ravelo. Espero que esté con nosotros para la próxima prédica, cuando el pastor Adrián Rogers nos ayudará a escudriñar las verdades bíblicas y descubrir aún más acerca del mayor amor, el amor que vale.
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0: Bienvenidos a Respuestas Hoy. Soy Joe Owen de Respuestas en Génesis. La perspectiva de una tierra joven y un diluvio global no es nueva. Esta ha sido siempre la apreciación dominante a lo largo del cristianismo. Y muchos líderes de la iglesia a lo largo de la historia dependieron de la autoridad de la palabra de Dios para argumentar contra las ideas actuales de tierra vieja. Pero tristemente, muchos cristianos hoy en día creen en una tierra antigua, y esto no es debido a la Biblia. Es porque los científicos seculares modernos han interpretado la tierra como muy vieja, y en lugar de confiar en la palabra de Dios, algunos cristianos han tratado de meter a presión las ideas del hombre en la Biblia. Pero el propósito de Génesis es que sea tomado como fue escrito. Los apóstoles, Jesús y la historia de la iglesia muestran esto. En lugar de que las ideas del hombre, necesitamos nosotros confiar en la palabra de Dios.
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1: ¿Hay algo en tu vida que idolatres? Tal vez sea un auto, una celebridad, el dinero o la ropa. Cuando ponemos cualquier cosa por encima del Señor, estamos idolatrando eso. En Éxodo, los hijos de Israel adoraron un becerro de oro. En los 10 mandamientos, Dios dice en Éxodo 24: No te harás imagen ni ninguna semejanza de lo que esté arriba en el cielo, ni abajo en la tierra, ni en las aguas debajo de la tierra. Cuando idolatramos a algo o a alguien, abandonamos a Dios. Cuando idolatramos, no tenemos una relación cercana con el Señor. ¿Hay algo que idolatres y que necesitas llevar a la cruz hoy? Ora para que el Señor te muestre cuál es y ponlo ante Él.
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1: En el Antiguo Testamento leemos acerca de la ciudad de Jericó, que estaba bajo el juicio de Dios a causa de su pecado. Porque la paga del pecado es la muerte, dice en Romanos 3:23. Antes de destruir a Jericó, Josué, líder del pueblo de Dios, envió a 2 espías a la ciudad para conocer sus debilidades. Estos espías se quedaron en la casa de Rahab, una prostituta. Esta casa estaba localizada en la muralla de Jericó. Alguien fue y le dijo al rey de Jericó acerca de los espías que estaban en la casa de Rahab, y él envió un escuadrón de soldados para capturarlos. Rahab fue forzada a tomar una decisión muy difícil. Ella podía entregar a estos espías a los soldados o los podía proteger, pero esto pondría su vida en peligro. Dios estaba trabajando en la vida de Rahab. Aunque ella no conocía mucho acerca del Dios de los hebreos, ella sí creía que él era el Dios supremo y que él iba a destruir a Jericó. Y creyendo que esto iba a suceder, cuando llegaron los soldados, ella escondió a los 2 espías en el techo de su casa debajo de un montón de lino que se estaba secando. Después que se fueron los soldados, Rahab le dijo a los espías: una cosa les ruego, júrenme por el nombre sagrado de su Dios, que cuando conquisten a Jericó, me dejarán vivir juntamente con mi padre y mi madre y mis hermanos y hermanas y sus familias. Los espías le dijeron: si tú no nos traicionas, nosotros te aseguramos que ningún daño te llegará a ti o a tu familia. Y como ya habían cerrado las puertas de Jericó y la casa de Rahab estaba en la muralla de la ciudad, ella dejó escapar a los espías por la ventana con una cuerda. Y cuando cayeron los muros, Josué dio órdenes para que no le hicieran daño a ella o a su familia. En el libro de los Hebreos 11:31 leemos que por fe, porque ella creyó en Dios y su poder, Rahab la prostituta no murió con los demás en la ciudad. No solo se le perdonó la vida a Rahab, sino que también leemos que ella se casó con un israelita y tuvo a un hijo que se llamó Boaz. Boaz se casó con Ruth, quien tiene un libro de la Biblia escrito a su nombre. Ruth, la nuera de Rahab, tuvo un hijo, Obed, y Obed tuvo un hijo, Isaí, quien fue el padre del rey David. Así que Rahab era la tatarabuela del rey David. Rahab, la prostituta, también estaba en el mismo linaje que Jesús. Rahab se salvó por su fe en Dios. Santiago 2:25 dice: ¿acaso Rahab, la ramera, no fue justificada por sus obras cuando recibió a los espías y los envió por otro camino? Y ella no estaba satisfecha solo salvándose a sí misma, sino que también quiso que su familia fuera salva. Y su fe en acción los salvó a todos. ¿Puede imaginarse a Rahab reuniendo a toda su familia en su pequeña casa, arriba en la muralla de la ciudad, mientras veían a los israelitas marchar alrededor de Jericó? Probablemente dudaron de ella, quizá aún se rieron y se burlaron de ella, especialmente cuando vieron que durante 6 días los israelitas se retiraban cada vez que marchaban. Pero su fe en Dios hizo que ella trabajara arduamente para mantener a todos juntos. Hasta el 7º día, cuando cayeron todos los muros, excepto el lugar donde estaba colgada la cuerda que Rahab había puesto en la ventana. Solo Rahab y su familia se escaparon vivos de la ciudad. Fueron protegidos de la muerte por un Dios misericordioso, quien estuvo dispuesto a perdonar incluso a una prostituta que vivía en una ciudad maldecida, pero que tenía fe. Y no solo a ella, sino que a través de ella también a toda su familia. Y no solo la salvó, sino que también la incluyó en el linaje de Jesús, su propio hijo. Hoy les compartí la historia de Rahab para dar esperanza a su corazón.
0: Hasta la próxima vez. Este es Felipe. Dios le bendiga.
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6: Hola amigos, ¿cómo están ustedes?
7: ¿Qué tal amiguitos?
6: Bienvenidos a otro programa de tu historia preferida. Estamos ansiosos de escuchar otro episodio acerca de Saúl y David. Tío Daniel, la última historia que relataste sobre Saúl y David se titulaba La trampa mortal. Y Saúl parecía muy empeñado en destruir a David.
7: Correcto, tía Elena.
6: Pero tu historia terminó con David y Saúl juntos de nuevo en el palacio.
7: Bueno, me temo que la amistad de Saúl con David tuvo muy corta duración, tía Elena, como veremos en esta historia, la cual voy a titular La espada de Goliat. Las victorias de David sobre los enemigos de Israel provocaron de nuevo las alabanzas y aclamaciones del pueblo por el joven pastor. Esto, a su vez, removió la anterior amargura de Saúl en contra de David. Y mientras éste tocaba el arpa delante del rey, llenando el palacio con una dulce armonía, Saúl fue dominado por la pasión y arrojó de nuevo una lanza contra David, pensando en clavarlo contra la pared. Pero el ángel del Señor desvió el arma y David pudo huir hacia su propia casa. Entonces, Saúl envió espías para apresarlo.
8: Abner, general de los ejércitos de Israel, para ver a su majestad, Saúl, rey de Israel.
9: Puedes adelantarte, Abner.
10: ¡Que viva el rey!
9: ¿Has oído algo esta mañana acerca de los guardas en la casa de David? ¿Lo han capturado ya?
10: Sí, su majestad. Y están esperando en la antesala.
9: Entonces, él no estaba realmente enfermo, como decía.
10: Sí, está enfermo, su majestad. Tan enfermo que el guarda tuvo que traerlo en la propia cama.
9: Esta vez no se me escapará. Abner, tráeme mi espada.
10: Como desee, su majestad.
9: ¡Paje! Haz que los hombres traigan a David.
11: Sí, su majestad.
10: Su espada, señor.
8: La guardia personal de su majestad cargando una cama en la cual descansa David, hijo de Isaí.
9: Coloquen la cama aquí mismo, frente a mí. David, hijo de Isaí, yo por la presente pronuncio sentencia de muerte sobre ti por traición. ¿Me oyes?
10: Él está terriblemente enfermo, su majestad. No ha movido un solo músculo desde que salimos de su casa.
9: Bien. Estará mucho más enfermo cuando yo termine con él. Al fin estás en mi poder, David. ¡Nunca serás rey! ¿Qué? ¿No piensas decir algo? ¿Vas a negar que estás interesado en mi trono? No vas siquiera a descubrir tu rostro. No vas a hacerlo, ¿eh? Bueno, no te culpo. Si fuera yo, también mantendría mi rostro escondido. Muy bien, Abner. Quítale las sábanas.
10: Sí, su majestad.
9: ¡No está aquí!
10: Lo único que hay en la cama es una imagen hecha para simular la forma de un hombre.
9: ¡Abner! ¿Sabías tú lo que había en esta cama?
10: ¡No, su majestad!
9: ¡Capitán! ¿Por qué no miraste debajo de las sábanas antes de traer la cama hasta aquí?
12: Porque, su majestad, vuestra hija, su alteza Mical, dijo que David estaba muy enfermo y que no debía ser molestado.
9: ¿De manera que tú tuviste cuidado de ni siquiera sacudir la cama?
12: Sí, su majestad.
9: ¡Imbécil! Así que ella es responsable por todo esto. ¡Paje! ¡Paje! ¡Envíe un mensajero a traer a su alteza Mical inmediatamente!
12: Ella está aquí, su majestad. Ella vino con nosotros atendiendo a su esposo con todo amor y cuidado. Es decir, a la imagen que había en la cama. Ella está en la antesala, su majestad.
9: ¡Paje! ¡Hazla venir inmediatamente!
8: Sí, su majestad.
9: ¿Por qué me has engañado de esta manera y has permitido que mi enemigo se escapara?
13: ¿Yo? Tuve que... él me amenazó. Me dijo que si no lo dejaba ir, me mataría.
9: Sí, estoy seguro de que te habrá amenazado. General, lo hago personalmente responsable de la huida de David.
13: Padre, ¿Quieres que te cuente lo que sucedió a David mientras tus fieles hombres vigilaban la casa?
9: Tú tuviste algo que ver con el asunto, de eso estoy seguro.
13: Bueno, padre, yo sabía que si David estaba todavía ahí por la mañana, tus espías lo arrestarían cuando saliera. Así que yo tenía que fraguar la huida de cualquier manera y rápido.
10: Pero no podía haber escapado. Mis hombres estuvieron allí, vigilando toda la noche.
13: Oh, claro que sí estaban, mi querido Abner. Estaban vigilando aún la pared alta que hay al lado de mi casa, tanto como las entradas. Yo los vi. Pero hay una ventana en el segundo piso que da a la parte trasera de la casa. Simplemente dejé que David se deslizara por esa ventana y él salió caminando.
10: ¡Capitán! ¿No estaban sus hombres?
9: ¡General! ¡Haga una búsqueda inmediata! ¡Envíe mensajeros y espías por todo Israel! ¡Encuentre a David!
7: Ahora David huyó y escapó, y vino a donde Samuel en Ramá, y le contó todo lo que Saúl le había hecho. Así que Samuel se fue con David y habitaron en Nayot.
10: Su majestad.
9: Adelántate, Abner.
10: Larga vida tenga el rey. Su majestad, David ha sido encontrado.
9: ¿Lo arrestaron? ¿O lo mataron?
10: Ninguna de las dos cosas, su majestad. Él estaba...
9: Pero esa fue la orden, ¿recuerdas?
10: Sí, su majestad. Pero David está escondido en un lugar al cual nosotros no podemos llegar sin un permiso expreso del rey.
9: ¡Tonterías! Mi general puede ir a cualquier lugar en cualquier momento.
10: No a ese lugar, su majestad.
9: ¿Cuál es el lugar a que te refieres?
10: La escuela de los profetas que dirige Samuel en Ramá.
9: Ya veo. Haré que el escriba de la corte prepare una orden especial para Samuel. Escoge una guarnición especial de soldados para que vayan a arrestar a David en Ramá.
10: Sí, su majestad.
11: El general Abner, a ver a su majestad.
9: Sí, Abner, ¿qué pasó?
10: ¡Que viva el rey! Su majestad, me veo forzado a informar que David, bueno, todavía está libre.
9: ¿No lo arrestaron los soldados que mandaste?
10: No, su majestad.
9: ¿Qué le sucedió?
10: Parece que olvidaron su misión.
9: ¿Qué?
10: Quiero decir que se unieron en las actividades de la escuela. Algunos de ellos aún comenzaron a profetizar.
9: ¿Qué es lo que le sucede a todo el mundo? Los guardias no profetizan, solo los profetas lo hacen. Abner, envía otros guardias a Ramá inmediatamente. Y esta vez, escoge hombres que no se unan a los profetas. General, ¿dice usted que el segundo grupo de soldados también se unió a los profetas?
10: Sí, mi señor.
9: ¡Envíe otro destacamento! Solo que esta vez envíe los soldados más experimentados que tenga.
10: Inmediatamente, su majestad.
9: ¿Que aún el tercer grupo de soldados profetizó?
10: Sí, señor. Parece que cada vez que nuestros guardias entran a la escuela de profetas, Samuel está enseñando alguna clase y ellos se unen al grupo y...
9: ¡Y profetizan!
10: ¿Deberé enviar más tropas tras David, su majestad?
9: ¡No! Alerta a mis guardas personales y a mi escudero. Iré a Ramá personalmente y mataré a David. ¡No se escapará más de mi venganza!
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6: Y ahora regresemos a tío Daniel y a su historia para hoy titulada La espada de Goliat.
10: Estamos llegando al pozo de Sekú, su majestad. ¿Pararemos a dar de beber a nuestros caballos?
9: Sí, Abner. Y mientras estamos aquí, pregunta por dónde está Samuel.
10: ¡Háganse a un lado! ¡Y abran paso a su majestad, el rey de todo Israel!
15: ¡Viva el rey!
16: ¡Viva para siempre!
10: ¡Que la felicidad y la gracia sean con el rey!
16: ¡Viva el rey!
10: Tú, ven aquí.
17: ¿Yo, señor?
10: Sí, tú. ¿Conoces a Samuel el profeta?
17: Sí, le conozco muy bien, señor.
10: ¿Sabes dónde está él ahora mismo?
17: Sí, señor.
10: Pues bien, ¿dónde está?
17: En la escuela de los profetas, señor. A esta hora él siempre enseña una clase a los jóvenes profetas.
10: ¿Está David con él?
17: ¿David, señor?
10: David, el hijo de Isaí, el betlemita.
17: Ah, David. Sí, sí. Él está allí con Samuel, creo yo.
10: Gracias.
9: Como profetas, ustedes deben conocer no solo la palabra de Dios y la historia de su pueblo, sino que deben también obedecer a Dios y sus preceptos. No solo deberán enseñar al pueblo, sino que deberán también ser un ejemplo para todos.
18: Samuel, su excelencia.
9: Sí.
18: El rey Saúl con un pequeño grupo de soldados se aproxima a Ramá. Yo estaba en el pozo y oí que el rey preguntó por usted y por David.
9: Gracias. Su majestad, el rey Saúl ha venido a Ramá en una misión malvada para matar a nuestro amigo David. Debemos evitarlo. Yo iré afuera y esperaré la llegada del rey Saúl. Ustedes se agruparán alrededor mío. El Espíritu de Dios descenderá sobre ustedes y profetizarán. El rey Saúl, al acercarse, profetizará también. Más aún, se quitará su manto real y se quedará todo el día con nosotros. Parecerá como que se arrepiente de su vida pasada y nos asegurará que está en paz con David. Pero no podemos confiar mucho en su arrepentimiento.
19: Y Saúl profetizó delante de Samuel y del pueblo. Y la gente se decía unos a otros, ¿está Saúl también entre los profetas? Luego, las noticias del arrepentimiento de Saúl corrieron por todo Israel. Mientras tanto, David aprovechó esta oportunidad para hablar con su amigo Jonatán.
20: ¿Qué he hecho yo? ¿Cuál es mi culpa? ¿Cuál es mi pecado delante de tu padre para que él busque mi vida?
21: Dios no lo quiera, David. Mi padre no busca tu vida. Él se ha arrepentido. Es un hombre cambiado y tú no morirás.
20: Ojalá que haya cambiado verdaderamente. Pero yo no creo en su arrepentimiento, aun cuando él dice que está en paz conmigo ahora. Cuando él regrese al palacio, me temo que otra vez intentará matarme.
21: Mira, mi padre no hace nada, sea importante o no, sin comunicármelo. ¿Crees que me ocultaría algo así?
20: Yo creo que sí, porque él sabe que tú eres mi amigo y no querría mortificarte. Pero yo estoy seguro de que hay un solo paso entre mí y la muerte.
21: ¿Qué sugiere que hagamos? Tú sabes que estoy dispuesto a hacer lo que me pidas.
20: Ya lo sé. Mañana es la fiesta de Luna Nueva. Siendo que tu padre se ha amistado de nuevo conmigo, él espera que yo asista a la fiesta. Si él nota mi ausencia y pregunta por mí, simplemente dile que yo te pedí permiso para ir a la celebración en mi casa en Belén. Si tu padre no se enoja, entonces sabré que todo anda bien. Pero si él se enoja, entonces tú sabrás que está decidido a hacerme daño.
21: Es una idea excelente, David. Eso nos hará saber con seguridad los sentimientos de mi padre. Escóndete por 3 días. En la noche del tercer día, ve a ese montón de piedras que hay allí. Yo lo uso con frecuencia para practicar al tiro al blanco con mis flechas. Escóndete detrás de las piedras. Yo voy a lanzar 3 flechas y luego mandaré a mi criado a recogerlas. Si le digo al muchacho que las flechas están más acá de él, sabrás que todo está bien y podrá regresar con seguridad al palacio. Pero si le digo que las flechas están más allá de las piedras, entonces deberás alejarte, porque mi padre está enojado, David. Que el Señor Dios de Israel sea testigo entre tú y yo para siempre.
20: Por siempre y siempre, Jonatán.

0: Es una tremenda celebración, padre.
1: Sí, lo es, hijo. Oye, Jonathan, ¿qué te sucede? ¿Está todo bien?
0: Sí, creo que sí, padre. Solo que desearía que David hubiese podido estar aquí.
1: Sí, he notado su ausencia. ¿Dónde está?
0: Bueno, yo, padre, le di permiso para ir a su casa. Tú sabes que en este tiempo también hay una gran fiesta en Benjamín.
1: ¿Que tú le diste permiso? ¿Y con qué autoridad? No hay nada más importante que el estar aquí. ¡Yo soy el rey! Mis fiestas son más importantes que todo.
0: Pero, padre, yo soy el príncipe heredero y yo...
1: ¡Príncipe heredero! Sí lo eres, pero mientras David viva, nunca serás rey. Tú sabes dónde está David. ¡Mándalo a buscar inmediatamente!
0: Pero, padre, tú sabes que David no ha hecho nada en contra tuya o de la corona. ¿Por qué estás tan empeñado en matarlo?
1: ¡Escudero! ¡Mi lanza! No permitiré que alguien me hable de esa manera, ni siquiera el príncipe heredero. ¡Ah!
2: Esquivando la lanza que Saúl, su propio padre, le había arrojado, Jonatán se dio cuenta que Saúl haría cualquier cosa por conseguir matar a David. Enojado, salió inmediatamente del palacio. Ahora más que nunca, Jonatán estaba dispuesto a evitar que su padre matara a David. Por la mañana, Jonatán fue al campo con su criado a encontrarse con David, quien estaba escondido. Jonatán arrojó 3 flechas al aire y envió al muchacho a recogerlas. Jonatán indicó al criado que las flechas estaban mucho más allá y al mismo tiempo mostró a David, de acuerdo a la señal, que Saúl todavía estaba empeñado en matarlo. Inmediatamente, Jonatán mandó a su criado que se retirara. Tan pronto como el muchacho estuvo fuera de la vista, David se levantó de detrás de la pila de piedras y Jonatán corrió a alcanzarlo. David se echó a tierra y se inclinó 3 veces ante Jonatán, y ambos lloraron amargamente. La negra pasión del rey echó su sombra sobre la vida de los 2 jóvenes, y su dolor era demasiado intenso como para ser expresado.
0: Vete, David, mi amigo. Vete rápido, antes que los soldados de mi padre te encuentren.
3: Te voy a echar de menos, Jonatán.
0: Yo también. Pero no tenemos tiempo para hablar, David. Debes irte, y que el Señor te guarde y te dé paz. Porque hemos jurado los 2 en el nombre de Jehová que habrá paz y amor entre tú y yo y nuestros descendientes para siempre.
3: Adiós, Jonatán.
0: ¿Tienes alguna idea de dónde te diriges?
3: Creo que iré donde el sumo sacerdote Nob. Es un lugar más seguro. Además, está solo unos cuantos kilómetros y puedo llegar rápido. Venga, un abrazo, mi querido amigo.
0: Adiós, hermano.
4: Su Excelencia.
5: ¿Sí? ¿Qué sucede?
4: Su Excelencia, hay alguien afuera que desea verlo. Y no es un visitante común.
5: Oh. ¿Algún dignatario, quizás?
4: David, el hijo de Isaí. Y viaja solo, Su Excelencia. No tiene escudero ni criado con él. La forma en que se comporta indica intriga, trama y...
5: Estás hablando con mucho misterio. Pero bueno, haz entrar a David inmediatamente y resolveremos el misterio si es que hay alguno. Adelante, David.
3: Gracias, señor.
5: ¿No es muy raro que un hombre de tu posición y poder esté viajando solo?
3: Yo creo que no, Su Excelencia. No en este caso, por lo menos.
5: ¿Puedo preguntarte las razones de esta visita tan inesperada?
3: Bueno, Su Excelencia, no me es permitido decir ni siquiera a usted la misión en que ando. El rey ha demandado secreto.
5: ¿Y qué es lo que yo, un humilde siervo de Dios, puedo hacer por el yerno de su majestad, el rey?
3: Necesito alimento, Su Excelencia. Deme 5 gazas de pan y lo que haya aquí.
5: Oh, lo siento, David, señor. Pero el único pan que tengo es el pan sagrado.
3: Pues deme el pan sagrado. Necesito alimento para poder completar la misión del rey.
5: Tú mandas y yo obedezco. Tendrás el pan.
6: Oh, ¿cómo está usted, Su Alteza, Príncipe David? Qué raro el verlo aquí, especialmente sin su escolta real. Perdón, Aimalek, su excelencia. No sabía que estuviera usted ocupado. Regresaré más tarde. Buenos días, Su Alteza.
3: ¿Quién era ese tipo?
5: Su nombre es Doeg. Es uno de los pastores principales del rey Saúl.
3: Me da la impresión de que actúa como un espía. Oh, y de paso, necesito también cualquier tipo de arma. El asunto del rey era tan urgente que no pude detenerme a buscar mi propia espada. ¿Tienes alguna espada o lanza aquí?
5: Aquí está la espada de Goliat, el filisteo que tú mataste. Mírala aquí, envuelta en un paño detrás del efod. Si la quieres, llévatela, pues no hay otra cosa.
3: Ninguna espada mejor que esa. De todas maneras, es mejor que me vaya en esa misión secreta del rey. Buen día, Su Excelencia, y muchas gracias.
4: Si no le importa que lo diga a Su Excelencia, yo creo que David está mintiendo.
5: ¿David mintiendo? Lo dudo.
4: Bueno, yo sé que hay algo raro. Él no actuaba como un príncipe en una misión real, sino como un fugitivo de la justicia.
5: Bueno, si David está mintiendo, traerá indudablemente mucho mal y sufrimiento sobre sí mismo y sobre otros.
2: Y David huyó de Saúl hacia la ciudad de Gat. Ahora Gat era la ciudad capital de los filisteos. Estaba poblada por descendientes de gigantes, de los cuales Goliat había sido uno. Al fin, después de largas horas de camino por valles y montañas, el oprimido y cansado David llega al palacio del rey filisteo.
7: ¡Alto! ¡Alto ahí! ¿A dónde crees que vas?
3: Señor, he venido por un asunto urgente. Deseo una audiencia con el rey Aquis.
7: ¿Y quién eres tú?
3: Soy David, señor.
7: ¿David? Ah, eres un israelita, ¿verdad?
3: Sí, señor. De la tribu de Benjamín.
7: ¿Tú has venido aquí a espiar nuestras cosas?
3: No, señor, no es cierto. Es exactamente lo contrario. El rey Saúl y yo...
7: ¡David! ¡David! Ese nombre me resulta familiar.
8: Yo sé quién es este hombre. Es el que peleó con nuestro campeón Goliat y lo mató.
7: Ah, sí. Y está destinado a ser el próximo rey de Israel.
8: ¿Y no decían que las mujeres de Israel, después de nuestra derrota, bailaban y cantaban delante de este hombre diciendo: Saúl hirió sus miles y David sus 10,000?
2: Rápidamente le llega al rey Aquis información sobre el tumulto formado a la puerta del palacio debido a la visita de David. Y cuando David oyó las palabras de los criados del rey, se atemorizó y se hizo pasar por loco.
7: ¡Silencio! ¡Silencio todos! El rey Aquis, el poderoso rey de Filistia, se acerca a la puerta del palacio.
9: ¿Qué significa toda esta conmoción?
7: Es su majestad. Este hombre llegó a la puerta del palacio para solicitar una audiencia con mi rey. Pero yo, oh rey, y otros de tus más fieles servidores, lo reconocimos. No es otro sino el hombre que asesinó a nuestro campeón Goliat. Y además, está señalado para ser el próximo rey de Israel.
9: Así que tú eres David, el próximo rey de Israel.
10: ¿Quién, yo? ¿Rey de Israel? ¿Yo?
9: No lo eres.
10: ¿Yo, rey de Israel? Dicen que no sirvo ni para guiar a un buey. ¿Rey de Israel o buey de Israel?
7: Se está golpeando la cabeza contra la pared.
10: Yo sería un buen rey. Sí, claro. Pondría a todo el mundo en la cárcel. ¡En la
9: ese
10: cárcel!
9: Hombre está loco.
10: Eso es lo que todos dicen de mí, que estoy loco. Pero no estoy loco.
4: Sáquenlo,
10: ¿no, verdad?
4: Sáquenlo de aquí, está loco. Llévenlo a la puerta de la ciudad y échenlo.
7: Sí, su majestad. Venga conmigo.
10: ¿Yo?
7: Venga. Venga, que no le voy a hacer daño. Vamos. Vamos. Eso es. Vamos.
2: David salió y escapó a la cueva de Adulam. David había cometido dos errores. Había mentido a Ahimelec y luego había buscado refugio entre los enemigos de Israel, en vez de pedir consejo a Dios. Algún tiempo más tarde, después de haber tenido tiempo para pensar en su error y la bondad de Dios en perdonarlo, escribió el Salmo 34.
3: Este pobre gritó, y el Señor lo oyó, y lo libró de todas sus angustias. Prueben y vean que el Señor es bueno. Feliz el hombre que en él confía. El Señor está cerca de los quebrantados de corazón y salva a los de espíritu contrito. Y ninguno de los que en él confían serán desolados.
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13: Que el Señor les bendiga.

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0: Bienvenidos a Respuestas Hoy. Soy Joe Owen de Respuestas en Génesis. Los neandertales eran completamente humanos. Los científicos solían pensar que los neandertales eran brutos, ignorantes, infrahumanos. Pero los científicos creacionistas reconocen que los neandertales tenían todos los distintivos de seres humanos. Utilizaban fuego, enterraban a sus muertos con rituales y utilizaban herramientas para cazar. Con más de investigación, los científicos se dieron cuenta que los neandertales, al parecer, también usaban joyas y maquillaje. Incluso trataban los huesos rotos. Un nuevo descubrimiento sugiere que los neandertales, que solían hacer sus hogares en cuevas, la dividían en habitaciones específicas y tenían agua caliente. Pocos científicos piensan en la actualidad que fueron brutos infrahumanos. Por un tiempo parecía que no se podría confiar en la palabra de Dios. Pero como siempre, la ciencia finalmente se pone al corriente con lo que ha dicho la Biblia desde el principio, tal como se relata en Génesis 1.
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0: 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En Marcos 12:41, Jesús cuenta la historia de la mujer que dio todo lo que tenía para vivir y lo entregó a la iglesia. Esa historia me recuerda a mi bisabuela, quien entregó su anillo de diamantes a su iglesia. Ella quería devolverle al Señor lo que tenía. ¿Estás dando al Señor el 10% de lo que ganas? ¿O te aferras a tu dinero? El dinero que ganamos no es nuestro, es del Señor. Cuando morimos, no nos llevamos nada. Examina hoy cuánto estás devolviendo al Señor. Nunca es demasiado tarde para comenzar. Ya sea que ganes poco o mucho, debemos devolvérselo a Dios porque todo le pertenece.
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llena de maldad. Si hieres sus huesos y su carne también, verás que blasfema y se olvida del bien. Hagamos la prueba, le dijo Jehová, hiérele su cuerpo, en tu mano está, mas Job en todo esto bendijo a Jehová.

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0: Bienvenidos a Respuestas Hoy. Soy Joe Owen de Respuestas en Génesis. ¿Una píldora para dar moralidad? Se ha hablado sobre la fabricación de ciertos fármacos que alteran el cerebro con el fin de incrementar los llamados comportamientos prosociales y para disminuir las conductas antisociales. En esencia, algunos investigadores quieren hacer que seamos mejores y más morales. Pero esto nos lleva a una gran pregunta. ¿Quién determina lo que es moral? Sin una norma definitiva, la persona del grupo debe decidir lo que es el bien y el mal. Pero ¿y si mi bien y mal son diferentes al suyo? ¿O si mi gobierno es diferente al suyo? ¿Quién decide entonces? ¿Y qué hace que la opinión de alguien sea más correcta que la de cualquier otra persona? Hay que apelar a un estándar definitivo para la moralidad. Y tenemos uno. La Biblia nos la da nuestro gran Creador y Redentor Dios.
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1: En Marcos 12:41, Jesús cuenta la historia de la mujer que dio todo lo que tenía para vivir y lo entregó a la iglesia. Esa historia me recuerda a mi bisabuela, quien entregó su anillo de diamantes a su iglesia. Ella quería devolverle al Señor lo que tenía. ¿Estás dando al Señor el 10% de lo que ganas? ¿O te aferras a tu dinero? El dinero que ganamos no es nuestro, es del Señor. Cuando morimos, no nos llevamos nada. Examina hoy cuánto estás devolviendo al Señor. Nunca es demasiado tarde para comenzar. Ya sea que ganes poco o mucho, debemos devolvérselo a Dios porque todo le pertenece.
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0: Hola, soy Felipe, su siervo de Radio Nueva Vida.
1: Hoy le quiero compartir unas cuantas cosas que yo he aprendido acerca de hablar con Dios. Un día, yo estaba orando con mi amigo, cuando de repente el Señor me demostró un pecado que estaba en mi corazón. Él me dijo que yo era inconstante en mi fe. Él me demostró que yo no creía que Él podía contestar mi petición. Tuve que detenerme y confesar que Él tenía razón. Dios me dijo que Él no era como los hombres, que hacen promesas y no las cumplen. Si Dios creó el universo, ciertamente Él es capaz de cumplir sus promesas en nuestra vida. Así que debemos acercarnos a Él, creyendo que Él es capaz de hacer lo que pedimos. Dios raramente honra las oraciones hechas en incredulidad. Sin fe, es imposible agradar a Dios. Dios me estaba demostrando que es muy importante tener un corazón limpio cuando nos acercamos a Él. Cuando el Señor me demostró mi pecado de incredulidad, yo pude no haber que estado de acuerdo con Él y seguir adelante con mi oración. Pero eso hubiera sido un gran error, porque Dios se aparta de los que traen pecado en su corazón. Para ser eficaz, necesitamos ser humildes, enseñables y honestos con Dios. Necesitamos pedirle a Él que nos quite cualquier cosa que a Él no le agrade. Muchos se preguntan que por qué no reciben respuesta de parte de Dios y guardan amargura y resentimiento hacia otros, y también traen otros pecados en su corazón. Así que al hablar con Dios, permita que le demuestre cualquier cosa que esté impidiendo la respuesta a su oración. Otra cosa que he aprendido es la gran autoridad que tenemos cuando hablamos con Dios. Una vez yo iba manejando cuando la persona que estaba sentado a mi lado me dijo que él sentía que él estaba siendo atormentado por un espíritu maligno. Yo volteé hacia él y le dije, bueno, vamos a orar y averiguar qué está pasando. Paré el carro y en el nombre de Jesús le ordené al espíritu maligno que se identificara. Inmediatamente él gritó, temor. Sí, era cierto, espíritus malignos estaban atormentando a este hombre. Y mientras lloraba por su libertad, bajo la guianza de Dios, otro espíritu maligno tomó control de su garganta y no lo dejaba hablar. En el nombre de Jesús se le ordenó a este espíritu que soltara su garganta para que él pudiera alabar a Dios. Inmediatamente lo soltó y él pudo orar y alabar a Jesús. Y pronto él fue libre por el poder de Dios. Les comparto esto para recordarles de la gran autoridad que se le ha dado a los que oran en el nombre de Jesús y conforme su voluntad. Yo creo que en este tiempo hay un favor especial sobre el pueblo hispano. Hay un amor único en el corazón de Dios para su pueblo hispano. Él quiere que usted lo conozca. Él quiere que usted esté cerca de Él. Si yo fuera usted, yo usaría esta bendición, la oración, para mi beneficio. Hable con Dios y dígale, dice Felipe que tú me quieres bendecir. Lo quiero creer. Señor, por favor enséñame quién eres. Camina cerca de mí. Ayúdame a aprender todo acerca de ti. Recuerde que la oración es simplemente platicar con Dios. Hable con Él honestamente de lo que está en su corazón. Pídale a Dios que le ayude a aprender cómo hablar con Él durante el día. Y leyendo su libro de amor, la Biblia, esto también le va a ayudar a aprender acerca de Él. Hágase una costumbre de comenzar su día con Él y también en la noche al acostarse, comparta su día con Él. Entre más hable usted con Dios, habrá más cambio en su vida.
0: Hasta la próxima vez. Este es Felipe. Dios le bendiga.
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0: Por el bien de nuestra salud, debemos aprender a descansar. Si es el tipo de persona que tiene una agenda llena, más carga de trabajo de la que debería, y se ha encontrado estresado en las últimas semanas, el mejor consejo que puedo darle es que busque un momento para relajarse, meditar y renovar las energías. No podemos ir en busca de un éxito que no disfrutaremos si no estamos sanos y unidos a nuestra familia. Para tener bienestar integral, debemos recrearnos, pasar buenos ratos con los que amamos, apreciar el arte y la lectura y descansar lo necesario. Todo tiene un tiempo y una razón de ser. En algunos momentos debemos esforzarnos y trabajar duro, pero en otros debemos detenernos para descansar. Le habla Sixto Porras de Enfoque a la Familia.
1: Visite enfoquealafamilia.com.

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Las investigaciones han mostrado repetidamente que los perros pueden ser un sedante efectivo. Hola, soy Milton de los Santos en Momentos de la Creación. Un estudio en 1980 mostró que los dueños de mascotas que habían sido hospitalizados por una enfermedad cardíaca tenían un mejor índice de sobrevivir y eran más saludables que los pacientes sin mascotas. Otro estudio mostró que los dueños de mascotas mayores tenían menos visitas a sus doctores que aquellos sin mascotas. Nuevas investigaciones muestran que los perros disminuyen la presión arterial y otras respuestas corporales hacia el estrés aún mejor que la presencia de un buen amigo. Los investigadores sometieron a voluntarios al estrés al pedirles que cuenten para atrás de 3 en 3, luego de 7 en 7, luego de 3 en 13 y de 17 en 17. Al contar, sus niveles de estrés eran medidos. Los exámenes eran hechos en los hogares de los voluntarios. Algunos voluntarios tenían perros, otros tenían a un amigo sentado al lado. Aquellos con amigos cerca hacían su aritmética mental más rápidamente, pero menos acertadamente que aquellos con perros. Aquellos que antes habían hecho bien en la presencia de sus perros, no les fue muy bien cuando se les quitaba el perro y se le ponía a un amigo cerca. Los investigadores explicaron estos hallazgos al señalar que los perros proveen apoyo incondicional. Dios nos ofrece el perdón incondicional de nuestros pecados por medio de la gracia a través de la fe en su Hijo Jesucristo. 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
1: Hoy comenzaremos una nueva serie de estudios basados en el libro de Daniel. Pero antes de comenzar, me gustaría sugerir un método para el estudio de la Biblia. Creo que uno de los mejores métodos para estudiar la Biblia es seguir la forma en que Dios la escribió, en que Dios la entregó. ¿Cómo escribió Dios la Biblia? Bueno, la escribió en libros, un libro a la vez. Cada libro en la Biblia es una entidad en sí misma, tiene su propio mensaje en particular. Le sugiero que tome el libro de Daniel y lea los 12 capítulos de una sola vez, por varios días. Esto será sin dudas de gran bendición y beneficio para los que estudian la Biblia. Vamos ahora al libro de Daniel. Quiero presentarles algunos puntos como introducción que serán de ayuda para ustedes. Primero, permítame decirle que la Biblia es la palabra de Dios. Todos los adjetivos y superlativos de todos los idiomas de la tierra se quedan cortos para describir al libro de todos los libros. David escribió por inspiración del Espíritu Santo, allí en el Salmo 138 y versículo 2, diciendo: me postraré hacia tu santo templo y alabaré tu nombre por tu misericordia y tu fidelidad, porque has engrandecido tu nombre y tu palabra sobre todas las cosas. Sobresaliendo entre los libros del Antiguo Testamento, tenemos el libro de Daniel. Algunos críticos han hecho de este libro una leyenda, o pretendieron hacerlo. A pesar de que algunos de estos hombres tienen un conocimiento profundo de la palabra, en su gran mayoría se oponen a lo sobrenatural, lo cual incluye el hecho de que la Biblia es un libro sobrenatural y divinamente inspirado. Uno de esos críticos dijo que el libro de Daniel fue escrito luego de los eventos narrados en el libro, y entonces fue puesto, o el escritor lo puso, en forma de profecía para hacerlo más interesante. Otro crítico dijo que el libro de Daniel pertenece al tiempo de los Macabeos, pero están equivocados y se sentirán mal al dejar de lado la luz divina que hace claros los planes futuros de Dios. El Antiguo Testamento, o canon hebreo, llegó a nosotros en tres divisiones. Primero está el Pentateuco, que podemos llamar también el libro de la ley o la Torá. Incluye los cinco primeros libros de la Biblia. Se llama así porque enfatiza el elemento legal que controlaba las instituciones religiosas y civiles de la vida nacional de Israel. En segundo lugar tenemos los profetas, los primeros profetas, Josué, Jueces, Samuel, Reyes y los profetas posteriores, con tres profetas mayores, Isaías, Jeremías y Ezequiel, y los otros 12 profetas menores, Oseas, Joel, Amós, Abdías, Jonás, Miqueas, Nahum, Habacuc, Sofonías, Ageo, Zacarías y Malaquías. Esta segunda división de la Biblia es llamada los profetas, porque se consideraba que los hombres que escribieron estos libros tenían el oficio de un profeta. Y en tercer lugar, el tercer bloque de los libros del Antiguo Testamento se llama los libros poéticos. Salmos, Proverbios, luego los rollos que incluyen Rut, Esther, Eclesiastés, Cantar de los Cantares y Lamentaciones. Y finalmente tenemos los libros históricos, los libros de Crónicas, Esdras, Nehemías y Daniel. ¿Prestó atención? ¿No se sorprendió a ver que yo ponía el libro de Daniel entre los libros históricos y no los proféticos? Bueno, sin dudas hay buenas razones para eso. Una de ellas es el hecho de que Daniel era un hombre de Estado, de gobierno, más que un profeta oficial. Y que el libro que lleva su nombre no es totalmente profético, sino más bien histórico-profético, le podríamos llamar. Si decimos que Daniel es histórico, estamos en lo correcto. Y si decimos que es un libro profético, también estamos en lo correcto. Daniel es tanto histórico como profético. Y los contenidos del libro de Daniel nos revelan esto. Por su parte, el Señor Jesús se refirió a Daniel en Mateo 24:15 como el profeta Daniel, poniendo así su sello de aprobación, tanto en el nombre de Daniel como en su mensaje. Aunque Daniel nunca dijo ser profeta, y en ningún lugar del Antiguo Testamento se dice que él era profeta, sin embargo, parte del libro es profético y hasta yo diría apocalíptico. El libro de Daniel es un poderoso tónico para la fe en la absoluta soberanía de Dios en toda la tierra. Dos frases significativas en el libro revelan esa preciosa verdad. La primera está en el capítulo 2, versículo 28, dice, pero hay un Dios en los cielos. En el capítulo 2, la frase, el Dios del cielo, se repite no menos de 5 veces. Se encuentra en los versículos 18, 19, 28, 37 y 44. Capítulo 2, también en el mismo capítulo, Dios es llamado el gran Dios y el Dios de los dioses. Y más adelante, en el capítulo 4, versículo 37, Él es llamado el Rey del Cielo. Ahora bien, la segunda frase está en el capítulo 4, versículo 24 y también en el 32. El Altísimo. Ambas verdades están anunciadas en lo que Daniel le dijo a Nabucodonosor en el capítulo 2, versículo 37, donde leemos, tú, oh rey, rey de reyes eres, porque el Dios del cielo te ha dado reino, poder, fuerza y majestad. El tema central en estas dos frases es que el Dios de la Biblia, el cual es el Dios de los cristianos incluso, es soberano sobre todos los asuntos de los hombres y las naciones. En el capítulo 2 y versículo 21 de Daniel leemos, Él muda los tiempos y las edades, quita reyes y pone reyes, da la sabiduría a los sabios y la ciencia a los entendidos. Y luego leemos en capítulo 4 y versículo 17, para que conozcan los vivientes que el Altísimo gobierna el reino de los hombres y que a quien Él quiere lo da y constituye sobre él al más bajo de los hombres. Otra cosa interesante en el libro de Daniel es la cantidad de veces que se repite el nombre de Dios, principalmente el Altísimo. ¿Ha observado que esta frase aparece no menos de 13 veces, esta expresión? Dios el Altísimo. ¿Sabe? La primera vez que aparece en la Biblia el nombre el Altísimo se relaciona con un incidente en la vida de Abraham. Quizás usted recuerde que el sobrino de Abraham, Lot, había sido tomado cautivo por algunas tribus enemigas, y cuando Abraham se enteró del incidente, de inmediato persiguió a los que le habían agredido. Rescató a Lot y recuperó sus pertenencias. Cuando el rey de Sodoma trató de hacer un trato con Abraham, ofreciéndole cosas materiales y sugiriéndole a Abraham que le permita mantener a los cautivos, Abraham le dijo, en Génesis 14, he alzado mi mano a Jehová Dios el Altísimo. Génesis 14, 22 y 23. El creador de los cielos y la tierra. Así dijo Abraham, he alzado mi mano a Jehová, el Dios Altísimo, creador de los cielos y de la tierra, que desde un hilo hasta una correa del calzado nada tomaré de todo lo que es tuyo, para que no digas, yo enriquecí a Abraham. Ahora, este nombre, Jehová, el Dios Altísimo, es la traducción del nombre hebreo, El Elión, que significa poseedor del cielo y de la tierra. ¿Es este el nombre que Dios usa cuando declara su derecho de posesión sobre su creación en el libro de Daniel? Él es llamado el Dios del cielo, pero al mismo tiempo es el Dios Altísimo, el poseedor no solo del cielo, sino también de la tierra. Y aunque en aquel tiempo su pueblo terrenal estaba en cautividad, Israel, y no había palabras para ellos de parte de Dios, Dios quiso que todos los hombres en la tierra conociesen que Él gobernaba soberanamente y gobierna soberanamente sobre todo. El libro de Daniel fue indudablemente escrito por Daniel mismo. Él es el que recibió las revelaciones y el que habla en primera persona. A pesar de que el libro está dividido en dos partes bien claras, la historia en los capítulos 1 al 6 y la profecía en los capítulos 7 al 12, el libro completo es obra de un solo escritor. Existe una unidad literaria en el libro, como vamos a ver al examinar el texto mismo, ¿eh? Es verdad también que el libro está escrito en dos idiomas, una parte en hebreo y una parte en arameo. Y a pesar de que es difícil determinar precisamente por qué estos dos idiomas han sido utilizados, el hecho de que haya dos idiomas no refleja de ninguna manera que el libro no haya sido escrito por un solo hombre y que lo hizo por inspiración del Espíritu Santo. El libro de Daniel no es ni un romance ni una falsificación, sino que consiste en historia exacta y en profecía divina. Los argumentos que se oponen a que Daniel es el escritor de este libro son bastante espesos. Si la referencia de nuestro Señor Jesucristo respecto al libro de Daniel fueron las únicas declaraciones y son suficientes, entonces no se necesitaría decir más nada al respecto. Pero además del testimonio de Cristo, tenemos diferentes referencias a Daniel en el libro de Ezequiel. Por favor, tome el libro de Ezequiel y fíjese en capítulo 14, versículos 14 y 20, y también en el capítulo 28 de Ezequiel y versículo 3. Como así también tenemos una fuerte insinuación que tanto Esdras como Nehemías aprendieron algunas lecciones profundas de la vida de oración de Daniel. Quiero decirles al respecto, tenemos tres oraciones muy interesantes. Y también es interesante observar que las tres oraciones a las que hago referencia están en el capítulo 9. Capítulo 9 de Esdras, capítulo 9 de Daniel y capítulo 9 de Nehemías. Todo aquel que niegue la autoridad divina y la autenticidad del libro de Daniel arroja dudas sobre la integridad de nuestro Señor Jesucristo. En Mateo 24:15 y en Marcos 13:14, el mismo Señor dijo que Daniel había escrito el libro. Ahora bien, déjeme informarle que por años el libro de Daniel ha sido el blanco de uno de los más arrogantes ataques en la historia del movimiento antibíblico. Considerable cantidad de literatura fue escrita denunciando la historicidad de este libro y fue respondida, por supuesto, por otros en defensa de la Biblia. Miren, desde 1899 a 1917 vivió un alemán famoso que excavó las ruinas de Babilonia y probó que Nabucodonosor fue responsable de la grandeza de la ciudad, tal como dice el libro de Daniel, capítulo 4 y versículo 30. Ese alemán encontró en las ruinas del palacio de Nabucodonosor un lugar grande dedicado a banquetes de 56 pies de ancho y unos 173 pies de largo, con un lugar opuesto a la entrada principal que estaba dedicado al trono real. Este indudablemente era el lugar donde se sentaba Belsasar en las fiestas, tal como lo dice Daniel capítulo 5. Los libros de Jueces, Reyes y Crónicas registran la historia triste de las muchas derrotas de Israel, y esto trajo destrucción eventual. Y el primer capítulo del libro de Daniel resume esa porción de la revelación de Dios que se refiere a la caída de la nación en manos de los babilonios. La cautividad de Judá fue el justo juicio de Dios, pero en ningún sentido fue una muestra de capricho por parte de Dios. Para escapar a la fuerza del cumplimiento de las profecías de Daniel, algunos dijeron que el libro fue escrito mucho después que la fecha aceptada. Miren, Daniel predijo la caída de Babilonia, el surgimiento del imperio medo-persa, las conquistas de Alejandro Magno, los eventos sobresalientes en el largo período que siguió a la muerte de Alejandro hasta el inicio del imperio romano, predijo la venida de Cristo y dio el tiempo de la crucifixión de nuestro Señor. Se dice, por ejemplo, que los instrumentos musicales griegos se nombraban en el libro varios siglos antes. Y los registros babilónicos respondieron a esta crítica mostrando que los artesanos y soldados griegos estaban empleados en Babilonia en el tiempo de Nabucodonosor. Uno de los ejemplos más impactantes de la derrota de los que se oponen a la palabra de Dios lo vemos en el capítulo 5 de Daniel. Miren, Belsasar, rey de Babilonia, allí en el capítulo 5 de Daniel vemos que es el último rey de Babilonia, fue asesinado la noche de la caída de la ciudad. Ahora bien, algunos historiadores seculares sostenían que Nabónido fue el último rey de Babilonia y dijeron que él no estaba presente en la captura de la ciudad, que no había sido asesinado sino tomado cautivo y tratado con amabilidad y que vivió en retiro como un ciudadano común. Los críticos entonces dijeron que era un caso muy claro en que la Biblia incurría en un error. Nadie sabía cómo los dos registros podían llegar a unirse hasta que un día un señor llamado Sir Henry Rawlinson descubrió una inscripción en un rollo en el valle del río Éufrates que contenían los hechos que se necesitaban conocer para aclarar el problema. Resulta que hubo dos reyes en Babilonia durante los últimos años de vida de Daniel, un padre y un hijo. Nabónido, que vivía en una fortaleza fuera de la ciudad, hizo corregente a su hijo Belsasar y le permitió usar el título real. Belsasar entonces, tal como lo dice Daniel 5, fue muerto aquella última noche como rey cuando fue tomada la ciudad. Y a su padre se le perdonó la vida. Por lo tanto, el aparentemente insignificante detalle de Daniel 5, versículos 7 y 29... cuando el rey dijo que si interpretaba su sueño sería el tercer señor en el reino, fue satisfactoriamente explicado. Belsasar era corregente, era el segundo rey, su padre era el verdadero rey, y Daniel iba a ser puesto como el tercer señor en el reino. Ahora bien, déjeme decirle que necesitamos algún conocimiento del libro de Daniel si queremos entender los eventos mundiales futuros, tal como están predichos aquí, y para comprender también las demás profecías bíblicas. Y más aún, este libro es esencial para la interpretación y comprensión del libro de Apocalipsis. El curso de los tiempos de los gentiles mencionados por el Señor Jesús en Lucas 21:24 ha sido dramáticamente descubierto en esta vista profética previa. El surgimiento y la caída de las naciones gentiles han estado dentro de la voluntad permisiva de Dios. Cualquiera sea la cantidad de tiempo que reste hasta la venida de Jesucristo, muchas naciones van a surgir y caer. Este mundo se dirige hacia aquel gran evento clave en que los reinos de este mundo se convertirán en reinos de nuestro Señor y Él reinará para siempre. Ahora bien, este libro de Daniel principalmente se refiere al hombre Daniel y a su mensaje. Daniel mismo permanece como único entre los grandes personajes de la Biblia. Hay otros buenos hombres en las Escrituras, pero ninguno como Daniel. Él es comparado con los hombres más sabios. Estuvo expuesto a las tentaciones de la carne y tuvo oportunidades para ceder, pero él decidió permanecer puro y humilde. Posiblemente algo de esto pueda ser atribuido al hecho de que Daniel nació y creció durante el gran avivamiento espiritual bajo el reinado del buen rey Josías, un hombre muy piadoso. Las impresiones que él recibió durante sus primeros años de formación permanecieron con él a lo largo de toda su larga y útil vida. Daniel disfrutó las bendiciones y los beneficios de un entrenamiento piadoso en su juventud. Recientemente, cuando leí el libro de Daniel, me impactó una frase que aparece 5 veces. Él me tocó. Si usted subraya esa frase en su Biblia, estoy seguro que será una bendición en la lectura y en el estudio futuro de ese libro. Él me tocó. Está en el capítulo 8, versículo 18, capítulo 9, versículo 21, y capítulo 10, versículos 10, 16 y 18. Es un gran tema para un sermón o un estudio bíblico, el toque del Altísimo. Aquí podemos aprender el secreto de la grandeza de Daniel. Tuvo el toque de Dios en él. Nada mejor podría recomendarse a la juventud en la actualidad que un estudio de la vida de Daniel. Él es un aristócrata del Antiguo Testamento, un hombre verdaderamente grande, porque Dios lo tocó. Y debido a esto, Daniel fue un hombre de percepción, un hombre de propósito, de principios, de oración, de pureza y de poder. Él tuvo el toque de Dios porque su confianza estaba en el Señor. Leemos allí en Daniel 6:23, fue Daniel sacado del foso de los leones y ninguna lesión se halló en él porque había confiado en su Dios. Hoy vemos a algunos psiquiatras y psicólogos modernos que tratan de convencernos de que la fe en Dios, como norma o principio de vida, es un concepto anticuado de una era oscura y sin ciencia que quedó atrás nuestro. Hoy ellos nos dicen que debemos tener fe en nosotros mismos. Pero amigo mío, nosotros estamos aprendiendo que la fe en nosotros mismos nos deja fríos e incómodos cuando la enfermedad y la tristeza llegan a nosotros. Dejemos que el hombre confíe en Dios y que el toque del Altísimo esté sobre cada persona, esté sobre él. Ahora, mucho más podría decirse en esta introducción al libro de Daniel. Sin embargo, está en mi corazón avanzar en el estudio del texto mismo. Pero antes de avanzar en la exposición, quiero compartir con ustedes un pensamiento concluyente respecto a esta introducción. El libro de Daniel debería ser el libro de texto de muchos políticos modernos. Si yo pudiera, animaría a estudiar este libro no solo a cada cristiano, sino también a cada presidente, a cada vicepresidente, a cada miembro del Congreso, cada senador, cada primer ministro, cada rey, cada reina, cada gobernador, todos los diplomáticos, etcétera, etcétera. Daniel presenta un panorama de los principales eventos políticos al fin de los tiempos de los gentiles. Él habla de los territorios y países de Europa, Siria, Egipto, la tierra de Israel y sus alrededores, los judíos, precisamente los grupos de naciones e individuos que prevalecerán justo antes de la venida de nuestro Señor Jesucristo. Predicciones respecto al trabajo y al capital, al crecimiento de la infidelidad y las tendencias modernas. Todo esto aparece en el libro de Daniel. Vamos a ver a un rey de Siria o Asiria, a un rey de Egipto. Vamos a observar una confederación de naciones predichas hace 2500 años y que ahora se están organizando ante nuestros ojos. Nos damos cuenta que al menos la mitad de las profecías anunciadas en el libro de Daniel ya se han cumplido literalmente. Y con toda seguridad esperamos que las profecías que faltan cumplirse serán literal y detalladamente cumplidas. Ahora, vamos a ingresar un poquito al capítulo 1. Hay algunos énfasis aquí, énfasis mayores en este capítulo. Le voy a dar 5. Número 1, vamos a explicar la cautividad de Judá. Eso lo encontramos en versículos 1 y 2. Número 2, vamos a ver también la causa de la caída de Judá. Número 3, siguiendo a esto, vamos a ver las órdenes o demandas de Nabucodonosor en los versículos 3 al 5. Número 4, luego vamos a ver cómo Nabucodonosor cambió los nombres de Daniel y sus amigos. Y finalmente, punto número 5, vamos a ver la conducta de Daniel ante este comportamiento del rey Nabucodonosor. Muy bien, vamos a ir avanzando aquí, ahora y ya en nuestro próximo programa, por capítulos 1 y 2. El libro comienza con una declaración que es un tanto un registro histórico exacto, como así también el cumplimiento de una profecía divina. Recordemos que el reino original de Israel, que comenzó con David, se había dividido en dos monarquías bajo Roboam, el hijo de Salomón. Eso lo podemos encontrar en el primer libro de Reyes, capítulo 12. 10 de las 12 tribus originales de Israel escogieron a Samaria como su ciudad capital y formaron el reino del norte, el reino de Israel. Y las 2 tribus restantes, las de Judá y Benjamín, permanecieron leales a Roboam, eligiendo a Jerusalén como su capital. Esa división fue seguida por una declinación gradual hacia la apostasía, pecado, idolatría. Y Dios era celoso de su pueblo, tanto que les advirtió por medio de su siervo Moisés respecto a las consecuencias de cualquier separación voluntaria por su parte. Si ellos llegaban a romper el pacto que Dios había hecho con ellos y buscaban dioses falsos, Dios había dicho en Deuteronomio 31:17, «Se encenderá mi furor contra él en aquel día, y los abandonaré, y esconderé de ellos mi rostro, y serán consumidos». Y vendrán sobre ellos muchos males y angustias, y dirán en aquel día, «¿No me han venido estos males porque no está mi Dios en medio de mí?». Vemos que los siervos de Dios, los profetas, habían repetido esta advertencia vez tras vez. Pero a pesar de la frecuencia con que lo hicieron, el pueblo se rebeló repetidamente. Como resultado de su alejamiento de la ley de Dios, hubo muchos desastres nacionales. En el plan de Dios, Israel estaba destinado a convertirse en una nación poderosa, a través de la cual el mundo entero recibiría bendiciones. Si los líderes y el pueblo hubiesen permanecido fieles a las normas y principios que el Señor les había dado, el juicio sobre ellos no hubiese sido necesario. Pero sus caídas provocaron la ira de Dios y la inevitable acción de Dios en juicio. La cautividad babilónica había sido anticipada en detalle por medio de Isaías y Jeremías, ¿eh? Mire, usted puede leer Isaías 39, Jeremías 25, Jeremías 29, 10. Esos versículos le darán algunos detalles de la cautividad, incluyendo las causas de la misma. Vemos que cuando el pueblo de Dios rehusó escuchar a sus profetas, se volvieron a la idolatría, el pueblo debía esperar la intervención de Dios. Hubo un pecado muy particular que Israel había cometido y era concerniente a la ley de la tierra. De acuerdo a Levítico 25, 1 al 7, usted puede leer esos versículos, por favor. Levítico 25, 1 al 7. Dios le había dicho a su pueblo que tenían que trabajar la tierra por 6 años y el séptimo la tierra debía descansar. Pero el pueblo no estuvo satisfecho. Se dijeron a sí mismos que continuarían trabajando la tierra todo lo que fuera posible y en vez de guardar la ley de la tierra, plantaron y cosecharon por 7 años consecutivos y así siguieron. Ahora, los líderes de la nación sabían con precisión lo que se esperaba de ellos con respecto a esta ley, pero en vez de obedecerla y hacerla obedecer, dejaron de lado la santa palabra de Dios y continuaron con su propio programa de agricultura, ignorando totalmente lo que Dios les había dicho. Posiblemente pensaban que Dios lo olvidaría o que no quiso decir lo que había dicho, que Él pasaría por alto sus transgresiones. Miren, el corazón humano es capaz de numerosas y variadas excusas y explicaciones cuando es confrontado con sus malas acciones. Pero amigos míos, el pecado tiene su consecuencia y seguramente vendrá algún día. El pecado de Judá en contra de la ley de la tierra continuó por 490 años, pero llegaron a pagar muy caro por su pecado. Y llegaron a ser llevados a la cautividad en Babilonia. Yo no sé cómo usted respondería ante esta declinación trágica de una nación. Solo puedo hablar de mí mismo. Esta fue una solemne lección para nosotros y para mi propio corazón. No puedo continuar desobedeciendo la ley de Dios y pensar que puedo escapar al juicio de Dios. La primera lección importante en Daniel para nosotros entonces es que Dios odia y juzga el pecado. Por lo tanto, leemos que el Señor Dios entregó a Joaquín, rey de Judá, en manos de Nabucodonosor, rey de Babilonia, y el pueblo judío llegó a estar en esclavitud en la tierra de Babilonia. Debemos detenernos aquí por hoy. En nuestro próximo programa continuamos. Por favor, en su hogar, tome el libro de Daniel, disfrute de su lectura y que Dios le ilumine grandemente. Será hasta nuestro próximo encuentro, si Dios quiere. Muchas gracias.
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0: Bienvenidos a Respuestas Hoy. Soy Joe Owen de Respuestas en Génesis. Con frecuencia escuchamos de la investigación con células madres como la supuesta respuesta para curar muchas de las enfermedades que plagan nuestra sociedad. ¿Pero a qué costo? Bien, hay dos tipos diferentes de células madres. Las células madres adultas se encuentran en los adultos y todavía no se han especializado. Podrían convertirse en, por ejemplo, cerebro o hueso o células sanguíneas, dependiendo del tipo de la célula. No hay nada malo con la investigación con estas células. El otro tipo son las células madres embrionarias. Estas células tampoco se han especializado, pero provienen de embriones humanos. Para obtener estas células, el embrión, el bebé, tiene que ser destruido. Los cristianos no pueden apoyar algo que mata a un niño aún no nacido. Cada persona está hecha a la imagen de Dios y es amada por Él.
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1: ¿Hay algo en tu vida que idolatres? Tal vez sea un auto, una celebridad, el dinero o la ropa. Cuando ponemos cualquier cosa por encima del Señor, estamos idolatrando eso. En Éxodo, los hijos de Israel adoraron un becerro de oro. En los 10 mandamientos, Dios dice en Éxodo 24: No te harás imagen ni ninguna semejanza de lo que esté arriba en el cielo, ni abajo en la tierra, ni en las aguas debajo de la tierra. Cuando idolatramos a algo o a alguien, abandonamos a Dios. Cuando idolatramos, no tenemos una relación cercana con el Señor. ¿Hay algo que idolatres y que necesitas llevar a la cruz hoy? Ora para que el Señor te muestre cuál es y ponlo ante Él.
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0: Hola, soy Felipe, su siervo de Radio Nueva Vida.
1: Hace tiempo vino un joven a Radio Nueva Vida para pedir oración. Otras dos personas y yo íbamos a orar por él. Una de estas personas era Irma, la que traduce mis programas. Dios ha bendecido a Irma con una gran sensibilidad espiritual. La otra persona era mi amigo David. David y yo hemos sido compañeros de oración por más de 24 años. Muchas veces hemos orado juntos por las personas, así como lo íbamos a hacer en este día. David se crió en un hogar cristiano, pero por un tiempo él se alejó de Jesús y se involucró con las fuerzas de la oscuridad. Después de un tiempo, Jesús lo rescató en una manera maravillosa. Pero Dios usó el tiempo que él anduvo sirviéndole a Satanás para enseñarle acerca de la batalla espiritual intensa que se está llevando a cabo en nuestro mundo. Ahora David es muy dotado en la guerra espiritual y la liberación. Por 30 años, él ha ayudado a la gente que quiere ser libre, escapar de las garras de Satanás a los brazos de Jesús. Él nunca ha salido buscando por quién orar, sino que Dios siempre le ha traído a la gente. Así como a un hombre desesperado que abrió las páginas del directorio telefónico y en desesperación clamó a Dios diciendo, Dios, si tú eres real, permite que esta persona me ayude. Y al decir esta oración, al azar escogió el número del teléfono de David entre los miles y miles de nombres en el directorio. Luego llamó y preguntó, ¿conoces a Dios? ¿Me puedes ayudar? Y Dios usó a David para liberar a este hombre de las influencias satánicas. Así que en este día, los tres de nosotros estábamos esperando a este joven que llegara para orar por él. Cuando él entró a mi oficina, inmediatamente vimos que un espíritu maligno se comenzó a manifestar en él y su rostro cambió dramáticamente. El demonio transformó el rostro de este hombre. Sus ojos estaban llenos de ira. Primero, él volteó hacia mi amigo David, a quien nunca había visto, y lo escupió en la cara y le dijo que era un traidor, porque David había regresado con Jesús. Luego volteó con Irma y con una mirada feroz le dijo una grosería, pero el joven no hablaba español, fue el espíritu quien dijo la grosería en español. Y tú, mirándome a mí, con ira, dijo, te voy a matar. Y se movió y se me vino encima, hasta que le dije, en el nombre de Jesús, detente y siéntate. Y mirándome con gran odio, obedeció y se sentó, por el poder y la autoridad de Jesús. Luego exclamó, tú eres un tonto, no puedes contra nosotros, somos muchos, qué tonto eres. Pero el Señor estaba con nosotros e inmediatamente le dijimos al Espíritu que se quedara quieto y se callara. Y tranquilamente le dije, es verdad que soy un tonto, pero soy un tonto por Jesús. Y sí, ustedes son muchos, yo lo sé, pero el Espíritu de Jesús vive en mí. Tú conoces a Jesús, ¿verdad? Porque ustedes lo han visto a Él en toda su gloria y su esplendor. Y ahora, en Jesús, se nos ha dado autoridad sobre ustedes. Entonces le ordenamos a este demonio que soltara a este joven para poder hablar con él. Luego el joven regresó en sí, muy desorientado, preguntando que qué había sucedido. Le explicamos lo que había sucedido y luego con la ayuda de Dios oramos por su liberación. Es probable que usted no oiga hablar acerca de estas cosas en otros programas de radio. Y no es mi intención asustarlos ni tampoco exaltar estas cosas. Yo les comparto esto porque yo creo que es tiempo que el pueblo de Dios despierte a la realidad de la batalla espiritual violenta que está a nuestro alrededor y que reconozcan plenamente la autoridad que Jesús ha dado a cada uno de sus discípulos para libertar a los cautivos.
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0: Bienvenidos a Respuestas Hoy. Soy Joe Owen de Respuestas en Génesis. Mucha gente piensa que la evolución es como una historia sobre el pasado, pero también es una historia acerca del futuro. Como usted ve en una perspectiva evolucionaria del mundo, una cosmovisión evolucionaria, la muerte y sufrimiento son solo una parte de la vida, y la única esperanza para la humanidad es que de alguna manera vamos a evolucionar para escapar de estas cosas. Pero la palabra de Dios demuestra algo diferente sobre el pasado y el futuro. Dios nos creó y la creación original no tenía ninguna muerte ni sufrimiento. Estas cosas son el resultado del pecado. Jesús murió y resucitó otra vez para vencer la muerte. Los que confíen en Él pasarán la eternidad en el cielo donde no habrá muerte ni sufrimiento. La evolución, sin embargo, no ofrece esa esperanza.
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1: En Marcos 12:41, Jesús cuenta la historia de la mujer que dio todo lo que tenía para vivir y lo entregó a la iglesia. Esa historia me recuerda a mi bisabuela, quien entregó su anillo de diamantes a su iglesia. Ella quería devolverle al Señor lo que tenía. ¿Estás dando al Señor el 10% de lo que ganas? ¿O te aferras a tu dinero? El dinero que ganamos no es nuestro, es del Señor. Cuando morimos, no nos llevamos nada. Examina hoy cuánto estás devolviendo al Señor. Nunca es demasiado tarde para comenzar. Ya sea que ganes poco o mucho, debemos devolvérselo a Dios porque todo le pertenece.
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1: En el Antiguo Testamento leemos acerca de la ciudad de Jericó, que estaba bajo el juicio de Dios a causa de su pecado. Porque la paga del pecado es la muerte, dice en Romanos 3:23. Antes de destruir a Jericó, Josué, líder del pueblo de Dios, envió a 2 espías a la ciudad para conocer sus debilidades. Estos espías se quedaron en la casa de Rahab, una prostituta. Esta casa estaba localizada en la muralla de Jericó. Alguien fue y le dijo al rey de Jericó acerca de los espías que estaban en la casa de Rahab, y él envió un escuadrón de soldados para capturarlos. Rahab fue forzada a tomar una decisión muy difícil. Ella podía entregar a estos espías a los soldados o los podía proteger, pero esto pondría su vida en peligro. Dios estaba trabajando en la vida de Rahab. Aunque ella no conocía mucho acerca del Dios de los hebreos, ella sí creía que él era el Dios supremo y que él iba a destruir a Jericó. Y creyendo que esto iba a suceder, cuando llegaron los soldados, ella escondió a los 2 espías en el techo de su casa debajo de un montón de lino que se estaba secando. Después que se fueron los soldados, Rahab le dijo a los espías: una cosa les ruego, júrenme por el nombre sagrado de su Dios, que cuando conquisten a Jericó, me dejarán vivir juntamente con mi padre y mi madre y mis hermanos y hermanas y sus familias. Los espías le dijeron: si tú no nos traicionas, nosotros te aseguramos que ningún daño te llegará a ti o a tu familia. Y como ya habían cerrado las puertas de Jericó y la casa de Rahab estaba en la muralla de la ciudad, ella dejó escapar a los espías por la ventana con una cuerda. Y cuando cayeron los muros, Josué dio órdenes para que no le hicieran daño a ella o a su familia. En el libro de los Hebreos 11:31 leemos que por fe, porque ella creyó en Dios y su poder, Rahab la prostituta no murió con los demás en la ciudad. No solo se le perdonó la vida a Rahab, sino que también leemos que ella se casó con un israelita y tuvo a un hijo que se llamó Boaz. Boaz se casó con Ruth, quien tiene un libro de la Biblia escrito a su nombre. Ruth, la nuera de Rahab, tuvo un hijo, Obed, y Obed tuvo un hijo, Isaí, quien fue el padre del rey David. Así que Rahab era la tatarabuela del rey David. Rahab, la prostituta, también estaba en el mismo linaje que Jesús. Rahab se salvó por su fe en Dios. Santiago 2:25 dice: ¿acaso Rahab, la ramera, no fue justificada por sus obras cuando recibió a los espías y los envió por otro camino? Y ella no estaba satisfecha solo salvándose a sí misma, sino que también quiso que su familia fuera salva. Y su fe en acción los salvó a todos. ¿Puede imaginarse a Rahab reuniendo a toda su familia en su pequeña casa, arriba en la muralla de la ciudad, mientras veían a los israelitas marchar alrededor de Jericó? Probablemente dudaron de ella, quizá aún se rieron y se burlaron de ella, especialmente cuando vieron que durante 6 días los israelitas se retiraban cada vez que marchaban. Pero su fe en Dios hizo que ella trabajara arduamente para mantener a todos juntos. Hasta el 7º día, cuando cayeron todos los muros, excepto el lugar donde estaba colgada la cuerda que Rahab había puesto en la ventana. Solo Rahab y su familia se escaparon vivos de la ciudad. Fueron protegidos de la muerte por un Dios misericordioso, quien estuvo dispuesto a perdonar incluso a una prostituta que vivía en una ciudad maldecida, pero que tenía fe. Y no solo a ella, sino que a través de ella también a toda su familia. Y no solo la salvó, sino que también la incluyó en el linaje de Jesús, su propio hijo. Hoy les compartí la historia de Rahab para dar esperanza a su corazón.
0: Hasta la próxima vez. Este es Felipe. Dios le bendiga.
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0: Todos tenemos días difíciles en donde nos sentimos tristes o cansados. Pero, ¿cuál debe ser nuestra actitud cuando es nuestro cónyuge quien está pasando por un momento que le provoca estrés o ansiedad? Es importante recordar que en el altar aceptamos acompañarle tanto en sus mejores días como en los días más oscuros. Debemos hacerle saber que estaremos a su lado, pase lo que pase. Procuremos escucharle y conectarnos con sus sentimientos. Al menos al principio, nuestro cónyuge solo necesita nuestra comprensión. Procure un ambiente de tranquilidad en casa y reemplace las palabras de crítica por más palabras de afirmación. De esta forma seremos compañeros leales, aún en los momentos difíciles. Le habla Sixto Porras de Enfoque a la Familia.
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0: momentos de la creación.
1: Hola, soy Milton de los Santos. El ousel de agua es un mirlo acuático, una pequeña ave con un característico movimiento de inmersión o bamboleo cuando posa junto al agua de ríos rápidos. Como el autor Douglas Sharp denota en Revolución en contra de la evolución, el mirlo acuático no solo vuela por el aire, sino que nada bajo el agua con sus alas y también pasea por el fondo del arroyo, volcando piedras con su pico y sus patas para alimentarse de diversas criaturas marinas. Este mirlo tiene sacos de aire que le proporcionan flotabilidad, lo que le permite subir a la superficie. Él sopla sus tanques para sumergirse. Como no tiene pies palmeados, utiliza sus alas como remos bajo el agua. Este autor pregunta a los evolucionistas, ¿cuántos miles de años de escuela de buceo soportó esta ave antes de dominar el delicado equilibrio de los entornos del aire y el agua? Los sacos de aire o bien funcionan o no lo hacen. Estas funciones tendrían que ser perfeccionadas antes de que nuestro amigo buceador pudiera descubrir los jugosos bocados en el fondo del arroyo. Wikipedia, que sin duda no es amigo de la creación bíblica, menciona dos características más de diseño. Los ojos del mirlo acuático tienen músculos de enfoque bien desarrollados que pueden cambiar la curvatura del lente para mejorar la visión subacuática. Los mirlos acuáticos también tienen tapas nasales para evitar la entrada de agua a sus fosas nasales. ¿Qué hacían antes de que la evolución produzca esas tapas? ¿Ahogarse? Obviamente, los evolucionistas no pueden explicar muchas características de diseño de este pequeño mirlo.

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2: El problema de las personas sin hogar es tan grande que nos pone en la tentación de rendirnos a ignorar todo ese asunto. Michael y Hailey DiMarco aseguran que siempre hay maneras de evitar que estas personas, por un lado, abusen de uno y, por otro lado, evitar la apatía frente a la realidad. Descubra cómo puede levantarse por encima de la apatía al obedecer, según el corazón de Dios, por el cuidado de las personas más pequeñas y de los menos preciados. Una de las afirmaciones más inusuales que Jesús hizo de sí mismo fue la siguiente: las zorras tienen madrigueras y las aves del cielo tienen nidos, pero el Hijo del Hombre no tiene dónde recostar la cabeza.
3: Para nosotros ha sido una grandiosa oportunidad en la que nuestra hija Adi puede ver que no todos tienen la vida resuelta y que está bien. Podemos ayudar a los que tienen necesidades en lugar de juzgarlos o de alejarnos de ellos. Ha sido una oportunidad para que ella pueda dar. Le damos el permiso, si ella sí lo quiere, de regalarle sus juguetes a los niños. Esta ha sido una travesía interesante para ella porque solo tiene 4 años. Es bastante difícil regalar las cosas que le encantan, pero es lo que ha estado aprendiendo. Por eso creo que todos podemos enseñarles a nuestros hijos algunas lecciones espirituales valiosas si estamos dispuestos a arriesgarnos a ir a algún lugar donde se pueda apreciar este conflicto.
2: Esto es Vida en Familia Hoy. Nuestro anfitrión es Denis Reini y yo soy Roberto Lepín. La Navidad es una época en la que debemos tener en mente como una prioridad para ayudar a los más pequeños cuando llegue este tiempo. Bienvenida y bienvenido a Vida en Familia Hoy. Gracias por acompañarnos.
4: Hailey, en el programa anterior tú nos mencionabas que uno de los problemas de las personas que viven en las calles se encuentran en esa circunstancia es por el abuso de sustancias como drogas y alcohol. Muchos de estos amigos no tienen hogar porque han tomado la decisión de abusar de esas sustancias.
3: Creo que hay muchas mujeres jóvenes que se meten en problemas en lo que se refiere a involucrarse con las drogas y se quedan embarazadas. Bueno, ustedes saben que cuando tenemos hijos, nuestras ideas sobre Dios y sobre el mundo cambian y empezamos a pensar, oh sí, tengo que hacer algunos cambios. Hay mujeres que no quieren quedarse más en ese patrón y tan solo necesitan ayuda. Definitivamente hay muchas personas, tanto varones como mujeres, que terminan en la calle a causa de eso. No es algo exclusivo.
2: El problema de la violencia doméstica también es serio, ¿verdad?
3: Es un problema muy frecuente.
2: Cuéntanos sobre esto, Michael.
5: Bueno, ambos problemas normalmente van de la mano, especialmente cuando visitamos los refugios para mujeres. Usualmente hay alguna historia que incluye el abuso de drogas o el alcohol, aunque no siempre. Pero lo normal es que sí sea el caso. Como dijo Hailey, una vez que un niño entra en la situación, el instinto maternal toma el control y ahí es cuando ven la oportunidad para empezar desde cero. Pero casi todas las personas que trabajan en estos refugios que ayudan a las mujeres, de forma exclusiva o en conjunto con los varones, casi todos dicen textualmente las mismas palabras. La mayoría de estas mujeres, más allá del alcohol o de las drogas, tienen una adicción a los hombres. Se sienten indefensas, tienen una mentalidad de víctima. Invitan al abuso o buscan que los varones resuelvan todos sus problemas. Pueden estar con un mal hombre si él provee lo necesario para sus hijos.
4: Aun cuando exista maltrato.
5: Sí, por esta razón existe una enorme oportunidad para el crecimiento espiritual, para desintoxicar a estas mujeres que salieron de una mala situación familiar o que simplemente han sido rebeldes, que fueron adolescentes rebeldes y se fueron por su camino, tal como el hijo pródigo. La hija pródiga dice, no puedo llamar a mi papi, no puedo decirle lo que he hecho, no puedo contarle las cosas por las que he pasado. Por eso siguen cavando un agujero cada vez más profundo y no botan la pala. Para esto están aquí los ministerios.
4: Bueno, saben, mientras nos contaban sobre esto, no pude evitar pensar en una familia que está escuchando el programa en este momento y dice, sí, claro, realmente debería llevarles a mis hijos allá. Deberíamos acercarnos, salir del frasco de nuestra cultura materialista en la que vivimos y acercarnos a las personas que tienen menos. Bueno, Realmente hay algunos beneficios para nuestros jóvenes de los que no hemos hablado todavía. Hayley, tú eres mamá de una hija. Tu hija viaja con ustedes. ¿Es seguro hacerlo? ¿Verdad? ¿Es seguro acercarse a las personas sin hogar? Creo que algunos erróneamente creen que es extremadamente peligroso y que la vida está en riesgo si nos acercamos a estos lugares.
3: Por supuesto, cuando les conté a algunas amigas lo que estaba haciendo, me preguntaron, ¿crees que sea seguro? Muchas de ellas cuestionaban, ¿vas a llevar a Adi contigo? Supongo que ese es nuestro instinto natural como madres. Eso puede ser muy peligroso. No, no estoy hablando de ir bajo el puente y preguntar a las personas que viven en sus chozas de cartón si les podemos dar comida o dinero. Estamos hablando de organizaciones que están bien administradas y que tienen un lugar para que personas como nosotros podamos conectarnos. Para nosotros ha sido una grandiosa oportunidad en la que Adi puede ver que no todos tienen la vida resuelta y que está bien. Podemos ayudar a los que tienen necesidad en lugar de juzgarlos o de alejarnos de ellos. Ha sido una oportunidad para que ella pueda dar. Le damos el permiso, si ella sí lo quiere, de regalarles sus juguetes a los niños. Esta ha sido una travesía interesante para ella porque solo tiene 4 años. Es bastante difícil regalar las cosas que le encantan, pero es lo que ha estado aprendiendo. Por eso creo que todos podemos enseñarles a nuestros hijos algunas lecciones espirituales valiosas. Si estamos dispuestos a arriesgarnos a ir a algún lugar donde se pueda apreciar este conflicto.
2: Quiero hacer otra confesión. Ya hice una confesión durante esta serie, pero mejor será que me sincere de una vez por todas. Hay veces en las que he interactuado con personas necesitadas que no tienen un hogar o que buscan dinero y nos metemos en alguna conversación espiritual. Casi siempre estos amigos se identifican como cristianos. La confesión es que siento que están jugando conmigo. Estoy siendo honesto, siento como si esta persona supiera que si le digo Jesús a este hombre que acaba de identificarse, entonces abrirá un poco más su billetera. Sentirá que debe tener más compasión porque soy como él. ¿Qué puedo hacer en este caso? ¿Qué consejo me darían en el sentido que alguien me está dando el discurso de Jesús solo para sacarme más dinero?
5: Bueno, eso se parece mucho a las experiencias similares que he tenido en las calles. Todos hemos desarrollado nuestro radar, por así decirlo. Esa es la razón por la que es muy beneficioso tomar las buenas motivaciones que tenemos en esos momentos y canalizarlas en las organizaciones locales, incluso en las organizaciones nacionales. Investiguemos para saber cuáles son estas instituciones y luego conectémonos, dediquemos nuestro tiempo, nuestro esfuerzo y nuestro dinero en las organizaciones. Ya sabemos que la gente necesitada está ahí, que ha hecho un compromiso y que hay una buena estrategia para sacar a esas personas de su ciclo de indigencia.
4: Bueno, en este punto, yo también necesito confesar mi cinismo acerca de algunos de estos refugios para personas sin hogar con los que me he encontrado en todos estos años. Uno escucha historias sobre cómo se desvían los fondos. Y con frecuencia, las donaciones no alimentan ni visten a los necesitados como uno quería. Me parece que una buena práctica es hacer la investigación, como acabas de sugerir, Michael. Eso no nos garantiza que la organización sea 100% pura en sus motivaciones, pero podemos buscar instituciones que estén rindiendo cuentas a alguna clase de auditoría. E investigar si la junta directiva no está compuesta por miembros de la misma familia. Tiene que ser una organización compuesta por personas distintas y que está sujeta a una rendición de cuentas a otra institución externa que supervisa que el dinero se gaste según lo que muestran ante el público.
2: ¿Y eso no se aplica solamente a las misiones de rescate o a las organizaciones que ayudan a las personas sin hogar? Eso se aplica a todos los ministerios, Dennis. De hecho, siempre he animado a nuestros amigos que cuando busquen un ministerio para hacer una donación, ya sea un programa de radio o un hogar para personas sin hogar, Busquen que sean miembros de algún organismo de rendición de cuentas. Si no es así, tiene que preguntarse por qué. Eso no significa que nunca tiene que dar donaciones a quienes no rinden cuentas, pero sí significa que usted debería saber por qué no son miembros de esas organizaciones que rinden cuentas antes de tomar una decisión.
4: Bueno, me alegro que lo menciones, Roberto, porque conozco algunas excelentes organizaciones que dan dinero a los pobres y alimentan a los hambrientos que no son miembros de ningún organismo de rendición de cuentas. Y sé sobre ellos porque yo fui miembro de la junta directiva de este organismo por varios años y he animado a estas instituciones para que se afilien, porque estar fuera de la rendición de cuentas levanta sospechas sobre su ministerio. Poniendo de lado todo esto, este es el desafío para las personas solteras que nos escuchan, para la mamá soltera, para la pareja de casados o incluso para algunos abuelos que oyen nuestro programa. Michael y Haley nos desafían en este día a hacer algo por lo que vale la pena orar y preguntarle a Dios si hay algo que quisiera que haga en el nombre de Cristo en su comunidad. Vamos. Involúcrese, conéctese y quizá ayude económicamente durante esta época de Navidad a los amigos que alimentan, visten, capacitan a las personas que han sido afectadas por el clima económico que vive nuestro mundo. Me gustaría decir también que cuando Vida en Familia evaluó su propósito hace algunos años y realmente determinó que tenemos que involucrarnos en la misericordia y en mostrar compasión a la comunidad, ahí fue que iniciamos un ministerio llamado Esperanza para los Huérfanos, y de esta manera nos acercamos al sistema de adopciones, pero también quedamos expuestos ante las necesidades de los huérfanos y pudimos abordar el tema de la adopción. Bueno, eso ha sido bueno para nuestra organización. Creo que Michael y Haley nos están hablando de algo que será bueno para los solteros, para las parejas, para las familias, durante la época de Navidad. Quiero agradecerles por soportar esos 10.001 kilómetros exactamente. Le pido a Dios que no tengan más llantas bajas. Y de hecho, ¿no se les ha bajado la llanta en los 10.000 kilómetros?
3: No, pero hemos tenido otros desafíos.
5: Bueno, y sí se nos bajó una llanta, pero no fue mientras íbamos por la carretera. Este viaje realmente está probando mis habilidades para arreglar las cosas.
4: ¡Ah, qué bien, qué bien!
5: Ahora tengo más recibos de ferreterías y de tiendas para acampar. Mi esperanza es que las familias, iglesias y organizaciones vean este DVD y los demás recursos para que se inspiren a hacer lo que acabas de decir, que se conecten localmente o incluso a nivel nacional para ayudar a los necesitados.
2: Creo que cualquiera que vea lo que han hecho y que conozca por video a las personas que ustedes han conocido en persona quedará conmovido, Michael y Haley. Es la oportunidad para ver una cara diferente de este problema, distinto a lo que normalmente nos viene a la mente. Espero que las familias, los grupos pequeños y las iglesias sean parte del alcance a las personas sin hogar. Michael y Haley, gracias por su valiosa experiencia. Sé que muchas vidas han sido tocadas por ese testimonio tan grande de amor hacia aquellos que necesitan. Por favor, queremos conocer de usted que nos está escuchando. Queremos saber cómo este programa ha ayudado su vida, su ministerio, su familia. Así que escríbanos sus dudas, comentarios o sugerencias al siguiente correo electrónico: comentarios@vidaenfamiliahoy.com. Estuvimos junto a usted, Vicente Vieira como Denis O'Reilly, Cristina Gandarillas como Haley DiMarco, Patricio Mena como Michael DiMarco y quien les habla, Duval Rueda, interpretando a Roberto Lepín. Que Dios le bendiga.
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0: Bienvenidos a Respuestas Hoy. Soy Joe Owen de Respuestas en Génesis.
1: Binarios de corta vida. ¿Sabías que casi la mitad de los puntos de luz que vemos en el cielo por la noche no son una única estrella? Son sistemas binarios, en los que dos o más estrellas orbitan las unas alrededor de las otras. A medida que transitan sus órbitas, se acercan hasta que se combinan sus atmósferas, a eso se le conoce como binarios de contacto, o estrellas binarias de contacto, y también como ciudadanas mayores. La mayoría de los astrónomos supone que estos binarios de contacto tienen más de 10 mil millones de años. Sin embargo, hay evidencia de que su formación es mucho más veloz que eso. Parece que los sistemas binarios solo pueden durar hasta un máximo de 250 millones de años. Y eso representa un problema en la perspectiva evolucionaria. No lo es si nuestro punto de partida es la Biblia. Porque la palabra de Dios nos explica cómo nuestro Creador hizo las estrellas para su gloria.
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0: 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En Marcos 12:41, Jesús cuenta la historia de la mujer que dio todo lo que tenía para vivir y lo entregó a la iglesia. Esa historia me recuerda a mi bisabuela, quien entregó su anillo de diamantes a su iglesia. Ella quería devolverle al Señor lo que tenía. ¿Estás dando al Señor el 10% de lo que ganas? ¿O te aferras a tu dinero? El dinero que ganamos no es nuestro, es del Señor. Cuando morimos, no nos llevamos nada. Examina hoy cuánto estás devolviendo al Señor. Nunca es demasiado tarde para comenzar. Ya sea que ganes poco o mucho, debemos devolvérselo a Dios porque todo le pertenece.
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0: Hola, soy Felipe, su siervo de Radio Nueva Vida.
1: La música que se escucha en el fondo de este programa se ha seleccionado con mucho cuidado. El título de esta canción es Por el Poder de Tu Amor. Hoy en nuestro mundo, las palabras poder y amor generalmente no van juntas. La gente que nosotros consideramos poderosos a menudo no son muy amorosos. Y los que consideramos amorosos, por lo general, no son muy poderosos. Pero la verdad es que nadie en el universo es más poderoso o más amoroso que Dios. Él tiene el poder para crear incalculables billones de estrellas en el universo. Pero también, Él es más amoroso de lo que su mente puede comprender. Yo sigo diciéndole a la gente que Dios no es como cualquier persona que puedan conocer. Él es más diferente de lo que la gente se imagina. Yo trabajo arduamente para Él, no porque tengo que, sino porque Él ha cautivado mi corazón con su amor. Yo no entiendo por qué Dios no se dio por vencido conmigo. Yo sí lo hice, pero Él no. En vez de ello, Él me amó y me dio vida, y a causa de eso, Él cautivó mi corazón con su amor. Justamente el otro día, me sentía completamente inundado por el mal, así como usted se ha sentido a veces. Aunque yo quería hacer las cosas bien, parece que nada me salía bien. Y una vez más, le fallé a Dios. ¡Qué desalentador! ¡Qué decepcionante! ¡Qué mal me sentí! De algún modo, dije una oración en voz baja. Dije, Dios mío, de nuevo volví a caer. Soy débil, me siento avergonzado porque una vez más te he fallado. Me siento horrible por todo lo que tú has hecho por mí. Dios mío, por favor ayúdame, por favor perdóname. ¿Y sabe qué? Inmediatamente escuché su voz en mi corazón que me dijo, levántate, hijo mío, yo te amo, vamos hacia adelante, no hay tiempo que perder. Aún en los fracasos hay lecciones positivas que aprender. Yo no escuché un sermón diciéndome todo lo malo que yo había hecho. No me sentí condenado, culpable y avergonzado. No, no fue así. Pero aún sintiéndome avergonzado, una vez más le dije, Dios mío, estoy arrepentido. Por favor, perdóname. Y yo escuché, ¿arrepentido de qué? No sé de qué hablas. E inmediatamente escuché el verso que dice, que Dios ya no se acuerda más de nuestros pecados, que como está de lejos el oriente del occidente, así alejó de nosotros nuestros pecados. Está en Salmo 103, 12. Aunque no parezca bien, aunque parezca que debemos sufrir un poco con la culpabilidad, la verdad es que cuando de corazón le pedimos perdón a Dios, amorosamente nos perdona al instante. Así que me levanté creyendo en el poder de su amor. Y dentro de unos minutos yo estaba orando por alguien que tenía necesidad. Y de nuevo pude sentir el poder de Dios fluyendo en mí. Ahora puedo entender cómo Él ha cautivado mi corazón con su amor. Y hay poder en ese amor. Y mi corazón está lleno con una pasión para decirle a la gente lo maravilloso que es mi héroe. Yo soy un hombre muy sencillo, un hombre muy débil. Yo no tengo los atributos que este mundo atribuye al poder y al éxito, ni puedo compartir con ustedes este mensaje en su propio lenguaje. Pero Dios me ha tocado con su amor, y ahora lo único que quiero hacer es decirle a todos lo maravilloso que Él es. Esta es la razón por la cual comencé este programa. Yo quisiera que todos encontraran, así como encontré yo, el poder de su amor.
0: Hasta la próxima vez. Este es Felipe. Dios le bendiga.
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0: Démele fuerte ese aplauso a él.
1: No es incorrecto expresar enojo, frustración o desacuerdos. Lo importante es cómo lo hacemos. Todos tenemos visiones diferentes de la vida. Por esta razón, tendremos opiniones distintas. Discutir es una forma de comunicarnos para expresar de manera inteligente lo que pensamos con la disposición de aprender y valorar la opinión del otro. Para manejar nuestras emociones y no herirnos, se requiere actuar con humildad y compasión. Sobre todo, practicar el amor fraternal. Lo importante no es ganar. Lo valioso es lograr establecer nuestros puntos de vista sin lastimar y terminar sintiéndonos respetados, valorados y amados. Debemos resolver nuestras diferencias, recordando que seguimos juntos. Le habla Sixto Porras de Enfoque a la Familia.
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1: Amigos, no hay nada más triste y espiritualmente doloroso que ver a las iglesias y denominaciones que una vez fueron columna y baluarte de la verdad convertirse en apóstatas y liberales materialistas.
2: Por ejemplo, en un gran concilio nacional de iglesias con la asistencia de más de 1,000 pastores y líderes laicos, un poquito más de la mitad de los asistentes declararon creer en la divinidad de Jesús. Una tercera parte de los asistentes dijeron que el diablo definitivamente no existe. Solo un 25% de los asistentes creían en los milagros bíblicos. Todo esto entre líderes espirituales denominacionales y pastores de iglesias, transitando por el camino de la apostasía. Recuerde, un apóstata no es necesariamente alguien que pertenece a un culto falso. Es una persona perdida, pero no es un apóstata. Un incrédulo, pero no un apóstata.
1: Apostasía significa separarse voluntariamente de la verdad. O sea, alguien que conoce la verdad, la acepta, la promociona y de pronto renuncia a esa verdad. Comienza a burlarse de esa verdad y se opone ferozmente a esa verdad. Un apóstata tratará de reemplazar esa verdad. El Dr. Rogers siempre se caracterizó por su posición bíblica y su dedicación a siempre emitir cada mensaje centrado en la santa palabra de Dios. La Biblia es clara respecto a la apostasía y nos ayuda a tener en nuestra mente una imagen de las cosas que debemos evitar. Hoy el Dr. Adrian Rogers, en la voz del pastor Lenín de Llanón, comparte con nosotros la primera parte de su mensaje, El retrato de un apóstata.
2: En la epístola de Judas estamos estudiando acerca de la apostasía en nuestros días. Y Judas nos presenta un retrato, por así decirlo, para que podamos reconocer a los apóstatas. Escuché de un hombre joven, bien vestido, que entró en un banco, se dirigió hacia una de las cajeras y le entregó una funda plástica y una nota que decía: este es un asalto. Ponga en la funda todo el dinero que tiene. Le estoy apuntando con un revólver, así que apresúrese. La cajera, muy serenamente, tomó un papel, escribió algo y le entregó el papel al presunto asaltante, y la nota decía: el departamento de fotografía del banco le está apuntando con una cámara de alta definición, tomando su foto, así que sonría, por favor. ¿Por qué tomar la foto a un ladrón de bancos? Pues para tenerla en los archivos policiales y tener fichada a esa persona. Verá, para atrapar a cualquier criminal es necesario reconocerlo. Y nada mejor que un retrato para hacerlo. Dios nos ha dado un retrato de un criminal espiritual, alguien que es verdaderamente peligroso. Y para que podamos reconocer a ese criminal, Dios nos da una descripción detallada de ese individuo. Leamos Judas 12. Estos son manchas en vuestros ágapes, que comiendo impúdicamente con vosotros, se apacientan a sí mismos. Nubes sin agua, llevadas de acá para allá por los vientos, árboles otoñales sin fruto, dos veces muertos y desarraigados, fieras ondas del mar, que espuman su propia vergüenza, estrellas errantes para las cuales está reservada eternamente la oscuridad de las tinieblas. Aquí Dios nos da las cinco marcas de un apóstata para que podamos reconocer cuando lo veamos. Y no piense que lo que estoy diciendo no es relevante. De hecho, es muy relevante, especialmente en esta época en la cual estamos viviendo, cuando Satanás se ha infiltrado en la religión y está usando la religión para sus propios propósitos. ¿Sabe que la mayoría de los seres humanos no necesita más religión? Lo que necesitan es una relación personal con Jesucristo. Y cuando predicamos y enseñamos directamente de lo que dice la Biblia, habrá gente, incluso cristianos, que digan, el pastor no debe predicar de esa manera, no es políticamente correcto. Escuche, sé que mi predicación no es políticamente correcta, pero es bíblicamente correcta. Eso es lo que a mí me importa. Cuando, como Judas lo dice, contendemos ardientemente por la fe que ha sido una vez dada a los santos, la gente dirá que somos intolerantes, estrechos de mente, chapados a la antigua, que no somos verdaderamente cristianos si es que no ponemos nuestros brazos alrededor del cuello de todo el mundo y le decimos, mi amigo, mi hermano, su religión, cualquiera que sea, es tan buena como la mía. Pero permítame decir enfáticamente algo. Hay una fe genuina que una vez fue entregada a los santos. Y esto no lo digo yo porque sea muy inteligente, sino que así lo dice la palabra de Dios. Pero no hay nada más triste y espiritualmente doloroso que el ver a iglesias y denominaciones que una vez fueron columna y baluarte de la verdad convertirse en apóstatas y liberales materialistas. Por ejemplo, en un gran concilio nacional de iglesias con la asistencia de más de 1,000 pastores y líderes laicos, un poquito más de la mitad de los asistentes declararon creer en la divinidad de Jesús. Una tercera parte de los asistentes dijeron que el diablo definitivamente no existe. Solo un 25% de los asistentes creían en los milagros bíblicos. Y todo esto entre líderes espirituales, denominacionales y pastores de iglesias, transitando por el camino de la apostasía. Ahora, recuerde que un apóstata no es necesariamente alguien que pertenece a un culto falso. Es una persona perdida, pero no un apóstata. Un incrédulo no es un apóstata. Apostasía significa separarse voluntariamente de la verdad. O sea, alguien que conoce la verdad, la acepta, la promociona y de pronto renuncia a esa verdad. Comienza a burlarse de esa verdad y se opone ferozmente a esa verdad. Un apóstata tratará de reemplazar esa verdad. Pero hay algo en el apóstata que no le deja abandonar su iglesia ortodoxa para empezar su propia iglesia, que lo hace volver a su iglesia madre y, como Judas lo dice, entrar encubiertamente, no por la puerta del frente, sino por alguna puerta lateral. Y lo hacen no para promover el trabajo de Cristo, sino para tratar de destruir la obra del Evangelio. Judas dice que debemos contender ardientemente por la fe, lo cual significa que hay una batalla por la fe bíblica frente a la cual no podemos ni debemos permanecer ni apáticos ni neutrales. No solo es necesario reconocer a los apóstatas, sino también debemos saber lo que significa la gran batalla por la Biblia y cuáles son las verdades fundamentales que son las más atacadas hoy en día. Una verdad atacada es el nacimiento virginal del Señor Jesucristo. Y alguien puede decir, pero pastor, ¿qué diferencia hay si creemos eso o no? Mi amigo, aquí estamos hablando de nuestro destino eterno, que depende de ese hecho. Si Jesús no nació de una virgen, Él es tan pecador como cualquiera de nosotros. Y si Él fue pecador como usted o como yo, no hay expiación por medio de su sangre, porque un Dios santo no aceptará un sacrificio impuro. Si no hay sacrificio de sangre, no hay salvación. Si no hay salvación, no hay regeneración. Si no hay regeneración, no hay esperanza del cielo. Sin el nacimiento virginal, mi amigo, usted y yo no tendríamos ninguna esperanza. Y aquí no solo estamos hablando del nacimiento virginal de Cristo, sino también de su completa deidad. En nuestros días hay muchos que no aceptan la total deidad del Señor Jesucristo. Permítame decirle que Jesús no solo fue un gran líder, no solo fue una relevante figura religiosa, ni fue solo un gran profeta, sino que fue Dios mismo. Grande es el misterio de la Deidad. Dios manifestado en la carne. El Verbo hecho carne que habitó entre nosotros. Como Juan inspiradamente lo dice, en el principio era el Verbo, y el Verbo era con Dios, y el Verbo era Dios. Otra verdad atacada es la sangre expiatoria, o sea, el trabajo sustitucionario de Cristo en la cruz por nuestros pecados. Cristo murió por nuestros pecados, de acuerdo a las Escrituras. La sangre de Jesucristo, el Hijo de Dios, nos limpia de todo pecado. A los doctrinalmente liberales y apóstatas no les gusta la predicación acerca de la sangre del Señor Jesucristo. Les es repugnante el trabajo sustitucionario de expiación de Cristo en la cruz. Otra verdad atacada es la segunda venida de Cristo, y nos referimos a la segunda venida del Señor Jesucristo en forma literal, física. El doctor Lucas en Hechos relata que Jesús, después de su resurrección y antes de su ascensión, habló con sus discípulos dándoles órdenes muy precisas. Luego ellos vieron cómo ascendía al cielo en una nube. Y estando ellos observando este extraordinario acontecimiento, dos varones con vestiduras blancas se pusieron junto a ellos y les dijeron, «Varones galileos, ¿por qué estáis mirando al cielo? Este mismo Jesús que ha sido tomado de vosotros al cielo, así vendrá como le habéis visto ir al cielo». Otra verdad fuertemente atacada es la resurrección de Cristo. Note que no estoy siguiendo un orden cronológico, pero eso no cambia las verdades que estoy compartiendo con usted. Es increíble cómo en nuestros días se ataca la resurrección literal de nuestro Señor Jesucristo por parte de pseudoteólogos liberales y apóstatas. Consustancial con nuestra fe cristiana es la predicación de la tumba vacía. Y nunca debemos minimizar la resurrección del Señor, porque es su resurrección y su ascensión a los cielos el sólido fundamento de su pronto retorno. Pero también atacan la infalibilidad de la palabra de Dios. Dicen que no es inspirada por Dios, que está llena de errores, que es irrelevante para el contexto cultural en el cual vivimos, y cosas así por el estilo. A los apóstatas no les gusta escuchar estas verdades que estoy diciendo, pero eso a mí no me quita el sueño. Así que no solo debemos reconocer a los apóstatas, sino también debemos saber cuáles son los grandes fundamentos de nuestra fe. El retrato de un apóstata que Judas nos muestra es para que lo tengamos como señal de advertencia en nuestra mente. Y hay 5 puntos importantes que debemos recordar. Primero, un apóstata es una persona peligrosa. Ve el verso 12. Estos son manchas en vuestros ágapes. Es interesante la palabra manchas en este contexto. En el original griego significa una enorme y peligrosa roca oculta en el lecho de un río. Las rocas que se ven no son peligrosas porque se las puede evitar. Pero las rocas escondidas siempre representan un inminente peligro. No fue la parte del témpano de hielo que se veía lo que hundió al Titanic, sino la parte que no se veía, que estaba por debajo de la superficie del mar. Judas lo que está diciendo es que aún en sus fiestas de compañerismo, en sus ágapes, habrán rocas escondidas, los hombres que han entrado encubiertamente para hacer daño, los apóstatas. El diablo odia cualquier reunión de compañerismo en donde sea evidente la unidad y la práctica sincera del ágape y la coinonía entre los hermanos. La apostasía no solo es peligrosa porque detesta la verdad, sino también porque causa divisiones. Lo que mantiene unidos a los creyentes es el amor mutuo que tenemos por el Señor Jesucristo y en el Señor Jesucristo. Tenemos una sola manera de pensar en cuanto a la Deidad de Cristo, la inspiración e infalibilidad de la Biblia y sus absolutas verdades teológicas y doctrinales. Y esa es la razón por la que debemos contender ardientemente por la fe que ha sido una vez dada a los santos. En segundo lugar, la apostasía es engañosa. Veamos el verso 12. Nubes sin agua, llevadas de acá para allá por los vientos. Tácitamente Judas está reconociendo que las lluvias eran muy importantes en esa región. La época de lluvias llegaba, pero tenía muy poca duración. Por eso las lluvias eran tan importantes. Se puede imaginar

0: un agricultor durante un tiempo de sequía. Ha estado orando a Dios por lluvia y ve una nube y tiene la esperanza de que por fin habrá lluvia. Pero la nube soplada por el viento desaparece. ¡Qué gran desilusión! Una nube sin agua. Dios dice que los apóstatas son así. Recuerda que en el verso 4 Judas dice que algunos hombres han entrado encubiertamente. Ahora en el verso 12 dice que son nubes sin agua movidas por los vientos. A veces las nubes prometen lluvias, pero no sueltan ni una sola gota de agua. Anote al margen Proverbios 25:14. Como nubes y vientos sin lluvia, así es el hombre que se jacta de falsa liberalidad. Así son los apóstatas. Lo triste es que miles y miles de personas asisten a iglesias apóstatas para escuchar a un predicador apóstata, un infiltrado, una vanidosa y pasajera nube sin agua. Entran sedientos a la iglesia y en vez de recibir el agua de vida, les dan la sal de la mentira y salen mucho más sedientos de lo que entraron. Escuelas dominicales, cultos de oración, programas de radio y televisión, conferencias bíblicas, revistas, libros y folletos están llenos con la nada de la apostasía. Un servicio religioso puede ser aburrido y monótono, o puede estar en llamas con celo satánico, pero carecer totalmente del fuego del Espíritu Santo. Estará vacío de enseñanza bíblica. No habrá conversiones y no habrá genuino gozo espiritual. No habrá victoria en Cristo. Y lo peor es que la gente ni siquiera se da cuenta de que está siendo engañada espiritualmente. Tercero, los apóstatas, aunque vivos, están muertos. Son como árboles sin fruto. Miremos el verso 12 nuevamente. Árboles otoñales sin fruto, dos veces muertos y desarraigados. Ahora mire el impresionante contraste que encontramos en el Salmo 1, versos del 1 al 3. Bienaventurado el varón que no anduvo en consejo de malos. Será como árbol plantado junto a corrientes de aguas, que da su fruto a su tiempo y su hoja no cae. Y todo lo que hace prosperará. Un apóstata es como un árbol inútil en el huerto. Solo ocupa espacio y succiona el alimento destinado a las otras plantas y árboles para producir nada. ¿Qué se puede hacer con un árbol muerto? Bueno, puede trasplantarlo, pero sería como pasar un cadáver de una tumba a otra. Un apóstata puede ir de iglesia en iglesia, pero en cualquier iglesia será como un árbol muerto. También podría podarlo. Pregunto, ¿de qué vale podar a un árbol que está muerto? De nada. Porque si está muerto ya no sirve para nada. O podría tratar de cultivarlo, o sea, ponerle agua y abono y nutrientes y todo eso, pero le puedo asegurar que nada crecerá en ese árbol. ¿Cuál es la aplicación de todo esto? Que ni los estudios bíblicos, ni las oraciones, ni las buenas obras, ni la asistencia a la iglesia cambiará a un apóstata que antes conoció y practicó esas verdades, porque el apóstata voluntariamente ha escogido el morir en sus transgresiones y pecados. No sirve de nada el cultivar un árbol muerto. El cambio de iglesia o denominación tampoco sirve para nada. El cambiar de nombre al árbol tampoco da resultado, porque ese árbol, llámese como se llame, está muerto. Se cuenta de una hermana metodista que le dijo a su pastor, «Pastor, creo que voy a seguir la doctrina bautista». Y el pastor le contestó, «Me parece que está bien. No creo que hay nada de malo en cambiar la etiqueta en una botella vacía». Mi amiga, mi amigo, pudiera ser que usted no sea un apóstata, pero a lo mejor su vida cristiana no es más que una botella vacía. ¿No quisiera llenarla con el Señor Jesucristo y el Espíritu Santo? Si lo desea, arrepiéntase ahora mismo y en forma sincera de sus pecados. Deposite toda su confianza en Dios y reciba en su corazón al Señor Jesucristo como su Salvador y Señor. Él murió en la cruz para pagar por usted la culpa de sus pecados y para perdonarle, hacerle una nueva criatura y darle vida abundante y eterna. Esa es la decisión más importante de toda su vida, porque está en juego su destino eterno. Si usted hizo esa decisión por Cristo, tenga la amabilidad de escribirnos contándonos al respecto. Su carta que será de ánimo y bendición para nosotros, y este nuestro Ministerio de Estudios Bíblicos Radiales nos dará también la oportunidad y el privilegio de orar por usted y su nueva vida como creyente en el Señor Jesucristo. Sea bienvenido o bienvenida a la familia de Dios.
1: Si oró entregándole todo su ser al Señor Jesucristo, háganoslo saber para orar por su nueva vida en Jesús. 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
1: Elena nos cuenta: agradezco a Dios por sus palabras que han cambiado mi vida. Escucho El Amor que Vale en Chile, en la ciudad de Punta Arenas. Tengo una hermosa familia. Tenemos grandes deseos de pertenecer a la familia del Señor. Sus prédicas nos han fortalecido mucho. Elena, nuestra oración es que su hogar completo pertenezca a la familia eterna de Dios.
2: Sus testimonios los compartimos con todo nuestro equipo en nuestro tiempo devocional para agradecer y alabar al Señor por los mismos. Gracias por escribirnos. 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Gracias por acompañarnos el día de hoy. Oramos que el tiempo invertido en el estudio de la Palabra de Dios haya sido una bendición para usted. Soy Irving Ravelo. Espero que esté con nosotros para la próxima prédica, cuando el pastor Adrián Rogers nos ayudará a escudriñar las verdades bíblicas y descubrir aún más acerca del mayor amor, el amor que vale.
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0: Bienvenidos a Respuestas Hoy. Soy Joe Owen de Respuestas en Génesis. Los evolucionistas usan ideas sobre el pasado para interpretar las evidencias. Los creacionistas bíblicos, al contrario, empiezan con la palabra de Dios. Entonces, no nos sorprende que no estemos de acuerdo muchas veces. Pero sí hay algunas cosas en las que podemos estar de acuerdo. Los dos observamos el orden básico del registro fósil. Empieza con criaturas unicelulares, después criaturas marinas, después diferentes animales terrestres. Pero no estamos de acuerdo en cuanto a por qué hay orden. Los evolucionistas dicen que representa millones de años de historia. Pero la palabra de Dios enseña que hubo un diluvio global. Hubiera enterrado miles de millones de criaturas, empezando desde el fondo del mar o fondo oceánico y moviéndose hacia arriba los continentes. Entonces el orden en el registro fósil tiene sentido. Este problema no es la evidencia, sino sobre su interpretación.
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1: Cuando los atletas se preparan para los Juegos Olímpicos, deben mantener el rumbo durante su entrenamiento. Si pierden un día o se relajan en sus rutinas, nunca alcanzarán su objetivo de ganar una medalla. La vida cristiana se asemeja mucho a entrenar para los Juegos Olímpicos. Pablo dice en 2 Timoteo 4:7, «He peleado la buena batalla, he acabado la carrera, he guardado la fe». Estás corriendo tu carrera de tal manera que, cuando la completes, puedas decir que te mantuviste firme y peleaste la batalla. Nuestro objetivo final es el cielo. ¿Cómo estás corriendo tu carrera hoy? Todos debemos terminar bien nuestra carrera para que, cuando veamos al Señor, Él nos diga: «Bien, siervo bueno y fiel».
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0: Hola, soy Felipe, su siervo de Radio Nueva Vida.
1: Un sábado por la mañana, hace varios años, yo estaba solo en Radio Nueva Vida, sentado en mi escritorio. Tenía la puerta de mi cuarto cerrada mientras yo escuchaba una canción poderosa, de adoración, una y otra vez. De repente, fue como que el Dios vivo abrió la puerta de mi cuarto y entró. Comencé a sentir el calor maravilloso de la presencia de Dios. Su espíritu vino y me tocó tan fuerte que no me pude quedar sentado. Caí al piso, me arrodillé y volteé hacia una caja grande que estaba al lado de mi escritorio, llena de cartas de nuestros oyentes. Esta caja grande se convirtió en un altar santo para mí. Lloré y lloré mientras Dios llenaba mi cuarto con su maravillosa presencia. Ahora sé que antes de este día, Dios había puesto un vacío dentro de mi corazón para poder clamar a Él en desesperación, porque aún nuestra hambre por Dios viene de Él. Todo comienza y termina con Él. En este día increíble, Dios me mostró claramente sus planes y su amor para su amado pueblo hispano. Al poner mis manos sobre estas cartas, mis lágrimas cayeron sobre ellas, cuando sentí el inmenso amor de Dios por ustedes. Este amor de Dios que yo sentí por ustedes, literalmente estremeció mi cuerpo. Llegó sobre mí una y otra ola del amor de Dios por ustedes. Fue un momento increíble en su espíritu. Luego sentí que el Señor me pidió que me levantara y escribiera las siguientes palabras solo para ustedes. Y dice así: a mi amado pueblo hispano, a los que me anhelan, pronto vengo a sus brazos. A los que tienen hambre, comerán de mis manos. A los que sus labios están agrietados por la resequedad de la tierra, los sumergiré en mi agua, agua pura del pozo de la vida. Mis manos no son lentas, mi corazón no es duro. Yo me derramaré sobre ustedes sin medida. Caminaré entre ustedes, hijos míos. Mi mano los sostendrá con una firmeza que nunca han sentido antes. Y sus hijos se gozarán juntamente con ustedes en su baile de la vida, porque la oscuridad del invierno terminará y un capullo de vida plantado en fe florecerá. A través de una semilla, una simple semilla, plantada en mí por sus humildes manos. Me revelaré por medio de ustedes, mis hijos. Mi rostro será su rostro, brillando con mi belleza sobre la tierra. Ya verán que algo nuevo será derramado en ustedes. Con los sencillos confundiré a los sabios de este mundo. Ustedes serán mis brazos, cargando a los que están paralizados por el pecado. Bailarán con los moribundos, enriqueciéndolos con mi vida. Porque aún los que han endurecido su corazón a causa del dolor y el fracaso, verán que tan solo un susurro de mis labios dará aliento de vida a la humanidad. Miren hacia arriba, hijos míos. Su Padre pronto viene a ustedes, para abrazarlos y alimentarlos, para entregar mi reino en sus manos. Porque es mi buena voluntad dar mi reino a mis hijos. Así que prepárense, prepárense, hijos míos, prepárense, porque pronto vengo para morar con ustedes, mis amados. Estas son las palabras que yo creo que Dios me hizo escribir para ustedes en aquel día especial. Que Dios nos ayude a prepararnos, porque nuestro Dios viene en una manera muy especial para llevar a cabo sus propósitos de su reino, con planes y bendiciones para su amado pueblo hispano. Ven, Señor Jesús, ven.
0: Hasta la próxima vez. Este es Felipe. Dios le bendiga.
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0: Es muy grato para mí, Lemuel La Rosa, anfitrión de este programa, estarles acompañando al inicio de nuestro estudio de la Biblia, Palabra de Dios Todopoderoso. Le acompañamos diariamente por este medio de comunicación con la oración en nuestros labios para que Dios le bendiga, que Dios le enseñe su palabra, su buena voluntad, que usted pueda crecer en el conocimiento de la palabra de Dios. Por eso le ofrecemos diferentes herramientas que le ayuden a profundizar las Sagradas Escrituras. Entre esas herramientas, pues, contamos con un sitio web que queremos ofrecerle otra vez, sobre todo si usted es la primera vez que nos escucha. 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En nuestros estudios diarios hemos llegado al libro de Habacuc que estamos estudiando en estos días. Le invito para que abra su Biblia en ese libro del Antiguo Testamento, Habacuc, capítulo 2, verso número 4. Ese será el texto de hoy, un texto breve, pero ¿cuánto tiene para decirnos? Habacuc, capítulo 2, verso 4. Le propongo también que busque el libro Notas y Bosquejos de Habacuc, lo tenga junto con su Biblia y disfrute el estudio bíblico de hoy, que tenga una mente abierta para saber más de la voluntad de Dios para su vida. 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Bien, está pronto con su Biblia, tiene el libro Notas y Bosquejos. 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Y ahora, ¿qué le parece si oramos? Gracias, oh Dios, por la Biblia, tu palabra, y porque podemos estudiarla con libertad y alegría. Guíanos al estudiarla hoy, en el nombre de Jesús. Amén.
2: Continuamos hoy, amigo oyente, nuestro viaje por el libro de Habacuc. Estamos en el capítulo 2 y vamos a considerar lo que nos dice el versículo 4. En nuestro programa anterior dijimos que este es el versículo más importante de las Escrituras. Bueno, quizá deberíamos reducir un poco el tono de esa afirmación y más bien decir que es uno de los versículos más importantes de la Escritura. Es el versículo clave para este pequeño libro de Habacuc. También lo encontramos citado en tres de las grandes epístolas doctrinales que tenemos en el Nuevo Testamento, y en realidad da la clave a esas epístolas. Por tanto, creemos que sería bueno leer este versículo ahora. El versículo 4 del capítulo 2 de Habacuc dice: «He aquí que aquel cuya alma no es recta se enorgullece, mas el justo por su fe vivirá». Se ha hecho mucho tratando de evitar el impacto tremendo que tiene este versículo. Este versículo presenta el tema central de la Biblia. El propósito mismo de la vida y de la muerte se describe aquí. Y los dos caminos que están abiertos para la humanidad se nos presentan aquí también. Hay varias cosas que debemos señalar en cuanto a este versículo y que son de importancia. Él está mencionando aquí los dos grupos de personas que existen en el mundo. La humanidad, ante Dios, está dividida en dos grupos. Están los perdidos y los salvos. Aquellos que han confiado en Dios, que han creído en Dios, y aquellos que no le han creído a Dios. Podemos indicarlo diciendo que de un lado están los santos y del otro los que no lo son. Y esto hace también una división muy marcada para ellos. Veamos lo que tenemos aquí. Dice que Habacuc tiene que ir a su torre de vigía y que allí debe esperar un mensaje. Y este será el gran mensaje de Dios para el profeta. Ese mensaje explicará su trato, es decir, el trato de Dios con los individuos. Explicará la forma de tratar que tiene Dios con las naciones. Y este es un gran principio el que ha señalado aquí. Esto en realidad es un axioma de la Biblia. Usted bien sabe, amigo oyente, que cuando uno estudia geometría, aprende ciertos axiomas que uno acepta y que no se trata de comprobar. Por ejemplo, se le dice a uno que una línea recta es la distancia más corta entre dos puntos. Bueno, eso puede ser comprobado con un problema geométrico, pero es un axioma. Y a uno siempre se le permite hacer esa declaración sin necesidad de comprobarla. Uno tiene que probar todo lo demás, pero eso no es necesario probarlo. Asimismo, hay ciertas declaraciones en las Escrituras que son grandes axiomas. Y aquí tenemos uno de ellos. Escuchemos lo que dice la primera parte del versículo 4 de este capítulo 2 de Habacuc. «He aquí que aquel cuya alma no es recta se enorgullece». Este es un grupo de personas. Este es el orgulloso. Estos son aquellos que están tratando de lograr su propia salvación. O deberíamos decir mejor que no lo están logrando. Están viviendo nada más que para el día de hoy. Comamos y bebamos que mañana moriremos. Ellos piensan que la vida es todo y por eso no tienen ningún propósito. No tienen ningún objetivo en la vida. Así es como se nos presenta esto aquí. He aquí que aquel cuya alma no es recta se enorgullece. Él está equivocado, está en el camino equivocado, está siguiendo un sendero equivocado. Hay camino que al hombre le parece derecho, pero su fin es camino de muerte. Y quizá le sorprenda a usted, amigo oyente, saber que esta clase de gente puede ser encontrada en las iglesias. Son personas que es como si tuvieran almas infladas, como un globo lleno de aire. Se han inflado, se elevan con su orgullo, están corriendo como un río que se dirige a la mar de la destrucción. Caminan tranquilos por el sendero, sin preocuparse, cortando flores a la vera del camino. Andan con calma, y una de las cosas que dicen es que uno no debe preocuparse. Ellos no se preocupan en cuanto a su destino. Se dirigen calmadamente como un río tranquilo que al fin descubre que llega a una mar de destrucción. ¿Y qué ocurre con ellos? Bueno, ese es su fin. La Escritura nunca habla mucho en cuanto a los perdidos, como usted ya habrá notado. El Señor Jesucristo, usted recordará que mencionó una historia en cuanto a un hombre rico y a un hombre pobre llamado Lázaro. Y él habló de la muerte de ambos. Y el Señor Jesucristo dijo: aconteció que murió el mendigo y fue llevado por los ángeles al seno de Abraham. Y murió también el rico y fue sepultado. Y en cuanto a Judas, dice, se fue a su propio lugar. Es decir que él murió. Esa clase de vida, amigo oyente, le lleva a uno a un fin que es la destrucción. El fin es una eternidad perdida, si usted puede aceptar algo así. Ahora, el otro grupo está formado por aquellos que han sido salvos por la fe. Y ellos están andando por el río de la vida hacia la ciudad de Dios y un conocimiento completo. El apóstol Pablo nos dice allá en su primera epístola a los Corintios, capítulo 13, versículo 12, ahora vemos por espejo oscuramente, mas entonces veremos cara a cara. Ahora conozco en parte, pero entonces conoceré como fui conocido. Nosotros hoy no tenemos todas las respuestas, pero andamos por la fe. Entre el momento de la salvación y ese entonces, los salvos andarán por la fe. Entonces conoceremos, pero ahora somos salvos por la fe. Ahora vamos a andar por la fe. Quizá usted no tenga la respuesta ahora, amigo oyente, pero la tendremos algún día. Así es que aquí tenemos a aquellos que tienen un alma llena de orgullo, que deben ser juzgados por ciertos pecados que van a ser mencionados aquí y que van a ser presentados ante nosotros en cinco maneras. Vamos a ver en esta parábola que comienza en el versículo 5 lo que nos dice el profeta. Pero permanezcamos con este versículo 4 unos momentos más, porque este versículo 4 del capítulo 2 de Habacuc es citado en la epístola a los Romanos, también en la epístola a los Gálatas y luego en la epístola a los Hebreos, y es la clave para esas tres epístolas. En primer lugar, queremos observar lo que nos dice el apóstol Pablo en su epístola a los Romanos, en el capítulo 1, versículos 16 y 17. Leamos. Porque no me avergüenzo del Evangelio, porque es poder de Dios para salvación a todo aquel que cree, al judío primeramente y también al griego. Porque en el Evangelio la justicia de Dios se revela por fe y para fe, como está escrito, mas el justo por la fe vivirá. El énfasis en la epístola a los Romanos es en la justificación por la fe, en la salvación. Y nosotros podríamos leerlo de esta manera. El justo, aquel que ha sido justificado por la fe, también vivirá por la fe. Ese es el mensaje más grande que encontramos en la epístola a los Romanos. Cuando leemos la epístola a los Gálatas, encontramos que allí también ha sido citado este versículo en el capítulo 3, versículo 11, de la epístola a los Gálatas, que dice, «Y que por la ley ninguno se justifica para con Dios, es evidente, porque el justo por la fe vivirá». Nuevamente Habacuc es citado aquí, y el énfasis aquí es un poquito diferente. Y la razón es porque si regresamos a ver lo que Pablo está diciendo en el versículo 20 del capítulo 2 de Gálatas, notamos que él expresa, «Con Cristo estoy juntamente crucificado». Ahora, ¿cuándo fue crucificado con Cristo? Cuando Cristo murió hace 2000 años. «Con Cristo estoy juntamente crucificado, y ya no vivo yo, mas vive Cristo en mí. Y lo que ahora vivo en la carne, lo vivo en la fe del Hijo de Dios, el cual me amó y se entregó a sí mismo por mí». El énfasis en la epístola a los Romanos era dado a la justificación por la fe, salvación por la fe. Ahora, el énfasis en esta epístola a los Gálatas es en la fe, y no solo en la fe que salva, sino que es una fe en la cual uno vive a través de toda esta vida. Ese es el énfasis aquí. Pasemos ahora a la epístola a los Hebreos. Y en esa epístola, capítulo 10, versículo 38, leemos esto. «Mas el justo vivirá por fe». Ahora, el escritor de esta epístola a los Hebreos está citando del libro de Habacuc y dice, «Mas el justo vivirá por la fe, y si retrocediere, no agradará a mi alma». Y el énfasis aquí es en la palabra vivirá. Ahora tomemos estas tremendas palabras, mas el justo por su fe vivirá. El apóstol Pablo en su epístola a los Romanos le da énfasis al justo, a la justificación por la fe o por la salvación. En su epístola a los Gálatas, Pablo le da énfasis a la fe, ya que él dice que el justo vivirá por la fe. El énfasis es sobre la fe, que nosotros no vivimos por la ley. Pablo está diciendo que por la ley ninguno se justifica para con Dios, sino que el justo por la fe vivirá. Y cuando llegamos a la epístola a los Hebreos, allí el énfasis es en vivirá. Y luego de haber citado este versículo en el capítulo 10, versículo 38 de la epístola a los Hebreos, él, en el capítulo 11 de Hebreos, nos presenta a hombres y mujeres que han vivido por la fe, y el énfasis es sobre el vivir. Así es que se le da tres grandes énfasis en las tres grandes epístolas doctrinales. Por tanto, vemos que a este hombre Habacuc, en este capítulo 2 de su profecía, se le da este maravilloso versículo. Y Habacuc miraba hacia el futuro, y su pregunta es, ¿por qué? Nosotros miramos hacia atrás, a la historia, no hacia el futuro ni a la profecía, pero vemos la respuesta a Habacuc. Dios envió a su pueblo a la cautividad. Él hizo eso y sirvió un propósito, un gran propósito. Y eso le permitió a él traer al Salvador al mundo en el cumplimiento del tiempo. Cuando el apóstol Pablo se encontraba en Antioquía de Pisidia, él predicó lo que nosotros siempre hemos considerado como uno de los mejores sermones que él haya predicado. En el capítulo 13 del libro de los Hechos de los Apóstoles, versículos 37 al 41, queremos leer algo que es de suma importancia. Él dice, «Mas aquel a quien Dios levantó no vio corrupción. Sabed, pues, varones hermanos, que por medio de él se os anuncia perdón de pecados, y que de todo aquello de que por la ley de Moisés no pudisteis ser justificados, en él es justificado todo aquel que cree». Mirad, pues, que no venga sobre nosotros lo que está dicho en los profetas. Mirad, oh menospreciadores, y asombraos y desapareced, porque yo hago una obra en vuestros días, obra que no creeréis si alguien os la contare. Por tanto, el apóstol Pablo los coloca en el único camino a Dios, es decir, por medio de la fe, según dice él. Este es el único camino. Y el mensaje es el mensaje de que Cristo murió por nuestros pecados según las Escrituras, que Él fue sepultado y que resucitó al tercer día. ¿Y qué es lo que usted hace con eso? Usted le acepta a Él como su Salvador personal. Usted confía en Él y usted anda por fe, no por la ley. Hay tantos hoy que nos están colocando no solo bajo los 10 mandamientos, sino que nos están colocando bajo un sistema legal que han creado ellos mismos. Y hay tantas reglas y normas para la familia, para el esposo, para la esposa y para todo lo demás. Amigo oyente, permítanos decirle hoy que si usted ha sido salvo por fe en el Señor Jesucristo, entonces usted le ama a Él. Y la pregunta que le hace a usted, si usted es un hijo de Él, es, ¿me amas? Y si usted le ama, amigo oyente, eso va a resolver el problema. Eso va a permitir que usted ande en el Espíritu, y para andar en el Espíritu, usted será lleno con el Espíritu y tendrá gozo en su corazón. Hará de usted un esposo mejor, hará de usted una esposa mejor, hará de usted un hijo mejor, hará de usted un mejor obrero donde trabaja, hará de usted una persona mejor donde quiera que esté. Quien quiera que sea usted, camina por la fe. Y uno de estos días usted entrará a su propia presencia, a la presencia del Dios Santo, y estaremos en su presencia para siempre jamás. ¡Cuán maravilloso es esto aquí, amigo oyente! Ahora, lo importante que este hombre Habacuc podía decir es, yo he ido a la torre de vigía y voy allí a esperar. Yo confío en aquel que sí tiene la respuesta. Es que, sin fe, amigo oyente, es imposible agradar a Dios, porque es necesario que el que se acerca a Dios crea que le hay y que es galardonador de los que le buscan. Eso es lo que nos dice el escritor de la Epístola a los Hebreos en el capítulo 11, versículo 6. Ahora notemos, amigo oyente, que aquí en Habacuc dice que el justo por su fe vivirá. Amigo oyente, Dios le está llamando a usted para que vaya a Él, y la única manera por la cual usted puede llegar a Él es acercándose por medio de la fe. ¿Qué podemos decir entonces en cuanto a la otra gente? Bueno, él dice aquí que aquel cuya alma no es recta se enorgullece. Él está equivocado. El profeta va a señalar aquí cinco cosas diferentes. La primera la encontramos en el versículo 5, donde se habla de la embriaguez. Y esa es la forma en que Dios va a juzgar a Babilonia. Vamos a ver esto, Dios mediante, en la próxima oportunidad. Vamos a entrar en más detalles en cuanto a esto. En el versículo 9 podemos leer, «Ay del que codicia injusta ganancia para su casa». La codicia era uno de los grandes pecados de Babilonia, así como también la embriaguez. Luego, en el versículo 12 vemos, «Ay del que edifica la ciudad con sangre, del que funda una ciudad con iniquidad». Amigo oyente, debemos decir que esta gente trató de manera horrible a aquellos que caían en sus manos como cautivos. Ellos eran notables, se destacaban por su brutalidad. Usted puede leer en el Salmo 137 y ver allí cómo tratan ellos a los hijos de Israel. Ahora, en el versículo 19 se nos dice, «Ay del que dice al palo, despiértate, y a la piedra muda, levántate». La idolatría era uno de los grandes pecados de Babilonia también. Tenían cinco grandes pecados. Amigo oyente, el orgullo hace que el hombre se desvíe en estas direcciones. Los lleva a la bebida, los lleva a la codicia y a muchas otras cosas más. Hace de ellos personas crueles, brutales, en la forma en que tratan a los demás. También hace de ellos idólatras. Ahora alguien nos va a decir que ya no existen personas que adoren a los ídolos. Amigo oyente, quizá no sean los mismos ídolos que adoraban a estas personas antes, pero hay muchos que adoran a ídolos en el presente. El dinero es uno de los ídolos más adorados. ¿Cuántos hombres y mujeres en el presente están adorando el sexo? ¿Cuántos hoy están adorando al placer? Todos están tratando de adorar una u otra cosa. Muchas mujeres entregan sus cuerpos, muchos hombres entregan su vida y su honor. Amigo oyente, ¿qué es lo que sucede? Bueno, esa alma se ha inflado, se ha llenado con el orgullo, y esa es la dirección en la cual usted se está dirigiendo. Y ese será su resultado, ese será su fin, una eternidad perdida. El justo por su fe vivirá. Y nosotros podemos esperar hoy. Permanezcamos entonces en nuestra torre de vigía. Dios tiene la respuesta. Cuando uno observa a su alrededor en este mundo, considera que el mundo se ha vuelto loco. Y hay muchas personas que se preguntan, ¿cuál será el resultado? Bueno, nosotros sabemos cuál es el resultado. Nosotros creemos que tenemos por delante días terribles. No queremos presentar un cuadro deprimente, pero ¿a qué otra conclusión podemos llegar al mirar a nuestro alrededor? Usted puede decir, bueno, ustedes son pesimistas. No lo somos, amigo oyente. Somos optimistas. Y un día glorioso se acerca. Nosotros estamos andando por fe, no estamos andando por vista. A nuestro alrededor podemos ver estas cosas que no han cambiado. Pero nosotros tenemos a uno que va a ser el cambiador. El Señor Jesucristo vendrá a la tierra a establecer su reino. Y, amigo oyente, Él va a cambiar las cosas. Pero Él va a sacar a su iglesia antes de que Él venga. ¿Cuándo? No lo sabemos. Estamos solamente aquí en la torre del vigía, velando, andando por fe. Amigo oyente, ¿está usted andando por la fe? Esto hace que las cosas sean muy diferentes. Permítanos concluir diciendo que hemos analizado solamente un versículo, pero ha sido un versículo maravilloso. Retornaremos, Dios mediante, en la continuación de este estudio sobre la profecía de Habacuc en nuestro próximo programa. Mientras tanto, le sugerimos leer todo el capítulo 3 de Habacuc para estar mejor informado de lo que consideraremos en nuestro próximo estudio. Es nuestra oración que Dios le bendiga en gran manera.
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0: Bienvenidos a Respuestas Hoy. Soy Joe Owen de Respuestas en Génesis. ¿Cuántos idiomas existen? Se hablan alrededor de 7,000 idiomas en el mundo. Los analistas lingüísticos determinaron que todos estos idiomas vienen de alrededor de 100 familias lingüísticas originales. Y eso es lo que creemos debido a la Biblia. Como ves, después del diluvio global, los descendientes de Noé desobedecieron a Dios. Se negaron a partir por alrededor del mundo, así que Dios cambió su lenguaje, obligándolos a ocupar distintos lugares de la tierra. Podemos observar la genealogía registrada en el Génesis, que además de la lengua original, Dios creó 100 más, lo que significa que esto concuerda con lo que descubrieron los analistas lingüísticos. Como siempre, la ciencia confirma y se apoya en la palabra de Dios, que creemos es correcta desde el comienzo, porque nosotros partimos desde la palabra de Dios, el único testigo ocular quien estuvo presente y nunca miente.
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0: 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En Marcos 12:41, Jesús cuenta la historia de la mujer que dio todo lo que tenía para vivir y lo entregó a la iglesia. Esa historia me recuerda a mi bisabuela, quien entregó su anillo de diamantes a su iglesia. Ella quería devolverle al Señor lo que tenía. ¿Estás dando al Señor el 10% de lo que ganas? ¿O te aferras a tu dinero? El dinero que ganamos no es nuestro, es del Señor. Cuando morimos, no nos llevamos nada. Examina hoy cuánto estás devolviendo al Señor. Nunca es demasiado tarde para comenzar. Ya sea que ganes poco o mucho, debemos devolvérselo a Dios porque todo le pertenece.
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0: Hola, soy Felipe, su siervo de Radio Nueva Vida.
1: Hace tiempo vino un joven a Radio Nueva Vida para pedir oración. Otras dos personas y yo íbamos a orar por él. Una de estas personas era Irma, la que traduce mis programas. Dios ha bendecido a Irma con una gran sensibilidad espiritual. La otra persona era mi amigo David. David y yo hemos sido compañeros de oración por más de 24 años. Muchas veces hemos orado juntos por las personas, así como lo íbamos a hacer en este día. David se crió en un hogar cristiano, pero por un tiempo él se alejó de Jesús y se involucró con las fuerzas de la oscuridad. Después de un tiempo, Jesús lo rescató en una manera maravillosa. Pero Dios usó el tiempo que él anduvo sirviéndole a Satanás para enseñarle acerca de la batalla espiritual intensa que se está llevando a cabo en nuestro mundo. Ahora David es muy dotado en la guerra espiritual y la liberación. Por 30 años, él ha ayudado a la gente que quiere ser libre, escapar de las garras de Satanás a los brazos de Jesús. Él nunca ha salido buscando por quién orar, sino que Dios siempre le ha traído a la gente, así como a un hombre desesperado que abrió las páginas del directorio telefónico y en desesperación clamó a Dios diciendo, «Dios, si tú eres real, permite que esta persona me ayude». Y al decir esta oración, al azar escogió el número del teléfono de David entre los miles y miles de nombres en el directorio. Luego llamó y preguntó, «¿Conoces a Dios? ¿Me puedes ayudar?». Y Dios usó a David para liberar a este hombre de las influencias satánicas. Así que en este día, los tres de nosotros estábamos esperando a este joven que llegara para orar por él. Cuando él entró a mi oficina, inmediatamente vimos que un espíritu maligno se comenzó a manifestar en él y su rostro cambió dramáticamente. El demonio transformó el rostro de este hombre, sus ojos estaban llenos de ira. Primero, él volteó hacia mi amigo David, a quien nunca había visto, y lo escupió en la cara y le dijo que era un traidor, porque David había regresado con Jesús. Luego volteó con Irma y con una mirada feroz le dijo una grosería, pero el joven no hablaba español, fue el espíritu quien dijo la grosería en español. Y tú, mirándome a mí, con ira, dijo, te voy a matar, y se movió y se me vino encima, hasta que le dije, en el nombre de Jesús, detente y siéntate. Y mirándome con gran odio, obedeció y se sentó, por el poder y la autoridad de Jesús. Luego exclamó, tú eres un tonto, no puedes contra nosotros, somos muchos, qué tonto eres. Pero el Señor estaba con nosotros, e inmediatamente le dijimos al Espíritu que se quedara quieto y se callara, y tranquilamente le dije, es verdad que soy un tonto, pero soy un tonto por Jesús. Y sí, ustedes son muchos, yo lo sé, pero el Espíritu de Jesús vive en mí. Tú conoces a Jesús, ¿verdad? Porque ustedes lo han visto a Él en toda su gloria y su esplendor. Y ahora, en Jesús, se nos ha dado autoridad sobre ustedes. Entonces le ordenamos a este demonio que soltara a este joven para poder hablar con él. Luego el joven regresó en sí, muy desorientado, preguntando que qué había sucedido. Le explicamos lo que había sucedido y luego con la ayuda de Dios oramos por su liberación. Es probable que usted no oiga hablar acerca de estas cosas en otros programas de radio. Y no es mi intención asustarlos ni tampoco exaltar estas cosas. Yo les comparto esto porque yo creo que es tiempo que el pueblo de Dios despierte a la realidad de la batalla espiritual violenta que está a nuestro alrededor y que reconozcan plenamente la autoridad que Jesús ha dado a cada uno de sus discípulos para libertar a los cautivos.
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0: Cuanto mejor entendamos las promesas de Dios, más probabilidades tendremos de creerlas y practicarlas. Cuando pensamos en la Biblia, podemos describirla de diferentes maneras, pero hay algo en ella que destaca. Es un libro de promesas. A lo largo de las Sagradas Escrituras hay promesa tras promesa tras promesa de Dios. Nos dice lo que Él hará si cumplimos con ciertas condiciones. Es un libro de promesas. Es un tesoro de las promesas de Dios que nos dice algo acerca de Él, que es un Dios de amor, que es un Dios de poder. Todo lo que Él promete lo puede llevar a cabo sin duda alguna. Cuando pasamos por dificultades, aflicciones y dolor, no hay nada más afianzador en nuestras vidas que encontrar una promesa muy clara en la palabra de Dios que trate exactamente con lo que estemos teniendo que lidiar. Cuando esto sucede, entonces dicha promesa se convierte en un ancla. Poder enfrentar lo que sea que se nos presente en la vida nos hace sentir valientes y audaces. Es una de esas promesas que Dios nos ha dado que simplemente rebosa con sus beneficios. Este es el primer mensaje de una serie titulada ¿Cómo vivir en el poder del Espíritu Santo? Ahora bien, este es un tema en el que muchas personas tienen mucha confusión. Seguro habrá escuchado todo tipo de cosas acerca del Espíritu Santo. Y quisiera dejar muy en claro lo que la palabra de Dios dice acerca de cómo el cristiano debe vivir en el poder del Espíritu Santo. Y lo que dice simplemente es que es una relación con el que afecta todo lo que hacemos todos los días de nuestra vida. Sin embargo, si no entendemos cuál es la promesa, nos perderemos la bendición. Si entendemos la promesa y estamos dispuestos a acogernos a ella, seremos bendecidos cada vez más a lo largo de nuestra vida. Así que comencemos leyendo en Hechos capítulo primero los primeros 8 versículos. El contexto aquí es bastante evidente. Cristo había sido crucificado, había resucitado, y ahora está haciendo exactamente lo que prometió, reunirse con sus discípulos, con sus seguidores, para darles unas últimas palabras. Leamos en Hechos 1, los versículos 1 al 8, dice así. En el primer tratado, oh Teófilo, hablé acerca de todas las cosas que Jesús comenzó a hacer y a enseñar, hasta el día en que fue recibido arriba, después de haber dado mandamientos por el Espíritu Santo a los apóstoles que había escogido, a quienes también, después de haber padecido, se presentó vivo con muchas pruebas indubitables, apareciéndoseles durante 40 días y hablándoles acerca del reino de Dios. Y estando juntos, les mandó que no se fueran de Jerusalén, sino que esperasen la promesa del Padre, la cual les dijo: oísteis de mí. Porque Juan ciertamente bautizó con agua, mas vosotros seréis bautizados con el Espíritu Santo dentro de no muchos días. Entonces, los que se habían reunido se preguntaron diciendo, Señor, ¿restaurarás el reino a Israel en este tiempo? Esto era lo que más les preocupaba. ¿Restaurarás el reino a Israel en este tiempo? Y les dijo, no os toca a vosotros saber los tiempos o las sazones que el Padre puso en su sola potestad. Y aquí viene la parte importante. Pero recibiréis poder cuando haya venido sobre vosotros el Espíritu Santo, y me seréis testigos en Jerusalén, en toda Judea, en Samaria y hasta lo último de la tierra. El título de este primer mensaje de la serie es La promesa del Padre. La promesa del Padre es que enviará el Espíritu Santo sobre usted y éste le investirá de poder preparándole para vivir la vida cristiana y poder llevar a cabo la misión a la cual le ha llamado. Ahora bien, ¿qué es una promesa? Bueno, si miramos en el diccionario, vemos que una promesa es simplemente una garantía dada por alguien a otra persona de que él o ella hará exactamente lo que dijo. Significa que puede confiar en que dicha persona cumplirá lo que prometió. Es una garantía, ponga mucha atención en esta palabra, es una garantía que usted da a otra persona o que otra persona le da a usted de que cumplirá lo que promete, sea lo que sea que haya dicho. Si mira en las Escrituras, por ejemplo, y dice, muy bien, ¿qué es una definición de promesa? Pues es simplemente una declaración de Dios de la intención de Dios de hacer qué, de otorgarnos generosamente un regalo. Así que eso es una promesa de Dios. El Padre nos asegura que nos otorgará por su gracia un regalo, no algo que nos merezcamos, sino un regalo. En la Biblia hay una promesa en particular que rebosa de abundantes bendiciones para el creyente. ¿Cuál es esa promesa? Es la promesa del Padre de que enviará el Espíritu Santo sobre aquellos que son sus seguidores. Dios enviará sobre ellos al Espíritu Santo con poder. Es decir, habrá un resultado muy definido que hará evidente la llegada del Espíritu Santo a la vida de una persona. Ahora bien, Jesús hizo esta declaración y al hacerlo les dijo a sus discípulos, y esto es lo que pueden esperar. Cristo no deja espacio para la duda. Leamos ahora algunos versículos en Juan, en los capítulos 14, 15 y 16. Aquí Cristo habla de la promesa y de lo que podemos esperar como resultado de ella. Comencemos con el capítulo 14, versículo 16. Y yo rogaré al Padre, y os dará otro consolador, es decir, el Espíritu Santo viene como un consolador para que esté con vosotros para siempre. Luego más adelante, en el mismo capítulo, en el versículo 26 dice, mas el Consolador, el Espíritu Santo, a quien el Padre enviará en mi nombre, Él os enseñará todas las cosas y os recordará todo lo que yo os he dicho. El Espíritu Santo vendría no solo como el Consolador, sino también como Maestro. Él también vendría para hacernos recordar lo que Jesús dijo. Estos son los beneficios de que el Espíritu Santo entre en la vida del creyente. Leamos ahora en Juan capítulo 15, versículo 26, dice así. Pero cuando venga el Consolador, a quien yo os enviaré del Padre, el Espíritu de verdad, el cual procede del Padre, Él dará testimonio acerca de mí. Es decir, el Espíritu Santo apunta a Cristo. En ninguna parte de la Biblia veremos al Espíritu Santo hablando sobre lo que Él mismo vaya a hacer. Él siempre nos señala a Jesucristo y lo que hará en nuestras vidas. Ahora leamos en Juan capítulo 16, versículo 13, dice así. Pero cuando venga el Espíritu de verdad, Él os guiará a toda la verdad. El Consolador nos guiará a toda la verdad. Él será nuestro maestro, nuestro guía, nuestro ayudador. Todas estas cosas que Jesús dice que serán los beneficios de que Él venga. Pero esto no es lo único. Jesús dijo que cuando el Espíritu Santo viniera, investiría a sus hijos con poder. Él morará con usted y estará en usted para siempre. Así que la promesa del Padre es que enviaría al Espíritu Santo y que cuando Él viniera podríamos esperar estas cosas. Que permanezca con nosotros y en nosotros para siempre. Sería nuestro maestro, nuestro guía, nuestro instructor, nuestro ayudador. El Espíritu Santo entra en su vida cuando acepta a Jesús como su Salvador. La Biblia dice que Él mora en cada creyente, permanece en nosotros para ayudarnos, enseñarnos, instruirnos y guiarnos, darnos poder, capacitándonos para hacer cualquier cosa y todo lo que el Padre quiera que hagamos. Por lo tanto, eso hace que esta promesa sea una promesa asombrosa por el hecho de que me afecta todos los días de mi vida. La persona del Espíritu Santo habita dentro de cada creyente en Cristo todos los días, y con él vienen todas estas promesas de lo que está preparado y dispuesto a hacer en su vida y en la mía. Así que lo que quisiera hacer ahora es responder a la pregunta: ¿quién es el Espíritu Santo? ¿Quién es esta persona que el Padre prometió y de quien Cristo detalló lo que haría cuando viniera? Veamos por un momento quién es el Espíritu Santo. Si leemos en Hechos 1:8, dice así: pero recibiréis poder cuando haya venido sobre vosotros el Espíritu Santo. En primer lugar, si alguien le dijera, ¿quién es el Espíritu Santo?, usted podría decir, bueno, es parte de la Trinidad. La Trinidad son las tres personas de la divinidad, es decir, tres personas de la divinidad que conforman a Dios. Y cada persona de la Trinidad tiene un rol diferente. Por ejemplo, si le preguntara dónde está Dios el Padre hoy, ¿qué diría? Pues que está en el cielo, en su trono. ¿Y dónde está el Señor Jesucristo hoy? Pues está sentado a la diestra del Padre. ¿Y dónde está el Espíritu Santo? Mora dentro de cada creyente. Así que estamos hablando de una persona. Hablamos de una persona que vive en cada uno de nosotros. Ahora escucha lo siguiente. Lo segundo que me gustaría que supiera acerca del Espíritu Santo es que es el sello de propiedad de Dios sobre usted. Usted no se pertenece a sí mismo, no tiene el derecho de hacer lo que le plazca, cuando le plazca, como le plazca y con quien le plazca, porque usted pertenece a Dios. Ahora bien, ¿qué significa todo esto? Significa que cuando confió en el Señor Jesucristo como su Salvador, después de creer en Él, usted fue sellado. Fue sellado en la persona de Cristo, es decir, se convirtió en parte de Él y ahora Él es parte de usted. Ahora bien, alguien podría decir, espere un minuto, puedo creer que he sido sellado como hijo de Dios, pero no me diga que estoy sellado para siempre por la sencilla razón de que creo que a pesar de haber sido sellado, si vivo en pecado, puedo romper ese sello. Mire, cuando alguien dice eso, en realidad lo que dice es, no creo en la seguridad eterna, pero la Biblia es muy clara al respecto. Veamos lo que dice en Efesios 4, versículo 30. Dice así: y no contristéis al Espíritu Santo de Dios, con el cual fuisteis sellados para el día de la redención. Es decir, usted está sellado como hijo de Dios hasta el momento en que le lleve a casa. No está sellado hasta que peque, o sellado hasta que se equivoque, sellado hasta que haga esto o lo otro, sino sellado hasta el día de la redención, hasta que Dios le lleve a su casa. Entonces, ¿quién es el Espíritu Santo? Es una persona de la Trinidad. Es Dios Espíritu Santo, Dios Hijo y Dios Padre. Cuando Él entra en su vida, le sella para siempre como Hijo de Dios. Pero Él es más que eso. El Señor Jesús dijo que el Espíritu Santo es nuestro Consolador. ¿Alguna vez ha necesitado consuelo y ayuda? Claro que sí. ¿Qué hizo entonces? Recurrió a sus amigos, llamó al médico, fue al banco o clamó al Espíritu Santo que está dentro de usted pidiéndole ayuda. Ayúdame con esto. Hay momentos en los que nadie puede ayudarnos excepto Él. Hay momentos en los que nos encontramos en circunstancias en que de nada sirve la ayuda de otros. Hay momentos en los que sentimos tanto dolor que nadie puede ayudarnos. Hay momentos en los que el dolor es tan profundo y tan abrumador que nadie puede librarnos de él excepto el Espíritu Santo. Él es nuestro Consolador. La Biblia dice que el Espíritu Santo no solo nos ayudará, sino que nos guiará. Cada uno de nosotros necesita orientación. El Señor Jesús dijo que cuando el Espíritu Santo viniera, nos guiaría a toda la verdad. Dice así en Juan 16, versículos 13 y 14, pero cuando venga el Espíritu de verdad, Él os guiará a toda la verdad, porque no hablará por su propia cuenta, sino que hablará todo lo que oyere, y os hará saber las cosas que habrán de venir. Él me glorificará, porque tomará de lo mío y os lo hará saber. Él es nuestro guía. Si bien hay muchas otras cosas, una de sus responsabilidades es ser nuestro maestro. Mire, yo no soy el maestro, soy el portavoz, soy un vocero. El Espíritu Santo es el maestro. Por eso Jesús dijo al hablar de él: Él os enseñará todas las cosas y os recordará todo lo que yo os he dicho. Leamos en 1 de Juan capítulo 2, los versículos 25 al 27. Aquí el apóstol Juan está hablando con los creyentes, los cuales estaban teniendo serios problemas con gente que intentaba engañarlos a todos. 1 de Juan 2, versículos 25 al 27 dice así: Y esta es la promesa que Él nos hizo, la vida eterna. Os he escrito esto sobre los que os engañan. O sea, les estoy escribiendo esto porque hay algunos que quieren engañarlos. Pero la unción que vosotros recibisteis de Él permanece en vosotros y no tenéis necesidad de que nadie os enseñe, así como la unción misma os enseña todas las cosas y es verdadera y no es mentira, según ella os ha enseñado, permaneced en Él. Juan les estaba diciendo: Ustedes los creyentes tengan cuidado. Estos engañadores no pueden enseñarles nada. El Espíritu de Dios es el verdadero maestro. No dice que nadie deba enseñar, porque si eso fuera así, Cristo se equivocó, porque ¿qué fue lo que les dijo a sus discípulos? Id y haced discípulos a todas las naciones, bautizándolos en el nombre del Padre y del Hijo y del Espíritu Santo, enseñándoles que guarden todas las cosas que os he mandado, y he aquí yo estoy con vosotros todos los días hasta el fin del mundo. Así que, si ninguna de las personas que han sido salvas necesita de un maestro, Cristo no habría mandado a sus discípulos a enseñar. Y además de eso, recuerda lo que Pablo le dijo a Timoteo: Lo que has oído de mí ante muchos testigos, esto encarga a hombres fieles que sean idóneos para enseñar también a otros. Así que somos voceros. ¿Quién es el maestro? El Espíritu Santo. ¿Quién vive dentro de usted? Ahora me gustaría mencionar algo más acerca del Espíritu Santo, y es que Él es la fuente de nuestro poder espiritual. Entonces, siendo así, ¿cuál es el poder del Espíritu Santo? Es el poder, la energía y la autoridad de Dios. ¿Cómo lo definiríamos? Diríamos que el poder del Espíritu Santo es la energía y autoridad divinas, es la energía y autoridad liberadas en la vida del creyente con el propósito de producir una vida piadosa y un servicio fructífero. Esta es una definición sencilla, pero creo que es una buena definición. Es la energía y autoridad divinas de Dios. Es decir, cuando somos habitados por el Espíritu Santo, tenemos autoridad, hablamos la verdad de la palabra de Dios y nuestra conducta tiene autoridad cuando vivimos una vida piadosa. Entonces es la energía y autoridad divinas liberadas en la vida del creyente. ¿Con qué propósito? No es para alardear, sino ¿con qué propósito? Para producir una vida piadosa y un servicio fructífero. A lo que nos referimos es a vivir en este poder, en el poder del Espíritu Santo. Vivir en la autoridad, la energía, la sabiduría, la guía, la fuerza y la ayuda del Espíritu Santo. La asombrosa promesa de Dios, la promesa del Padre, como la llamó Jesucristo. Así que simplemente me gustaría hacerle una pregunta. ¿Qué hay de su vida cristiana? ¿Murmura y refunfuña más de lo que alaba a Dios? ¿Tiene necesidades y se pregunta por qué Dios no la satisface? ¿Se pregunta por qué su vida no es fructífera? ¿Por qué no hay paz, amor y alegría en su vida cuando esta es la obra del Espíritu Santo? No es lo que nosotros producimos por nosotros mismos, sino lo que el Espíritu Santo libera dentro de nosotros. Cuando decimos, por ejemplo, que el Espíritu Santo libera su energía y su autoridad, hay mucho involucrado en esto. Hablamos de su paz, su alegría, su bondad, su autocontrol. Es Dios trabajando en cada uno de nosotros todos los días. El Espíritu Santo liberará en usted todo lo que sea necesario en proporción a su sumisión a Él, en proporción a la entrega total de su vida a Él. ¿Hay un precio que pagar? Por supuesto que sí. Y por eso tiene que tomar una decisión. ¿Es esto lo que quiero en mi vida? Al Espíritu de Dios produciendo todas estas cosas en mi vida, energizándome, capacitándome, guiándome, enseñándome, instruyéndome, ayudándome. ¿Es esto lo que quiero en mi vida? ¿O solo quiero hacer lo que me dé la gana? Pasarme la vida haciendo las cosas a mi manera, lo mejor que pueda, lo cual es en realidad un acto de rebelión. Y luego se pregunta por qué no tiene contentamiento, por qué no tiene paz ni alegría verdaderas. Se trata de la elección que hagamos. Y es mi oración que usted tome la elección más sabia. Oremos. Padre, nos sentimos muy agradecidos por tu amor por nosotros. Te pedimos que el Espíritu Santo que mora en cada uno de tus hijos Grabe estas verdades tan profundamente que nos sean ineludibles, trayéndonoslas día tras día, recordándonos quién es este maravilloso Espíritu Santo. Te pido que si hay alguna persona escuchando este mensaje que aún no haya sido salva, que la ayudes a entender de lo que se está perdiendo, lo que puede ser, lo que puede hacer si solo entrega su vida a ti. Te lo pido en el nombre de nuestro Señor Jesucristo. Amén.
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0: El apóstol Pablo dijo, todo lo puedo en Cristo que me fortalece. Es decir, porque mi Dios es capaz, yo soy capaz. ¿Escuchó eso? Porque mi Dios es capaz, nosotros lo somos. Debido a nuestra relación con Dios a través de Cristo, entonces somos capaces de enfrentarnos a cualquier cosa y salir victoriosos, triunfantes. En nuestra debilidad, pero en la fuerza de Dios, nuestro Dios es capaz. Recuerde lo que dice en Efesios capítulo 1, versículo 18. Alumbrando los ojos de vuestro entendimiento, para que sepáis cuál es la esperanza a que Él os ha llamado y cuáles las riquezas de la gloria de su herencia en los santos. Quiero que sepas por experiencia cuál es la grandeza de su poder para con nosotros que creemos. El poder de Dios no es solo la expresión externa de su poder y su fuerza. Dios está trabajando dentro de nosotros, por lo tanto somos capaces porque Dios es capaz. Somos capaces de enfrentarnos a cualquier cosa porque el Dios omnipotente vive dentro de nosotros.
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0: Bienvenidos a Respuestas Hoy. Soy Joe Owen de Respuestas en Génesis. ¿Es la ciencia secular? Muchos evolucionistas argumentan que no se puede usar la Biblia cuando se trata de la ciencia, porque eso es una religión. Bueno, entonces ellos no pueden utilizar sus ideas naturalistas tampoco, porque eso es también religión. Pues vea, no se trata de ciencia versus religión, realmente se trata de religión versus religión. Y la ciencia se ve atrapada en el medio. Los evolucionistas rechazan el Génesis como el punto de partida de la verdad. En su lugar vienen a la evidencia con sus propias ideas y para muchos, esas ideas incluyen el ateísmo y el naturalismo. Increíble que no se permite lo sobrenatural. Ellos aplican estas suposiciones que no pueden verificarse a su trabajo y lo llaman ciencia. Pero no hay nada acerca de la ciencia que diga que deba hacerse desde una perspectiva religiosa secular. Así que rescatémonos a la ciencia de esas filosofías.
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1: ¿Hay algo en tu vida que idolatres? Tal vez sea un auto, una celebridad, el dinero o la ropa. Cuando ponemos cualquier cosa por encima del Señor, estamos idolatrando eso. En Éxodo, los hijos de Israel adoraron un becerro de oro. En los 10 mandamientos, Dios dice en Éxodo 24: No te harás imagen ni ninguna semejanza de lo que esté arriba en el cielo, ni abajo en la tierra, ni en las aguas debajo de la tierra. Cuando idolatramos a algo o a alguien, abandonamos a Dios. Cuando idolatramos, no tenemos una relación cercana con el Señor. ¿Hay algo que idolatres y que necesitas llevar a la cruz hoy? Ora para que el Señor te muestre cuál es y ponlo ante Él.
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0: Hola, soy Felipe, su siervo de Radio Nueva Vida.
1: Hace tiempo vino un joven a Radio Nueva Vida para pedir oración. Otras dos personas y yo íbamos a orar por él. Una de estas personas era Irma, la que traduce mis programas. Dios ha bendecido a Irma con una gran sensibilidad espiritual. La otra persona era mi amigo David. David y yo hemos sido compañeros de oración por más de 24 años. Muchas veces hemos orado juntos por las personas, así como lo íbamos a hacer en este día. David se crió en un hogar cristiano, pero por un tiempo él se alejó de Jesús y se involucró con las fuerzas de la oscuridad. Después de un tiempo, Jesús lo rescató en una manera maravillosa. Pero Dios usó el tiempo que él anduvo sirviéndole a Satanás para enseñarle acerca de la batalla espiritual intensa que se está llevando a cabo en nuestro mundo. Ahora David es muy dotado en la guerra espiritual y la liberación. Por 30 años, él ha ayudado a la gente que quiere ser libre, escapar de las garras de Satanás a los brazos de Jesús. Él nunca ha salido buscando por quién orar, sino que Dios siempre le ha traído a la gente, así como a un hombre desesperado que abrió las páginas del directorio telefónico y en desesperación clamó a Dios diciendo, «Dios, si tú eres real, permite que esta persona me ayude». Y al decir esta oración, al azar escogió el número del teléfono de David entre los miles y miles de nombres en el directorio. Luego llamó y preguntó, «¿Conoces a Dios? ¿Me puedes ayudar?». Y Dios usó a David para liberar a este hombre de las influencias satánicas. Así que en este día, los tres de nosotros estábamos esperando a este joven que llegara para orar por él. Cuando él entró a mi oficina, inmediatamente vimos que un espíritu maligno se comenzó a manifestar en él y su rostro cambió dramáticamente. El demonio transformó el rostro de este hombre. Sus ojos estaban llenos de ira. Primero, él volteó hacia mi amigo David, a quien nunca había visto, y lo escupió en la cara y le dijo que era un traidor, porque David había regresado con Jesús. Luego volteó con Irma y con una mirada feroz le dijo una grosería. Pero el joven no hablaba español. Fue el espíritu quien dijo la grosería en español. Y tú, mirándome a mí, con ira, dijo, «Te voy a matar». Y se movió y se me vino encima, hasta que le dije, «En el nombre de Jesús, detente y siéntate». Y mirándome con gran odio, obedeció y se sentó, por el poder y la autoridad de Jesús. Luego exclamó, «Tú eres un tonto, no puedes contra nosotros, somos muchos, ¡qué tonto eres!». Pero el Señor estaba con nosotros, e inmediatamente le dijimos al Espíritu que se quedara quieto y se callara, y tranquilamente le dije, «Es verdad que soy un tonto, pero soy un tonto por Jesús. Y sí, ustedes son muchos, yo lo sé, pero el Espíritu de Jesús vive en mí. Tú conoces a Jesús, ¿verdad? Porque ustedes lo han visto a Él en toda su gloria y su esplendor. Y ahora, en Jesús, se nos ha dado autoridad sobre ustedes». Entonces le ordenamos a este demonio que soltara a este joven para poder hablar con él. Luego el joven regresó en sí, muy desorientado, preguntando que qué había sucedido. Le explicamos lo que había sucedido y luego con la ayuda de Dios oramos por su liberación. Es probable que usted no oiga hablar acerca de estas cosas en otros programas de radio. Y no es mi intención asustarlos ni tampoco exaltar estas cosas. Yo les comparto esto porque yo creo que es tiempo que el pueblo de Dios despierte a la realidad de la batalla espiritual violenta que está a nuestro alrededor y que reconozcan plenamente la autoridad que Jesús ha dado a cada uno de sus discípulos

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Quiero decirles antes que nada que para mí es un enorme reto y privilegio el seguir a dos hombres como Bill Bright y George Otis. He admirado y orado por el ministerio de ambos por mucho tiempo, y apasionadamente creo en las cosas que Bill Bright defiende. Quiero que ustedes lo sepan. El ayuno y la oración, y el llevar el evangelio del reino a todas las naciones. Y en cuanto a ti, hermano George, creo que te conté de nuestra visita a Cuba. Bueno, saben que mi programa de la radio se encuentra en una docena de idiomas, uno de los cuales es el español. Estábamos transmitiendo desde la estación de George en una parte de California, a Cuba y a gran parte del resto de América Latina. Y no teníamos dinero. Así que no pagamos, pero... Pero la transmisión continuó durante varios años. Luego, hace aproximadamente un año y medio o algo así, Rudy y yo fuimos a Cuba a predicar. No les puedo contar la historia, pero es complicada. No se me permitía predicar, pero podía hablarle a 10 personas, eso era todo. Así que le dije, maravilloso, estoy feliz y más que feliz. Acabo de ir a otro país latinoamericano donde hablé a 15,000 personas. Pero me sentía tan contento hablando a 10 como a 15,000. Incluso hicieron cassettes de todos mis mensajes y se reparten de Cuba a gran parte de América Latina. Bueno, yo no soy muy conocido en el estado de Florida, que es donde he vivido durante 30 años. ¿Qué dije? Que no hemos pasado mucho tiempo ahí, pero ahí es donde está mi casa. Así que allí estábamos, en aquel hotel en La Habana, y pedimos servicio de habitación. Y vino un niño y lo primero que dijo cuando entró por la puerta fue Dios los bendiga, lo cual me pareció extraño. Entonces le pedimos agua de soda o algo por el estilo. Y después él regresó y yo firmé en el recibo. Y al ver mi firma me pregunta, ¿es usted Derek Prince? Yo le dije, ¿me conoces? Me contestó, oigo hablar de usted todos los días en la escuela de Biblia. Y les tengo que decir que soy una personalidad bien conocida en Cuba. No había ninguna parte de Cuba en la que estuviéramos en que no fuera conocido. ¿Y saben por qué? Por la radio. Y Cuba es una nación oprimida y hambrienta. Y ayer recibimos un mensaje de que los cristianos que están allí enviaron una invitación a nuestro representante para ir a visitarlos. Y decía, traigan comida porque estamos sin comida. Y eso no fue una exageración. Es realmente cierto. Están sin comida. Pero de 11 millones de personas en Cuba hoy, se estima que al menos 3 millones son creyentes en Jesucristo. Así que gracias a Dios por Fidel Castro. Y gracias a Dios por la radio. Los acontecimientos que se están dando allá son muy emocionantes. Algunos de los hermanos andaban introduciendo clandestinamente en Cuba parte de mi literatura que tenían en la maleta, y una de las cajas se cayó y se abrió descubriendo el material en español. Y él comenzó a disculparse y el hombre lo recogió y le dijo, Derek Prince, él fue aprobado. ¡Qué increíble! Nunca hicimos una solicitud. Así que ahora las imprentas del gobierno en Cuba están imprimiendo mi material para el resto de América Latina. Simplemente no se puede vencer a Dios. Ahora les quiero comentar que de cierta forma no quiero predicar. Hemos oído bastante. Pero de alguna manera siento que se las debo. Después de todo, me pagaron el viaje. Y pienso que Dios me ha dado un mensaje. Haremos nuestra proclamación. No va a ser la versión complicada. Haremos nuestra proclamación ministerial que está en Mateo 24:14. Bien. ¿Están listos? Y será predicado este evangelio del reino en todo el mundo, para testimonio a todas las naciones,
y entonces vendrá el fin. ¿Cuándo llegará el fin? ¿Cuándo? ¿Quiénes? ¿Cuando los ángeles hayan predicado el Evangelio? ¿O quién? La gente como usted y yo. Si no llevamos el Evangelio a aquellas naciones que no han escuchado, estamos prolongando el regreso del Señor, ya que Él no regresará hasta que hayamos cumplido con lo que nos pidió hacer. Entonces, ¿qué me corresponde hacer? Predicar. ¿Ya ven? ¿Ya ven por qué necesito una esposa? Tengo que decir que le doy gracias a Dios por mi esposa. Dios me mostró en una visión, y no tengo muchas, que yo iba a casarme con esta mujer. Solo la vi una vez en Jerusalén. Fui a orar por ella porque tenía un problema en la espalda. Y yo dije, tengo un ministerio para personas con problemas de espalda. Y el ministerio para el que ella trabajaba estaba distribuyendo mi material. Sería muy egoísta si no hubiera hecho algo. Fui a su oficina y les pregunté, ¿se encuentra aquí Ruth Baker que trabaja para ustedes? Me contestaron, sí, pero está enferma. Tuvo un problema en la espalda. El Señor me dijo, ¿vas a orar por ella o no? Yo les dije, tengo un ministerio para las personas con problemas de espalda. Me gustaría orar por ella. ¿Creen que quiera que venga? Me llamaron y me dijeron que sí. Así que me fui para allá, pero me perdí en las calles de Jerusalén. Me llevaba un amigo joven cristiano en una camioneta Volkswagen. Y después de media hora nos dimos por vencidos. Pensamos que era la voluntad de Dios no conocerla. Así que nos detuvimos y nos dimos cuenta que nos habíamos parado justo afuera de la casa donde vivía. Así que entré y ahí estaba acostada en un sofá. Y no sabía mucho acerca de ella, nunca la había conocido antes. Así que le dije, bueno, tengo una forma bastante inusual de orar por las personas con problemas de espalda. Yo compruebo si sus piernas son iguales o no. Y si no lo son, la pierna corta se estira y ahí es cuando sabe si Dios la ha tocado para recibir sanidad. Por cierto, también se lo hice a una señora después del banquete anoche, justo en el medio de un pasillo. Y ¿saben qué? Me sentía un poco tímido. Le pregunté, ¿me permites que te revise las piernas? Y ella me dijo, sí. Yo le dije, es asombroso, tus piernas están exactamente iguales. Es muy raro encontrar personas con las piernas iguales. ¿Alguien ha orado por ti? Ella me contestó, sí, fuiste tú. Yo no me acordaba que había orado por ella 3 años antes. Así que, creyendo que había cumplido con mi deber, me fui. Ahora, yo estaba realmente buscando a Dios. Era hora de que regresara a Jerusalén porque mi llamado principal de Dios es a Jerusalén. Así que me pasé toda la noche en agonía tratando de escuchar de Dios. Tuve que tomar un avión a la mañana siguiente y en plena noche tuve una visión de una mujer que llevaba un estilo de vestido bastante inusual árabe, sentada en una postura inusual al lado de un sendero o una carretera que conducía a una colina muy empinada y que era un sendero con muchas curvas. Y entendí que ese era el camino de regreso a Jerusalén. No iba a ser directo, iba a ser un zigzag. Pero entonces me dio la impresión de que la intención era de casarme con la dama en el fondo del sendero. Solo la había conocido una vez. Creo que ni siquiera me acordaba de su nombre en ese momento. Y me exalté un poco con el Señor. Le dije, Señor, ¿acaso me estás pidiendo que me case con una mujer que no conozco y que no amo? Y Dios no me respondió. Así que pensé que aquí es donde los predicadores pentecostales se buscan problemas. Así que voy a llevar las cosas lentamente. Volví a los Estados Unidos y después de un mes aún no tenía paz. Así que le escribí una buena carta que decía, si alguna vez vienes a los Estados Unidos, hay una comunidad en la ciudad de Kansas que se interesa mucho por Israel. Y estoy seguro que les encantará recibir una visita tuya. Recibí una carta diciendo voy a ir la próxima semana para traer a mi hija a una escuela bíblica. Y yo pensé, las cosas van avanzando.
Y si me conocen bien, lo último que quiero hacer es llamar por teléfono a alguien. Son muy particulares los días en que hago llamadas. Pero me pareció que debía tomar al toro por los cuernos y yo sabía el número de teléfono donde iba a hospedarse. Estaba cercana por a esta área, aquí en Maryland. Así que yo llamé y pregunté, ¿se encuentra Ruth Baker con ustedes? Bueno, la familia con la que se hospedaba era muy ávida para escuchar mis cassettes y la señora que contestó reconoció mi voz. Entonces tuve una conversación muy agradable con ella sobre la natación y cosas por el estilo. Como sea, las cosas se dieron como tal y terminamos casándonos. Y Dios me ha dado, diría yo, la esposa más maravillosa. Le doy gracias a Dios. Se lo digo y les digo a todos, sin ti no podría hacer lo que estoy haciendo hoy por el Señor. No tenía planeado decir todo esto, pero si alguno se encuentra en una situación similar, tenga valor. Había un querido hermano que me escribió y me dijo que había perdido recientemente a su esposa, y que creía que yo lo entendería ya que pasé por la muerte de mi primera esposa. Así que, hermano, solo quiero decirle, donde quiera que esté, cualquier cosa que sea, Dios está de su lado. Solo confíe en Él y Él le ayudará. No traten de resolver sus propios asuntos. Déjenselo a él. Oh, muy bien. ¿Cuál libro quieres que le diga? Oh, de este libro. Si quieren saber aún más de este libro llamado Dios es casamentero. Algunos de ustedes lo han leído, pero básicamente habla de cómo encontrar a la pareja designada a uno, sea hombre o una mujer. Pero en él me refiero a cómo Dios me mostró que iba a casarme con cada una de mis esposas, la primera y la segunda. Soy una persona de tipo intelectual. Puedo lidiar con problemas intelectuales. No soy bueno para juzgar el carácter. Pienso que la gente es como dice que son. Y en la mayoría de los casos no es así. Dios nunca ha confiado en mí para elegir mi propia esposa. Él me ha mostrado... Me ha mostrado cada vez con quién iba yo a casarme y cada vez ha resultado en 100% de éxito. Gracias, Señor. Gracias a ti, Señor. Ahora, yo solo confío en el Señor y que el mensaje que tengo es el mensaje que quiere que dé. Porque pude haberme detenido al terminal Bill Bright y decir, amén, vámonos, ya quedó así. Yo creo en todo lo que él dijo. Y estoy totalmente de acuerdo con lo que predicó. Creo que es la única esperanza que hay para los Estados Unidos. Pero, y permítame también decirles, estoy apasionadamente comprometido a llevar el Evangelio del Reino a cada nación. Realmente ese es el lema de los ministerios de Derek Prince. Alcanzar a los no alcanzados y enseñar a los no enseñados. Y desde que hemos adoptado este ministerio y esa visión, Dios realmente nos ha permitido llegar a 140 naciones y mis escritos se han traducido a 60 idiomas del extranjero. Y mi programa de radio se está dando en por lo menos 12 idiomas, incluyendo chino, ruso, árabe y español. Si contamos los que hablan esos idiomas, estaríamos contando casi la mitad del mundo. Y gracias a Dios por la radio, hermano. Quiero que lo sepa, ya lo saben. Y yo no pensé que necesitara un reto mayor que el que ya tuvimos. Y quiero darle las gracias a Dios por los miembros de las juntas de los Estados Unidos y Canadá que están aquí. Me gustaría reconocerlos, pero tardaría mucho. Le doy gracias a Dios por los miembros de nuestro personal que están aquí, que llevan sus insignias. Y si ven a gente de pie y listos para ayudar, probablemente son miembros de nuestro personal. Pero siento, y realmente lo he sentido así, solo he comentado brevemente parte de esto a algunos de los miembros. Pero creo que Dios me ha dado una visión mayor. Esto lo digo
de cierta manera, con prudencia, ya que estoy totalmente comprometido con la visión que tenemos. Pero creo, si entiendo bien los tratos de Dios, que Él me ha estado diciendo, hay una cosa que es más importante para mí que todas las cosas en las que estás involucrado. Es algo que me entusiasma más. ¿Sabes lo que es? Mi esposa. La iglesia. Digo, es lógico. Cualquier hombre que va a casarse tendrá amigos y ocupaciones que le interesan, pero creo que su interés número uno es su novia, ¿no es así? Y creo que Jesús me lo ha dejado muy claro. Su interés número uno es su esposa, la iglesia. Y creo que Él me ha mostrado que tengo la responsabilidad de ser uno de los que preparan a la esposa para el esposo. Porque en la actualidad, queridos hermanos y hermanas, la novia está lejos de estar lista. Permítame que les lea Apocalipsis capítulo 19, versículo 6. Y oí como la voz de una gran multitud, como el estruendo de muchas aguas, y como la voz de grandes truenos que decía, ¡Aleluya! Porque el Señor nuestro Dios Todopoderoso reina. Ahora hay tremendo entusiasmo en el cielo. ¿Pero tanto entusiasmo para qué? Continuemos. Gocémonos y alegrémonos y démosle gloria, porque han llegado las bodas del Cordero y su esposa se ha preparado. Por eso todo el cielo estaba emocionado, porque iba a llevarse a cabo una boda, una cena de bodas. Hace poco despedí a mi hija más joven y soltera en su boda, mi pequeña hija negra africana que fue recogida moribunda del suelo en una cabaña africana y entregada a los brazos de mi primera esposa y míos. Y se casó hace poco más de un mes en Clearwater, en Florida. Y les digo que había mucha emoción. Puedo comprender el que vaya a haber mucha emoción en el cielo. No me parece bien que una boda se dé sin emoción. Pero quiero señalarles una cosa importante que dice su esposa se ha preparado. Yo he vivido en varias culturas del Medio Oriente, africanas y muchas otras. No conozco ninguna cultura en la que el novio se encargue de que la novia esté lista. ¿No es así? Siempre es responsabilidad de ella. Y esta escritura dice, ella se ha preparado. No dice se está preparando, sino que ya está lista. Hace años, cuando pastoreaba una pequeña congregación en Londres, había una hermana jamaiquina. Y cada vez que oraba, y era muy a menudo, decía, Señor, ayúdanos a recordar que no será suficiente el estar preparándose. Ya tenemos que estar listos. Se me quedó grabado estos años. Así que tengan en cuenta, la novia o la esposa tiene que prepararse. Y uno de los preparativos se describe aquí en el versículo 8. Y a ella se le ha concedido que se vista de lino fino, limpio y resplandeciente, porque el lino fino es las acciones justas de los santos. Quiero detenerme en esta declaración por un tiempo. El lino fino que hará el vestido de novia para la esposa está hecho de los actos justos de los santos. Como ven, cuando aceptamos por primera vez a Jesús por la fe como Salvador y Señor, su justicia es puesta a nosotros. Pero conforme vivamos para Él, tiene que ser trabajada en nuestras vidas. Y a lo que esto se refiere no es a la justicia puesta, sino justicia en acción. Su vestido de novia se compone de actos justos. Y eso nos plantea la cuestión. ¿Tendremos suficiente material para un vestido de novia verdadero? Porque ninguna novia se casa nunca en bikini. Un vestido de novia suele cubrir bastante. Y eso es lo que vamos a necesitar. Un vestido de novia hecho de actos justos.
En Mateo 5, versículo 16, Jesús dijo: así alumbre vuestra luz delante de los hombres. Muchas veces pensamos que el dejar que nuestra luz brille se trata de algo pasivo, algo que solo sucede porque somos cristianos, pero si lee el resto del versículo, dice: así alumbre vuestra luz delante de los hombres, para que vean vuestras buenas obras y glorifiquen a vuestro Padre que está en los cielos. Así que nuestra luz brilla a través de las buenas obras que realizamos. Sin buenas obras no hay luz. Ahora iba a repetir que anda, hagámoslo. Esta es nuestra segunda proclamación sin cargos adicionales. Así dice en Tito capítulo 2, versículo 11 al 14. Porque la gracia de Dios se ha manifestado para salvación a todos los hombres, enseñándonos que renunciando a la impiedad y a los deseos mundanos, vivamos en este siglo sobria, justa y piadosamente, aguardando la esperanza bienaventurada y la manifestación gloriosa de nuestro gran Dios y Salvador Jesucristo, quien se dio a sí mismo por nosotros para redimirnos de toda iniquidad y purificar para sí un pueblo especial, propio, celoso de buenas obras. Muchas veces me he hecho la pregunta: ¿por qué Dios no interviene y acaba con esta era? ¿Qué es lo que está esperando? Y la respuesta que siempre obtengo es: por su propio pueblo especial. Eso es lo que Dios va a conseguir de la historia. Es un pueblo para sí mismo. Y en 2 de Pedro capítulo 3 dice: el Señor no retarda su promesa, sino que es paciente, no queriendo que ninguno perezca, sino que todos procedan al arrepentimiento. Obviamente no se refiere a toda la raza humana, porque sabemos que muchos no llegan al arrepentimiento. Pero entiendo que se refiere a la esposa. Y Dios espera y espera y sigue esperando. Él podría llevarse a los que ya están listos, pero no se los va a llevar hasta que esté completo el número de ellos. En realidad y oficialmente no soy presbiteriano, pero sí creo en la elección divina. No creo que haya sorpresas para Dios en el cielo, puede haber muchas para nosotros. Nos podemos encontrar a alguien allí si es que llegamos y decimos: nunca esperé verte aquí. Pero no creo que Dios diga algo así: nunca esperé verte aquí. Yo creo que Él sabe quién viene y Él está esperando hasta que la lista se complete. Pero el vestido que vamos a usar está hecho por nuestras buenas obras. Y siempre existe el conflicto en la iglesia entre la gracia y las obras. Algunas personas están a favor completo de la gracia y otras lo están por las obras. Esa escritura especial que citamos dice: la gracia de Dios se ha manifestado para salvación a todos los hombres. Pasen ahora al final y dice que sea celoso de buenas obras. Esa es la combinación correcta. La gracia que no produce buenas obras no es una gracia genuina, y las buenas obras que no nacen de la gracia no son buenas obras genuinas. No se puede tener una u otra, tenemos que tener ambas. Eso es lo que hará el vestido de bodas. Ahora, la pregunta es: ¿cuáles son las buenas obras que Dios está buscando? Y a esto podríamos dar una larga respuesta, pero solo quiero que veamos un par de pasajes en Primera de Timoteo. Primeramente, ¿cuáles son las buenas obras para los hombres? Cuando las identifiquemos, encontraremos también las buenas obras para las mujeres. El primer pasaje es Primera de Timoteo capítulo 3, comenzando en versículo 1. Palabra fiel. Si alguno anhela obispado, mejor dicho, un encargado o capataz, buena obra desea. Pero es necesario que el capataz sea, y aquí está la lista, irreprensible, marido de una sola mujer, sobrio, prudente, que tiene autocontrol, decoroso, hospedador, apto para enseñar, no dado al vino, no pendenciero, no codicioso de ganancias deshonestas, sino amable, apacible, no avaro, que gobierne bien su casa,
que tenga a sus hijos en sujeción en toda honestidad. Ahí tenemos una pequeña lista. Ahora pasemos a las mujeres que están en la misma epístola. Quiero mostrarles que hay ciertas cosas en común. Primera de Timoteo, capítulo 5, versículos 9 y 10. Aquí se está hablando de las viudas cristianas que han sido recibidas en un sistema por el cual la iglesia es responsable. ¿Cuántas iglesias hoy son responsables de las viudas en los Estados Unidos? ¿Qué ha pasado? La iglesia primitiva aceptó la responsabilidad de las viudas, con ciertas condiciones que Pablo menciona aquí. Se ha puesto en la lista solo la viuda no menor de 60 años, que haya sido esposa de un solo marido. Escuchen bien, que tenga testimonio de buenas obras, si ha criado hijos, si ha practicado la hospitalidad, si ha lavado los pies de los santos, si ha socorrido a los afligidos, si ha practicado toda buena obra. Así que tienen ahí esos dos pasajes que pueden estudiarlos como les convenga. Un pequeño listado de buenas obras sencillas para hombres y mujeres. Ahora preguntémonos, ¿acaso es eso lo que nuestras iglesias están enseñando y practicando? ¿Vemos este tipo de buenas obras surgiendo en la iglesia contemporánea, sea carismática o bautista o presbiteriana o lo que sea? ¿En dónde está su enfoque? Quiero que pasemos a otro pasaje que para mí es el remachador, si lo puedo llamar así. Santiago, capítulo 1, versículo 27. La religión pura y sin mácula delante de Dios el Padre es esta. ¿Qué nos va a decir luego? Visitar o cuidar a los huérfanos. Eso fue lo primero en la lista. ¿Cuántas iglesias lo hacen en este país? Y sigamos adelante. Cuidar a las viudas en sus tribulaciones y guardarse sin mancha del mundo. Crecí en la iglesia pentecostal. No desde la infancia, pero desde que me convertí en creyente. Me asocié con los pentecostales y doy gracias a Dios por ellos, por todo lo que me han guiado. Pero con los que estaba siempre andaban haciendo hincapié en lo negativo. No debes beber, o no debes fumar, no debes ir al cine, etcétera, etcétera. Todo siempre hablando de mantenerse sin mancha alguna, pero había muy poco en cuanto a lo positivo. No cuidaban a los huérfanos y tampoco cuidaban a las viudas, salvo algunos casos excepcionales, pero fueron excepciones. Quiero decirles que nuestro énfasis no es bíblico. ¿Acaso no hay huérfanos? ¿No hay viudas? Les diré que hay una cantidad inusual de madres solteras. Y me relaciono un poco con algunas de ellas. Y es una vida difícil. ¿No es así? ¿Alguien puede negarlo? ¿Cuánta ayuda reciben de la iglesia? ¿Quién se ocupa de ayudarlas? ¿Y los huérfanos? Bueno, comencemos fuera de los Estados Unidos. Se calcula que en este momento, en África solamente hay 10 millones de huérfanos por el SIDA. ¿Qué están haciendo al respecto? Y se estima que cuando el SIDA realmente se acapare de la India, esta cifra en la India será mucho mayor. ¿Estamos como un grupo o como individuos o lo que sea, estamos realmente haciendo algo por ellos? Entonces, ¿a quién se lo encargamos? ¿A las Naciones Unidas? Y sin embargo, la despreciamos. Con buena razón, en muchos casos, no en todos. Creo que necesita haber un cambio revolucionario en nuestra actitud hacia los huérfanos, las viudas y los niños. Y ya se lo he advertido a Gary, que le va a tocar una entrevista acá conmigo, porque mucha gente tiene la idea
de que tengo una familia grande y no me sobra el tiempo para el Señor, y probablemente no tendré con qué apoyarlos económicamente. Gary, es una contradicción viviente de ese axioma. Vamos, Gary. Pasa al frente. Bien, Gary Bergel. Aquí está el micrófono. Este es Gary Bergel, bien conocido por ustedes. Es director internacional de Intercesores por América. Gary, ¿cuántos hijos tienen tú y Susan? Tenemos 10 hijos, 8 de ellos biológicos y 2 adoptados que fueron rescatados del aborto y son de origen multirracial. Biracial. ¿Cuántas razas diferentes son representadas actualmente? El último recuento en nuestro hogar, tenemos probablemente 12 orígenes étnicos representados. ¿Y por lo mismo hay mucho pleito y conflicto en tu casa? No. ¿No? Estamos experimentando nuevas dinámicas, principalmente porque tenemos a los primeros adolescentes masculinos y femeninos viviendo juntos. Pero en realidad hemos visto a los niños defenderse unos a otros. Hace poco, nuestro hijo de 17 años comenzó con descontarse a uno del autobús escolar que andaba acosando y usando insultos racistas contra su hermana. Le dijo, si no le paras, te vas a arrepentir. Así que realmente los hemos visto ponerse en defensa uno del otro. Y por supuesto, con una familia tan grande no tienes mucho tiempo para el trabajo del Señor. Quizás unas pocas horas por semana. En realidad, el Señor nos puso a enderezar el asunto estudiando la vida de Abraham y Sara y nos dijo que dejáramos de separar nuestra vida en tantas partes diferentes, que Él lo ve todo en conjunto y que toda vida que se vive para Jesucristo es un ministerio. Y sí, tengo un llamado de vigilante en la capital de la nación y con ello el llamado a Intercesores para América y el movimiento de la oración. Pero realmente no me han funcionado juntos. De hecho, siento que parte de mi fuerza en el movimiento de la oración viene de mi fuerza en la casa. Y estoy plenamente convencido de que experimento una medida menos de la guerra espiritual, ya que hemos tenido el privilegio de asumir esta obra siendo apartados de las fortalezas del enemigo. Y ahora nuestro adversario tiene que lidiar con el mismo Señor si quiere venir a lidiar con nosotros, porque el Señor está en guardia en nuestra casa. ¿Y qué aconsejarías a las personas que consideran cuántos niños deberían tener? Que escuchen del Señor. Esa es una buena respuesta. Y cumplir lo que Él te pida que hagas. Amén. Eres una inspiración para nosotros, Gary. Gracias, como lo han sido también ustedes, Derek y Ruth. Susan, ponte de pie. Muy bien. Él no hubiera podido lograrlo sin ella. Muy bien. Ahora voy a pasar al frente a otra persona. Es Michael Kilgore, quien es el director de operaciones de los ministerios de Derek Prince. Él está casado con Karen, que es la hija de Bob Mumford. Él tiene un enfoque diferente a esto. Y voy a pedirle que nos cuente un poco sobre el método de mentores donde él está involucrado y que él aplica con los niños en su casa. Hace 17 años, Karen y yo, en el tiempo que nos enamoramos, nos preguntamos, ¿qué haremos con respecto a los hijos? Coincidimos en que tendríamos los hijos que Dios nos diera. Y tenemos dos nuestros, una hija de 13 y un hijo de 11 años. Pero, por cuestiones médicas, no podríamos tener más hijos, así que intentamos la adopción y no nos funcionó. Dios no lo permitió, y en los últimos 2 años y medio dimos con un programa que nos permite tener niños en nuestra casa durante una semana y luego se regresan a su propia casa durante el fin de semana. Luego regresan a nuestra casa durante la semana y se regresan a casa. Esto dura un periodo de 6 a 12 meses y en el proceso ponemos la verdad en acción. Hablamos de presupuestos, de la oración, hablamos del poder de la palabra de los padres, oramos por los niños. Un niño, Benny, me miró con el ceño fruncido y me dijo,
Jesús no hace nada. Yo le dije, bueno, Benny, ¿quieres que dejemos de orar por ti? Y contestó, no. Como 2 días antes de que Benny volviera a su casa, aunque Karen y yo y nuestra hija Abby lo intentamos, fue nuestro hijo Derek quien desde la litera superior habló a Benny y guió a Benny en la oración del arrepentimiento y Benny aceptó a Jesús. Gracias. ¿Qué consejo le darías a la gente? Mi consejo sería que sigan las indicaciones del Señor y no renuncien a la esperanza que han guardado. Cuando más apliquen la verdad, más verdad entra en ustedes y sale de nuevo. Así que si le han pedido a Dios que los use y no se sienten usados, es porque no han experimentado lo que Dios tiene para ustedes. Cuando Dios nos usa, acabamos cansados y por lo mismo se sentirán usados. Muchas gracias. Gracias, Derek. Gracias. Ahora voy a hacer algo que no suelo hacer. Bueno, déjeme decirlo de la siguiente manera. ¿Cuántos piensan que los niños son una bendición? Levante su mano. Parece que casi todos la levantaron. Bájenlas. Entonces, ¿por qué tienen tan pocas bendiciones? Contéstense eso. Tenemos prueba aquí entre nosotros de que se puede lograr. No es cuestión de poder, sino de voluntad. Ahora, la mayoría de ustedes saben de nuestra familia. En 1928, hace 70 años, mi primera esposa aceptó a un pequeño bebé moribundo llamado Tikva. Los demás misioneros en Jerusalén decían, ¿qué beneficio hay en aceptar a un bebé pequeño? Deberías de ponerte a predicar. Y Lidia era de Dinamarca y recibía cartas de los cristianos daneses que le decían, ya te imaginamos predicando a las multitudes. Y ella dijo, cuando recibí las cartas andaba lavando pañales. Pero de ese primer paso ha crecido una familia de la que ahora soy la cabeza y Ruth es mi pareja. Tengo en total 9 hijos adoptados, de los cuales 6 son judíos, 1 es árabe palestino, 1 es inglés y 1 es un negro africano. Y cuando llegó Ruth trajo una pequeña dote de 3 más, todos judíos. Así que entre nosotros somos responsables de una familia de 12 hijos adoptados. No me dirán, si conocen mi horario, que no estoy ocupado en la obra del Señor. Creo que soy capaz de hacer más porque tengo el apoyo de hacer lo que Dios quería que yo hiciera. Sé que muchos de ustedes ya pasaron la edad en que esto aplica, pero solo quiero que piensen en ello. La Biblia dice aquí, herencia del Señor son los hijos, cosa de estima, el fruto del vientre. ¿Por qué rechazar la recompensa del Señor? ¿Saben? Rechazar la gracia de Dios es una de las ofensas más graves. Si estudian lo que ocurrió entre Jacob y Esaú, Esaú era el bueno. Y sin entrar en los detalles, él habría sido miembro de cualquier club. Jacob era un personaje muy complicado. No creo que fuera un canalla, llamarlo así sería distorsión, pero era muy vivo, muy egocéntrico y muy decidido. Pero Dios dijo, y amé a Jacob, y a Esaú aborrecí. ¿Cuál fue la diferencia? Hay una declaración sencilla en Génesis. Y así menospreció Esaú la primogenitura. Y eso hace que Dios se enoje. Cuando despreciamos lo que Él nos ha puesto a nuestra disposición de su bondad, entonces nos encontramos bajo su desaprobación. Jacob tenía muchos defectos, pero tenía una buena cualidad. Él quería lo que Dios tenía para él. Se fue por muchos caminos diferentes para llegar, pero finalmente lo consiguió. Me pesa escuchar a las personas que dicen, bueno, no pude permitirme tener hijos o muchos hijos. ¿Qué clase de Dios tienen? ¿Tienen al Dios que alimentó a 3 millones de israelitas durante 40 años en el desierto? Les diré que Lidia y yo pasamos por aprietos económicos, pero nunca tuvimos hambre.
Hubo un tiempo que compraba mis rastrillos uno a la vez porque así eran más baratos que un paquete completo. Así que yo sé lo que es tener escasez. Bueno, nunca me he lamentado del curso de la vida que Dios me dio. Y ahora voy a necesitar a mi estadístico. Tenemos 12 hijos, 35 nietos. ¿Cuántos bisnietos? 70 bisnietos. Y tenemos tataranietos también. También tenemos 3 bisnietos que se van a casar este año. Son bisnietos. Tenemos un árbol genealógico que hizo uno de mis nietos, pero ocupó tanto espacio que no encontró una computadora donde cupieran. Pero él vive cerca de Detroit y fue con una de las grandes fábricas de autos y le proporcionaron una computadora que aceptara nuestro árbol genealógico, pero ya es anticuado. Así que estoy muy preocupado, ya que son las buenas obras las que se van a usar en la cena de las bodas del Cordero. Permítame que haga hincapié de nuevo. Jesús se preocupa por los paganos, los no alcanzados, los no creyentes, los impíos, y estamos en la voluntad de Dios cuando no aceptamos a ellos con todo el recurso que tenemos. Pero su principal preocupación, su corazón está con su novia. Y creo personalmente que solo entraremos en completa armonía con Jesús en nuestro ministerio en el momento que estemos con sus prioridades. Este es un nuevo pensamiento y no una revelación, sino un nuevo pensamiento que Dios me ha dado. Y mañana voy a hablar más con la ayuda de Dios sobre cómo será la esposa. Y oren por mí para hacer que sea digno de un tema tan glorioso, porque es un tema glorioso. Amén.

0: Bienvenidos a Respuestas Hoy. Soy Joe Owen de Respuestas en Génesis. Todo lo que vemos en el mundo tuvo un principio o fue creado por algo o alguien. Muchas personas preguntan, si hay un creador, entonces ¿quién lo hizo a él? Si alguien hizo a Dios, entonces tendría que haber sido un Dios más grande. Y luego un Dios más grande, habría tenido que hacer al Dios más grande. Y luego un Dios más grande, habría tenido que hacer el Dios más grande. Y bueno, usted entiende la idea. Usted tiene que detenerse en algún Dios más grande, no creado, o esto simplemente sigue por siempre. Dios no fue creado por nadie. Nuestro Creador es el único Dios y la Biblia nos dice que siempre ha existido. Mientras que todo lo demás tuvo un comienzo debido a Él, Él es autosuficiente y autoexistente. Y es el mismo Dios que nos ofrece la salvación a través de Cristo Jesús.
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Shalom Alejem para cada uno de ustedes. Queremos darle la bienvenida a nuestra serie en el libro de Marcos, el principio del Evangelio de Jesucristo, Hijo de Dios. Como se puede leer en su primer versículo, sí, este libro es su palabra para nosotros. Marcos relata acontecimientos de la vida del Mesías de tal manera que revela otras facetas de la verdad infinita de Dios. El relato se desarrolla a un ritmo rápido, amplifica y profundiza los acontecimientos relatados. A menudo sentimos como si estuviéramos allí, caminando con Jesús. Presenta a Yeshua de una manera muy poderosa y al mismo tiempo nos lo revela progresivamente. Pero es precisamente así como descubrimos a nuestro Salvador en nuestro día a día, en un despliegue progresivo y continuo de su persona a medida que caminamos con Él. Este estudio es impartido originalmente en inglés por el líder mesiánico Jack Isaac Gabizón, pastor y maestro de la congregación Beth Ariel en Montreal, Canadá. Creyente judío en Yeshua, con profundo amor y búsqueda en la palabra de Dios desde una perspectiva judía. Ahondemos en la lectura de este libro y que el Espíritu de Dios nos guíe a través de estos estudios. Que la bendición de Yeshua esté con ustedes al escucharlos y Shalom. El libro de Marcos. Sermón número 41. Capítulo 13, versículos 3 al 8. 8 de julio del 2023. Título de este sermón: Os lo he dicho todo de antemano. Yeshua. Shalom, shalom, Beth Ariel. Es muy agradable estar de vuelta en casa y con ustedes en persona aquí en la congregación. Pasamos 12 días completos en la Tierra Santa y siempre es una gran experiencia caminar por donde los profetas, los discípulos y especialmente Yeshua caminaron y enseñaron. Sin embargo, esta vez también regreso con una tristeza en mi corazón. Si bien Israel es un gran país, poderoso tanto económica como militarmente, existen dentro del país grandes oposiciones palpables. Al recorrerlo, se observan estas marcadas divisiones entre judíos y musulmanes que, en estos días, son aún más visibles a lo largo de las carreteras. Muros de separación y vallas de hierro que uno encuentra incluso en las afueras de Jerusalén y a lo largo de las carreteras. Se producen ataques con regularidad, como atropellos con vehículos y tiroteos contra israelíes. Y podemos sentir ese profundo odio en el ambiente, especialmente cuando uno se da cuenta de que el país está dividido en tres zonas distintas. La zona A, administrada exclusivamente por las autoridades palestinas, no se permite la entrada a ningún israelí. Allí nos encontramos con un letrero justo frente a una de estas zonas A, que dice, como pueden ver en la pantalla, prohibida la entrada a ciudadanos israelíes, es peligroso para sus vidas. Por esa razón, y desde hace más de una semana, Israel se ha dado a prepararse para una guerra en múltiples frentes. Lo hace por si todos sus enemigos atacan al mismo tiempo, desde afuera y desde adentro, algo que es posible y que sabemos que eventualmente sucederá según las profecías de los tiempos postreros. Israel está literalmente rodeado de enemigos y el país está plagado de personas cuyo odio hacia los judíos es difícil de comprender. Claramente, nos estamos acercando al fin de los tiempos y al pronto regreso del Mesías Yeshua. Y el tema de nuestro estudio del libro de Marcos trata particularmente de que Israel está siendo atacado por todos lados, lo cual se menciona hacia el final del capítulo y el comienzo del capítulo nos concierne a nosotros, a los creyentes, y cómo debemos prepararnos para estos tiempos. El título de este estudio es Ya os lo he advertido, Yeshua. Estas profecías
provienen del mismo Jesús. Ahora, antes de adentrarnos en esta gran profecía de Yeshua, bendigamos la palabra de Dios orando juntos esta antigua oración. La diré primero en hebreo. 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Vehaye olam ata betohenu. Baruch ata Adonai noten hatorah. Bendito eres tú, Señor Dios nuestro, Rey del Universo, que nos has dado la verdad a través de tu palabra y has plantado vida eterna en medio de nosotros. Bendito seas, Señor, por darnos las Escrituras. Abramos así nuestras Biblias en Marcos capítulo 13. Ya hemos visto los dos primeros versículos en los que Yeshua predijo la destrucción del templo que ocurrió en el año 70 después de Cristo. Cuando los discípulos señalaron el templo, también señalaron los muchos edificios que rodeaban el templo, pues la palabra edificios, por supuesto, está en plural. Y así, las primeras palabras de Yeshua en esta profecía están en Marcos capítulo 13, versículo 2. No quedará piedra sobre piedra que no sea derribada. Es muy posible que esta profecía esté estrechamente relacionada con el tercer templo, que está a punto de construirse en Jerusalén, y los edificios que lo rodean. ¿Por qué? Porque todavía tenemos en pie piedras del segundo templo que no han sido completamente derribadas. Estas estructuras incluyen el muro occidental, así como la base de la Torre de David. Los romanos decidieron no destruir estas dos estructuras, sino que las conservaron para su propia seguridad, como dijimos en el estudio anterior. Por eso siguen en pie hasta el día de hoy. Estas estructuras pueden ser un testimonio hoy de que la profecía de Yeshua, de que las piedras serían derribadas por completo, aún no se ha cumplido. Y es en este punto cuando los discípulos hicieron una pregunta de dos partes que encontramos en Marcos capítulo 13, versículo 4. Dinos, ¿cuándo sucederá esto y qué señal habrá cuando todas estas cosas se hayan de cumplir? Primero preguntaron cuándo sería destruido el templo y, en segundo lugar, preguntaron cuál sería la señal de que todas estas cosas iban a cumplirse. Mateo nos ayuda a entender lo que querían decir. Mateo capítulo 24, versículo 3 dice: Y estando él sentado en el monte de los olivos, se le acercaron los discípulos en privado, diciendo: Dinos, ¿cuándo sucederá esto? ¿Y cuál será la señal de tu venida y de la consumación de este siglo? ¿Cuáles son, entonces, estas señales que conducen a la segunda venida de Yeshua? Yeshua no da ninguna fecha, pero comienza por darnos una profecía general que abarca el tiempo que precede su venida, un tiempo que ha durado hasta ahora 2000 años, al precisar en el versículo 8 que esto solo es el comienzo de dolores, refiriéndose a los dolores de parto, como lo vimos en el estudio anterior. Entendemos pues que estas señales aumentarán en intensidad y frecuencia a medida que nos acercamos al final. Luego nos lleva directamente a los tiempos de la tribulación con advertencias muy específicas. Permítanme ofrecerles un resumen de esta profecía tan importante y poderosa de Yeshua en Marcos capítulo 13. En los versículos 1 y 2, la profecía comienza con la destrucción del templo. Versículos 3 al 8 contienen cuatro etapas de la profecía que abarcan los tiempos que preceden al fin y también el tiempo de la iglesia, es decir, los últimos 2000 años hasta hoy. Si bien los últimos tiempos comenzaron en el siglo I, su intensidad y fuerza aumentarán en estos últimos días, algo que podemos sentir hoy. Continuamos con los versículos 9 al 13, que son una profecía que contiene una palabra de consuelo para aquellos que pasarán por la tribulación, pero también para todos aquellos que serán víctimas de abuso religioso.
En los versículos 14 al 20 son profecías dirigidas especialmente a quienes vivirán en Israel, en Jerusalén, en ese momento. Y hoy podemos ver estas cosas surgiendo ante nuestros ojos, especialmente este creciente odio contra Israel, tanto allí como en todo el mundo. En los versículos 24 al 32, Yeshua habla entonces de la forma en que ocurrirá la segunda venida. Allí nos dan algunas predicciones muy específicas sobre la manera en que Él regresará. Todas estas profecías completan las pronunciadas por los profetas del Espíritu Santo y las que Juan escribió en el libro del Apocalipsis. Comencemos por considerar lo primero que dice Yeshua, ya que es muy revelador para nosotros. En nuestro último estudio mencionamos cuatro cosas con las que Él comienza. Estas son cosas que han caracterizado los últimos 2000 años, pero que aumentarán en intensidad y frecuencia. La primera es la aparición de falsos mesías, profetas y maestros. La segunda son las guerras y los rumores de guerras. La tercera son las perturbaciones naturales. La cuarta se refiere a las hambrunas y al endurecimiento del corazón del hombre. Veamos la primera con más detalle. Nos concierne a nosotros hoy en día. Lo primero que Yeshua menciona en cuanto a advertencias es en Marcos capítulo 13 versículos 5 al 6. Dice, y Jesús comenzó a decirles, mirad que nadie os engañe. Muchos vendrán en mi nombre diciendo, yo soy el Cristo, y engañarán a muchos. Fíjense que, aunque estamos en medio de un importante capítulo profético, la primera preocupación de Yeshua es nuestro crecimiento espiritual. Esto es maravilloso. Sí, es bueno estar al tanto de todas las guerras y los desastres naturales, pero ante todo, no olvidemos nuestra relación con Dios, la cual necesita ser alimentada y renovada a diario, y la cual necesita crecer. Esa es una prioridad y, al final, esto es lo que salvará a aquellos que pasarán por medio del fuego. Esto es lo que verán, sentirán y notarán en nosotros. Al final, Yeshua dice en Marcos capítulo 13, versículo 13, pero el que persevere hasta el fin, ese será salvo. Esto significa que la marca de quien es salvo es que persevera, es persistente y permanece en su fe, y la razón es porque éste ha trabajado en su santificación, da pruebas de su salvación a través de sus frutos, diariamente y constantemente. Esta misma regla se aplica a todos los creyentes de todos los tiempos. Una vez más, la cuestión es que hagamos lo que hagamos, no descuidemos nuestro crecimiento con Dios. No descuidemos hacer todos los esfuerzos diarios necesarios y el compromiso de caminar por el camino recto y estrecho. ¿Sabían que al final de este conjunto de profecías, en el Evangelio de Mateo, Yeshua concluye con la parábola de las 10 vírgenes y la parábola de los talentos? Ambas enfatizando la importancia de permanecer cerca de Dios en cualquier circunstancia en que nos encontremos. Ahora, analicemos las características de quienes se dejan engañar. ¿Quiénes son? ¿Qué dirían? La propia palabra griega para engañe nos dice mucho. Probablemente reconocerán la palabra griega planao, de donde proviene nuestra palabra planeta. Pero, ¿cuál es la relación entre estar engañado y los planetas? A quien está engañado se le compara con alguien que mira hacia arriba a los planetas dando vueltas y vueltas mientras hay ríos de oportunidades corriendo bajo sus pies. Es alguien que vive en las nubes, que está en otra dimensión sin darse cuenta de lo que está sucediendo aquí abajo en la Tierra. De esta palabra surgió el griego planetes, que se usaba para describir a un vagabundo inquieto y a una persona inestable,
Y otra palabra, plane, que significa vacilación o error. La Septuaginta, la traducción griega de la Biblia hebrea, realizada en el tercer siglo antes de Cristo, utilizó esta palabra para describir el vagar de Israel por el desierto durante 40 años. Un viaje que debería haber durado un poco más de 10 días, terminó durando 40 años. Y esta palabra se aplica a estos que nos desvían, quieren que desperdiciemos nuestro tiempo y nuestra relación con Dios y entre nosotros los hermanos. Pero, ¿cómo pudieron estos individuos engañar a muchos? Tienen una estrategia. Está justo en Marcos capítulo 13, versículo 6. Muchos vendrán en mi nombre diciendo, yo soy el Cristo, y engañarán a muchos. ¿Ven una progresión aquí? Primero vienen en su nombre, por lo que se parecen a nosotros, parecen ser creyentes, sin embargo, con el tiempo revelan su verdadero yo y dicen, yo soy, como si fueran Cristo. Esto es una afirmación de divinidad. Así es como lo expresa el griego, yo soy, tal como leemos en el pasaje de Juan, cuando Yeshua dijo, antes de que Abraham existiera, yo soy, afirmando su divinidad. Juan, capítulo 8, versículo 58. De fingir de ser como nosotros, pronto fingen tener un estatus especial, incluso divinidad. Y son astutos, pues no dirían abiertamente, yo soy el Mesías, sino que lo fingirán sutilmente de muchas otras maneras, y a menudo fingiendo una relación directa con Dios, o una comprensión especial de un pasaje que nadie antes había descubierto o siquiera entendido. O redefinirán algunas de las principales enseñanzas de Dios en las Escrituras, fingiendo una nueva forma revelada que solo sirve para engañar. Y son muchos los que vendrán, es precisamente con esta palabra muchos, con la que comienza el versículo. Muchos vendrán y muchos caerán. Así que no nos sorprendamos de esto. Pero esto debe ser muy importante para Yeshua, porque él repite esta advertencia al final, justo antes de darnos detalles de su segunda venida, pues esto también aumentará en intensidad y frecuencia a medida que nos acerquemos al fin. En efecto, Marcos capítulo 13 versículo 21 al 23 dice, entonces, si alguno os dice, mirad, aquí está el Cristo, o mirad, allí está, no le creáis, porque se levantarán falsos cristos y falsos profetas, y mostrarán señales y prodigios a fin de extraviar, de ser posible, a los escogidos. Mas vosotros estad alerta, ved que os lo he dicho todo de antemano. Fíjense que al final estos falsos mesías, estos engañadores, serán tan eficaces que tendrán sus propios profetas. Aquí tenemos juntos a los falsos cristos y a los falsos profetas. Y llegarán a ser tan eficaces que, si fuera posible, desviarían a los elegidos, a los creyentes. Y vean lo que es nuevo a medida que pasa el tiempo. Realizarán señales y prodigios auténticos, de modo que muchos los seguirán. Señales, prodigios, milagros y profecías, aunque sean verdaderos, aunque sucedan ante nuestros ojos, pueden ser señales del diablo y no de Dios. Por eso hay que examinar a la persona que los realiza. Hay que indagar y ver las credenciales, leer su currículum vitae. Pero esto no es nada nuevo. Hace 3500 años Dios advirtió a los israelitas en la Torá acerca de aquellos que realizaban grandes milagros, pero que no procedían de Dios. En Deuteronomio, capítulo 13, versículos 1 y 3, les dijo, y la señal o el prodigio se cumple acerca del cual él te había hablado diciendo, vamos en pos de otros dioses, a los cuales no has conocido, y sirvámosles. No darás oído a las palabras de ese profeta o de ese soñador de sueños, porque el Señor tu Dios te está probando para ver si amas al Señor tu Dios con todo tu corazón
y con toda tu alma.

Esperamos que hayan sido bendecidos al haber escuchado este estudio de la Palabra Santa en el libro de Marcos. Damos la bienvenida a las preguntas que tengan con respecto a este tema o cualquier otra consulta bíblica. Pueden ponerse en contacto con nosotros a través de nuestro correo electrónico betariel.hispanos@gmail.com. Esto es betariel.hispanos@gmail.com y nos pondremos en contacto con ustedes tan pronto como sea posible. Por favor, oren por este ministerio mientras avanzamos juntos en estos días postreros, declarando en voz alta para hacer que la palabra sea escuchada y ser diligentes al obedecerla. Bendiciones en el nombre de nuestro Mesías Yeshua. Shalom, shalom.

0: Bienvenidos a Respuestas Hoy. Soy Joe Owen de Respuestas en Génesis. Muchos cristianos piensan que Dios pudo haber usado la evolución para crear, pero tal creencia pone la muerte antes del pecado. Génesis enseña que Dios le dijo a Adán que la penalidad por desobedecer a Dios es la muerte. Pero él se rebeló de todos modos y trajo muerte y sufrimiento a la creación. Esta doctrina no se encuentra solo en Génesis, está en el Nuevo Testamento. El apóstol Pablo aclara que el primer Adán trajo la muerte a este mundo. El decir que Dios usó la evolución pone a millones de años de muerte, sufrimiento y enfermedad antes del pecado. Entonces, en vez de que la humanidad sea responsable por la muerte, Dios usó la muerte para crear. Y después llamó la creación llena de muerte y sufrimiento buena en gran manera. Ese no es el Dios de la Biblia. Así que nosotros debemos siempre tomar la autoridad de la palabra de Dios por encima de la palabra del hombre.
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1: ¿Hay algo en tu vida que idolatres? Tal vez sea un auto, una celebridad, el dinero o la ropa. Cuando ponemos cualquier cosa por encima del Señor, estamos idolatrando eso. En Éxodo, los hijos de Israel adoraron un becerro de oro. En los 10 mandamientos, Dios dice en Éxodo 24: No te harás imagen ni ninguna semejanza de lo que esté arriba en el cielo, ni abajo en la tierra, ni en las aguas debajo de la tierra. Cuando idolatramos a algo o a alguien, abandonamos a Dios. Cuando idolatramos, no tenemos una relación cercana con el Señor. ¿Hay algo que idolatres y que necesitas llevar a la cruz hoy? Ora para que el Señor te muestre cuál es y ponlo ante Él.
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1: Hace tiempo vino un joven a Radio Nueva Vida para pedir oración. 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Dios ha bendecido a Irma con una gran sensibilidad espiritual. La otra persona era mi amigo David. David y yo hemos sido compañeros de oración por más de 24 años. Muchas veces hemos orado juntos por las personas, así como lo íbamos a hacer en este día. David se crió en un hogar cristiano, pero por un tiempo él se alejó de Jesús y se involucró con las fuerzas de la oscuridad. Después de un tiempo, Jesús lo rescató en una manera maravillosa. Pero Dios usó el tiempo que él anduvo sirviéndole a Satanás para enseñarle acerca de la batalla espiritual intensa que se está llevando a cabo en nuestro mundo. Ahora David es muy dotado en la guerra espiritual y la liberación. Por 30 años, él ha ayudado a la gente que quiere ser libre, escapar de las garras de Satanás a los brazos de Jesús. Él nunca ha salido buscando por quién orar, sino que Dios siempre le ha traído a la gente, así como a un hombre desesperado que abrió las páginas del directorio telefónico y en desesperación clamó a Dios diciendo, «Dios, si tú eres real, permite que esta persona me ayude». Y al decir esta oración, al azar escogió el número del teléfono de David entre los miles y miles de nombres en el directorio. Luego llamó y preguntó, «¿Conoces a Dios? ¿Me puedes ayudar?». Y Dios usó a David para liberar a este hombre de las influencias satánicas. Así que en este día, los tres de nosotros estábamos esperando a este joven que llegara para orar por él. Cuando él entró a mi oficina, inmediatamente vimos que un espíritu maligno se comenzó a manifestar en él y su rostro cambió dramáticamente. El demonio transformó el rostro de este hombre. Sus ojos estaban llenos de ira. Primero, él volteó hacia mi amigo David, a quien nunca había visto, y lo escupió en la cara y le dijo que era un traidor, porque David había regresado con Jesús. Luego volteó con Irma y con una mirada feroz le dijo una grosería, pero el joven no hablaba español. Fue el espíritu quien dijo la grosería en español. Y tú, mirándome a mí, con ira, dijo, te voy a matar. Y se movió y se me vino encima, hasta que le dije, en el nombre de Jesús, detente y siéntate. Y mirándome con gran odio, obedeció y se sentó, por el poder y la autoridad de Jesús. Luego exclamó, tú eres un tonto, no puedes contra nosotros, somos muchos, qué tonto eres. Pero el Señor estaba con nosotros, e inmediatamente le dijimos al Espíritu que se quedara quieto y se callara. Y tranquilamente le dije, es verdad que soy un tonto, pero soy un tonto por Jesús. Y sí, ustedes son muchos, yo lo sé, pero el Espíritu de Jesús vive en mí. Tú conoces a Jesús, ¿verdad? Porque ustedes lo han visto a Él en toda su gloria y su esplendor. Y ahora, en

0: Jesús, se nos ha dado autoridad sobre ustedes. Entonces le ordenamos a este demonio que soltara a este joven para poder hablar con él. Luego el joven regresó en sí, muy desorientado, preguntando que qué había sucedido. Le explicamos lo que había sucedido y luego con la ayuda de Dios oramos por su liberación. Es probable que usted no oiga hablar acerca de estas cosas en otros programas de radio, y no es mi intención asustarlos ni tampoco exaltar estas cosas. Yo les comparto esto porque yo creo que es tiempo que el pueblo de Dios despierte a la realidad de la batalla espiritual violenta que está a nuestro alrededor, y que reconozcan plenamente la autoridad que Jesús ha dado a cada uno de sus discípulos para libertar a los cautivos.
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1: El cantor de cantores, el hombre conforme al corazón de Dios, no estuvo libre de pecados y su adulterio le produjo consecuencias terribles. Es que no se engañen, Dios no puede ser burlado. Todo lo que el hombre sembrare, eso también segará. No es un simple eslogan, sino la declaración de la voluntad divina. Si tomas livianamente la gracia de Dios, si estás caminando por los corredores del palacio de tu adolescencia y juventud, creyendo que porque tienes poder para tener un noviazgo de caricias, besos y sexo, no tendrás consecuencias, recuerda que no existe caso en la Biblia en que la desobediencia produjo buenas consecuencias. Y ahora le invitamos a escuchar la primera parte de la conferencia La caída de David, consecuencias terribles por un momento de pasión. Las consecuencias físicas.
2: En nuestra serie titulada Noviazgo con propósito estamos hablando de las terribles consecuencias de un momento de pasión. Estamos tomando este ejemplo de la terrible historia de David. Enfocaremos ahora en las consecuencias físicas e iniciamos con este principio. Nunca puedes vivir una vida fructífera y realizada manejado por la codicia y dominado por la lujuria, y nunca haces bien usando sexualmente a la persona que dices amar. Más bien siempre la vas a perjudicar. David no era un adolescente, David era un hombre que, teniendo todo para satisfacer sus necesidades sexuales de la forma por Dios señalada, eligió el pecado como una respuesta apasionada. Es que tan pronto se desarrolla nuestra capacidad de tener relaciones sexuales y entramos en todo ese mundo de atracción y excitación, experimentaremos permanente tentación. Si tienes más de 13 años, tienes un cuerpo que está listo para el sexo. Seguramente no estás casada, espero que no lo estés. Si eres un adolescente a quien sus padres le permite tener citas amorosas que incluye caricias, besos o aún sexo, o tienes de esas citas a escondidas, debo confirmarte lo que dice la palabra de Dios. Estás pecando y debes arrepentirte y cambiar. Si no eres cristiano, tal vez estás pensando que lo que escribí en mi libro es producto de un viejo loco que vive del pasado. Si has crecido en la iglesia y has oído que Dios quiere que nos reservemos sexualmente para el matrimonio, y estuviste de acuerdo con eso hasta antes de experimentar las sensaciones que se experimentan al acariciarse y besarse, pero ahora crees que no existe nada malo en sentir lo que sientes y hacer lo que crees, entonces, si ya no estás involucrado en fornicación, pronto lo estarás. Si aún no has llegado a tener un coito y cada vez que tienen sus encuentros de caricias disfrutan de sus caricias y se excitan, entonces seguramente por tu mente pasan muchas preguntas. ¿Por qué puede ser tan malo si se siente tan bien? ¿Cuándo sé que hemos ido demasiado lejos en nuestras caricias? ¿Por qué puede tener malas consecuencias si no permitimos un embarazo? ¿Existen otras consecuencias fuera de un embarazo no deseado? ¿Por qué debo temer a una enfermedad venérea si ambos sabemos que no estamos infectados? Tal vez otra de las preguntas que inundan tu mente es tener sexo la prueba de amor? Si él me pide y me insiste, ¿no lo perderé si me niego? Es cierto que para muchas personas la abstinencia sexual es una regla religiosa, anticuada, que no tiene sentido. Pero señoritas que han sido usadas, que hoy viven en angustia, depresión, que quedaron embarazadas, que tuvieron un aborto, o que tienen un hijo no deseado, que cambió todos sus planes, o para quienes han tenido varias parejas y después de usarlas las abandonaron, después de haber prometido amor eterno. Seguramente para ellos sí es duro, ¿cierto? Hoy aprendieron la lección, con la ayuda de Dios están tratando de restaurar sus vidas. Y para ellos, te aseguro, la abstinencia es un tesoro preciado que no quieren perder. Si te encuentras atrapado por la esclavitud de los malos deseos, de los deseos lujuriosos, si estás codiciando el cuerpo de otro, estás teniendo una relación con alguien que está en esa esclavitud, Entonces, de seguro, no has tratado con tus convicciones y tienes un permanente dominio inapropiado de tu vida. Es la lujuria la que impide que se integren las almas en vez de los cuerpos. Así como el drogadicto no vive saludable cuando usa drogas, aunque las disfruta. Tampoco puede vivir saludable, señorita, que usa el sexo fuera de la palabra de Dios, ilegal delante de Dios, o fuera del matrimonio, aunque lo disfrute. La lujuria, los malos deseos por una persona casada, te impiden vivir en la verdad. También la lujuria en la relación prematrimonial. La lujuria obtiene un placer momentáneo a expensas de la ganancia permanente y duradera. La vida sexual está separada por Dios para un propósito y tiene un gran valor. El propósito es la intimidad entre un hombre y una mujer para toda la vida, y esa vida debe ser estimada. Si hablamos en sentido físico y espiritual, es todo lo que se puede dar a otra persona. Por lo tanto, no debe entregarse a destiempo, de cualquier forma, a la persona incorrecta. Esto no debe ser nada extraño, pues no entregamos toda nuestra vida a cualquier persona. Buscamos la persona adecuada para casarnos con el propósito de nunca más separarnos. De la misma manera, la vida sexual debe ser entregada a una sola persona para nunca más separarse. Es un juego físico, emocional y espiritual que traerá consecuencias entregarse el uno al otro. Debes entregar tu sexualidad a la persona que entregarás tu vida, no a la persona que quiere tu cuerpo, sin querer tener interés en tu vida total. Para poder desarrollar una relación como estas, con estas características, debes desarrollar dominio propio. Ser una investigadora de si tu novio lo ha desarrollado o si tiene interés aún en desarrollarlo. Recuerda que Pablo ordena en 1 Tesalonicenses 4:4 que todo novio o novia desarrolle la capacidad de controlar su propio cuerpo de una manera santa y honrosa. Si tú decides desarrollar esta capacidad, estarás preparándote para tener dos características que son esenciales para amar como Dios ordena. Desarrollar la capacidad de postergar la gratificación personal para los momentos y circunstancias por Dios permitidas y, además, desarrollar el autocontrol. No se ama si no se tienen esas capacidades desarrolladas. Quien no puede postergar su gratificación y no tiene control en esta área, no puede tenerla en otras. Esa mentalidad que dice, quiero esto porque quiero sin importar las consecuencias, o quiero ahora o me molesto, me enojo, te presiono, te intimido, no se va fácilmente, y cuando se permite sigue desarrollándose esa forma errónea de vivir y no se elimina con el anillo de matrimonio. Si ustedes desarrollan esa capacidad de postergar la gratificación personal y decir no al sexo fuera del diseño divino ahora, también podrán hacerlo cuando las tentaciones lleguen a la vida de casados. Cuando decides relacionarte para toda la vida con una persona, tomas la determinación de no buscar la satisfacción de todos tus gustos y de tomar en serio a la otra persona. Tomas la determinación de dar valor a otra persona y por ello debes realizar sacrificios personales. No puedes pensar que será sabio desarrollar una relación con alguien que no puede controlarse y no quiere realizar sacrificios por la causa de su relación con Dios, la santidad y el respeto por la otra persona. Las relaciones interpersonales demandan sacrificios grandes, pequeños, en la vida sexual, en muchas áreas de la vida personal. Debes desear con todo tu corazón estar con una persona que sabe decir no a sus pasiones cuando éstas van en contra de las convicciones cristianas que se supone deberían tener. Debes estar con una persona que sabe decir no a los deseos y pasiones de otra persona cuando se rompen los principios divinos, aunque no sea placentero hacerlo. Tú debes buscar una persona saludable, o que está dispuesta a dar todos los pasos para convertirse en una de ellas y que da muestra de constante progreso. La persona saludable está integrada en un todo. Todos los aspectos de esa persona están trabajando unidos. Las necesidades de su cuerpo están unidas a su vida emocional y su vida emocional a su vida espiritual. Su vida sexual está conectada al amor al estilo divino y a los parámetros por Dios establecidos. Los actos indecentes y el sexo sin compromiso matrimonial al estilo divino nunca sanan una vida emocional herida. Más bien, la hieren más. Nunca llenan un corazón vacío, nunca dan amor, destruyen a la persona, pues entregan pequeñas sensaciones satisfactorias que a la larga producen un más grande vacío. Pablo en 1 Tesalonicenses 4:6 nos dice que no debemos perjudicarnos, nos ordena que no saquemos ventaja, que no nos aprovechemos, y en el sexo fuera del matrimonio siempre salen perjudicados, pues no ha sido diseñado para eso. Cada vez que nos usamos mutuamente para la satisfacción sexual, pero según Dios, prohibido, nos perjudicamos. Nunca puedes vivir una vida fructífera y realizada, dominado por la lujuria, y nunca haces bien usando sexualmente a la persona que dices amar. Hablemos un poco más del terrible alcance de las consecuencias de la desobediencia. No existe ninguna duda de que los pecados de los seres humanos son la causa no solo de nuestra infelicidad, sino de la infelicidad de quienes nos aman. Es que Dios nos creó para que vivamos en santidad, no sumergidos en el pecado. Determinó que los seres humanos vivamos bajo las más altas reglas de moralidad. Él quiere que las relaciones sexuales se realicen dentro del matrimonio, entre un hombre y una mujer, no entre dos adolescentes, jóvenes o adultos que toman decisiones movidos por sus pasiones. Él determinó que debemos ser buenos mayordomos de nuestro cuerpo, luchar contra nuestra tendencia a hacer lo que queremos cuando queremos. Dios diseñó que haya hombres y mujeres solamente dos sexos. Dios determinó que los padres no abusen de los hijos. Dios condena el bestialismo, el abuso infantil, el aborto, el asesinato, el robo, la mentira, las relaciones sexuales fuera de la unión conyugal. Quienes ignoran sus mandamientos y viven de acuerdo a sus emociones humanas y no bajo las convicciones divinas. Quienes viven movidos por las pasiones carnales, no por las más altas convicciones morales, sufrirán no solo los efectos espirituales, sino también consecuencias físicas y emocionales. Escucha por favor el siguiente principio. Dios ordena que las relaciones sexuales se realicen dentro del matrimonio y entre un hombre y una mujer que tienen un compromiso de amarse y cuidarse toda la vida. No entre dos adolescentes, jóvenes o adultos que toman decisiones pecaminosas movidos por sus pasiones. Hablemos de las dolorosas consecuencias físicas. El ejemplo del rey David. Él conoció de cerca el dolor de las consecuencias físicas, no solo en su vida, sino que con angustia debió observarlas en la de sus seres queridos. No solo su cuerpo envejeció, sino que el de sus hijos sufrió. Su hija violada y sus hijos asesinados fueron terribles consecuencias. Sería más sencillo que el pecado de uno siempre le afecte a uno, pero muchas veces el pecado personal tiene consecuencias en la relación familiar. David vivió una tragedia. Su testimonio de dolor relatado en la Biblia nos grita sus sabias advertencias. En uno de sus salmos él escribe, es un salmo de David, dice, y luego está allí la palabra masquil. Esta palabra masquil significa instrucción, por lo tanto este salmo está diseñado para instruir. Escuche lo que él escribe en el salmo número 32. Él dice, bienaventurado aquel cuya transgresión, note, cuya transgresión ha sido perdonada y cubierto su pecado. Luego dice, bienaventurado el hombre a quien el Señor no culpa de iniquidad y en cuyo espíritu no hay engaño. Note la diferencia de lo que él vivió. Mientras callé, dice, se envejecieron mis huesos, consecuencias físicas, en mi gemir todo el día, emocionales, porque de día y de noche se agravó sobre mí tu mano, se volvió mi verdor en sequedades de verano, espirituales. Luego aparece allí la palabra Selah, que significa hacer una pausa, como para ponernos a pensar todo lo que ha dicho. Una Biblia en paráfrasis dice lo siguiente. Hubo un tiempo cuando yo no admitía que era un pecador, pero mi deshonestidad me hizo miserable y llenó mis días de frustración. Todo el día y la noche la mano de Dios estaba sobre mí, mi fortaleza se iba evaporando como agua en un día soleado, hasta que finalmente admití mi pecado. Dejé de tratar de esconderlo. Esas palabras fueron registradas para que produzcan convicción, no para memorizarlas y admirarlas. Mientras que allí envejecieron mis huesos, significa que experimentó serios problemas físicos mientras ocultaba su pecado. Por un momento te invito a reflexionar las desastrosas consecuencias que puede experimentar quienes deciden rebelarse contra el propósito divino para el noviazgo entre dos seres humanos. David vivió consecuencias físicas. ¿Cuáles podrían vivir ustedes? Una, embarazos no deseados. Muchas chicas han compartido conmigo su dolor. Un embarazo no deseado es una experiencia traumática y para eso no fue diseñada. Dios diseñó la experiencia de la maternidad para que sea hermosa. Cuando es el resultado de la unión de dos personas que realmente se aman al estilo divino, un embarazo no deseado produce efectos en una mujer casada que por descuido queda embarazada cuando no lo deseaba, aun cuando haya decidido no tener más hijos. ¿Cuánto más efecto traumático producirá en una chica que no piensa en la vida matrimonial, que no está casada, que no planificaba la llegada de un hermoso hijo y que solo por un momento de placer quedó embarazada? ¿Cuánto más dolor sufrirá esa chica inmadura y sin apoyo de alguien que realmente la ame y que trae al mundo a un hijo no deseado que además sufre por tener que esconder la verdad de sus padres y sabe que todo el futuro que había planificado ha cambiado radicalmente? Si eres un hijo o una hija que viniste al mundo sin ser deseado o deseada, y tus padres te lo dijeron o lo escuchaste en alguna pelea que tuvieron, o has notado el trato inapropiado por tu calidad de inesperado o inesperada, sabes lo que estoy diciendo. ¿Sabes lo que es venir al mundo sin planificación y luego que nos traten con cariño? Imposible. ¿Sabes lo que es sentir que tus padres te vieron como un estorbo? Esto debemos evitarlo. ¿Por qué ser participante de una de las experiencias más dolorosas para un ser humano inocente que nunca pidió venir al mundo en esas condiciones y que solo es producto de las pasiones? Otra consecuencia física: enfermedades de transmisión sexual. Seguramente si estás teniendo relaciones sexuales con un chico o chica que consideras decente, nunca pensarás en que podría ser afectado por una enfermedad venérea, por supuesto. Estoy de acuerdo contigo que si ambos se cuidan de no tenerlas, podrán evitarlas. Pero no podrán evitar seguir desarrollando una vida sexual oculta y pecaminosa sin que vayan creando una mayor adicción a la vida sexual. Muchos jóvenes tendrán la tendencia a introducirse en el mundo de la pornografía y luego, cuando no pueden tener relaciones con su novia, buscan la masturbación o aún una prostituta para obtener satisfacción y poco a poco van siendo dominados por una dependencia que es muy fácil caer y que es una de las más difíciles de salir. Algunas de las enfermedades que contraen los jóvenes como consecuencia de su rebelión son gonorrea, sífilis, clamidia, herpes, papiloma y el terrible SIDA. Y aunque el mundo siempre trate de suavizar las consecuencias de nuestros desvíos sexuales, las estadísticas siguen confirmando que no hay buenas consecuencias en la rebelión. La verdad es que el porcentaje de personas que adquieren SIDA por medio de un contagio sexual es del 84%. El 4% pueden obtenerlo por medio de transfusiones de sangre, el SIDA. El 1% son drogadictos y un 2% ha sido producto de transmisión de una madre a su hijo en el periodo de embarazo. Así que la vida sexual desordenada es un serio peligro. Otro peligro físico, el aborto. Por supuesto que no estás planificando abortar. No lo planificamos eso. Seguramente no pasa ni por nuestra mente. Pero cuando estamos jugando, David tampoco planificó su adulterio. Pero todos, cuando estamos jugando, caemos en esto. El único sexo seguro es el que ocurre cuando las personas se aseguran que están cumpliendo la voluntad de Dios y lo practican conforme al diseño de quien lo creó. Todo lo demás es pecaminoso, todo pecado es riesgoso. Además, todo pecado trae consecuencias, las entendamos o no, las notemos o no, las identifiquemos o no. El aborto podemos también definirlo como el asesinato del hijo no deseado. Muchas señoritas me han escrito y contado el inmenso dolor que experimentan por haberse realizado un aborto. Y por supuesto, Dios nos perdona. A todos los que hemos fallado, Dios nos perdona todos nuestros pecados. Pero es triste que todos podamos cometer estos pecados y algunas personas no aprendan a vivir en paz, porque Dios nos perdona. Pero también hay consecuencias. Por ello escribo para que los jóvenes que amo no ignoren que el aborto es un pecado y les advierto para que no lo cometan y así tengan paz y eviten severas consecuencias. La definición del diccionario de la palabra asesinato todavía es válida. El asesinato es matar a una persona con premeditación y alevosía. El aborto de un niño es eso. Lamentablemente, muchos siguen escuchando los discursos de algunas feministas que luchan por lo que ellas llaman derecho de la mujer a elegir. ¿Desde cuándo el derecho a vivir de una persona depende de si otro ser humano llamado padre o madre elige si que la persona vive o no? ¿Matar a un niño para evitar que se descubra una falla moral, para evitar ser una madre soltera, porque tienes muchos hijos, porque no puedes afrontar los gastos y crees que será demasiado complicado sostener a tu familia, o por muchas otras razones, es un acto pecaminoso que no debe ser realizado? La palabra de Dios condena aquello. ¿Desde cuándo el derecho a vivir de una persona depende de otra? ¿Matar a un niño para evitar que se descubra la falla es un pecado? ¿Piensa usted que el derecho de alguien a vivir depende de que usted lo decida? Tristemente, uno de los lugares más peligrosos para vivir es el vientre de una madre a la que un médico encargado de proteger la vida y evitar la muerte le dice que si no quiere tener un hijo, la solución es hacerse un aborto. Mi consejo es sencillo: nunca lo haga. No se convierta en otra persona cuya angustia y depresión en muchos casos lleva a la autodestrucción. Usted tiene derecho a planificar su familia, pero no terminar brutalmente con ella. Otra consecuencia física: la muerte. La gran mayoría de los seres humanos no deseamos la muerte, pero algunos la buscan. He ayudado a muchas personas que han contemplado el suicidio y ninguna de ellas ha estado saludable, viviendo una vida pacífica, en medio de relaciones amorosas o familiares saludables. Todas han sido afectadas por enfermedades o experiencias traumáticas que les llevaron a estados de estrés permanente o estados depresivos extremos que incluían pensamientos de suicidio. No solamente es difícil pasar por todo el sufrimiento que incluye la enfermedad, sino incluye incluso morir víctima del SIDA o de un suicidio. No solo es terrible escuchar el dolor y la confusión de las chicas que son usadas por depredadores sexuales en busca de un simple momento de placer, sino también es impresionante verlas, debido a la confusión y depresión por un embarazo no deseado, intentando quitarse la vida. He visitado en los hospitales a chicas que en su desesperación tomaron una sobredosis de pastillas intentando terminar con su dolor y confusión. Algunas que han compartido su dolor de quedar embarazadas cuando no lo planificaban, experimentaban un gran sufrimiento por tener que ocultar toda su situación a sus padres. A eso le puedes añadir la angustia que sienten porque muchos muchachos, después de usarla sexualmente, en vez de convertirse en el esposo amante y protector que enfrenta la vida y quiere cuidar a su esposita y a su hijito, más bien se aleja, prefiere marcharse mostrando el colmo de la maldad. Así, a muchas chicas las han dejado solas. La intención divina no es que los seres humanos no disfruten de la vida sexual. Él sabe cómo debemos disfrutarla, para que exalte la dignidad humana y produzca los frutos que son esenciales para vivir vidas sanas y sabias. Dios sabe cómo debemos practicarla. Es por el bien de nosotros que Dios ordena que las relaciones sexuales se realicen dentro del matrimonio, porque para esa relación fueron diseñadas, pero no solo dentro del matrimonio, sino bien realizadas dentro del matrimonio también. Es la voluntad divina que la relación sea exclusivamente entre un hombre y una mujer, pues esa fue su planificación. Es determinación divina que estas relaciones sean saludables solo cuando se desarrollan entre personas que tienen sexo diferente, un compromiso de amarse y cuidarse para toda la vida. No entre dos adolescentes, no entre dos jóvenes o adultos, y toman pecaminosas decisiones solo movido por sus pasiones. Muchas chicas han quedado solas, confundidas, deprimidas y en la situación emocional precisa para no solo desear, sino también para intentar morir. Por eso le digo, existen serias consecuencias físicas que usted puede evitarlas. ¿Es difícil? Claro que sí. Es difícil conseguir grandes objetivos, es difícil ser exitoso, es difícil ser fiel, es difícil ser un joven que prefiere la abstinencia en vez de seguir sus pasiones. ¿Es difícil? ¿Imposible? No. ¿Qué se necesita? Amar a Dios genuinamente y determinar vivir santamente. ¿Estás dispuesto a hacerlo?
1: El doctor David Ormachea nos ha compartido la conferencia titulada La caída de David. Consecuencias terribles por un momento de pasión. Las consecuencias físicas. Y en su plática comenzó diciendo este importante principio. La lamentable historia de la caída en adulterio de David, un hombre conforme al corazón de Dios, nos demuestra que nadie puede estar seguro que siempre será fiel, que aún los santos podemos caer y que no trae ninguna bendición nuestros actos de rebelión. 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Y ahora el pastor David Ormachea termina este programa con este momento de oración.
2: Señor, gracias por crearnos tan sabiamente y dejarnos las indicaciones esenciales para que desarrollemos nuestras relaciones familiares, amorosas, laborales, conforme a tus planes y propósitos. Perdónanos por nuestra tendencia a creer que nuestras vidas funcionan de acuerdo a nuestras ideas, que nuestras ideas son mejor que las tuyas y tener la osadía de vivir nuestras vidas a nuestra manera. Oro por los jóvenes que se sienten despreciados debido a que mantienen con firmeza sus principios y valores y están siendo humillados. Bendice sus vidas y prepárales para un futuro grandioso que a pesar de la presión determinen tener un noviazgo y amar conforme a tu diseño. Oro por las señoritas que saben mantener sus convicciones pese a las tentaciones. Dale sabiduría para vivir vidas que les traerán excelentes consecuencias cuando estén casadas. Oro por esas señoritas y jóvenes que han caído en las garras de la llamativa y apasionante filosofía mundanal y desarrollan su noviazgo con una mezcla de principios cristianos y costumbres mundanas. Que en estos estudios comprendan no solo su error, sino que, además, entiendan que serán objeto de consecuencias tristes y además tu disciplina justa. Oro para que al leer este libro y estudiar conmigo, muchos cambien su manera de pensar. Oramos en el nombre de Cristo Jesús, nuestro Salvador. Amén.
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0: Bienvenidos a Respuestas Hoy. Soy Joe Owen de Respuestas en Génesis. ¿Se han encontrado planetas similares a la Tierra? Para algunos evolucionistas, la clave para encontrar vida alienígena es descubrir planetas similares a la Tierra. Los científicos han detectado al menos 4,000 planetas fuera de nuestro sistema solar y afirman que algunos son como la Tierra. Pero todo planeta parecido a Tierra tiene problemas para cualquier vida pueda vivir allí. Algunos son demasiado grandes para tener el ambiente adecuado, otros no tienen la composición correcta, algunos orbitan el tipo incorrecto de estrella o están demasiado cerca y muy lejos de la estrella. Otros rotan la estrella de tal manera que la mitad del planeta está demasiado caliente y la otra mitad está demasiado frío. La Tierra parece ser el único planeta con todas las características necesarias para sustentar la vida. Y eso es porque Dios la creó con ese fin en mente.
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1: En Marcos 12:41, Jesús cuenta la historia de la mujer que dio todo lo que tenía para vivir y lo entregó a la iglesia. Esa historia me recuerda a mi bisabuela, quien entregó su anillo de diamantes a su iglesia. Ella quería devolverle al Señor lo que tenía. ¿Estás dando al Señor el 10% de lo que ganas? ¿O te aferras a tu dinero? El dinero que ganamos no es nuestro, es del Señor. Cuando morimos, no nos llevamos nada. Examina hoy cuánto estás devolviendo al Señor. Nunca es demasiado tarde para comenzar. Ya sea que ganes poco o mucho, debemos devolvérselo a Dios porque todo le pertenece.
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0: Hola, soy Felipe, su siervo de Radio Nueva Vida.
1: Hace tiempo vino un joven a Radio Nueva Vida para pedir oración. Otras dos personas y yo íbamos a orar por él. Una de estas personas era Irma, la que traduce mis programas. Dios ha bendecido a Irma con una gran sensibilidad espiritual. La otra persona era mi amigo David. David y yo hemos sido compañeros de oración por más de 24 años. Muchas veces hemos orado juntos por las personas, así como lo íbamos a hacer en este día. David se crió en un hogar cristiano, pero por un tiempo él se alejó de Jesús y se involucró con las fuerzas de la oscuridad. Después de un tiempo, Jesús lo rescató en una manera maravillosa. Pero Dios usó el tiempo que él anduvo sirviéndole a Satanás para enseñarle acerca de la batalla espiritual intensa que se está llevando a cabo en nuestro mundo. Ahora David es muy dotado en la guerra espiritual y la liberación. Por 30 años, él ha ayudado a la gente que quiere ser libre, escapar de las garras de Satanás a los brazos de Jesús. Él nunca ha salido buscando por quién orar, sino que Dios siempre le ha traído a la gente, así como a un hombre desesperado que abrió las páginas del directorio telefónico y en desesperación clamó a Dios diciendo, «Dios, si tú eres real, permite que esta persona me ayude». Y al decir esta oración, al azar escogió el número del teléfono de David entre los miles y miles de nombres en el directorio. Luego llamó y preguntó, «¿Conoces a Dios? ¿Me puedes ayudar?». Y Dios usó a David para liberar a este hombre de las influencias satánicas. Así que en este día, los tres de nosotros estábamos esperando a este joven que llegara para orar por él. Cuando él entró a mi oficina, inmediatamente vimos que un espíritu maligno se comenzó a manifestar en él y su rostro cambió dramáticamente. El demonio transformó el rostro de este hombre. Sus ojos estaban llenos de ira. Primero, él volteó hacia mi amigo David, a quien nunca había visto, y lo escupió en la cara y le dijo que era un traidor, porque David había regresado con Jesús. Luego volteó con Irma y con una mirada feroz le dijo una grosería. Pero el joven no hablaba español. Fue el espíritu quien dijo la grosería en español. Y tú, mirándome a mí, con ira, dijo, te voy a matar. Y se movió y se me vino encima, hasta que le dije, en el nombre de Jesús, detente y siéntate. Y mirándome con gran odio, obedeció y se sentó, por el poder y la autoridad de Jesús. Luego exclamó, tú eres un tonto, no puedes contra nosotros, somos muchos, qué tonto eres. Pero el Señor estaba con nosotros, e inmediatamente le dijimos al Espíritu que se quedara quieto y se callara. Y tranquilamente le dije, es verdad que soy un tonto, pero soy un tonto por Jesús. Y sí, ustedes son muchos, yo lo sé, pero el Espíritu de Jesús vive en mí. Tú conoces a Jesús, ¿verdad? Porque ustedes lo han visto a Él en toda su gloria y su esplendor. Y ahora, en Jesús, se nos ha dado autoridad sobre ustedes. Entonces le ordenamos a este demonio que soltara a este joven para poder hablar con él. Luego el joven regresó en sí, muy desorientado, preguntando que qué había sucedido. Le explicamos lo que había sucedido y luego con la ayuda de Dios oramos por su liberación. Es probable que usted no oiga hablar acerca de estas cosas en otros programas de radio. Y no es mi intención asustarlos ni tampoco exaltar estas cosas. Yo les comparto esto porque yo creo que es tiempo que el pueblo de Dios despierte a la realidad.

0: de la batalla espiritual violenta que está a nuestro alrededor, y que reconozcan plenamente la autoridad que Jesús ha dado a cada uno de sus discípulos para libertar a los cautivos.
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0: 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Presentamos a nuestro pastor y maestro de momento decisivo, el Dr. David Jeremiah, con unas palabras más en cuanto al mensaje de hoy.
1: Pues bien, como saben, estamos estudiando la Carta a los Hebreos. Hoy nos hallamos en el capítulo 3, versículos 7 al 19. Vamos a plantear una pregunta dura, y esa pregunta dura se refiere a un corazón endurecido. ¿Tiene usted un corazón endurecido? ¿Qué quiere decir permitir que el corazón se vuelva duro? Como saben, uno oye que la gente dice, pues bien, él solía asistir a la iglesia, solía escuchar la predicación, solía entusiasmarse por la fe bíblica, pero su corazón simplemente se ha endurecido. ¿Qué quiere decir tener el corazón endurecido? ¿Cómo impide uno que eso suceda? Aquí tenemos nociones interesantes, según las hallamos en la Carta a los Hebreos capítulo 3. Así que pasemos a la lección de hoy en Hebreos capítulo 3. ¿Tiene usted un corazón endurecido?

0: Al ver televisión, es muy probable que usted, tal como yo, se haya quedado bastante asombrado por las cuñas comerciales de algunos productos medicinales. En tanto que por un lado le dicen que este producto va a sanarle de esta y la otra enfermedad, también le dan todas las advertencias de los efectos colaterales y lo que le puede suceder si usted toma este producto. Después de escuchar todas de esas advertencias, usted decide quedarse con la enfermedad. A veces, en realidad, parece como que las advertencias que vienen con los productos medicinales asustan más que la enfermedad que están tratando de curar. Pues bien, encontré otras advertencias que son realmente interesantes. He tomado esto de paquetes de productos que se venden en cualquier parte. Esta advertencia aparece en un aerosol de pimienta, supuestamente para la defensa propia. Puede irritar sus ojos. Espero que lo haga. Esto aparece en un paquete de veneno para ratas. Puede producir cáncer en ratones de laboratorio. ¿Y a quién le importa? Esto aparece en un disfraz de Superman para niños. Ponerse este disfraz no hace volar. En un cochecito para niños, precaución. Retire al infante antes de plegarlo para guardarlo. Por estrafalarias que suenan algunas advertencias, necesitamos letreros de advertencias en nuestras vidas, ¿verdad? Quiero decir, digamos las cosas tal como son. Los letreros de advertencia en la carretera informan a los conductores lo que hay por delante. Esto nos advierte de un semáforo o de una curva, o en algunas carreteras, cruce de venados u otros animales. Estos letreros ayudan a evitar daños o incluso muertes en la carretera. Amigos y amigas, en la carretera espiritual también hay letreros de advertencia. Y estos letreros nos advierten en cuanto a nuestra vida espiritual. En la última parte de Hebreos capítulo 3, tenemos dos letreros de advertencia. Estos letreros de advertencia giran alrededor del corazón. Son letreros de advertencia en cuanto a su corazón. De hecho, la palabra corazón aparece 4 veces en el pasaje que hemos seleccionado para hoy. El escritor de Hebreos escribe esta carta a creyentes judíos, hombres y mujeres, que habían salido del judaísmo y venido a Cristo. Tiene una gran preocupación por ellos. Muchos habían oído el Evangelio de la misma boca de un apóstol y por varias razones habían retrocedido de su consagración inicial. Algunos, al parecer, habían hecho su profesión de fe, pero no había persistido. Algunos otros habían empezado a ser ridiculizados por sus amigos debido a su comunión con otros creyentes, y debido a eso, habían empezado a titubear y vacilar en cuanto a su relación con Cristo. Muchos otros querían ser creyentes, pero no estaban dispuestos a entregarse por entero a Jesús. Sabiendo la verdad, algunos de ellos, voluntaria e intencionalmente, se habían alejado para volver a lo que habían sido antes. Debido a eso, el escritor de Hebreos les presenta esta advertencia, no solo para ellos, sino también para nosotros. En Hebreos capítulo 3, versículos 7 al 11, empieza hablando de la desobediencia del corazón endurecido. Empieza su explicación con la exhortación a los hebreos. En los versículos 7 al 8 leemos: por lo cual, como dice el Espíritu Santo, si ustedes oyen hoy su voz, no endurezcan sus corazones. Ahora bien, usted notará en su Biblia, y esto en la mayoría de versiones al español, que estas palabras son una cita. Esto es una cita del Antiguo Testamento y proceden del Salmo 95. Todo judío sabía el Salmo 95. Y voy a decirles por qué. Todo sabat, cuando de la sinagoga se dejaba oír el llamado a la adoración, estas palabras es lo que oían. Este es el llamado a la adoración en la sinagoga. Si ustedes oyen hoy su voz, no endurezcan su corazón. Tomadas del Salmo 95. Semana tras semana, año tras año, estas palabras las oían los adoradores judíos. Y así, cuando ellos habrían leído esta carta del escritor de Hebreos, de inmediato hubieran identificado este Salmo. Esto era bien conocido para ellos, y por favor, noten que el escritor de Hebreos se refiere al libro de Salmos en el Antiguo Testamento, y presten mucha atención como palabras del Espíritu Santo. En otras palabras, el escritor de Hebreos considera que los Salmos en el Antiguo Testamento son inspirados por el Espíritu Santo. A esto es lo que se conoce como la prueba interna de la inspiración. Aquí el escritor de Hebreos dice que los salmos son inspirados por Dios. En otro pasaje hallamos a Pedro diciendo que los escritos de Pablo son inspirados por Dios. Hay otros pasajes en donde diferentes escritores de la Biblia toman los escritos de otros individuos en la Biblia y les dan credibilidad como palabras que han venido del Espíritu Santo. De nuevo, el escritor de Hebreos no nos dice quién es el salmista, simplemente nos dice que estas palabras que va a considerar han venido de Dios vía el Espíritu Santo. Son palabras inspiradas. Tres veces en el capítulo 3 y una vez en Hebreos 4 se nos advierte en contra de un corazón endurecido, la desobediencia del corazón enfurecido. Noten en Hebreos 3, versículo 8, no endurezcan sus corazones. Hebreos 3, versículo 13, no sea que alguno de ustedes sea endurecido por el engaño del pecado. Versículo 15, si ustedes oyen hoy su voz, no endurezcan sus corazones. Y Hebreos capítulo 4, versículo 7, si ustedes oyen hoy su voz, no endurezcan sus corazones. Ahora, si uno ve algo como eso cuatro veces en el contexto de unos pocos versículos, ¿lo adivinan? Esto se refiere a corazones endurecidos. Tiene que ver con personas que han endurecido y encallecido sus corazones respecto a las cosas de Dios. Noten el énfasis que el escritor pone sobre la palabra hoy. Tenemos que volver a poner esta palabra en nuestro vocabulario. La palabra hoy es una palabra de Dios. Pienso que la palabra mañana es palabra de Satanás. La palabra que se halla en las Escrituras y que viene de Dios siempre es la palabra hoy. Nunca es mañana. El enemigo es el que viene y nos dice que mañana. En la historia de Israel, el Espíritu Santo les dice a los hebreos que el camino del mañana conduce a la ciudad de ninguna parte y nunca. Cada vez que el Espíritu de Dios nos habla y nos negamos a responder, nuestro corazón se endurece un poco más y a la larga, si continuamos este patrón de incredulidad, somos incapaces de responder porque nuestros corazones están tan endurecidos que no pueden responder a los estímulos externos de la palabra de Dios. Segunda a los Corintios capítulo 6 versículo 2 dice, pues él dice, en el tiempo propicio te escuché y en el día de salvación te socorrí. Pero ahora es el tiempo propicio, ahora es el día de salvación. El espacio entre la orden de Dios y nuestra respuesta no le pertenece a Dios, le pertenece al enemigo, porque Dios es el Dios de la obediencia y Satanás es el emisario de la desobediencia. Cuando Dios habla, si permitimos que pase tiempo antes de que respondamos, le estamos entregando ese tiempo al enemigo debido a lo que él hace. Quiere convencernos de que no hagamos lo que Dios nos dice que hagamos. Dwight L. Moody fue uno de los grandes evangelistas de una generación pasada y realmente incendió al mundo con su maravilloso esfuerzo evangelizador. Una de las singularidades de Moody era que masacraba el idioma. Dondequiera que hablaba, si alguien en la congregación se preciaba de credenciales académicas elevadas, se sentía ofendido por sus mensajes. Moody era simplemente un buen muchacho de pueblo. Podía predicar la Biblia con gran fogosidad, pero no tenía mucha destreza lingüística. En cierta ocasión fue a Inglaterra a predicar, aunque usted no lo crea, en el ambiente de Londres, que se preciaba del acento de la Universidad de Oxford. Una vez, mientras predicaba, algún individuo de la congregación se sintió tan espantado por lo que le pareció ignorancia, que escribió una nota y se la dio a un ujier para que se la hiciera llegar a Moody. Así que Moody, al pasar al púlpito, encontró la nota que decía, necio. Moody pensó por un momento y dijo, ¿saben una cosa? Esto es extraordinario. Toda mi vida he recibido cartas de individuos que se niegan a poner su nombre. Hoy recibí una carta de alguien que escribió su nombre, pero no escribió la carta. Así que, aunque tal vez no haya tenido gran destreza lingüísticamente, tenía una mente muy aguda. Yo quisiera poder pensar en esas cosas igual de rápido. Según la historia, cuando Moody predicaba en Chicago, uno de sus métodos para invitar a las personas a Cristo era que predicaba el Evangelio. Y luego les decía a los presentes, quiero que vayan a su casa y piensen en lo que he dicho esta noche y vuelvan mañana por la noche listos para tomar una decisión por Cristo. Una noche en Chicago le dijo a la gente que hiciera esto, que volvieran a la noche siguiente listos para tomar una decisión. Y esa noche estalló el incendio en Chicago. Algunos de los que habían estado en esa congregación murieron. Esa fue la última vez en que él le dijo a alguien que se tomara tiempo para pensar en lo que Cristo exige y que tomara la decisión después. Este predicador entendió lo que todos entendemos, que la palabra en el Evangelio es la palabra hoy. Nadie sabe qué tendrá un mañana para decidir. En este pasaje tenemos un hoy permanente. Permítame mostrarle lo que quiero decir. El escritor de Hebreos, citando a los Salmos, dice, hoy. Eso quería decir 1,000 años atrás, entre el escritor de Hebreos y el escritor de Salmos, 1,000 años. Pero la palabra es hoy. Entre la carta a los Hebreos y el día de hoy hay como 2,000 años y la palabra sigue siendo hoy. Donde quiera que estemos en el plan de Dios, cuando Dios habla, la respuesta siempre es hoy. No endurezca su corazón, responda hoy. Esa es la exhortación a los Hebreos. Pues bien, al dar la exhortación, el escritor de los Hebreos pasa a darnos una ilustración con el ejemplo de los israelitas. Entonces, retrocede en la historia de Israel del Antiguo Testamento y nos habla lo que en las Escrituras se llama la rebelión, o como se traduce en la Nueva Biblia de las Américas, la provocación. Note en Hebreos 3, versículos 8 y 9, no endurezcan sus corazones como en la provocación, como en el día de la prueba en el desierto, donde sus padres me tentaron y me pusieron a prueba, y vieron mis obras por 40 años. Esta es una descripción de un periodo muy particular en la historia de los israelitas. Describe el tiempo desde cuando salieron de Egipto hasta cuando llegaron a Canaán. A pesar de las obras milagrosas de Dios y su fidelidad providencial de gracia hacia ellos, el pueblo de Israel no se entregó a él en fe. No le creyeron. Pienso que en este contexto tenemos dos acontecimientos en mente. Uno que tuvo lugar a principios de los 40 años y otro que tuvo lugar al final de esos 40 años. A pesar de todo lo que Dios había hecho para sacar a los israelitas de Egipto, aunque usted no lo crea, como diríamos hoy, simplemente no se les encendió el foco. Pensé que podría ayudarles a retroceder a ese periodo y sentir el énfasis de ese momento leyendo un breve relato dramático de lo que sucedió cuando los israelitas salieron de Egipto. Leo textualmente. Y a la medianoche el Señor hirió a todo primogénito en la tierra de Egipto, desde el primogénito de Faraón que se sentaba sobre su trono hasta el primogénito del cautivo que estaba en la cárcel y todo primogénito del ganado. Faraón se levantó en la noche, él con todos sus siervos y todos los egipcios. Y se oyó un gran clamor en Egipto porque no había hogar donde no hubiera alguien muerto. Éxodo 12, 29 a 30. Fue el fin de los 430 años de esclavitud de los israelitas en Egipto. El faraón mandó a llamar a Moisés y le ordenó a Israel que se vaya, e incluso le pidió a Moisés que lo bendijera. Éxodo 12, 31 a 32. Y así, al rayar el alba, 600,000 hombres a pie, más mujeres y niños, es decir, como 1,500,000 de almas, además de todo su ganado, empezaron el éxodo ordenado para salir de Egipto después de todos estos años de esclavitud. Fue una partida de orgullo con cada tribu dirigida por sus líderes. Israel salió inesperadamente rico también, porque la Biblia nos dice que los egipcios se alegraron tanto de librarse de ellos que cuando los israelitas les pidieron dinero, les dieron todas sus joyas y todo lo demás. Así que Israel salió de Egipto muy rico. Y luego, algo de lo más estupendo sucedió cuando entraron en el desierto que estaba entre Egipto y Canaán. Cuando entraron al desierto, una inmensa columna de nube se formó en el firmamento ante ellos para dirigirles por el camino. Al anochecer se convertía en una columna de fuego. Así que todas las noches, Israel estaba iluminado por la gloria que resplandecía. 13, 20 a 22. ¿Qué espectáculo debe haber sido eso contra el trasfondo del firmamento estrellado del desierto? Y luego, la persecución fallida del faraón que atrapó a Israel contra el mal. Parecía que no había respuesta, pero la columna de fuego que había estado delante de ellos pasó y se puso detrás y los protegió del faraón y les dio iluminación a ellos desde atrás, 14, 19 a 20. Entonces Moisés alargó su mano y el viento oriental empezó a soplar, abriendo un sendero por el Mar Rojo, y el pueblo de Israel cruzó en seco por ese sendero al otro lado, y lo cruzaron seguros, 14, 21 a 22. Luego el ejército del faraón lo siguió para atraparlos de nuevo y hacerlos volver a la esclavitud. Pero Dios quitó las ruedas de los carros del faraón cuando estaban en medio del mar, y Moisés alzó de nuevo su mano, y las aguas volvieron a su lugar, y todo el ejército egipcio se ahogó y quedó destruido. 14, 23 a 31. Exaltación entusiasta llenó los corazones de los israelitas. ¡Qué principio más fabuloso a una nueva fase en la vida! ¡Qué esperanza! ¡Qué sueños! Pronto estarían en la tierra prometida y allí hallarían descanso de todo lo que habían atravesado. Todo empezó muy bien, pero acabó tan mal. De los 600.000 hombres que salieron de Egipto, solo dos hombres de 20 años para arriba en realidad entraron a la tierra prometida, y eso 40 años después. El resto de toda esa generación cayó, dejando sus cadáveres en el desierto. La lección terrible y grandiosa de la historia de Israel es que es posible empezar bien y terminar mal. De hecho, esta trágica tendencia domina mucho de la experiencia humana, incluso hoy. Así es como Números, capítulo 14, versículos 22 al 23, recuerda la rebelión. Esto es lo que dice la palabra de Dios. Ciertamente, todos los que han visto mi gloria y las señales que hice en Egipto y en el desierto y que me han puesto a prueba estas 10 veces y no han oído mi voz, no verán la tierra que juré a sus padres, ni la verá ninguno de los que me desdeñaron. Y el escritor de Hebreos recuerda a sus lectores lo que les sucedió a los hijos de Israel en el desierto. No entraron a Canaán porque creyeron sus dudas y dudaron de sus creencias. Al referir la experiencia de los israelitas en el desierto, alude a varias ocasiones. Como ya mencioné, pienso que una de ellas tuvo lugar justo cuando salieron de Egipto y la otra cuando ya estaban en la frontera de Canaán, casi llegando a su destino. Saliendo de Egipto, llegaron a un lugar llamado Refidim. Ese es un lugar histórico. La Biblia usa dos palabras para describir en el Salmo 95 lo que sucedió en Refidim. Utiliza la palabra Masá para prueba y para rebelión, Meribá. Esas son dos palabras hebreas. La palabra para rebelión es Meribá. La palabra para prueba es Masá. Esas dos palabras no significan gran cosa a menos que uno lea lo que sucedió. Permítanme leerles Éxodo capítulo 17, versículos 1 al 3. Toda la congregación de los israelitas marchó por jornadas desde el desierto de Sin, conforme al mandamiento del Señor. Acamparon en Refidim, y no había agua para que el pueblo bebiera. Entonces el pueblo discutió con Moisés y le dijeron, «Danos agua para beber». «¿Por qué discuten conmigo?», les dijo Moisés. «¿Por qué tientan al Señor?». Pero el pueblo tuvo sed allí, y murmuró el pueblo contra Moisés, y dijo, «¿Por qué nos has hecho subir de Egipto para matarnos de sed a nosotros, a nuestros hijos y a nuestros ganados?». Ahora, recuerden lo que Dios acaba de hacer por ellos. Si Dios pudo abrir el Mar Rojo, ¿piensan que puede proveer un poco de agua? Pero ellos habían perdido su fe. Ya no creían en el mandamiento de Dios a Moisés, que se le dijo que aliviara la angustia de ellos. En Éxodo 17, versículos 4 al 7 leemos, «Y clamó Moisés al Señor y dijo, ¿qué haré con este pueblo? Un poco más y me apedrearán». Todo pastor dice eso el lunes por la mañana, en un tiempo u otro. «Oh Señor, ¿qué haré con este pueblo? Están a punto de apedrearme». Entonces el Señor dijo a Moisés: pasa delante del pueblo y toma contigo a algunos de los ancianos de Israel, y toma en tu mano la vara con la cual golpeaste el Nilo, y ve, yo estaré allí delante de ti sobre la peña en Horeb. Golpearás la peña y saldrá agua de ella para que beba el pueblo. Y así lo hizo Moisés en presencia de los ancianos de Israel. Y puso a aquel lugar el nombre de Masá y Meriba, por la contienda de los israelitas, y porque tentaron al Señor, diciendo: ¿está el Señor entre nosotros o no? Después de todo lo que el Señor había hecho por ellos, ellos preguntan: ¿está el Señor en mi vida o no? ¿Está Dios conmigo o no? Ahora bien, antes de criticar demasiado duro a los israelitas, ¿acaso nosotros no hemos hecho eso? Después de todo lo que Dios ha hecho por nosotros, después de todo lo que nos ha provisto, ¿acaso no hay ocasiones en el desierto cuando decimos: ¿está Dios con nosotros o no? La dureza de su corazón no estuvo restringida a esta única ocasión. De hecho, si leen el texto con atención, es evidente que sucedió por lo menos en 10 ocasiones diferentes. Y cuando están a punto de entrar a Canaán y recibir la promesa que Dios les hizo antes de que salieran de Egipto, se detienen en un lugar llamado Cades Barnea. Desde allí envían a 12 espías a la tierra para ver si pueden o no apoderarse de esa tierra. Y no los critiquen demasiado por hacer eso, porque Dios aprobó esa misión de reconocimiento. Pero cuando vuelven, los 12 espías no tienen un criterio unificado. De hecho, 10 de ellos dicen: de nada sirve ir a Canaán. Ya fuimos, ya vimos las granadas y los higos. Y vimos que la tierra en verdad fluye leche y miel, pero también vimos gigantes. Y cuando nos comparamos a la gente de la tierra, somos como saltamontes. No podemos ir allá. ¿Cuál es el problema con eso? Dios les había prometido la tierra y había demostrado que iba delante de ellos y que les daría todo lo que necesitaban. Pero en su incredulidad, volvieron de Canaán a Cades Barnea y dijeron: no podemos hacer lo que Dios nos ha pedido que hagamos. En su incredulidad se alejaron de la promesa. Solo 2 hombres se pararon por Dios, Josué y Caleb. Y como ya indiqué, fueron los únicos 2 que entraron a la tierra de Canaán después de que toda la generación de incrédulos quedó como cadáveres en el desierto. Así que aquí tenemos la retribución. Hebreos 3, versículos 10 al 11. El problema fue que cuando los espías volvieron, Israel se volvió negativo. ¿Alguna vez ha estado usted con un grupo que se vuelve negativo? A veces hay iglesias que se vuelven negativas y hora tras hora el público se sienta oyendo toda esta negatividad de lo que les va a suceder y de cómo estuvieron mejor en Egipto. Por lo menos tenían comidas todos los días, aunque tenían que trabajar duro. Ahora tenían que atravesar el desierto. Ahora Dios los envía a la tierra prometida. Y lo que ellos piensan es que allí van a ser masacrados por los gigantes. Y rezongan, y se quejan, y gruñen negativamente hora tras hora. Números 14, versículos 10 al 11. Entonces, la gloria del Señor apareció en la tienda de reunión a todos los israelitas. Y el Señor dijo a Moisés: ¿hasta cuándo me desdeñará este pueblo? ¿Y hasta cuándo no creerán en mí a pesar de todas las señales que he hecho en medio de ellos? Y Moisés le suplicó a Dios que perdonara a los israelitas por su incredulidad. Y Dios respondió estas palabras que leemos en Números 14, 20 a 23. Entonces el Señor dijo: los he perdonado según tu palabra. Pues bien, no tenemos tiempo para concluir hoy esta lección, así que volveremos el día de mañana con la segunda parte del tema: ¿tiene usted un corazón endurecido? El día miércoles vamos a aprender lo que quiere decir disfrutando de lo mejor de Dios. Luego, el día viernes, empezaremos un mensaje en 2 partes con el título: Cristo es todo lo que usted necesita. Asegúrese de acompañarnos mañana por esta misma estación y a esta misma hora.
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0: Bienvenidos a Respuestas Hoy. Soy Joe Owen de Respuestas en Génesis.
1: Estrellas jóvenes en un universo joven. En la Biblia leemos que una estrella es diferente de otra en gloria. Esto es muy cierto. Hay una variedad increíble en el tamaño, el color y la temperatura de las estrellas en el universo. Un tipo de estrella es una estrella azul. Estas estrellas son muy brillantes y consumen su combustible rápidamente. Solo podrían durar unos pocos millones de años como máximo. Sin embargo, las encontramos por todo el universo. Los que creen en la existencia de millones de años deben suponer que las estrellas azules se formaron constantemente. Pero los científicos no han observado ninguna estrella en formación. De hecho, las ideas de formaciones de estrellas violan las leyes de la física. La Biblia explica las estrellas azules. Dios creó las estrellas en el cuarto día de la semana de la creación. Y viendo desde allí las genealogías, podemos sumar que fueron apenas unos pocos miles de años. Y eso refuta la idea de millones de años.
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0: Hola, soy Felipe, su siervo de Radio Nueva Vida.
1: Hoy le quiero compartir unas cuantas cosas que yo he aprendido acerca de hablar con Dios. Un día, yo estaba orando con mi amigo, cuando de repente el Señor me demostró un pecado que estaba en mi corazón. Él me dijo que yo era inconstante en mi fe. Él me demostró

0: que yo no creía que él podía contestar mi petición. Tuve que detenerme y confesar que él tenía razón. Dios me dijo que él no era como los hombres, que hacen promesas y no las cumplen. Si Dios creó el universo, ciertamente él es capaz de cumplir sus promesas en nuestra vida. Así que debemos acercarnos a él, creyendo que él es capaz de hacer lo que pedimos. Dios raramente honra las oraciones hechas en incredulidad. Sin fe, es imposible agradar a Dios. Dios me estaba demostrando que es muy importante tener un corazón limpio cuando nos acercamos a él. Cuando el Señor me demostró mi pecado de incredulidad, yo pude no haber que estado de acuerdo con él y seguir adelante con mi oración. Pero eso hubiera sido un gran error, porque Dios se aparta de los que traen pecado en su corazón. Para ser eficaz, necesitamos ser humildes, enseñables y honestos con Dios. Necesitamos pedirle a Él que nos quite cualquier cosa que a Él no le agrade. Muchos se preguntan que por qué no reciben respuesta de parte de Dios y guardan amargura y resentimiento hacia otros, y también traen otros pecados en su corazón. Así que al hablar con Dios, permita que le demuestre cualquier cosa que esté impidiendo la respuesta a su oración. Otra cosa que he aprendido es la gran autoridad que tenemos cuando hablamos con Dios. Una vez yo iba manejando cuando la persona que estaba sentado a mi lado me dijo que él sentía que él estaba siendo atormentado por un espíritu maligno. Yo volteé hacia él y le dije, bueno, vamos a orar y averiguar qué está pasando. Paré el carro y en el nombre de Jesús le ordené al espíritu maligno que se identificara. Inmediatamente él gritó, temor. Sí, era cierto, espíritus malignos estaban atormentando a este hombre. Y mientras lloraba por su libertad, bajo la guianza de Dios, otro espíritu maligno tomó control de su garganta y no lo dejaba hablar. En el nombre de Jesús se le ordenó a este espíritu que soltara su garganta para que él pudiera alabar a Dios. Inmediatamente lo soltó y él pudo orar y alabar a Jesús. Y pronto él fue libre por el poder de Dios. Les comparto esto para recordarles de la gran autoridad que se le ha dado a los que oran en el nombre de Jesús y conforme su voluntad. Yo creo que en este tiempo hay un favor especial sobre el pueblo hispano. Hay un amor único en el corazón de Dios para su pueblo hispano. Él quiere que usted lo conozca. Él quiere que usted esté cerca de Él. Si yo fuera usted, yo usaría esta bendición, la oración, para mi beneficio. Hable con Dios y dígale, dice Felipe que tú me quieres bendecir. Lo quiero creer. Señor, por favor enséñame quién eres. Camina cerca de mí. Ayúdame a aprender todo acerca de ti. Recuerde que la oración es simplemente platicar con Dios. Hable con Él honestamente de lo que está en su corazón. Pídale a Dios que le ayude a aprender cómo hablar con Él durante el día. Y leyendo su libro de amor, la Biblia, esto también le va a ayudar a aprender acerca de Él. Hágase una costumbre de comenzar su día con Él y también en la noche al acostarse, comparta su día con Él. Entre más hable usted con Dios, habrá más cambio en su vida.
1: Hasta la próxima vez. Este es Felipe. Dios le bendiga.
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1: Hola amigos, ¿cómo están ustedes?
2: ¿Qué tal amiguitos?
1: Bienvenidos a otro programa de Tu Historia Preferida. Estamos ansiosos de escuchar otro episodio acerca de Saúl y David. Tío Daniel, la última historia que relataste sobre Saúl y David se titulaba La Trampa Mortal. Y Saúl parecía muy empeñado en destruir a David.
2: Correcto, tía Elena.
1: Pero tu historia terminó con David y Saúl juntos de nuevo en el palacio.
2: Bueno, me temo que la amistad de Saúl con David tuvo muy corta duración, tía Elena, como veremos en esta historia, la cual voy a titular La Espada de Goliat. Las victorias de David sobre los enemigos de Israel provocaron de nuevo las alabanzas y aclamaciones del pueblo por el joven pastor. Esto, a su vez, removió la anterior amargura de Saúl en contra de David. Y mientras éste tocaba el arpa delante del rey, llenando el palacio con una dulce armonía, Saúl fue dominado por la pasión y arrojó de nuevo una lanza contra David, pensando en clavarlo contra la pared. Pero el ángel del Señor desvió el arma y David pudo huir hacia su propia casa. Entonces, Saúl envió espías para apresarlo.
3: Abner, general de los ejércitos de Israel, para ver a su majestad, Saúl, rey de Israel.
4: Puedes adelantarte, Abner.
5: ¡Que viva el rey!
4: ¿Has oído algo esta mañana acerca de los guardas en la casa de David? ¿Lo han capturado ya?
5: Sí, su majestad. Y están esperando en la antesala.
4: Entonces, él no estaba realmente enfermo, como decía.
5: Sí, está enfermo, su majestad. Tan enfermo que el guarda tuvo que traerlo en la propia cama.
4: Esta vez no se me escapará. Abner, tráeme mi espada.
5: Como desee, su majestad.
4: ¡Paje! Haz que los hombres traigan a David.
6: Sí, su majestad.
5: Su espada, señor.
3: La guardia personal de su majestad cargando una cama en la cual descansa David, hijo de Isaí.
4: Coloquen la cama aquí mismo, frente a mí. David, hijo de Isaí, yo por la presente pronuncio sentencia de muerte sobre ti por traición. ¿Me oyes?
5: Él está terriblemente enfermo, su majestad. No ha movido un solo músculo desde que salimos de su casa.
4: Bien. Estará mucho más enfermo cuando yo termine con él. Al fin estás en mi poder, David. ¡Nunca serás rey! ¿Qué? ¿No piensas decir algo? ¿Vas a negar que estás interesado en mi trono? ¿No vas siquiera a descubrir tu rostro? No vas a hacerlo, ¿eh? Bueno, no te culpo. Si fuera yo, también mantendría mi rostro escondido. Muy bien, Abner. ¡Quítale las sábanas!
5: Sí, su majestad.
4: ¡No está aquí!
5: Lo único que hay en la cama es una imagen hecha para simular la forma de un hombre.
4: ¡Abner! ¿Sabías tú lo que había en esta cama?
5: ¡No, su majestad!
4: ¡Capitán! ¿Por qué no miraste debajo de las sábanas antes de traer la cama hasta aquí?
7: Porque, su majestad, vuestra hija, su alteza Mical, dijo que David estaba muy enfermo y que no debía ser molestado.
4: ¿De manera que tú tuviste cuidado de ni siquiera sacudir la cama?
7: Sí, su majestad.
4: ¡Imbécil! Así que ella es responsable por todo esto. ¡Paje! ¡Paje! ¡Envíe un mensajero a traer a su alteza Mical inmediatamente!
7: Ella está aquí, su majestad. Ella vino con nosotros atendiendo a su esposo con todo amor y cuidado. Es decir, a la imagen que había en la cama. Ella está en la antesala, su majestad.
4: ¡Paje! ¡Hazla venir inmediatamente!
3: Sí, su majestad.
4: ¿Por qué me has engañado de esta manera y has permitido que mi enemigo se escapara?
8: ¿Yo? Tuve que...
6: rey me amenazó. Me dijo que si no lo dejaba ir, me mataría.
4: Sí, estoy seguro de que te habrá amenazado. General, lo hago personalmente responsable de la huida de David.
6: Padre, ¿quieres que te cuente lo que sucedió a David mientras tus fieles hombres vigilaban la casa?
4: Tú tuviste algo que ver con el asunto, de eso estoy seguro.
6: Bueno, padre, yo sabía que si David estaba todavía ahí por la mañana, tus espías lo arrestarían cuando saliera. Así que yo tenía que fraguar la huida de cualquier manera y rápido.
5: Pero no podía haber escapado. Mis hombres estuvieron allí, vigilando toda la noche.
6: Oh, claro que sí estaban, mi querido Abner. Estaban vigilando aún la pared alta que hay al lado de mi casa, tanto como las entradas. Yo los vi. Pero hay una ventana en el segundo piso que da a la parte trasera de la casa. Simplemente dejé que David se deslizara por esa ventana y él salió caminando.
5: ¡Capitán! ¿No estaban sus hombres?
4: ¡General! ¡Haga una búsqueda inmediata! ¡Envíe mensajeros y espías por todo Israel! ¡Encuentre a David!
2: Ahora David huyó y escapó, y vino donde Samuel en Ramá, y le contó todo lo que Saúl le había hecho. Así que Samuel se fue con David y habitaron en Nayot.
5: Su majestad.
4: Adelántate, Abner.
5: Larga vida tenga el rey. Su majestad, David ha sido encontrado.
4: ¿Lo arrestaron? ¿O lo mataron?
5: Ninguna de las dos cosas, su majestad. Él estaba...
4: Pero esa fue la orden, ¿recuerdas?
5: Sí, su majestad. Pero David está escondido en un lugar al cual nosotros no podemos llegar sin un permiso expreso del rey.
4: ¡Tonterías! Mi general puede ir a cualquier lugar en cualquier momento.
5: No a ese lugar, su majestad.
4: ¿Cuál es el lugar a que te refieres?
5: La escuela de los profetas que dirige Samuel en Ramá.
4: Ya veo. Haré que el escriba de la corte prepare una orden especial para Samuel. Escoge una guarnición especial de soldados para que vayan a arrestar a David en Ramá.
5: Sí, su majestad.
8: El general Abner, a ver a su majestad.
4: Sí, Abner, ¿qué pasó?
5: ¡Que viva el rey! Su majestad, me veo forzado a informar que David, bueno, todavía está libre.
4: ¿No lo arrestaron los soldados que mandaste?
5: No, su majestad.
4: ¿Qué le sucedió?
5: Parece que olvidaron su misión.
4: ¿Qué?
5: Quiero decir que se unieron en las actividades de la escuela. Algunos de ellos aún comenzaron a profetizar.
4: ¿Qué es lo que le sucede a todo el mundo? Los guardias no profetizan, solo los profetas lo hacen.

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1: 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Y ahora regresemos a tío Daniel y a su historia para hoy titulada La espada de Goliat.
2: Estamos llegando al pozo de Sekú, su majestad. ¿Pararemos a dar de beber a nuestros caballos?
3: Sí, Ander. Y mientras estamos aquí, pregunta por dónde está Samuel.
2: ¡Háganse a un lado!

0: y abran paso a su majestad, el rey de todo Israel.
1: ¡Viva el rey!
2: ¡Viva para siempre!
0: ¡Que la felicidad y la gracia sean con el rey!
2: ¡Viva el rey!
3: Tú, ven aquí.
4: ¿Yo, señor?
3: Sí, tú. ¿Conoces a Samuel el profeta?
4: Sí, le conozco muy bien, señor.
3: ¿Sabes dónde está él ahora mismo?
4: Sí, señor.
3: Pues bien, ¿dónde está?
4: En la escuela de los profetas, señor. A esta hora él siempre enseña una clase a los jóvenes profetas.
3: ¿Está David con él?
4: ¿David, señor?
3: David, el hijo de Isaí, el betlemita.
4: Ah, David. Sí, sí. Él está allí con Samuel, creo yo.
3: Gracias.
5: Como profetas, ustedes deben conocer no solo la palabra de Dios y la historia de su pueblo, sino que deben también obedecer a Dios y sus preceptos. No solo deberán enseñar al pueblo, sino que deberán también ser un ejemplo para todos.
6: Samuel, su excelencia.
5: Sí.
6: El rey Saúl con un pequeño grupo de soldados se aproxima a Ramá. Yo estaba en el pozo y oí que el rey preguntó por usted y por David.
5: Gracias. Su majestad, el rey Saúl ha venido a Ramá en una misión malvada para matar a nuestro amigo David. Debemos evitarlo. Yo iré afuera y esperaré la llegada del rey Saúl. Ustedes se agruparán alrededor mío. El Espíritu de Dios descenderá sobre ustedes y profetizarán. El rey Saúl, al acercarse, profetizará también. Más aún, se quitará su manto real y se quedará todo el día con nosotros. Parecerá como que se arrepiente de su vida pasada y nos asegurará que está en paz con David. Pero no podemos confiar mucho en su arrepentimiento.
7: Y Saúl profetizó delante de Samuel y del pueblo. Y la gente se decía unos a otros: ¿está Saúl también entre los profetas? Luego, las noticias del arrepentimiento de Saúl corrieron por todo Israel. Mientras tanto, David aprovechó esta oportunidad para hablar con su amigo Jonatán.
8: ¿Qué he hecho yo? ¿Cuál es mi culpa? ¿Cuál es mi pecado delante de tu padre para que él busque mi vida?
9: Dios no lo quiera, David. Mi padre no busca tu vida. Él se ha arrepentido. Es un hombre cambiado y tú no morirás.
8: Ojalá que haya cambiado verdaderamente. Pero yo no creo en su arrepentimiento, aun cuando él dice que está en paz conmigo ahora. Cuando él regrese al palacio, me temo que otra vez intentará matarme.
9: Mira, mi padre no hace nada, sea importante o no, sin comunicármelo. ¿Crees que me ocultaría algo así?
8: Yo creo que sí, porque él sabe que tú eres mi amigo y no querría mortificarte. Pero yo estoy seguro de que hay un solo paso entre mí y la muerte.
9: ¿Qué sugiere que hagamos? Tú sabes que estoy dispuesto a hacer lo que me pidas.
8: Ya lo sé. Mañana es la fiesta de Luna Nueva. Siendo que tu padre se ha amistado de nuevo conmigo, él espera que yo asista a la fiesta. Si él nota mi ausencia y pregunta por mí, simplemente dile que yo te pedí permiso para ir a la celebración en mi casa en Belén. Si tu padre no se enoja, entonces sabré que todo anda bien. Pero si él se enoja, entonces tú sabrás que está decidido a hacerme daño.
9: Es una idea excelente, David. Eso nos hará saber con seguridad los sentimientos de mi padre. Escóndete por 3 días. En la noche del tercer día, ve a ese montón de piedras que hay allí. Yo lo uso con frecuencia para practicar al tiro al blanco con mis flechas. Escóndete detrás de las piedras. Yo voy a lanzar 3 flechas y luego mandaré a mi criado a recogerlas. Si le digo al muchacho que las flechas están más acá de él, sabrás que todo está bien y podrás regresar con seguridad al palacio. Pero si le digo que las flechas están más allá de las piedras, entonces deberás alejarte, porque mi padre está enojado, David. Que el Señor Dios de Israel sea testigo entre tú y yo para siempre.
8: Por siempre y siempre, Jonatán.
9: Es una tremenda celebración, padre.
10: Sí, lo es, hijo. Oye, Jonatán, ¿qué te sucede? ¿Está todo bien?
9: Sí, creo que sí, padre. Solo que desearía que David hubiese podido estar aquí.
10: Sí, he notado su ausencia. ¿Dónde está?
9: Bueno, yo, padre, le di permiso para ir a su casa. Tú sabes que en este tiempo también hay una gran fiesta en Benjamín.
10: ¿Que tú le diste permiso? ¿Y con qué autoridad? No hay nada más importante que el estar aquí. ¡Yo soy el rey! Mis fiestas son más importantes que todo.
9: Pero, padre, yo soy el príncipe heredero y yo...
10: ¡Príncipe heredero! Sí lo eres, pero mientras David viva, nunca serás rey. Tú sabes dónde está David. ¡Mándalo a buscar inmediatamente!
9: Pero, padre, tú sabes que David no ha hecho nada en contra tuya o de la corona. ¿Por qué estás tan empeñado en matarlo?
10: ¡Escudero! ¡Mi lanza! No permitiré que alguien me hable de esa manera, ni siquiera el príncipe heredero.
7: Esquivando la lanza que Saúl, su propio padre, le había arrojado, Jonatán se dio cuenta que Saúl haría cualquier cosa por conseguir matar a David. Enojado, salió inmediatamente del palacio. Ahora más que nunca, Jonatán estaba dispuesto a evitar que su padre matara a David. Por la mañana, Jonatán fue al campo con su criado a encontrarse con David, quien estaba escondido. Jonatán arrojó 3 flechas al aire y envió al muchacho a recogerlas. Jonatán indicó al criado que las flechas estaban mucho más allá y al mismo tiempo mostró a David, de acuerdo a la señal, que Saúl todavía estaba empeñado en matarlo. Inmediatamente, Jonatán mandó a su criado que se retirara. Tan pronto como el muchacho estuvo fuera de la vista, David se levantó de detrás de la pila de piedras y Jonatán corrió a alcanzarlo. David se echó a tierra y se inclinó 3 veces ante Jonatán, y ambos lloraron amargamente. La negra pasión del rey echó su sombra sobre la vida de los 2 jóvenes, y su dolor era demasiado intenso como para ser expresado.
9: Vete, David, mi amigo. Vete rápido, antes que los soldados de mi padre te encuentren.
8: Te voy a echar de menos, Jonatán.
9: Yo también. Pero no tenemos tiempo para hablar, David. Debes irte, y que el Señor te guarde y te dé paz. Porque hemos jurado los 2 en el nombre de Jehová que habrá paz y amor entre tú y yo y nuestros descendientes para siempre.
8: Adiós, Jonatán.
9: ¿Tienes alguna idea de dónde te diriges?
8: Creo que iré donde el sumo sacerdote Nob. Es un lugar más seguro. Además, está solo unos cuantos kilómetros y puedo llegar rápido. Venga, un abrazo, mi querido amigo.
9: Adiós, hermano.
11: Su Excelencia.
12: ¿Sí? ¿Qué sucede?
11: Su Excelencia, hay alguien afuera que desea verlo, y no es un visitante común.
12: Oh. ¿Algún dignatario, quizás?
11: David, el hijo de Isaí. Y viaja solo, Su Excelencia. No tiene escudero ni criado con él. La forma en que se comporta indica intriga, trama y...
12: Estás hablando con mucho misterio. Pero bueno, haz entrar a David inmediatamente y resolveremos el misterio si es que hay alguno. Adelante, David.
8: Gracias, señor.
12: ¿No es muy raro que un hombre de tu posición y poder esté viajando solo?
8: Yo creo que no, Su Excelencia. No en este caso, por lo menos.
12: ¿Puedo preguntarte las razones de esta visita tan inesperada?
8: Bueno, Su Excelencia, No me es permitido decir ni siquiera a usted la misión en que ando. El rey ha demandado secreto.
12: ¿Y qué es lo que yo, un humilde siervo de Dios, puedo hacer por el yerno de su majestad, el rey?
8: Necesito alimento, su excelencia. Deme 5 gazas de pan y lo que haya aquí.
12: Oh, lo siento, David, señor. Pero el único pan que tengo es el pan sagrado.
8: Pues deme el pan sagrado. Necesito alimento para poder completar la misión del rey.
12: Tú mandas y yo obedezco. Tendrás el pan.
13: Oh, ¿cómo está usted, su alteza, príncipe David? Qué raro el verlo aquí, especialmente sin su escolta real. Perdón, Ahimelech, su excelencia. No sabía que estuviera usted ocupado. Regresaré más tarde. Buenos días, su alteza.
8: ¿Quién era ese tipo?
12: Su nombre es Doeg. Es uno de los pastores principales del rey Saúl.
8: Me da la impresión de que actúa como un espía. Oh, y de paso, necesito también cualquier tipo de arma. El asunto del rey era tan urgente que no pude detenerme a buscar mi propia espada. ¿Tienes alguna espada o lanza aquí?
12: Aquí está la espada de Goliat, el filisteo que tú mataste. Mírala aquí, envuelta en un paño detrás del efod. Si la quieres, llévatela, pues no hay otra cosa.
8: Ninguna espada mejor que esa. De todas maneras, es mejor que me vaya en esa misión secreta del rey. Buen día, su excelencia, y muchas gracias.
11: Si no le importa que lo diga a su excelencia, yo creo que David está mintiendo.
12: ¿David mintiendo? Lo dudo.
11: Bueno, yo sé que hay algo raro. Él no actuaba como un príncipe en una misión real, sino como un fugitivo de la justicia.
12: Bueno, si David está mintiendo, traerá indudablemente mucho mal y sufrimiento sobre sí mismo y sobre otros.
7: David huyó de Saúl hacia la ciudad de Gat. Ahora Gat era la ciudad capital de los filisteos. Estaba poblada por descendientes de gigantes, de los cuales Goliat había sido uno. Al fin, después de largas horas de camino por valles y montañas, el oprimido y cansado David llega al palacio del rey filisteo.
14: ¡Alto! ¡Alto ahí! ¿A dónde crees que vas?
8: Señor, he venido por un asunto urgente. Deseo una audiencia con el rey Aquis.
14: ¿Y quién eres tú?
8: Soy David, señor.
14: ¿David? Ah, eres un israelita, ¿verdad?
8: Sí, señor. De la tribu de Benjamín.
14: ¿Tú has venido aquí a espiar nuestras cosas?
8: No, señor, no es cierto. Es exactamente lo contrario. El rey Saúl y yo...
14: ¡David! ¡David! Ese nombre me resulta familiar.
6: Yo sé quién es este hombre. Es el que peleó con nuestro campeón Goliat y lo mató.
14: Ah, sí. Y está destinado a ser el próximo rey de Israel.
6: ¿Y no decían que las mujeres de Israel, después de nuestra derrota, bailaban y cantaban delante de este hombre diciendo: Saúl hirió sus miles y David sus 10,000?
7: Rápidamente le llega al rey Aquis información sobre el tumulto formado a la puerta del palacio debido a la visita de David. Y cuando David oyó las palabras de los criados del rey, se atemorizó y se hizo pasar por loco.
14: ¡Silencio! ¡Silencio todos! El rey Aquis, el poderoso rey de Filistia, se acerca a la puerta del palacio.
15: ¿Qué significa toda esta conmoción?
14: Es su majestad. Este hombre llegó a la puerta del palacio para solicitar una audiencia con mi rey. Pero yo, oh rey, y otros de tus más fieles servidores, lo reconocimos. No es otro sino el hombre que asesinó a nuestro campeón Goliat. Y además, está señalado para ser el próximo rey de Israel.
15: Así que tú eres David, el próximo rey de Israel.
16: ¿Quién, yo? ¿Rey de Israel? ¿Yo?
15: No lo eres.
16: Yo, rey de Israel. Dicen que no sirvo ni para guiar a un buey. ¡Rey de Israel! ¡O buey de Israel!
14: Se está golpeando la cabeza contra la pared.
16: Yo sería un buen rey. Sí, claro. Pondría a todo el mundo en la cárcel. En la
3: Ese
16: cárcel.
3: Hombre está loco.
16: Eso es lo que todos dicen de mí, que estoy loco. Pero no estoy loco, sáquenlo no, ¿verdad?
3: Sáquenlo de aquí, está loco. Llévenlo a la puerta de la ciudad y échenlo.
14: Sí, su majestad. Venga conmigo.
16: ¿Yo?
14: Venga. Venga, que no le voy a hacer daño. Vamos. Vamos. Eso es. Vamos.
7: David salió y escapó a la cueva de Adulam. David había cometido dos errores. Había mentido a Ahimelec y luego había buscado refugio entre los enemigos de Israel, en vez de pedir consejo a Dios. Algún tiempo más tarde, después de haber tenido tiempo para pensar en su error y la bondad de Dios en perdonarlo, escribió el Salmo 34.
8: Este pobre gritó, y el Señor lo oyó, y lo libró de todas sus angustias. Prueben y vean que el Señor es bueno. Feliz el hombre que en él confía. El Señor está cerca de los quebrantados de corazón y salva a los de espíritu contrito. Y ninguno de los que en él confían serán desolados.
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19: Que el Señor les bendiga.

0: Bienvenidos a Respuestas Hoy. Soy Joe Owen de Respuestas en Génesis. La palabra de Dios es la autoridad final. Hoy cerramos una serie de consejos de cómo podemos animar a nuestras familias a defender la autoridad de la palabra de Dios. Ya hemos visto que debemos leer la palabra de Dios, memorizarla, hablarla y regocijarnos sobre ella. Pero, ¿qué tienen estas cosas en común? Hacen que la Biblia sea un amigo constante en tu hogar y cuando se convierte en la base fundamental, tu familia y tú podrán darle la bienvenida a esta autoridad sobre sus vidas, la cual siempre será la última palabra. Por supuesto que la palabra de Dios no puede ser tu autoridad si no conoces lo que dice. Cuando conozcas la palabra de Dios, entonces podrás poner en práctica lo que hayas aprendido en cada área de tu vida. Y ella se va a convertir en la última autoridad acerca de lo que digas, piensas y hagas. La palabra de Dios es un regalo dado a nosotros los hombres para escuchar la voz del mismo Creador soberano.
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0: Soy Felipe, su siervo de Radio Nueva Vida.
1: Hoy le quiero compartir unas cuantas cosas que yo he aprendido acerca de hablar con Dios. Un día, yo estaba orando con mi amigo, cuando de repente el Señor me demostró un pecado que estaba en mi corazón. Él me dijo que yo era inconstante en mi fe. Él me demostró que yo no creía que Él podía contestar mi petición. Tuve que detenerme y confesar que Él tenía razón. Dios me dijo que Él no era como los hombres, que hacen promesas y no las cumplen. Si Dios creó el universo, ciertamente Él es capaz de cumplir sus promesas en nuestra vida. Así que debemos acercarnos a Él, creyendo que Él es capaz de hacer lo que pedimos. Dios raramente honra las oraciones hechas en incredulidad. Sin fe, es imposible agradar a Dios. Dios me estaba demostrando que es muy importante tener un corazón limpio cuando nos acercamos a Él. Cuando el Señor me demostró mi pecado de incredulidad, yo pude no haber que estado de acuerdo con Él y seguir adelante con mi oración. Pero eso hubiera sido un gran error, porque Dios se aparta de los que traen pecado en su corazón. Para ser eficaz, necesitamos ser humildes, enseñables y honestos con Dios. Necesitamos pedirle a Él que nos quite cualquier cosa que a Él no le agrade. Muchos se preguntan que por qué no reciben respuesta de parte de Dios y guardan amargura y resentimiento hacia otros, y también traen otros pecados en su corazón. Así que al hablar con Dios, permita que le demuestre cualquier cosa que esté impidiendo la respuesta a su oración. Otra cosa que he aprendido es la gran autoridad que tenemos cuando hablamos con Dios. Una vez yo iba manejando cuando la persona que estaba sentado a mi lado me dijo que él sentía que él estaba siendo atormentado por un espíritu maligno. Yo volteé hacia él y le dije, bueno, vamos a orar y averiguar qué está pasando. Paré el carro y en el nombre de Jesús le ordené al espíritu maligno que se identificara. Inmediatamente él gritó, temor. Sí, era cierto, espíritus malignos estaban atormentando a este hombre. Y mientras lloraba por su libertad, bajo la guianza de Dios, otro espíritu maligno tomó control de su garganta y no lo dejaba hablar. En el nombre de Jesús se le ordenó a este espíritu que soltara su garganta para que él pudiera alabar a Dios. Inmediatamente lo soltó y él pudo orar y alabar a Jesús. Y pronto él fue libre por el poder de Dios. Les comparto esto para recordarles de la gran autoridad que se le ha dado a los que oran en el nombre de Jesús y conforme su voluntad. Yo creo que en este tiempo hay un favor especial sobre el pueblo hispano. Hay un amor único en el corazón de Dios para su pueblo hispano. Él quiere que usted lo conozca. Él quiere que usted esté cerca de Él. Si yo fuera usted, yo usaría esta bendición, la oración, para mi beneficio. Hable con Dios y dígale, dice Felipe que tú me quieres bendecir. Lo quiero creer. Señor, por favor enséñame quién eres. Camina cerca de mí. Ayúdame a aprender todo acerca de ti. Recuerde que la oración es simplemente platicar con Dios. Hable con Él honestamente de lo que está en su corazón. Pídale a Dios que le ayude a aprender cómo hablar con Él durante el día. Y leyendo su libro de amor, la Biblia, esto también le va a ayudar a aprender acerca de Él. Hágase una costumbre de comenzar su día con Él y también en la noche al acostarse, comparta su día con Él. Entre más hable usted con Dios, habrá más cambio en su vida.
0: Hasta la próxima vez. Este es Felipe. Dios le bendiga.
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0: Bienvenidos a Respuestas Hoy. Soy Joe Owen de Respuestas en Génesis. La palabra de Dios es eterna. Hay algunos cristianos que afirman que la naturaleza es un libro extra de la Biblia. Sin embargo, la palabra de Dios revela por qué es esta noción muy defectuosa. Isaías dice, secase la hierba, marchitase la flor, mas la palabra de Dios nuestro permanece para siempre. A fin y al cabo, la naturaleza pasará, pero la palabra de Dios permanecerá para siempre. Solo ella es duradera y fundamento para conocer la verdad. Al confiar en la naturaleza o reinterpretar la palabra de Dios de acuerdo con nuestra interpretación de la naturaleza, estamos construyendo sobre arena movediza. Necesitamos ser como el edificador sabio que escogió edificar su casa sobre la roca. La palabra de Dios provee un fundamento inmutable para nuestro pensamiento. Así es, necesitamos interpretar la naturaleza a través de la misma palabra de Dios.
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0: Hola, soy Felipe, su siervo de Radio Nueva Vida.
1: La música que se escucha en el fondo de este programa se ha seleccionado con mucho cuidado. El título de esta canción es Por el Poder de Tu Amor. Hoy en nuestro mundo, las palabras poder y amor generalmente no van juntas. La gente que nosotros consideramos poderosos a menudo no son muy amorosos. Y los que consideramos amorosos, por lo general, no son muy poderosos. Pero la verdad es que nadie en el universo es más poderoso o más amoroso que Dios. Él tiene el poder para crear incalculables billones de estrellas en el universo. Pero también, Él es más amoroso de lo que su mente puede comprender. Yo sigo diciéndole a la gente que Dios no es como cualquier persona que puedan conocer. Él es más diferente de lo que la gente se imagina. Yo trabajo arduamente para Él, no porque tengo que, sino porque Él ha cautivado mi corazón con su amor. Yo no entiendo por qué Dios no se dio por vencido conmigo. Yo sí lo hice, pero Él no. En vez de ello, Él me amó y me dio vida. Y a causa de eso, Él cautivó mi corazón con su amor. Justamente el otro día, me sentía completamente inundado por el mal, así como usted se ha sentido a veces. Aunque yo quería hacer las cosas bien, parece que nada me salía bien. Y una vez más, le fallé a Dios. ¡Qué desalentador! ¡Qué decepcionante! ¡Qué mal me sentí! De algún modo, dije una oración en voz baja. Dije, Dios mío, de nuevo volví a caer. Soy débil, me siento avergonzado porque una vez más te he fallado. Me siento horrible por todo lo que tú has hecho por mí. Dios mío, por favor ayúdame, por favor perdóname. ¿Y sabe qué? Inmediatamente escuché su voz en mi corazón que me dijo, levántate, hijo mío, yo te amo, vamos hacia adelante, no hay tiempo que perder. Aún en los fracasos hay lecciones positivas que aprender. Yo no escuché un sermón diciéndome todo lo malo que yo había hecho. No me sentí condenado, culpable y avergonzado. No, no fue así. Pero aún sintiéndome avergonzado, una vez más le dije, Dios mío, estoy arrepentido. Por favor, perdóname. Y yo escuché, ¿arrepentido de qué? No sé de qué hablas. E inmediatamente escuché el verso que dice, que Dios ya no se acuerda más de nuestros pecados, que como está de lejos el oriente del occidente, así alejó de nosotros nuestros pecados. Está en Salmo 103, 12. Aunque no parezca bien, aunque parezca que debemos sufrir un poco con la culpabilidad, la verdad es que cuando de corazón le pedimos perdón a Dios, amorosamente nos perdona al instante. Así que me levanté creyendo en el poder de su amor. Y dentro de unos minutos yo estaba orando por alguien que tenía necesidad. Y de nuevo pude sentir el poder de Dios fluyendo en mí. Ahora puedo entender cómo Él ha cautivado mi corazón con su amor. Y hay poder en ese amor. Y mi corazón está lleno con una pasión para decirle a la gente lo maravilloso que es mi héroe. Yo soy un hombre muy sencillo, un hombre muy débil. Yo no tengo los atributos que este mundo atribuye al poder y al éxito, ni puedo compartir con ustedes este mensaje en su propio lenguaje. Pero Dios me ha tocado con su amor, y ahora lo único que quiero hacer es decirle a todos lo maravilloso que Él es. Esta es la razón por la cual comencé este programa. Yo quisiera que todos encontraran, así como encontré yo, el poder de su amor.
0: Hasta la próxima vez. Este es Felipe. Dios le bendiga.
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0: ¿Cuánto vale un padre si cuando está ausente se extraña y cuando nos hemos disgustado con él, anhelamos la reconciliación? Cuando nuestros padres han partido, dejan huellas que duran para siempre y a la vez impulsan a sus hijos a lugares inimaginables. Así recuerda Carolina a su papá. 13 años de no verte ni de abrazarte. Son muchos los recuerdos. Lo que he aprendido durante este tiempo es que siempre te recordaré y daré infinitas gracias a Dios por el tiempo que compartimos. Éramos tan solo niños el día de tu partida, pero estoy segura que estarías orgulloso de ver lo que mami logró durante estos años y en lo que nos hemos convertido. Definitivamente, recordar es volver a vivir. Le habla Sixto Porras de Enfoque a la Familia.
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0: momentos de la creación.
1: No hay una semana que pase sin que escuchemos de alguna planta o animal que está amenazado por la extinción. ¿Es natural tal ritmo de extinción o es causado por las actividades del hombre tecnológico moderno? Popularmente se piensa que la extinción de varias especies en las islas hawaianas fue por la presencia de la civilización occidental. Sin embargo, los estudios de fósiles de aves en las islas muestran que muchas más especies se extinguieron antes de que llegásemos. En los últimos 1500 años, un tercio de todas las especies de las islas se han extinguido. Indiscutiblemente, las criaturas se están extinguiendo mientras que ninguna nueva criatura está evolucionando. No hay duda alguna que estas extinciones son naturales, y poco tiene que ver el crecimiento o la presencia del hombre tecnológico contemporáneo en estas islas o en cualquier otro lugar. Esto demuestra que nosotros no hemos recibido las millones de formas de vida que conocemos en la Tierra debido a la evolución, ya que las criaturas llegan a extinguirse naturalmente más rápido de lo que supuestamente tienen que evolucionar. Esto es una advertencia que la creación se mueve solo en una dirección, y esta dirección es hacia la muerte. Para reconocer este hecho inescapable, necesitamos ver otra señal de una sola vía. Esta puede ser encontrada en la Biblia, donde Pedro dice que no hay otro nombre dado a los hombres en el cual podamos ser salvos. Ese nombre es Jesucristo. 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

0: Soy Eduardo Palacio con Pautas para Vivir. Jonathan siempre se divertía con sus compañeros de trabajo en la tienda donde vendían zapatos, pero se sorprendió al ver cómo sus amigos mentían cuando querían un día libre o cuando llegaban atrasados al trabajo. Un día Jonathan se hizo tarde. Cuando finalmente llegó al trabajo, no inventó una historia, solo admitió que había estado viendo televisión y perdió la noción del tiempo. Fue reprendido, pero dio un ejemplo a sus amigos sobre decir la verdad. Algunas mentiras son más devastadoras. Pueden comenzar como una exageración o suposición. No obstante, engañar deliberadamente a las personas es un problema.
1: Cuando leemos la Epístola a los Gálatas, encontramos que allí también ha sido citado este versículo en el capítulo 3, versículo 11, de la Epístola a los Gálatas, que dice, «Y que por la ley ninguno se justifica para con Dios es evidente, porque el justo por la fe vivirá». Nuevamente Habacuc ha citado aquí, y el énfasis aquí es un poquito diferente. Y la razón es porque si regresamos a ver lo que Pablo está diciendo en el versículo 20 del capítulo 2 de Gálatas, notamos que él expresa, «Con Cristo estoy juntamente crucificado». Ahora, ¿cuándo fue crucificado con Cristo? Cuando Cristo murió hace 2000 años.